0: Bien, estamos de vuelta ya para el arranque del segundo tiempo entre Croacia y Panamá. Mueve la pelota de conjuntos panameños y lo presentamos. A rodar, mi amor, ya tiene vida el fútbol. Ya están jugando Panamá y Croacia los segundos 45 minutos. Ya juegan esta segunda fecha de la Copa del Mundo. La pelota se va con tres costados, lateral favorable para el conjunto de Panamá. Ya me cuenta si hay variantes en este segundo tiempo, comentarista. La pelota le va quedando para que lo vaya dominando Herbie. Viene Herbie con la pelota, jugó ya el medio. Le va quedando la pelota para Barcelos. La va perdiendo y aquí se viene la contra del conjunto croata, 3 contra 3. Ataca el equipo de Croacia, viene con la pelota. La jugaron contra el costado, le va quedando para Pasalic, viene Pasalic con la pelota, el uno contra uno, quiere meter al centro, viene Pasalic con la pelota, la termina despejando contra el fondo del campo de juego, la va dominando Modric, viene con la pelota Modric, va girando, da vueltas en la mitad del campo de juego ante la marca del número 17 Fajardo, le comete falta, le comete infracción, tiro libre para Croacia.
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0: Aprovecho y le pregunto si ha habido modificaciones en Panamá, comentarista.
2: Mismos 11 en el equipo de Panamá.
0: ¿Y en Croacia?
2: Hubo dos variantes.
0: Las presentamos.
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2: Se retiró del campo de juego con la número 4, estamos hablando de Josko Bardiol, para que ingrese al terreno con la número 9, Andrés Kramaric.
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2: Y después otra de las variantes también en el conjunto mantelero. Se retiró el delantero con la 26, Petar Musa, para que ingrese con la 11 ante Budimir.
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0: A la carga se venía el conjunto de Panamá, venía buscando la pelota Fajardo, se termina yendo contra el costado. Será lateral favorable para Croacia, primer minuto y medio de juego tenemos en la etapa complementaria, saque lateral en sector defensivo para el conjunto croata, vendrá Stanić para jugar la pelota con las manos en sector propio todavía, pegado al banco de los suplentes de Croacia, viene con el balón Stanić, busca receptor, comienza el conteo del juez principal, descarga hacia adelante, la pelota le va quedando para que la vaya buscando el recientemente ingresado Gudmir, viene Gudmir con la pelota, descarga para Modric, termina rebotando la pelota en Blackman. Se va contra el costado y lateral, sigue siendo para Croacia.
2: El cambio de Budimir por Musa fue puesto por puesto y después Kramaric, el cambio de un defensor con la salida de Bardiol, el ingreso de Kramaric, un mediocampista para darle un poco más de peso ofensivo.
0: Viene Kramaric justamente con la pelota contra el fondo para Sutalo, la va recibiendo a la pelota en la salida, viene Livakovic con el balón, la va jugando contra el costado, la va recibiendo a la pelota Kovacic, viene Kovacic con el balón, la jugó hacia adelante, atención que viene a la carga el conjunto croata con Perisic, se termina yendo contra el costado, la pelota en lateral, manos arriba para Panamá.
2: Era buena la intención para que Perisic salga a las corridas sobre el sector izquierdo. No llegó a esa pelota, pero de igual manera se valora la acción.
0: Hay lateral, ingreso con la mano favorable para el conjunto panameño. Para jugarla con las manos aparece Jonas Ramos. Ramos que descarga hacia adelante, la busca para Martínez. La pelota le va quedando para Sutalo, viene Sutalo. Otra vez va Martínez, intentando quedarse con la pelota. La va sacando el arquero de Croacia. Buchazo largo contra la mitad del campo de juego. En las alturas termina ganando con golpe de cabeza el número 16, Andrade. La pelota la tira hacia adelante para que vaya a buscarla Rodríguez. Rodríguez que va, comete falta ante la marca de Sutalo. Será tiro libre, salida favorable para el conjunto de Croacia. Siguen empatando 0-0. Quedó tendido el arquero Livakovic.
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2: Claro, al momento de sacar Livakovic lo había pisado.
0: Es un pisotón.
2: Después Martínez, sí, un pequeño pisotón, pero bueno, el arquero exagera en cuanto a las acciones.
0: Sí, señor. Bueno, ¿a quién le conviene más este empate, comentarista?
2: Y en realidad creo que si vamos a números, a ninguno.
0: Claro.
2: A ninguno, porque el conjunto de Croacia debe ganar para ver cómo llega en la última fecha.
0: Los dos quedarían con un punto.
2: Claro, los dos quedarían con un punto. En realidad el empate le conviene a Ghana.
0: Sí.
2: En cara a lo que sería la última fecha frente al conjunto de Croacia. De Croacia,
0: exactamente.
2: Pero creo que si vamos en cuanto a acomodarnos, la victoria sí o sí le sirve a cualquiera de los dos.
0: Podemos decir que al que menos le conviene el empate es a Panamá, que la última tiene que jugar con Inglaterra.
2: Sí, por supuesto. Creo que si vamos en cuanto a los rivales.
0: La pelota la va buscando el equipo de Croacia. Venía Gudmir con el balón. Terminan marcando falta, infracción. Será tiro libre favorable para el conjunto de Panamá. Estaba en posición adelantada en realidad el número 9, Kramaric. Habrá tiro libre en el fondo. Salida para el equipo panameño.
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0: 5 minutos de la etapa complementaria, 0 para Croacia, 0 para Panamá. Desde el fondo de la cancha saldrá jugando Orlando Mosquera, el arquero que defiende los colores de Panamá. Va saliendo Mosquera, mete el pelotazo largo contra las puertas del área de Croacia, saca con golpe de cabeza Pongracic, la va tirando hacia adelante, devuelve Córdoba, va sacando con pierna derecha, la tira contra la mitad del campo de juego en las alturas, gana con golpe de cabeza Zutalo, la va tirando hacia adelante, la busca ahora la pelota número 24, viene Pasalic, viene pasa el balón, la jugó hacia el medio, era buena la intención, le va quedando la pelota para Herbie, descarga hacia atrás para Córdoba, otra vez la va recibiendo contra el sector derecho de la cancha, viene Blackman, termina rebotando la pelota de Sultano, se va contra el costado lateral, manos arriba para Panamá.
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0: Blackman con las manos, la deja para Martínez, la va jugando hacia atrás para que la tenga Murillo, viene Murillo con la pelota, van uno contra uno, Murillo jugó hacia el medio, le va quedando la pelota para que la tenga Bárcenas, viene Bárcenas, descarga para Martínez, busca el centro Martínez, va Martínez, jugó para Murillo, otra vez con Martínez, el centro de Martínez contra el segundo palo, llega Rodríguez y el córner, tiro libre de esquina, será favorable para el equipo de Croacia. Pasalic, la terminó tirando contra el confín del campo de juego.
2: Martínez que pide el aliento por parte de la gente de Panamá, que se defiende ante esta acción de peligro que tiene en contra.
0: Viene a favor. El tiro libre de esquina, favorable para Panamá, le va a pegar Martínez en la pelota, Rodríguez lo deja que acomode la pelota, el número 6 del equipo panameño. Brazos en jarra para el volante ofensivo que tiene el conjunto de Panamá, camiseta azul con números blancos para el equipo de Panamá, que ya están visitando de visita en el área de Croacia. Vendrá el centro, a ver si por arriba Martínez con Rodríguez, viene Rodríguez contra las puertas del área, deja para Bárcenas, viene Bárcenas con la pelota, la va dominando, juega para Martínez que está habilitado, engancha Martínez, mete el centro, termina rebotando las piernas de Zutalo, la pelota le va quedando otra vez para Bárcenas, viene Bárcenas con el balón, el capitán que la va a para que la tenga Herbie, viene Herbie con la pelota, metió el centro hacia el corazón del área, no podía llegar Córdoba, la va sacando la defensa, venía buscándola a la pelota el número 2, Zutalo, se va contra el fondo, será lateral favorable para Croacia.
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0: 7 minutos tenemos de la etapa complementaria. Empatan en 0 Panamá y Croacia. Hay falta. Hay infracción. Tiro libre para Croacia. Lo tumbaron a Gudmir.
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0: Por arriba buscará el equipo de Croacia. Por arriba buscará el equipo croata, Budimir, con la pelota que la va jugando contra el costado, la va recibiendo la pelota Zutalo, Zutalo que la juega contra el costado derecho, Stanik, otra vez para Zutalo, la va jugando para Modric, recostado por la izquierda, Modric ahora juega hacia el medio, la va recibiendo Pongracic, viene Pongracic con la pelota, cruza la mitad del campo de juego por la calle del medio, descarga por la izquierda, la va recibiendo la pelota número 6, Zutalo con la pelota, lindo cambio de frente para la derecha, para que la vaya buscando ahora Perisic, Perisic que va a esa altura, la termina perdiendo, rebotó en el hombre de Croacia, y el lateral favorable para quién, no, rebotó en el de Panamá, dice el árbitro, será saque lateral favorable para Croacia.
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0: En la última línea la va jugando a la pelota el equipo de Croacia, viene Zutalo con la pelota, va jugando hacia el medio, la pelota le va quedando para el número 2, viene ahora Perisic con la pelota, la jugó otra vez, viene con la pelota, atención Croacia, está en el que mete el centro. ¡Gol! ¡Gol! ¡De Croacia! Apareció contra el corazón del área Budimir para empujar la pelota contra el corazón del área menor. Se durmió la defensa de Palma. El arquero quedó pagando Mosquera y Budimir llegó contra el segundo palo para empujarla tras un gran centro de Stanić. Lo gana el equipo de Croacia en 8 minutos del segundo tiempo. 1 para Croacia, 0 para Panamá.

0: ¡Qué juego! ¡Qué combinación! ¡Qué centro! Direccionado. Cuando aparecía la opción de gol, Budimir estaba solo. Contra el palo izquierdo le perdieron la marca. Córdoba, que termina escapándose del mismo y aparece el delantero. Porque la clave estaba en el banco. Y el delantero convierte, pone en ventaja al conjunto de Croacia en 9 minutos.
1: Señor, lo gana. Ahora Croacia por un tanto contra cero y nace otro partido. Gana el equipo de Croacia. 8 minutos del segundo tiempo. 0 para Panamá. 1 para Croacia.
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1: La pelota le va quedando para Modric. Saca la defensa. El balón le va quedando en la mitad del campo de juego. La busca Croacia. Viene con la pelota Modric. Había falta. Había infracción. Se da tiro libre favorable para Panamá, que ahora busca el empate.
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1: Bárcenas acomoda la pelota del capitán panameño. Va a venir el envío contra el corazón del área que defiende el equipo de Croacia. Bárcenas, brazos en jarra para ponerle el juego 10. Tenemos del segundo tiempo. Vendrá el envío, busca el empate de contra. Lo quiere liquidar el equipo de Croacia. Bárcenas con el centro contra el segundo para la busca Germi. En las alturas venía Murillo. La va buscando Germi de nuevo. La va sacando contra el costado derecho. La pelota Kamaric. Se va contra el costado. No. Evita que se vaya el pelota. Viene el centro. Casi en contra. Casi en contra. Casi en contra. Pongrasic. La manda al tiro de libre de esquina. Favorable para Panamá.
0: Y ahora Panamá comienza a ser más ofensivo para buscar la igualdad del partido porque tiene un problema de pelota parada. Tratará de conseguir las acciones para poder buscar el empate.
1: Se acomoda José Rodríguez para darle la pelota. Cambia el ejecutor del córner. Le va a pegar con la izquierda desde la oreja derecha. Viene con la pelota José Rodríguez. Levanta el centro contra el punto del penal. Termina sacando la defensa. El remate le va a quedar para Barcelona. Se acomoda a ver si le puede pegar. Busca el espacio. No puede. Y aquí le viene a la contra. Le va quedando para Modric. Lo liquida el equipo de Croacia. Le metió hacia adelante. Atención. Viene con la pelota el 24. Lo va buscando Perisic. Está el segundo Perisic. El arquero. El rebote Perisic. ¡Oh, no te puedo creer! ¡Oh, no te puedo creer! Que se comió Perisic. Tuvo 2 chances en la misma jugada para liquidar la historia tempranito. Primero tapó el arquero Mosquera. El rebote le quedó para él y le tiró las nubes.
0: Se lo perdió, una gran contra donde recupera el balón. Se la termina llevando Lucas Modric y Pasalic. Había quedado mano a mano con el arquero. Le dio una segunda oportunidad Mosquera en el rebote y terminó fallando las acciones para poder conseguir el segundo.
1: Lo tuvo de manera increíble. El segundo tanto Croacia se toma en la cabeza sus hinchas porque saben que Panamá sigue con vida, comentarista.
0: Por supuesto, y lo va a buscar ahora más que nunca.
1: La pelota la tiene el conjunto croata, viene el centro. La va recuperando la pelota el equipo de Croacia. Le va quedando la pelota para que la tenga el número 10. Se viene Modric, que todavía se lamenta. Digo el que se comió Croacia. La va jugando contra el fondo de la cancha para Pongrasic. Viene metiendo el cambio de frente, le va quedando la pelota para Sutalo, viene Sutalo con la pelota, la va subiendo contra la calle del medio, Modric otra vez Sutalo, la sigue teniendo Croacia en 17.
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1: Había falta sobre Pasalic, será tiro libre favorable para el equipo de Croacia. Ni él debe creer todavía el gol que se comió Pasalic, ¿eh?
0: No, tremendo. Para nada, porque fue mano a mano con el arquero. Quiso buscar el espacio, lo esperó bien, achicó el margen Mosquera y en la segunda pelota quiso asegurar con un cañonazo que se terminó yendo afuera. El arco Dalic en el banco, se sienta en el banco de suplentes y después se toma la cabeza como diciendo lo que nos perdimos. Claro.
1: Y tenía también, bueno, está bien que reclamó el derecho de autor, quedaba mano a mano, pero tenía Budimir también para jugarla al costado suyo, ¿no?
0: Claro, que le hizo el reclamo después de que falló el hombre de Croacia, diciendo, estuve cerca.
1: Sutalo que la va subiendo a la pelota para Croacia. La va dominando la mitad de la cancha. Pongrasic. Otra vez para Sutalo. Viene Sutalo con la pelota. Juega contra el costado. La va recibiendo Stanic. Descarga la pelota para que la vaya dominando Pasalic. Viene Pasalic. La pierde Pasalic. Recupera el equipo de Panamá el balón. Viene con la pelota ahora el número 7. La tiene Rodríguez. O José Rodríguez que la va jugando para Blackman. Viene Blackman con la pelota. Se saca la marca de encima. Juega hacia el medio. Barcelos. Viene Barcelos con la pelota. Se sacó la marca de encima. Viene el envío contra el sector derecho de la cancha. Lo va buscando Murillo. Viene con la pelota Murillo. Atención que va con el centro. Segundo palo. ¡Cabezazo! Se termina comiendo el gol. No lo puedo creer. Le queda la pelota para que venga a buscar el rebote. Viene Andrada metiendo el centro. Lo va sacando ahora Modric. Otra vez buscando a Andrada. Y lo despeja la defensa.
0: Atacó Panamá, que ahora intenta, va sobre la izquierda, centro al medio. No encuentra a Fajardo ni a Barcenas, que están adelantados.
1: Viene con la pelota Andrada, la va perdiendo Andrada. La jugó contra el fondo de la cancha, lo complica su arquero que la revienta. No le queda otra.

0: Nota.
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2: El primer amonestado del partido corresponde a Panamá, con la 11 el capitán Barcenas tras la falta contra Lucas Modric.
0: Vendrá el tiro libre, cuarto de hora tenemos, desde segundo tiempo gana el equipo de Croacia por un tanto contra cero desde los 8 minutos del segundo tiempo, con aquel gol del número 11, Budimir, que entró desde el banco de suplentes para darle la victoria. Por ahora el equipo croata ataca, el conjunto de Croacia viene dominando la pelota, Kovacic que va descargando contra el fondo de la cancha, la tiene Modric, en el círculo central del campo de juego viene Modric, pelotazo largo para que vaya a buscarla Budimir, atención que va Budimir, no puede llegar Budimir, el que llega así a quedarse con la pelota es Mosquera, va a salir del arquero de Panamá.
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0: 16 de la etapa complementaria, va saliendo Mosquera en el fondo del campo de juego, descarga la pelota para que la vaya juntando Ramos. Viene Ramos, jugó para Kirby, la va tirando hacia adelante para Martínez, anticipa y se queda con la pelota el número 8. La jugaron hacia adelante para que la busque Kamanich, anticipa y se queda Córdoba con la pelota, va comandando la contra, jugó para Blackman. Viene Blackman con la pelota, 3 contra 13, ojo que va para más, le metieron para José Rodríguez, y que lo marca en Modric, viene Rodríguez que mete el centro, y la va sacando. Lo va sacando Pongrasic la pelota cuando venía Martínez para empujarla.
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0: No pasa el peligro, ataca otra vez el Rodríguez que mete el centro, busca el córner y lo consigue, tiro libre de esquina, se le para Panamá.
2: Lo va a buscar otra vez de pelota parada, mientras que en el banco de suplentes tratan de marcar que todos se metan cerca del área.
0: Vendrá el tiro libre de esquina, le va a pegar Rodríguez, está cerca Panamá, pero Croacia lo quiere de contra. Le va a pegar a la pelota a Rodríguez, también se arrima Martínez para darle al centro. 1, 2, 3, 4, 5, 6 camisetas ahora del equipo croata para defender. Otras tantas para el rebote, Martínez que la juega para Rodríguez. Viene José con la pelota, Rodríguez que la jugó hacia el medio. Le va quedando para Bárcenas. Viene Bárcenas con la pelota, se acomoda el capitán que está molestado. Jugó hacia el medio, quedó para Murillo, se acomoda Murillo y la perdió. Y es que se viene la contra con Kamanich. La va dominando Kamanich, vuelve rápido el equipo de Panamá, se acomoda ya en la defensa. Va presionando Panamá, Kamanich la juega hacia el medio, le va quedando para Guti. Le metió hacia adelante y le va a quedar otra vez para Pásen y que busque la revancha. Termina rematando la Andrada. El rebote le va quedando para Budimir. Budimir que la va jugando de nuevo porque tenga Pásenich. Viene Pásenich con la pelota. La va dominando el número 24. Jugó hacia el medio. Va Turina. La va recibiendo otra vez. Descarga para que la vaya dominando el número 8. Viene Kovacic con la pelota. De nuevo contra el rincón. La va recibiendo Pásenich. Otra vez para Kovacic. La tiene Croacia.
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0: Van cambiando de frente, en la mitad de la cancha le va quedando para Sutalo, viene por la calle del medio subiendo la pelota, Croacia ataca, juega el balón para Stanic, viene Stanic con el balón, la metió profunda y puede ser el segundo, atención, la metió la pierna justo termina metiendo la pierna el jugador Ramos y le va quedando la pelota al número uno de Croacia, de Panamá, perdón.
2: No sé si estaba en posición adelantada el delantero de Croacia, a ver las indicaciones del asistente, a mi parecer... Sí, estaba en offside. Estaba en offside cuando venía al centro. De igual manera es una advertencia para este Croacia que trata de buscar el segundo y quedarse aún más tranquilo en el resultado.
0: Señor, vendrá la salida en el fondo del campo de juego para Mosquera. Para el equipo de Panamá, se la juegan en corto para él. Mosquera que sale de su hábitat natural. Mete el pelotazo largo, obligado a buscar el empate del equipo panameño. Pasan devolviendo la defensa. La va sacando la pelota Andrade, devuelve otra vez Croacia en la mitad de la cancha. Le queda para Kovacic. La va buscando... A la pelota el número 24, Pasenich la termina perdiendo. Blackman domina la pelota para el equipo de Panamá. Viene Blackman con el balón. Mete el freno, descarga hacia atrás. La pelota le va quedando para Andrade. Viene Andrade con la pelota, envío demasiado corto. El rebote queda para Blackman. Lo juega para Rodríguez por la derecha. Va contra la calle del fondo. Que venga, que vaya Maga. Intenta meterle al centro a Rodríguez. El envío termina sacando con golpe de cabeza por Gresic. La pelota le queda otra vez para Andrade. Viene Andrade, jugó para Rodríguez. Viene con la pelota el número 7. Enganchó puerta del área. Busca la pelota. El rebote le va quedando para Blackman. Jugó para Martínez, viene otra vez por la izquierda entre el marca de Modric, lo saca a pasear, mete el centro, atención, envío contra el punto de penal, saca la defensa, el rebote para quien le queda, la va buscando el autor del gol, viene Budimir, la metió hacia adelante, Budimir, va saliendo Croacia,
2: lo sufre Croacia que trata de llevárselo de contra.
0: Va Turina con la pelota, la perdió, recuperó Córdoba con falta, dice el juez, tiro libre, será para Croacia.
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0: Bueno, parecido a Borja, el 17 Fajardo, ¿no? Así a primera vista.
2: Claro, igualito, tiene un aire.
0: La barbita.
2: Tiene un aire.
0: El corte de pelo. Bueno, vendrá el tiro libre para el equipo de Croacia, gana por un tanto contra cero, 20 minutos tenemos de la etapa complementaria, desde los 8 lo gana. Y este segundo tiempo Croacia, somos el Deportivo en transmisión, somos Radio LB11, AM820, FM Digital 88.1. 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

0: 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Mañana, ¿con quién estamos, comentarista?
1: Y mañana vamos a estar 19 horas porque comienza la tercera fecha de esta zona de clasificación. Escocia frente a Brasil será transmisión de la radio.
0: La pelota le va quedando en la salida para que la vaya dominando. El número uno viene dominándola, Livakovic. Livakovic que la va jugando hacia adelante. El balón le va quedando en la salida para el conjunto de Croacia. Gana por un tanto contra cero el equipo croata. Viene el bochazo largo. La pelota la va buscando en las alturas Córdoba y termina ganando. Descarga para Herbie. Herbie que la metió para Blackman. Viene Blackman con la pelota por la derecha. Atención que va Blackman. Se jugó la personal. Se metió en el área. La va sacando a la pelota Pasalic. Se va contra el costado del lateral. Manos arriba para Panamá.
1: Carrasquilla, Davis, Díaz, Escobar, Fariña, Godoy, Gutiérrez, Londoño, Mejía, Miller, Quintero, Rodríguez, Zamudio, Waterman y Giannis son los suplentes de Panamá.
0: Andrada juega para Córdoba. Córdoba que lo va jugando para... que lo va subiendo Bárcenas. Viene Bárcenas. Jugó para Martínez. Martínez que la metió para que vaya a buscarla. No va a llegar. Aquella pelota Murillo. Le va quedando para Livakovic. En el fondo del campo de juego la toma. La arquero vestido de amarillo y sale jugando para Croacia.
1: Erlich, Fruk, Jakic, Kotarski, Manatovic, Moro, Pandur, Pasalic, Susic, Vlasic, Buzlakovic y Kaleta Kar son los suplentes de Croacia.
0: Córdoba con la cabeza, se le alcanza para su arquero Mosquera, gana Croacia por un tanto contra cero. Ya tenemos 21 de este segundo tiempo. Va a salir desde el fondo de la cancha el equipo de Croacia, la va dominando en la salida. Ahora Blackman cruza la mitad de la cancha, viene Blackman, juega la pelota para Rodríguez, otra vez con Blackman, la domina el número 2 contra el fondo de la cancha, va descargando para Andrada. Andrada que la va jugando para que la tenga ahora Ramos. Viene Ramos con la pelota, la va dominando contra el sector derecho. Ramos emerge del fondo, cruza el mitad de la cancha. Viene Ramos con la pelota, se frena, juega para Córdoba. El defensor central que la tiene por la calle del medio, profunda, la juega para Bárcenas. Bárcenas que la mete para Martínez, no va a llegar Martínez. Y ni aunque intente, ¡sí! Llegó Martínez. Va contra el fondo de la cancha, juega para Bárcenas. Al medio la va descargando para Murillo, la metió para Bárcenas de nuevo y está el empate. Bárcenas lo terminó perdiendo. Croacia, el rebote queda para Murillo, el arquero. El rebote de nuevo para Murillo, otra vez el arquero y el córner. Otra vez el arquero y el córner, increíble lo que se comió el equipo de Panamá.
1: La respuesta de Livakovic, cuando se lamenta el delantero, pasó cerca en las acciones, gran actuación de Livakovic, que le da una pelota en córner al conjunto de Panamá, que se la juega toda y no le importa nada, porque quiere la igualdad.
0: Vendrá el pelotazo largo para el equipo de Croacia de Panamá con el centro, cabezazo, y afuera el arquero, lo manda al córner, el cabezazo de Herbie, al córner, lo mandó el arquero, lo juega rápido, mete el centro Martínez de nuevo, no va a llegar Herbie, la pelota se va contra el costado del lateral para Croacia.
1: Qué cerca, la está pasando mal Croacia en este tramo, muy ofensivo Panamá. Gran respuesta de Livakovic que la terminó llevando hacia el córner en una chance de peligro que tuvo Panamá.
0: Y señor, bueno, se viene el momento de hidratación, comentarista.
1: Por supuesto, cooling break, momento de hidratación, le sirve a Croacia para bajar la tensión que se ha vivido en este tramo del partido. Panamá para planificar las acciones, mientras que Croacia obviamente poder darle otro giro al partido.
0: Y nosotros también hacemos una pausa en esta transmisión, pausa de hidratación, nosotros también nos hidratamos y se viene lo que queda de Croacia 1, Panamá 0.
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0: Estamos de vuelta para lo que resta del partido. Se vienen los cambios en el equipo de Croacia. Dos cambios más y los presentamos.
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2: Ingresó Susic y Susic en el conjunto de Croacia. Estamos hablando del 17 y del 21.
0: ¿Los dos con el mismo apellido?
2: Susic y Susic, así es.
0: Bueno.
2: Luka Susic y Petar Susic en el equipo de Croacia. Y se retiró del campo de juego con la número 10, Lukas Modric.
0: No,
2: a ver,
0: el 24 y el 8.
2: Ahí está, con la 8, Mateo Kovacic. Y se retiró con la número 24, Marco Pasalic.
0: Claro, Susic vendría a ser como Pérez Díaz aquí en Argentina.
2: Sí, más o menos.
0: Un apellido muy común, digamos. Bueno, se renueva el partido, 27 minutos tenemos ya de este segundo tiempo. Está ganando el equipo de Croacia por un tanto contra cero. Viene dominando la pelota el número 3, viene Córdoba, ataca Panamá. Córdoba que la va jugando para que la vaya recibiendo a la pelota Rodríguez. Rodríguez con el balón, la juega para quién, para que la vaya recibiendo ahora Andrada contra la mitad del campo de juego. Viene Andrada con el balón hacia el fondo de la cancha, descarga para Mosquera, va saliendo Panamá.
2: Luka Vukosovic con la número 22 en el conjunto de Croacia, es el menor de edad que tiene la plantilla. 19 años para él, 1,93 m.
0: La pelota la van tirando contra las puertas del área. Viene buscando la pelota Martínez. La pelota se va contra el fondo. Había pegado la pelota en el número 6 de Panamá. Por eso será saque de arco desde el fondo de la cancha. Jugó la Livakovic para el equipo de Croacia.
2: Ahora, ¿quién es el de mayor edad en el conjunto de Croacia? Luka Modric,
0: claro,
2: con 40 años.
0: Bueno, y después, Perisic, ¿cuántos años tiene Perisic?
2: 37.
0: Bueno, también imaginamos que será el último mundial de Perisic o le quedará para uno más todavía.
2: Sí, por supuesto, como así también de Kramaric, que tiene 35 años.
0: La pelota le va quedando en la última línea para que la vaya dominando el arquero Mosquera. Viene Mosquera con el balón, la va jugando hacia el medio para Córdoba. Córdoba con Mosquera, la tiene su arquero Panamá. Va saliendo el equipo de Panamá, la tira fuerte, alto y lejos contra la mitad de la cancha para que la busque Martínez, que ganó sin falta, no con falta, dice el árbitro. Puso bien el cuerpo para defenderla a la pelota Perisic, se va contra el costado, pero había sido infracción, tiro libre, será favorable para Croacia en salida.
2: Alberto Quintero, 38 años para él, es el mayor de edad en el conjunto de Panamá, 1,68 m.
0: Habrá salida, tiro libre favorable para el equipo de Croacia, viene dominando la pelota Perisic, juega contra el fondo de la cancha para Pograsic, Pograsic que la va jugando para Sutalo. Viene Sutalo con la pelota, la va dominando el número 6. Al medio la va descargando para que la tenga Baturina. Baturina que la juega para que la tenga Sutalo. Pograsic va dominando la pelota. Pograsic va saliendo Susic con la pelota en el 17. Susic descarga hacia atrás. Pograsic con su arquero. La va dominando Livakovic. Va Livakovic, mete el pelotazo largo contra el mitad del campo de juego. En las alturas va. Termina ganando con golpe de cabeza Andrade. Andrade que la jugó hacia adelante. Le va quedando para Córdoba. Ataca el equipo de Panamá. Viene Córdoba con la pelota. Jugó hacia el medio. Andrade la metió larga. No pudo llegar Blackman, se va contra el costado, es lateral, manos arriba para Croacia en salida.
2: Edgardo Fariñez, el menor de edad en la plantilla del conjunto de Panamá, 24 para, años para él, 1,95 m.
0: Habrá lateral favorable para el equipo de Croacia. Stanic la juega con las manos, descargó hacia adelante para Budimir, la pierde Budimir, Córdoba recupera, la jugó para Andrade, Andrade que la pierde, le queda para Modric, Modric que la va jugando hacia adelante, viene Susic, Susic con la pelota, jugó otra vez al medio de nuevo para Susic, viene con la pelota el 21, va contra la franja central del campo de juego, la metió larga para que vaya

0: la camarilla, termina sacando con pierna derecha contra el costado del campo de juego Murillo. El lateral, manos arriba, será para el equipo de Croacia.
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0: Va dominando Perisic a la pelota, jugó hacia el fondo para Susic, viene en tres cuartos de cancha, en realidad Perisic de nuevo la va descargando, ahora sí contra la mitad de la cancha Modric, la va dominando con tiempo y espacio, jugó hacia adelante, intentaba jugarla para Kamaric, la pelota le va quedando en la mano, se aguantando, es el número uno, va saliendo Mosquera en el fondo para el equipo de Panamá.
2: ¿Sabe quién se enojó y
0: ¿quién?
2: Una declaración
0: ¿quién?
2: En Twitter, cómprense una vida,
0: ¿quién?
2: Porque había recibido críticas tras mostrar su imagen verdadera.
0: ¿Quién?
2: Piñón Fijo.
0: La pelota va quedando en la mitad del campo de juego para que la vaya buscando el número 2. Viene Blackman. Blackman descarga para que la vaya dominando a Bárcenas. Viene Bárcenas con la pelota, la jugó hacia el medio. Córdoba la va recibiendo en la mitad del campo de juego. La va recibiendo en la salida Murillo. Murillo que jugó para Martínez. Viene Martínez. Mete hacia adelante. Estaba en posición adelantada, por eso no la corre. Que la corre Murillo. No va a llegar, se pierde contra el fondo de la cancha. Se le saque de arco desde la meta. Jugará para el equipo de Croacia. Usted dice por la foto que apareció él sin el maquillaje.
2: Claro, sin el maquillaje, revelando su verdadera identidad. Es más, él había dado el ok para que se lo publique en Solcito.
0: Sí.
2: Y la gente comenzó con las críticas.
0: ¿Y pero por qué se enojó?
2: No sé, porque la gente lo criticaba.
0: ¿Lo criticaban?
2: Ahí salió en respuesta. Obviamente, cómprense una vida.
0: ¿Pero por qué lo criticaban? ¿Porque es feo? ¿Por qué?
2: No sé, pero le tiraron críticas. Aguante la escaloneta, puso.
0: Claro, exacto, y te aguante el Piñón Fijo. Bueno, hay un cambio en el equipo de Panamá. Lo presentamos.
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2: Se ha producido la variante del conjunto de Panamá. Ingresó Cecilio Waterman con la 18, se retiró con la 13 Giovanni Ramos.
0: Bueno, le quedaba para Rodríguez la pelota, remata por arriba del travesaño, será saque de arco desde la meta, va a jugar el equipo de Croacia, gana por un tanto contra cero, hay salida para Croacia.
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0: 32 minutos tenemos de la etapa complementaria, gana Croacia por un tanto contra cero, pelotazo largo del sector defensivo contra la mitad de la cancha, devuelve con golpe de pecho, jugador Martínez, hacia atrás, la va descargando para que la tenga Córdoba, más atrás ahora para su arquero Mosquera, la va tirando hacia adelante Mosquera para Waterman, va Waterman, la termina perdiendo Pasalic, la va ganando con golpe de cabeza, le va quedando para Livakovic, va saliendo del equipo de Croacia.
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0: Por bajo la van jugando, va saliendo el equipo de Croacia desde el fondo de la cancha, le va a quedar la pelota para que la vaya dominando el número 6, viene Sutalo, Sutalo que la va tirando hacia adelante, gana Blackman con golpe de cabeza, intercepta Subcic, la pelota le queda para Rodríguez, Subcic de nuevo, va saliendo en el fondo de la cancha el equipo de Croacia con Sutalo, ojo que la jugó mal, le queda la pelota para Rodríguez, Rodríguez que va, termina rebotando la pelota en Pogrosic y es córner, tiro libre de esquina para el equipo de Panamá que busca el empate.
2: Y otra vez, va a ir de pelota parada por la vía aérea con jugadores altos, que es la particularidad también que tiene este equipo panameño.
0: 34 minutos tenemos del segundo tiempo, lo está ganando el equipo de Croacia por un tanto contra cero, pero va Panamá en busca del empate para pegarle la pelota, aparece José Rodríguez, viene Rodríguez con el centro al corazón del área, se pasaron todos, el rebote le queda para Herbie, se acomoda Herbie, pegó en la pared del arco. Pegó en la pared del arco, se enoja Waterman que quería el centro. Kirby dijo yo, le pego al arco. Le pegó desviado, saque de arco, será favorable para Croacia.
2: No fue mala la intención de Kirby, porque le quedó justa. Lo cierto que terminó en el primer palo, que hizo un cañonazo. Por ahí un cañonazo al medio podría haber sido tracción.
0: Buen auto era Kirby, ¿no?
2: Sí, por supuesto, gran corredor.
0: Se manejaba solo Kirby.
2: Claro.
0: Se manda solo también.
2: Sí, lo subestiman mucho a Kirby.
0: Exactamente.
2: Y terminó, bueno,
0: ganando la carrera.
2: Ganando la Copa NASCAR.
0: Exactamente.
2: Estamos hablando de un Volkswagen Escarabajo.
0: La pelota la tiene Croacia, viene el equipo croata, le queda para Kamaric, había falta, había infracción, puerta del área, tiro libre, será favorable para el equipo de Croacia.
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0: Vendrá el pelotazo, es para pegarle al arco desde ahí, comentarista, ¿no? Es un poquito lejos, pero es una linda distancia para que caiga detrás de la barrera.
2: Y es una buena oportunidad, es una buena oportunidad, y atentos porque Luka Modric ya pidió la pelota.
0: Sí señor, le quedan 10 al partido. 35 tenemos de la etapa complementaria, gana Croacia por un tanto contra cero, busca el

0: Segundo, Susic acomoda la pelota, está para darle al balón también Luka Modric, también se acomoda para pegarle Baturina, acomodó Susic, Baturina que lo abra, Modric que lo mira, se retira de la acción, parece que finalmente le pegará el número 21, Susic, vendrá el tiro libre favorable para Croacia, apenas afuera del área que defiende el equipo de Panamá. 35 minutos y Moneda, ya tenemos desde el segundo tiempo, gana Croacia por un tanto contra cero, antes hay un cambio.
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2: Bueno, pensé que se acomodaba para ejecutar, finalmente se va Luka Modric con la número 10 en el conjunto de Croacia. El capitán que cede la cinta para que ingrese con la 15, Pasalic.
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0: Ahora sí vendrá el tiro libre favorable para el equipo de Croacia. Le va a pegar Susic a la pelota, acomoda el número 21 para darle el balón. 1, 2, 3, 4, ponen la barrera. Uno más ahora, 5, ponen la barrera el arquero Mosquera. Vendrá el tiro libre favorable para Croacia. Para darle paso, para darle el número 21, digo, viene con el balón, atención Susi, que levanta el centro, rebotó la barrera y es córner. Tiro libre de esquina, será favorable para el equipo de Croacia.
2: Bueno, fue una tercera fecha que tuvo todos los condimentos, más allá de la victoria argentina. Messi convirtió 2 goles, Haaland convirtió 2 goles, Mbappé convirtió 2 goles y el bicho Cristiano Ronaldo también convirtió 2 goles.
0: Bueno, faltaron los goles de Modric hoy.
2: Ah, que por supuesto, para hacerlo más completo.
0: Exactamente, vendrá el tiro libre de esquina favorable para el equipo de Croacia, busca el segundo tanto el equipo de Croacia, lo quiere liquidar, le queda el 9, el partido 36 tenemos del segundo tiempo, vendrá el córner contra el corazón del área, recibados todos en las puertas del área menor, molestando al arquero Mosquera, caerá en forma de centro, de la orden del árbitro, viene el envío cerradito, el cabezazo, no pudo, Budimir, la pelota la va sacando la defensa del equipo de Panamá.
2: Le pasó por los pies la pelota a Budimir, nunca pudo controlar y claro, a salir jugando el equipo de Panamá.
0: La pelota le va quedando para que vaya saliendo Bárcenas. Revienta la pelota contra la mitad del campo de juego. Waterman la va buscando, la pelota la gana la defensa de Croacia, pero había falta, había infracción sobre Waterman. Será tiro libre favorable para el equipo de Panamá cuando quedan 8.
3: Y con los 2 goles de hoy, Cristiano Ronaldo se ha convertido en el primer jugador del mundo en convertir en 6 mundiales consecutivos: 2006, 2010, 2014, 2018, 2022 y 2026.
0: Bueno, este sería el mundial de los récords, ¿no?
3: Exactamente.
2: Por supuesto, cuando prepara el cambio, ingresa Londoño con la 24 en el conjunto de Panamá. Se retiró con la número 17. Anótelo, relator, estamos hablando de Fajardo.
0: Viene el centro, la busca Andrade, no pudo llegar Andrade. Era buenísima para el equipo de Panamá. Llegó solito contra el segundo palo, le pifió en el cálculo, saque de arco, será para Livakovic.
2: Qué cerca, habrá que observar la posición, estaba adelantado. Sí. Estaba adelantado, lo marca el árbitro, pero es una chance de peligro que ha tenido Panamá.
0: Va saliendo Croacia en el fondo de la cancha, la va dominando a la pelota Pogracic. Viene Pogracic, la entrega mal, le va a quedar la pelota para Waterman. Viene Waterman con la pelota, Waterman le pega el arco, termina rebotando la barrera. El balón le va quedando en la salida para que la tenga Murillo, la cubre a la pelota en realidad a Londoño. Quien cubría la pelota se la saca lateral, manos arriba para el equipo de Croacia, de Panamá.
2: Le preguntaron a Cristiano Ronaldo qué pasaría si llega a haber un cruce con Argentina, obviamente por el tinte especial de que puede jugar contra Messi. Solamente declaró que sería un choque top.
0: La pelota le va quedando para Londoño, la va sacando la defensa. Otra vez le queda para que la domine Martínez. Juega para Murillo, Murillo con Martínez, devuelve y le va quedando la pelota para Perisic. Ataca el equipo de Croacia, viene Perisic con la pelota. Atención que va dominando la pelota del 18, viene con el balón, atención, viene Pasalic. Pasalic que jugó para que la tenga el Susic. Viene Susic con la pelota, quedaba en el suelo Pasalic. La va dominando la pelota contra el fondo de la cancha, Pogracic. Pogracic que la va jugando contra el costado, la va dominando Budimir. Budimir con la pelota, juega para Kamaric. Otra vez con Budimir, la va dominando el número 11, viene subiendo la pelota, quedan 6 al partido, tiene la pelota Croacia que gana 1-0.
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0: Somos el Deportivo en transmisión, viene a la carga el equipo de Croacia con Baturina que mete el centro, y atención que llega solito Stanic, no pudo acomodarse Stanic, la pelota se va contra el fondo de la cancha, se lanza, que de arco favorable para que el equipo de Panamá.
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0: Después de esto tenemos más partidos, hay más fútbol, o este es el último que queda
3: tenemos,
0: de esta jornada de martes.
3: Tenemos más partidos porque a las 11 de la noche vamos a tener el último de esta jornada y también de la fecha 2. Colombia contra la República Democrática del Congo a las 11 de la noche.
0: La pelota le va quedando en la salida para el equipo de Croacia. La van jugando contra el costado. La va recibiendo a la mitad del campo de juego el número 15. Viene Pasalic. Pasalic con la pelota, jugó hacia el fondo para Pogrešić. Viene Pogrešić con la pelota, jugó hacia el costado. La va recibiendo Perisic. Viene Perisic, metió el pelotazo largo. Y atención que la va buscando Budimir. Viene Budimir, pone bien el cuerpo a Córdoba. Se queda con la pelota, la juega con su arquero. Va saliendo en el fondo Mosquera.
2: Que alguien le dé un consejo. Me molesta la ridiculez que hace en el Mundial. Fueron las declaraciones, ¿sabe de quién?
0: ¿De quién?
2: De Yanina Latorre sobre Sofía Jujuy.
0: Viene subiendo la pelota, pero que, o sea, ¿qué hace Sofía Jujuy?
2: Sofía Jujuy opina, estuvo, digamos, presente en el partido de Argentina y tras el segundo gol contra Austria, gritó al cielo, gracias a mi padre por haberme hecho argentina.
3: No, gritó al cielo, gracias a mi papá por hacerme hincha de Argentina.
0: No, claro, o sea, el padre no te hace hincha de Argentina.
3: Bueno, pero
0: vos dijo nace eso. En Argentina, claro.
3: Claro, o sea, ¿por qué, digamos?
0: Bueno, capaz que en el momento de la
3: Bueno, hay gente que hincha, por ejemplo, por Portugal, por Cristiano Ronaldo.
0: Claro,
3: ¿sabe quién es uno de ellos?
0: ¿Quién?
3: Lo conoce usted. Tiene rulos.
0: Ah, relata en inglés.
3: Relata en inglés.
0: Mirá, no sabía eso.
3: Sí, sí,
0: Nenazo.
3: Nenazo.
0: La pelota le va quedando en la salida para que la vaya dominando. En la salida Córdoba, viene Córdoba con la pelota, juega hacia el fondo para que la vaya recibiendo Andrade que cambie de frente, le va a quedar las pelotas para que la vaya buscando otra vez. Córdoba jugó hacia adelante, termina rebotando la pelota en el hombre de Croacia y lateral la juega Murillo que la va jugando para que la tenga ahora la pelota el jugador Waterman, mete el centro, devuelve con golpe de cabeza la defensa, le va a buscar a la pelota el número 16, viene Andrade, había falta, había infracción de la ley de ventaja, pero la tiene Andrade, mete el centro, la pelota le va a quedar para que la busque Londoño, viene Londoño, la va cubriendo bien, la pelota Pogrešić, la va dominando el número 3 ante la marca de Murillo, viene Pogrešić, la juega hacia adelante, la meta para que lo vaya a buscar Kamaric, puede ser el segundo de Croacia, le quedan 3 al partido, viene Pogrešić con la pelota, jugó hacia adelante, Susic con el balón, la tiró larga, Susic el balón, le va quedando en las manos el número 1 Mosquera, va saliendo en el fondo.
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0: 2 minutos le quedan al partido, 2 minutos le quedan al juego. El balón la va subiendo contra la mitad de la cancha. Córdoba busca el empate. El equipo de Panamá se aferra al 1-0. El equipo de Croacia busca alguna contra. La va buscando la pelota Rodríguez. Había falta, infracción, tiro libre será para el equipo de Panamá que por arriba lo quiere empatar, comentarista.
2: Por supuesto, lo va a buscar hasta la última pelota para conseguir la igualdad ante la atenta mirada de su público.
0: Vendrá el pelotazo largo, devuelve la defensa, la pelota le va quedando para que vaya saliendo su talo, le cometen falta, le cometen infracción, tiro libre, será favorable para el equipo de Croata, 1:30, le queda malo que se adicione.
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0: Bueno, pelotazo largo para seguramente tirarla lo más lejos que se pueda, vendrán las últimas variantes en el equipo de Panamá que busca la heroica, viene el bochazo largo, saca, con golpe de cabeza la defensa, el balón le va quedando en la mitad de la cancha para que la vaya buscando Londoño, tira un caño Londoño y después se olvida de buscarla, a la pelota recupera Pasalic con la pelota, viene con el balón el número 15, le cometieron falta al capitán, le cometieron falta a Barcelona, será tiro libre para Panamá.
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0: 1 minuto le queda de partido, presentamos los cambios en el equipo panameño.
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2: Se va Bárcenas con la número 9, el capitán del equipo, para que ingrese con la número 9, Jiménez, el delantero.
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0: ¿Era el único?
2: Sí, el
0: único. No, se fue Blackman también.
2: Se ve Blackman con la número 2, ingresó con la 15 Davis.
0: Bueno.
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0: Últimos 30 segundos más lo que se adicione, que seguramente serán 3, 4 o quizás 5. Vendrá la pelota contra el área, que defiende, bueno, ahí está. Levanta el cartelito el árbitro, ya me lo dice. Viene el centro para Panamá, termina sacando Londoño con golpe de cabeza. El remate le va.

0: Quedar otra vez para Panamá, viene buscando la pelota, centro contra el corazón del área, la peina Waterman, la va sacando con golpe de cabeza la defensa del equipo croata, la tira hacia adelante Perisic, el balón le queda para Martín que la juega hacia adelante, la domina Susic, revienta la pelota, pero hay falta, hay infracción, tiro libre, será para el equipo de Panamá. Tengo tiempo cumplido a partir de ahora. ¿Cuánto tiempo más jugamos, comentarista?
1: Va a jugar 5 minutos más. Vamos a ir hasta los 50.
0: Ya tenemos 14 segundos. Gracias.
1: De nada.
2: Perdón.
1: Está bien. Lo perdono.
0: Vendrá el pelotazo favorable para el equipo de Panamá. Viene el centro. La pelota le queda en las manos. Encuentrándose el número 1. Va a salir del fondo el equipo de Croacia.
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0: Livakovic la va juntando, la pelota viene, el envío largo, la va tirando contra las puertas del área, devuelve con golpe de cabeza la defensa, la pelota le va a quedar en la mitad de la cancha para que la vaya dominando Buturina, la termina perdiendo, la recupera Panamá, que va, y atención que se viene Rodríguez con la pelota, jugó para Jiménez, le cometen falta, creo, sí, hay falta, infracción sobre Jiménez en las puertas del área, tiro libre para Panamá.
1: Ha estado Perisic en el equipo de Croacia.
0: Bueno, lindo tiro libre para Panamá, comentarista en el cierre.
1: Y una hermosa chance para conseguir, también con probabilidades de tiro directo al arco, vamos a ver si se animan.
0: Le quedan 4 minutos al partido, un poquito menos ya. Hay tiro libre para el equipo de Panamá. 4 hombres en la barrera, 5 pide ahora el arquero Livakovic, que va acomodando la barrera, recostado sobre la derecha. El tiro libre favorable para el equipo de Panamá, apenas afuera de la media luna. Rezan los panameños, a cuán salto se le cruza por su cabeza para darle a la pelota. Está el número 23, Murillo, se acomoda para darle. Tuvo un buen partido Murillo, busca su gol en la Copa del Mundo. También se le quiere pegar Waterman a la pelota. Veremos quién le da el balón. Murillo toma distancia, lo mira de reojo a su compañero. 5 hombres en la barrera, 1 tirado detrás de ella. Y el resto a defender para el equipo de Croacia.
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0: Vendrá el tiro libre para el equipo de Panamá, se defiende Croacia, ya pasaron 2 de los 5 de adición, vendrá el tiro libre, se acomoda para darle la pelota al árbitro, que va fijándose que todo está en orden. Ahora sí, tiro libre para el equipo de Panamá, que busca el empate. Atención que va, Murillo se acomoda, bueno, Murillo le pegó malísimo la pelota, se fue por arriba del travesaño, saque de arco, será favorable para Croacia.
1: Y para mí el campeón va a ser nada más y nada menos que Inglaterra, va a llegar a la final contra España. Lo digo porque tengo la noción. ¿Sabe quién lo dijo?
0: ¿Quién?
1: Mi sobrino en la cena del viernes.
0: ¿España con?
1: Inglaterra.
0: Inglaterra. Bueno. Vendrá la salida en el fondo del campo de juego para el equipo de Croacia. Salida, 3 minutos de los 5 ya se jugaron.
1: Tiene 38, Dios mío. Yo a los 38 pesaba 120 kilos.
0: Ah, eso sí lo escuché.
1: ¿Sabe quién lo dijo?
0: ¿Quién?
1: Ronaldo Nazario.
0: Sí, señor. La pelota le va quedando para Rodríguez, que busque la pelota. La va sacando contra la mitad del campo de juego. Devuelve con golpe de cabeza la defensa. La busca en el ataque el equipo de Croacia. Arriba va, buscando el balón. Recupera la pelota Budimir. Viene Budimir con la pelota. Le comete en falta. Tiro libre para Croacia, que se abraza el triunfo. Le queda 1.5 al partido.
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0: Vendrá el tiro libre favorable para el equipo de Croacia. Y me parece que no le va a quedar tiempo para más para la heroica. Busca Croacia el segundo tanto de la noche en Toronto, Canadá. Le va a pegar a la pelota. Se acomoda Sutalo para darle el balón. Envío largo para tirarlo contra el rincón. Buscará el córner. La cubre Susic. Viene con la pelota Susic. ¿Será córner? No. La domina Susic. La terminó perdiendo. Le va quedando la pelota en la salida para que la vaya dominando Kirby. Viene con la pelota. La perdió. Le queda para Susic. La jugó hacia adelante para que la vaya buscando Kamaric. Viene Kamaric con la pelota y otra vez aparece el número 15 para tirarle a la pelota contra el fondo. Será córner para el equipo de Croacia.
1: Todo va encaminado a que sea la última para Croacia, que se abraza al triunfo.
0: Sí, señor. Le quedan 40 segundos. quizás si la juegan si la recuperan rápido, le quedaron las contras, pero no creo. Stanik mete el centro, la peina a la pelota Kamaric, no podía Davis, la va buscando a través de la pelota el número 2 Stanik, el lateral favorable para el equipo de Parma, que aquí tendrá la última.
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0: No hay tiempo para más, el árbitro lleva el silbato a su boca.

marcando que ha terminado el partido en Toronto, que la da por la segunda fecha en esta Copa del Mundo. Ganó Croacia, 1 para Croacia, 0 para Panamá.

0: Se abrazan los croatas, se desploman los panameños. Sufrir para gozar. Él lo sufrió bastante el equipo de Croacia para quedarse con este triunfo, comentarista.
1: Por supuesto, en un partido que hasta en algún punto se tornaba parejo, pero terminó quebrando el 0-0 el conjunto croata por un hombre que estaba en el banco y justamente le termina dando el triunfo al equipo mantelero, que en cuanto a las tablas de posiciones, estábamos haciendo la observación, se ubica tercero con 3 puntos y la próxima fecha enfrentará a Ghana en un mano a mano por la clasificación.
2: Bien. Por el momento, a ver, Panamá matemáticamente todavía tiene alguna posibilidad de clasificar como mejor tercero. El tema es que tiene que esperar que no gane Bosnia, en realidad que no gane ninguno, ni Bélgica, ni República del Congo, ni República Checa, ni Ecuador, ni Bosnia, ni Senegal, ni Cabo Verde, ni ninguno, no tienen que ganar. Matemáticamente tiene alguna posibilidad de clasificar como mejor tercero.
3: Pero pasa, pero que tiene que ganar a Inglaterra.
2: Claro, le tiene que ganar a Inglaterra, tiene que sumar 3 puntos de oro, pero bueno, de igual manera con este resultado ya se estaría viendo afuera del Mundial directamente.
0: Exactamente. Bueno, ¿qué le ha parecido, comentarista, estos 90 minutos?
1: Un partido atractivo que en la primera parte tuvo a un Panamá cerrado tratando de buscar de contra, a un Croacia que fue más ofensivo y careció de chances, y ya después en la segunda parte el gol lo terminó llevando a otras cuestiones. Encendió las alarmas Panamá, que tuvo la posibilidad de conseguir el empate, pero claro, Livakovic tuvo una gran actuación en el arco que evitó lo que podría haber sido el empate. Ganó Croacia, que ahora se va a centrar en el todo por de todo en el próximo partido frente al conjunto de Ghana.
0: Bueno, mañana estaremos desde las 19 horas con Escocia-Brasil. Sí. Atentos a Marruecos contra Haití.
2: Exactamente, mañana, a partir de mañana arranca la fecha número 3, donde vamos a tener ya partidos en simultáneo. 4:00 p.m, 2 partidos, Suiza y Canadá. También Bosnia-Herzegovina contra Qatar, los 2 partidos del grupo B. Estamos hablando, bueno, como decíamos, Escocia-Brasil y Marruecos-Haití. Y a las 10 de la noche, Sudáfrica-Corea del Sur, República Checa-México.
0: Bueno, estaremos con doble partidos hasta el sábado y después el domingo ya arrancarán los 16avos de final de esta Copa del Mundo.
2: Vamos a estar con doble partido hasta el viernes, en realidad hasta el jueves. El viernes vamos a tener solamente 4 partidos, no vamos a tener ninguno en simultáneo. Y el día sábado, si van a estar continuando, vamos a tener 2, 4, 6, 8 partidos. Bien. El día sábado.
0: Un montón. Bueno, nos vamos, será hasta mañana. Gabriel Basualdo, gran trabajo, nos estamos encontrando mañana.
2: Hasta mañana.
0: Estuvo Pilar Ábalos en la puesta al aire también. Iván Arias en los comentarios, mi querido Iván. Gran trabajo, nos estamos encontrando, será hasta mañana.
1: Será hasta mañana, Rator, prendidos a la radio de los santiagueños.
0: Desde las 19 vendremos con más Mundial por Radio LB11. Gracias por estar del otro lado, será hasta la próxima, cuando ustedes y nosotros volvamos a escucharnos.

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fiesta para Croacia, que hace instantes superó a Panamá por 1-0 en la Copa del Mundo, que no se detiene, y nosotros tampoco, porque la mejor música de todos los tiempos ya está sonando aquí en LB11, en la radio de los santiagueños, y todo lo que tiene que ver con la cobertura del Mundial lo vivís a través de la radio también, de la mano de nuestros compañeros del Deportivo. Sí, así, como te digo una cosa, te digo otra. Está sonando Careless Whisper, George Michael, con un gran tema para entrar en clima en esta nochecita fría, fría, en donde el invierno ya se está empezando a hacer sentir. Recuerden que nos pueden escuchar también a través de www.radiolb11.com.ar y por supuesto 3854-030080 es el número de WhatsApp por el que te puedes comunicar con nosotros y contarnos qué estás haciendo, y si no, también pedir, por qué no, algún tema que tengas ganas de escuchar.

porque está sonando Since I Don't Have You. Estás escuchando una de las baladas más emotivas de la historia de la música internacional. Una canción que habla de una persona que siente que lo ha perdido todo desde que la persona amada ya no está en su vida. La letra enumera cosas que ya no tiene, por ejemplo, felicidad, sueños, planes, amor, hasta llegar a la frase central de todo: desde que no te tengo a ti. Bueno, estamos hablando de una de las canciones que no necesitan grandes arreglos para emocionar. Una historia de amor perdido contada con una sencillez conmovedora y, por supuesto, en la voz de Guns N' Roses.

ya pasan 29 minutos de las 22. Estamos recorriendo un poco lo que son estos clásicos que nunca pasan de moda. Llegaron algunos mensajes en el 385-403-0080. Esa intro lo es todo. Hay en Excess, una de las bandas que más me gustan, siempre vuelvo a los 80 porque son de mis bandas favoritas. Saludos a Daniel, que ya está reincorporándose al hermoso programa. Por supuesto, varios días estuvimos ausentes. Daniel es como mi productor, que en La Cucarachita me va tirando siempre joyitas de la música que por ahí yo no tengo en cuenta, y la verdad que aporta un montón todas las noches ahí del otro lado. Gracias a todos los que están escuchando y que me dan permiso de entrar en sus hogares a través de esto que es Después de Todo en la radio de los santiagueños. Ahora suena Never Tears Apart.

Habla de la energía, del deseo, del impulso y las ganas de ponerse en marcha. Start me up, la letra juega con doble sentido, es algo muy característico de Mick Jagger, pero el mensaje que transmite es el de alguien que necesita ese empujón para arrancar a sentirse vivo.

pleno todo lo que tiene que ver con la pasión mundialista. 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El sábado va a arrancar un poquito más temprano, nada puede salir mal para después hacer un espectacular pase con nuestros compañeros del Deportivo. Para que puedas vivir toda la pasión de la Argentina a través de la radio de los santiagueños. Suena Crying, Aerosmith. Recuerda que las transmisiones del Deportivo las podés vivir a través de AM 890 FM 88.1, pero también a través de nuestros canales de YouTube. Búscanos como LB11 y como Multistream y vivir todo lo que tiene que ver con la pasión del Mundial de Fútbol FIFA 2026 a través de nuestros canales de YouTube. El sábado no va a ser la excepción, vas a poder disfrutar de la mejor previa de fin de semana de Nada Puede Salir Mal y después enganchar con toda la pasión de Argentina.

noche suena uno de los grandes clásicos de los 90. Estamos hablando de Crying, uno de los éxitos más importantes de Aerosmith, una canción que habla de una relación intensa, marcadas por las idas y vueltas, el dolor, el orgullo y la decisión de recuperar la propia dignidad después de una decepción amorosa. La inconfundible voz, por supuesto, de Steven Tyler. Este tema se convierte en un himno de la década y sigue sonando tan vigente como entonces. Popular el videoclip. El videoclip de Crying fue uno de los más populares de MTV en el 93 y ayudó a acercar a Aerosmith a toda una nueva generación de oyentes.

se están haciendo en la madre de ciudades con una humedad del 82%, un viento en calma y una visibilidad de 10 kilómetros. Bien fresca se puso la noche en Santiago del Estero, por supuesto. Mañana miércoles vamos a arrancar una mínima de 3 grados. Ya se hace sentir el invierno propiamente dicho, para alcanzar aproximadamente unos 15 durante las horas de la tarde, te podría decir. Vamos a enganchar ahora con una pequeña tanda publicitaria y vamos a continuar, por supuesto, con los clásicos, con la música que nunca pasa de moda aquí en la radio de los santiagueños.

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Satisfaction. Estamos escuchando en realidad el himno rebelde que en el 65 cambió para siempre la historia del rock, y ahora llega un pedido de la audiencia a través del 385-403-0080. Nos están pidiendo un temita también, aprovechando que estábamos aquí con los Rollings a full. Vamos a ver qué opinan ustedes de este tema que llega a través del WhatsApp.

oportunidad de alguien dispuesto a convertirse en el salvavidas emocional de una persona que atraviesa un momento difícil. Y así con este tema muestra al mundo cómo los Stones supieron evolucionar desde el rock más crudo de los 60 hacia sonidos más bailables en los 80 sin perder la identidad.

las 23 horas en Santiago del Estero y toda la República Argentina. Estamos escuchando los Rolling Stones con Emotional Rescue, un tema que pedían a través del 385-403-0080. Así como este que va a empezar a sonar ahora, que también lo pedían, no específicamente este, pero me sugirieron el disco y del disco yo elegí el siguiente tema.

Seguimos recorriendo los grandes clásicos que nunca pasan de moda. Suena Confusion, una de esas canciones que combina a la perfección el pop, el rock y el sonido electrónico que comenzaba a marcar el rumbo de finales de los 70. Y así parece algo tan atemporal, pero en realidad tan actual, porque habla de la incertidumbre y el desconcierto que siente una persona cuando una relación ya no es clara. ¿Qué opinan ustedes? ¿Qué me pueden decir ahora de esos casi nada, casi todo, casi algo del gosteo? Y uno no entiende para dónde disparar. Bueno, así, estas cuestiones del amor y de las relaciones interpersonales tampoco pasan de moda y por eso entonces este tema es tan actual. Suena entonces Confusion.

0: casi todo nos lleva siempre al romanticismo, esos temas que nos ponen melancólicos y un poco tristones en esta noche de invierno. Había sonado Coming Around Again y ahora suena, por supuesto, Lost in Your Eyes. Estamos hablando de Debbie Gibson.
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0: 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Impresionante. Me pierdo en tus ojos, nos dice.

una de las voces más dulces del pop de finales de los 80. Tenía apenas 18 años cuando conquistó los rankings con esta balada que se convirtió en la banda sonora de miles de historias de amor.

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29 minutos de las 23. Estamos escuchando Don't Bring Me Down. Cuatro grados, ocho décimas. La temperatura sigue bajando en la madre de ciudades. Una humedad del 88%. Viento oeste a 4 kilómetros por hora y una visibilidad de 8 kilómetros. Te recuerdo que para mañana, miércoles, mitad de semana, mañana va a ser miércoles 24 de junio, ya en lo que está despidiéndose este mes 6 del año 2026. Una mínima de 3 y una máxima de 15 en un día que va a estar algo nublado, a mayormente nublado, durante toda la jornada.

año 79 cuando lanzan Don't Bring Me Down, una canción que marcaría un antes y un después para la banda. Curiosamente, uno de los pocos temas del grupo que no incluyó cuerdas, a lo que era una de sus marcas registradas, con un sonido más directo, más rockero y una energía contagiosa, se convierte en uno de los mayores éxitos de

Así cuando pasan 34 minutos de las 23, suena My Sharona. Estamos hablando de un tema que fue un verdadero fenómeno musical de fines de los 70. Lanzado en el 79, para ser más exactos, The Knack llega al número uno en varios países y se convierte en una de las canciones más representativas de la explosión del power pop. La historia detrás del tema también es curiosa. El cantante Doug Figuer se inspira en una joven llamada Sharona, de quien se enamora a primera vista. Esa fascinación termina transformándose en una canción con un riff inolvidable, una energía arrolladora y un estribillo que más de cuatro décadas después sigue siendo instantáneamente reconocible.

pasan entonces 35 minutos de las 23. Hace frío en la madre de ciudades. ¿Alguien por ahí está listo para salir? ¿O están todos bajo 500 frazadas disfrutando de lo mejor de la música que nunca pasa de moda en LB11, la radio de los santiagueños? Después de un día de actualidad, de información y de la mejor música a través de la radio de los santiagueños, suelo relajarme en casa con un poco de series, con un poco de alguna, de algún por

portal en donde puedo ver algún tipo de película o algo como para dejar atrás el día. Me pongo a tono aquí después de todo y después voy bajo 300 frazadas a disfrutar de mi casita. Hay quienes son más audaces y salen inclusive en medio de la semana, pero bueno, no es mi caso, evidentemente.

bajamos un poco los decibeles porque suena More Than Feeling. Empieza lento, empieza tranqui, después va increciendo esta energía y este power de este gran clásico cuando pasan 37 minutos de las 23, por supuesto aquí, en el rincón de la música que nunca pasa de moda a través de AM890, FM88.1. Suena Boston. Por supuesto, lo puedes disfrutar también a través de www.radiolb11.com.ar, como así también, no sé, navegar un poco en todo lo que es el portal de noticias que se actualiza a las 24 horas para que vos estés informado. Y además de todo eso, podés descargar nuestra aplicación desde Play Store. No hay excusas para disfrutar lo mejor de la radio en Santiago del Estero y en todo el país. Saludo grande a Pelo, que nos manda mensajito en el 3854030080. Y me alegro muchísimo que estén disfrutando el programa porque estamos pasando unos temazos ya en los 20 minutos que nos restan de este día martes.

canciones que tiene la capacidad de transportarnos a otro lugar. Comienza así suave, tenue, como un recuerdo que aparece de a poco, pero va increciendo, tomando fuerza hasta explotar en uno de los estribillos más magnéticos de la historia del rock. Estamos escuchando More Than a Feeling, el gran clásico de Boston lanzado en el 76. Más que una sensación, podríamos decir. Nostalgia es amor y es rock en una misma canción.

tengo varios temas seleccionados aquí. Estoy aquí dubitativa entre uno y otro porque sé que no me va a quedar tiempo para pasarlos a todos. Entonces voy a tirarme un lance y vamos a pasar directamente a... Estamos hablando de Private Eyes.

Ahora escuchamos a uno de los dúos más exitosos de la historia de la música pop. Este tema particularmente, Private Eyes, fue lanzado en el 81, una canción que llega al número uno en Estados Unidos y que se convierte en uno de los grandes clásicos de los años 80. Estamos hablando de este dúo, Daryl Hall and John Oates,

Llega una de esas canciones que forman parte del ADN musical de los 80. Estamos escuchando Rosana, uno de los mayores éxitos de Toto, lanzado en el 82 como parte de su exitoso álbum Toto 4. Es una canción que se convierte en un fenómeno mundial gracias a su combinación de rock, de pop y una producción impecable. Además, gana varios premios Grammy y es recordada, entre otras cosas, por su extraordinaria base rítmica, considerada por muchos músicos como una de las más brillantes de la década. Estamos entrando a los últimos 15 minutos de este día martes. Estamos a full aquí con Toto, disfrutando de del rincón de la música que nunca pasa de moda. Yo, la verdad, sinceramente, tengo que recordarte. Es cierto, perdió Kimsa, todos estamos súper mega bajón con eso, pero las transmisiones deportivas de todo lo que tiene que ver con el Mundial la vivís aquí, en la radio de los santiagueños. Hoy, por ejemplo, nuestros compañeros del Deportivo hicieron la cobertura de Croacia ante Panamá, que fue una victoria para el equipo croata, pero por supuesto todos estamos guardando ese momento especial para el sábado, después de Nada Puede Salir Mal, disfrutar de lo que va a ser el encuentro de Argentina en su fase de grupos. La fiebre del Mundial se vive en la radio de los santiagueños a través de la M890 FM88.1 y también a través de nuestros canales de stream. Entonces lo que tienes que hacer es buscarnos como LB11 y Multistream, hacer clic en la campanita y suscribirte a nuestros canales.

que ya algunas personas están haciendo desear y dicen asadazo el sábado a la noche como buen argentino, por supuesto disfrutando del partido de Argentina en el Mundial FIFA 2026. En mi caso estaremos aquí trabajando, por supuesto, con la mejor onda y la energía para transmitirte todo lo que tiene que ver con el último partido de fase de grupos de la Argentina.

hacer un cambio de timón porque acabo de divisar en la lista de temas que tengo ahí, como siempre, como un as bajo la manga, este tema que va a empezar a sonar ahora, que es uno de mis favoritos, y cambiamos rotundamente el clima. Una Simple Red con Stars. Solo puedo caer en tus brazos, dice. Quiere caer de las estrellas directamente a tus brazos, y es una declaración de amor impresionante que suena cuando pasan 49 de las 23. Bueno.

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esto ha sido Después de Todo en este día martes 23 de junio. Queda más que decir que adiós. Nos vamos a despedir de esto que fue Después de Todo, por supuesto. Un placer haberlos acompañado. Pilar Ábalos es mi nombre. Están escuchando la radio de los santiagueños, no se confundan. Termina el programa, pero no la buena música. Quedan en compañía de Factor Trasnoche, canciones que de noche suenan mejor, por supuesto. Y mañana bien temprano los primeros mates los comparten con Víctor y con Nancy en la primera hora, donde va a arrancar una nueva jornada con toda la información y la actualidad local, nacional e internacional, como no puede ser de otra manera.

Vale, que te haya gustado el programa. La verdad que fue tomando forma así mientras iba encontrando su propio curso y pasamos temas buenísimos que los disfruté tremendamente. Mañana será otro día en donde nos reencontraremos de 22 a 0 en esto que es Después de Todo, por supuesto en la radio de los santiagueños. Tengan una excelente noche, un bendecido descanso, vos también Dani, un bendecido descanso. Y nos reencontramos en este próximo encuentro, en este rincón de la música que nunca pasa de moda. Recuerden, al final del día, después de todo, lo que queda es la música.

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0: ¿Cómo les va? Bienvenidos, muy buenos días. 6:09. Nancy, te hago una pregunta, así de entrada. ¿Sabés si hoy es feriado?
1: No.
0: ¿No?
1: No, hoy no es feriado.
0: ¿No dan feriado hoy?
1: No.
0: Porque hoy es el cumpleaños de Messi.
1: Claro, tendría que ser feriado.

0: Tendría que ser, exactamente. Tendría que ser, pero no, no, no, no, no. Únicamente cuando juegue la selección y algunas provincias del país.
1: Claro,
0: nada más.
1: Dan asueto provincial. Dan asueto,
0: claro, exactamente. Pero ahora no.
1: ¿Cómo estás, Nancy? Buen día, bienvenida.
0: ¿Cómo le va? ¿Cómo está? Buen día para vos, Víctor. Buenos días para toda nuestra audiencia. Muy buenos días para nuestros queridos madrugadores. Muy buenos días para este gran equipo de A Primera Hora. Espero que todos hayan amanecido lindos, calentitos, seguramente, mulliditos en la cama, pero después nos enfrentamos a una jornada muy fría.
1: Otra mañana fría en Santiago del Estero, bajísima la temperatura. Atentos a los que todavía no salieron de casa, abríguense, hagan como hacemos nosotros los que andamos en moto, 7 prendas.
0: Sí.
1: En la parte superior del cuerpo y en la parte inferior, pantalón, iba a decir cancán, o calzoncillo escopeta, calzoncillo, no, claro. Ahora se dice calza térmica.
0: Claro, ¿sí? Calza térmica.
1: Calza térmica, sí. Medias bien abrigadas, si durmieron con media, déjense la media puesta y salgan a la calle porque hoy es una mañana muy, pero muy fría en la provincia de Santiago del Este.
0: Exactamente. Tan fría que el Servicio Meteorológico Nacional tiene congelados los datos.
1: No ha actualizado todavía.
0: No ha actualizado los datos. Pero bueno, estamos consultando otras fuentes también confiables. Y en estos momentos tenemos 3 grados de temperatura sobre cero.
1: Muy bien.
0: Pero igual se siente mucho el frío, llegó el frío. Para instalarse. 3 grados, igual de todas maneras, es una temperatura baja, nada que ver a la de ayer, que teníamos a esta hora, teníamos 6 décimas bajo cero.
1: ¿Sí? Bien, exactamente.
0: A esta hora, 6 décimas bajo cero. Sin sensación térmica, pero ya unas décimas bajo cero.
1: No, totalmente, una mañana fría. Mandamos un saludo muy grande a Juan Ábalos, que nos está viendo a través del stream.
0: Hola, Juan,
1: bienvenido, buen día, otro integrante de la inmensa comunidad de amigos tempraneros y madrugadores que se van sumando a esta propuesta informativa, a esto que tiene que ver con la primera mañana de la radio en Santiago del Estero. Estamos en LB11. Radio convencional, a través de amplitud modulada, de frecuencia modulada. Ya Nancy va a dar las maneras en que nos pueden escuchar. Nos pueden escuchar en cualquier parte de la provincia, del país y del mundo a través de nuestra aplicación. Nos pueden ver y escuchar en nuestros canales de stream. Estamos súper completísimos como cada mañana.
0: Así es, bueno, así tiene que ser, ¿no? Mañana de cumpleaños, claro. Mañana de cumpleaños, tenemos la camiseta, la 10 en la mesa de trabajo.
1: Está, sí.
0: Hoy, bueno, en referencia precisamente a eso, ¿no? Al cumpleaños de Messi.
1: De, ¿sí?, Lionel Messi.
0: Y además también hubo una mañana en la que, bueno, a pesar del frío, ya el hecho de que estemos vivos y estemos bien es una nueva oportunidad de vivir y de la mejor manera.
1: Exactamente. Bueno, como decía un gran amigo mío, a la vida hay que vivirla como si fuese un libro, capítulo a capítulo, página a página, y así pasando página, capítulo a capítulo. La vida es tan, pero tan linda, y es tan linda saber que en la vida uno tiene mucha gente que está del otro lado.
0: Claro.
1: Somos muy agradecidos, la verdad, de saber de que nos eligen cada mañana para entrar en sus hogares, para entrar en cada una de sus vidas, y poder ser parte de ellas desde lo comunicacional, desde lo informativo, desde entretenerlos, desde informarlos. Así que la verdad, estamos súper conformes porque este es un gran equipo. Junto a Nancy estamos frente a las cámaras y frente a los micrófonos, pero hay mucha gente trabajando detrás, como Maxi Reyes, que es la persona que está a cargo de la parte técnica, la transmisión y, por supuesto, la dirección de cámaras. Mara Ledesma es nuestra productora. Javier Díaz Sandoval, que ustedes lo ven por ahí en fotito, pero es un tipo súper recontra movedizo, que anda de un lado para el otro en la ciudad, es nuestro termómetro, es nuestro cronista destacado en la calle. Claudia Nazar coordina toda la emisora y, por supuesto, los que estamos aquí en esta mesa de trabajo, Nancy Urquiza y Víctor Gauna, como siempre les decimos, gracias por hacernos parte de su vida.
0: Así es, bueno, siempre agradecidos, agradecidos de dejarnos formar parte de sus vidas, por eso siempre recomendamos distintas formas para que puedan escucharnos y seguirnos a través de toda la programación. Y en este caso arrancamos a las 6 de la mañana y les contamos que estamos en AM 890, LB 11, emisora Santiago del Estero, también estamos en frecuencia modulada en FM 88.1 MHz, también estamos en www.radiolb11.com.ar y no se olviden que pueden descargar la aplicación en el teléfono celular también.
1: Muy bien, y nos pueden ver en nuestros 2 canales de stream. Estamos en @radioLB11, @radioLB11, y por otro lado @multistream, allí nos pueden ver y escuchar. Y por supuesto queremos saber cómo están comenzando la mañana, si nos envían sus mensajes de texto o de audio a través del servicio de mensajería de WhatsApp.
0: Exactamente, para eso ya les recordamos el número telefónico, que es el 154-030-080, repito, 154-030-080, y la característica que es 385, porque estamos en la ciudad capital.
1: Muy bien. Siempre destacamos, yo siempre hago referencia que hoy en día quienes tenemos a cargo la conducción de un programa, quienes hacemos periodismo, los que somos comunicadores, los que seguimos a rajatabla la ética periodística, los que nos hemos formado en una universidad, en una escuela de periodismo, los que tenemos ya la trayectoria de muchos años de estar trabajando en la calle, podemos ejercer periodismo, pero también nuestros oyentes, hoy existe un término, un concepto llamado periodismo ciudadano, porque cada persona en la calle, desde el lugar en el que está, con un dispositivo móvil puede también ejercer y hacer periodismo e informar a los medios. Y Juan Ábalos nos está comentando, que también es un gran colaborador desde lo virtual, nos dice que hay conmoción en la provincia de Salta por la muerte de Tiago Altamirano, un niño de 2 años que ingresó en estado crítico al sistema de salud y falleció poco después. La justicia inició una investigación. La madre y el padrastro fueron detenidos de manera preventiva. La versión inicial hablaba de una caída accidental, pero las lesiones detectadas por los médicos despertaron sospechas. La Fiscalía de Salta ordenó pericias y la autopsia para determinar las causas del fallecimiento. Familiares denunciaron presuntos antecedentes de maltrato y pidieron la guarda del hermano menor. Así que, bueno, esta es la información de lo que sucede en Salta, en la provincia de Salta, gracias a la información que nos brinda Juan Ábalos, nuestro querido gran oyente y amigo del otro lado.
0: Bueno, seguramente ya vamos a estar buscando más datos y por supuesto lo que significa los pormenores de este caso, ¿no? Para ir hablando precisamente sobre este tema que nos va a recordar otros casos más, sí, de niños que han sufrido esa violencia intrafamiliar.
1: Exactamente. Vamos a ir adelantándoles algunos de los temas que vamos a desarrollar en esta mañana. Cerca de las 7 a.m. vamos a estar conversando aquí en nuestros estudios con un especialista en educación sobre el término homeschooling. ¿Qué es el homeschooling? Es un sistema que ya se aplica en diferentes partes del mundo, que aquí en Argentina ya algunos papás y mamás lo están difundiendo, y tiene que ver con dejar de lado la educación formal, como la conocemos, los chicos en el colegio, en las escuelas, dejar de lado eso y educar a nuestros hijos en casa. Vieron que hace muchísimo, pero muchísimos años atrás, las familias pudientes tenían institutrices que enseñaban a los hijos de esas familias en casa. Bueno, es un concepto que se está manejando en el mundo y que, bueno, se está implementando. Hay opiniones totalmente diferentes en cuanto a esto. Hay algunos que bregan por eso y algunos que no.
0: Bueno,
1: tu caso, ya tu cara lo dice todo. Venga.
0: Primero, cuando empezaste a hablar de eso, a mí ya me rememoró a los inicios de la educación para una élite.
1: Para una élite, exactamente. Bueno, lo decimos, las institutrices para familias pudientes.
0: Claro, por supuesto, ya estamos hablando de eso. Es más, muchos de nuestros héroes argentinos fueron precisamente formados así, y en conventos y en universidades que únicamente eran para un cierto sector, de un muy cierto sector de la sociedad. Después, bueno, en Argentina, que fue, bueno, uno de los países pioneros en tener una ley de educación y de hacer y bregar por la educación pública, para homogeneizar, entre comillas digo, a todo ciudadano argentino naturalizado o incluso inmigrantes que llegaban a nuestro país. Mire que tenemos una historia muy rica para hablar y de esto nos tendríamos, no sé, un programa completo, me parece que es poco, pero sí podríamos hablar de eso, ¿no? De que si hoy en Argentina se puede hacer esto, volver un poco hacia atrás en la historia de la educación argentina y

0: me parece que va a ser porque esos padres pueden estar preparados, ¿sí?, para acompañar a los hijos en su proceso de formación académica, ¿sí? Entonces, me parece a mí una evolución muy importante, basado seguramente en muchas teorías, en muchas teorías pedagógicas nuevas, ¿sí? La pedagogía de la educación bancaria, ¿sí? Por ejemplo, en la teoría de Paulo Freire. ¿Y cuántos autores podríamos hablar en este caso si hablamos de la educación y cómo podríamos orientarla?
1: Claro.
0: ¿Sí? Hay muchos que critican la educación desde el punto de vista que no solamente es para homogeneizar, sino que también es para adoctrinar. Entonces son muchas teorías las que convergen en este tema en el que vamos a hablar en el día de hoy. Lo importante es poder darle un sentido a la educación.
1: Claro. Bueno, hay un punto ahí que vos acabas de tocar, Nancy, y tiene que ver con la educación con el objetivo de adoctrinar. Y es lo que ha pasado dejando de lado por ahí la cuestión, digamos, de lo que tiene que ver con lo que es netamente lo educativo, pero es como que en los últimos años se ha utilizado en Argentina la educación como para adoctrinar, ¿no? Es una cuestión. Vieron que hay videos que se viralizaron de niños de jardín de infantes o de primero o segundo grado cantando la marcha peronista o diciendo Milei basura, vos sos la dictadura, enseñado por sus docentes o adoctrinando en las universidades. Eso es una delgada línea que hay que analizar, obviamente con todo respeto, respetando todas las opiniones políticas, todos los conceptos ideológicos, pero creo que lo principal, la base, es la educación de todos
0: los argentinos. La educación en sí, hablemos
1: de esa educación.
0: Esa educación que debe tener todo ciudadano.
1: Claro.
0: ¿Sí? Que debe
1: el
0: ser
1: acceso a la educación
0: que
1: pública.
0: Debe ser accesible exactamente para todos, sin discriminación, los contenidos por igual también, pero ahí sí voy a discriminar un poco el tema, porque vamos a dilucidar entre una y otra cosa. ¿Por qué? Porque si hablamos de la educación igualitaria para todos, igualitaria diciendo desde la misma posibilidad para todos, ahí me parece que esta nueva metodología de enseñanza podría, no digo que puede, podría provocar algunas diferencias.
1: Claro.
0: Entonces, para eso, yo la voy a escuchar con muchísima atención, ¿no?
1: Claro, hay que prestar mucha atención.
0: Sí.
1: Y por otro lado, también está en el tema, está muchas veces en discusión, en tela de juicio, esto que tiene que ver con los extranjeros que vienen a estudiar a la República Argentina. Viste
0: también,
1: que es otro tema también que por ahí hay muchos analistas que dicen, pero ¿por qué? A ver, si vos venís a estudiar a la República Argentina, te dan una educación universitaria de excelencia, de calidad, más allá de todas las vicisitudes que pasa el sistema universitario argentino con todo el tema económico y este tira y afloje con el gobierno nacional, y que muchas veces hasta los alumnos están perdiendo horas de clases, horas cátedra. Pero si te dan una educación de excelencia, te recibís, ¿por qué después tenés que volver a tu país de origen? Lo que muchos dicen es que tendría que haber un sistema donde, si vos sos extranjero, tenés educación gratuita, después devolvé eso que te dio la educación argentina, quedándote, ponele dos o tres años cumpliendo
0: brindando
1: tu trabajo.
0: Un servicio comunitario también sería bueno.
1: Claro, como un servicio comunitario.
0: Por ejemplo, en el caso de medicina.
1: Claro.
0: En el caso de medicina, que tanta falta nos hace, porque sobre todo en medicina es donde, en el área de salud en nuestro país, es donde se ha notado la gran cantidad de consultas de extranjeros que vienen a nuestro país.
1: Claro, exactamente.
0: ¿Sí? Y acá estamos destapando muchos temas.
1: Ojo, nadie está en contra de que venga un extranjero a estudiar, porque lo dice la Constitución, ¿no?
0: Por supuesto, nuestra Constitución.
1: Un suelo soberano, libre para todos los que quieran venir a habitar el suelo argentino. No estamos discutiendo, sino simplemente, si un extranjero viene a estudiar a la República Argentina, después pueda devolver todo ese bagaje educativo, cultural, que se le ha dado gratuito, que me parece súper perfecto, devolverlo, para que después pueda regresar a su país a cumplir sus funciones como corresponde.
0: Podríamos decir, por decir, ¿no?, como algo moralmente correcto, devolver un poquito ¿sí? a este país que te ha dado la posibilidad de estudiar y de formarte académicamente, tener un título, profesionalizarte, devolver.

0: venezolano.
1: Así es.
0: Es más, hay muchos venezolanos estudiando en la universidad pública, claro. Muchos que se han recibido de médicos. La verdad, o sea, uno no está en contra de que nuestro país tenga sus fronteras y sus puertas abiertas para recibir a quienes buscan un futuro.
1: Así es, por supuesto,
0: o vienen escapando de cuestiones como de...
1: Es una cuestión de hermandad, ¿no?
0: De hermandad,
1: es una cuestión de hermandad que el argentino recibe, recibe a todo inmigrante, ¿sí?
0: Claro.
1: Hemos recibido históricamente, somos un crisol de razas en toda la Argentina.
0: Esa diáspora que ha llegado a la República Argentina y del cual somos fruto, ¿no? Porque aquí hemos tenido italianos, españoles, árabes,
1: sirios,
0: turcos, judíos, sirios.
1: Sí,
0: es un crisol de raza, como dice Nancy. Así que, bueno, es una cuestión que hay que analizar.
1: Y vamos a analizar este tema porque la verdad que es muy interesante. Hay mucha gente que está a favor. A mí me encanta la idea. Uh-huh. Me gusta mucho la idea, pero siempre, como toda cosa nueva, hay que analizar también en profundidad cuáles son los pros y los contras, ¿no?
0: Claro.
1: Porque, bueno, a ver, según dicen los estudiosos, el oficio del profesional docente podría desaparecer incluso, o las aulas podrían desaparecer para convertirse en aulas virtuales.
0: Virtuales.
1: Y fíjese que como en el tiempo estos estudiosos de la educación en el siglo pasado ya anticipaban lo que nosotros después pudimos ver, vivir y confirmar durante la pandemia.
0: Claro.
1: ¿Sí? Solamente que, bueno, que el sistema de fibra óptica no ayudaba mucho, pero sí... pudo ayudarnos muchísimo la virtualidad en época de pandemias.
0: Claro.
1: Esto se relaciona muchísimo con lo que vamos a hablar en el día de hoy.
0: Totalmente. ¿Mm? Las aulas virtuales que fueron furor, entre comillas, durante la pandemia, ¿no?
1: Así es.
0: Bueno, mira, Juan Ábalos dice, está perfecto que vengan extranjeros a la Argentina, siempre que respeten nuestras leyes, trabajen honestamente, aporten al país y valoren las oportunidades que aquí encuentran.
1: Claro.
0: Es la opinión de Juan Ábalos.
1: Sí,
0: creo que es la que hacia donde va, es la que todos coincidimos.
1: Por supuesto.
0: Nadie prohíbe la entrada al país de extranjeros. Simplemente que si venís a trabajar, como lo dice Juan Ábalos, lo hagas con respeto, como lo hace muchísima gente.
1: Mucha gente.
0: Porque uno, a ver, siempre dice, no, el extranjero es. No, hay muchos extranjeros que son gente de laburo, son gente de trabajo,
1: sí,
0: que se sacrifica, que se levanta todos los días a las 5 de la mañana. Pasa mucho en Capital Federal y Gran Buenos Aires, ese gran flujo de gente que viene desde el Gran Buenos Aires a Capital Federal o viceversa. Muchos de ellos son extranjeros, gente que se levanta todos los días a laburar. Pero bueno, uno siempre tiene ese lado, digamos, de poder decir, como dice Juan Ábalos, venir al país, aportar, respetar nuestras leyes, y trabajar con honestidad, es lo normal.
1: Yo conozco dos familias, por ejemplo, varias familias, pero tengo dos familias asiáticas que hace muchos años han venido, hace más de 20 años que están aquí en Santiago del Estero, por ejemplo, y aquí han criado sus hijos.
0: Claro, sí, totalmente.
1: La familia Cho, por ejemplo, tenemos otra familia que no me estoy acordando el apellido, que tienen su tienda en Libertad, casi Belgrano también, y trabajan tremendamente, trabaja toda la familia, respetan nuestra cultura, tal es así que, bueno, como te digo, o sea, no soy la única amiga de ellos, santiagueña, bien criolla, porque yo soy bien criolla, ¿sí? Sino que, bueno, tienen una amabilidad, un respeto, una disciplina de vida, de trabajo, y yo creo que eso es lo que también, bueno, nosotros los criollos a veces debemos observar muchísimo más todavía, ¿no?
0: Bueno, también vamos a hablar con nuestro veterinario de cabecera, el doctor Rex.
1: Sí, hoy viene nuestro doctor Rex, ahí está. Bien. Bueno, lo vamos a tener vía Meet, ¿sí?
0: La bota vía Meet.
1: Anda con varias cirugías.
0: Bien.
1: Y, bueno, muchas consultas,
0: muchas
1: para
0: consultas.
1: Esta época del año.
0: Exactamente. Con doctor Rex, que es nuestro veterinario de cabecera, nuestro columnista especialista en nuestros hijos peludos.
1: Marcelo Salvatierra.
0: Marcelo Salvatierra, sí. Exactamente. Yo ya le digo por cariño, doctor Rex.
1: Sí, es lindo, porque todo el mundo lo conoce así.
0: Sí, doctor Rex.
1: Doctor Rex.
0: Doctor Dinosaurio.
1: Rex.
0: vamos a hablar sobre el frío, las bajas temperaturas.
1: Eso.
0: Y nuestras mascotas,
1: ¿sí?
0: A ver cuáles son los cuidados que tenemos que tener para cuidar a nuestros hijos peludos de las bajas temperaturas.
1: Bien.
0: Y, sí. Ah, bien. Y después, por otro lado... Sí.

0: Vamos a ver cómo está el comercio en el sector electrónica y cómo se ha disparado la venta de Smart TV con el Mundial, con este avance de la selección argentina. Por el próximo sábado juega la selección.
1: Sí.
0: ¿Cómo se va sumando gente en la compra, el boom por la compra de Smart TV en
1: Uy, Dios
0: Santiago de la Ciudad?
1: mío. Bueno, a ver, el boom, a mí me parece muy bien dicho el boom. ¿Por qué? Porque significa expansión, significa
0: Claro.
1: algo más grande. Entonces ya cambiaron los televisores de 32 pulgadas por los de más
0: Por los
1: pulgadas
0: que,
1: también,
0: claro, por
1: ¿no?
0: los Smart TV.
1: Exactamente. Además, también esto se vio favorecido porque no hace mucho, hace un mes, por ejemplo, tuvimos la posibilidad de comprar con descuentos esta compra que se podía hacer a través de distintas plataformas, con tarjetas. Bueno, de contado había mayor descuento todavía. Así que, bueno, esas son posibilidades que se han tenido antes del Mundial y que la gente ha ido aprovechando eso. Y hay otros que se van animando a medida que va avanzando la selección y la
0: Claro,
1: fase.
0: exactamente. Bueno, vamos a saludar hoy. Mira, ayer tuvimos
1: Sí.
0: a Roberto Cáceres conversando con nosotros de España.
1: Sí.
0: Bueno, hoy es el día del cantor nacional en Argentina.
1: Oh, qué
0: Vos creo que en el
1: bueno.
0: grupo de
1: Sí.
0: producción pasaste algo de que te estaría bueno contactar, ¿eh?
1: Sí,
0: Sí, hoy es el
1: sí.
0: día del cantor argentino, así que
1: Bueno, entonces, ahí está, listo,
0: lo
1: ya.
0: dejo a tu criterio, no
1: No, los vamos a
0: sorpresa.
1: saludar, ¿eh? Los vamos a saludar. Fíjate que hablando de gente que anda en otro lado, la amiga Katy Tenreiro
0: Sí,
1: hoy está en
0: en
1: Francia.
0: Francia, qué
1: Hoy
0: lindo.
1: anda en Francia.
0: Qué lindo que es
1: Una ola
0: hacer
1: de
0: lo que a uno le
1: calor.
0: gusta, lo que uno ama y encima viajar.
1: Sí,
0: Entonces, la
1: viajar,
0: combinación
1: viajar,
0: perfecta.
1: exactamente. Se fueron de Barcelona, ahora están en Francia.
0: Bien.
1: Así que bueno, ahí nos mandó una foto, nos mandó video también. Muchísimas gracias, mi querida. Ella siempre agradeciendo a nosotros, al programa. Nancy Víctor dice, hoy es un día mágico, nos sentimos bendecidos cruzando los Pirineos, llegando en breve al santuario de Nuestra Señora de Lourdes en
0: Lourdes,
1: Francia.
0: mira, qué lindo, qué lindo,
1: Bien,
0: linda
1: muchísimas gracias.
0: experiencia religiosa,
1: Pero
0: como
1: por
0: decía Enrique
1: supuesto,
0: Iglesias.
1: exactamente. Muy
0: Bueno,
1: bien.
0: y también hoy en Argentina es el día del piloto, ¿sí? En conmemoración del nacimiento del piloto argentino Juan Manuel Fangio. Así que todos los pilotos de automovilismo, de motocicleta también, me imagino,
1: Claro, sí.
0: los saludamos en su día a todos los pilotos. Bueno, aquí estuvo, ¿te acordás? El
1: Sí.
0: niño. Que fue representativo también del equipo de los teloneros del TC, Agustín
1: Agustín, no me va a
0: Viano,
1: acordar.
0: Agustín
1: Bien,
0: Viano,
1: bien.
0: Agucho Viano. Así que bueno, un saludo para él y a todos los pilotos de Santiago del Estero.
1: Bueno, y a los argentinos, hoy Colapinto.
0: A Colapinto,
1: Claro.
0: exactamente. No nos olvidemos de Franco Colapinto.
1: Claro,
0: Estamos
1: sí.
0: tan futboleros hoy, tan mundialeros, que nos
1: También.
0: olvidamos de otras disciplinas deportivas.
1: Exactamente, pero atención, esto no quiere decir que los que van transitando, manejando, se
0: No se
1: hagan los
0: hagan los
1: Fangio. No
0: colapintos.
1: se hagan los Fangio, no se
0: Claro.
1: hagan los Colapinto, por favor, porque es el día de los pilotos que profesionalmente
0: Claro.
1: desarrollan esta actividad.
0: Bien.
1: No para nosotros que somos amateurs.
0: Sí, bueno, nos ponemos un poquito más serio porque, bueno, acabas de dar en un tema que es muy preocupante en estos últimos días o en estas últimas semanas y tiene que ver con la gran cantidad de accidentes automovilísticos en la provincia de Santiago del Estero y la cantidad de muertes que se han producido a raíz de los accidentes automovilísticos en la provincia. Un tema muy delicado, un tema que vamos a ver si con la producción mañana podemos, o antes de que termine esta semana, podemos tratarlo con respecto a lo que está sucediendo con la gran cantidad, lamentable, esta pandemia que es los accidentes de tránsito.
1: Así es. Bueno, sí, lamentablemente tenemos que hablar de esto, ¿no? Y de una sociedad que está atravesando muchos problemas, muchos
0: Sí.
1: problemas. Entre esos también es la intolerancia y la incapacidad de tener paciencia,
0: Sí.
1: y de reinventarnos día a día. que es lo más importante. Exactamente. Bueno, 34 minutos han pasado ya de las 6 de la mañana en Santiago del Estero. Nosotros seguimos compartiendo con ustedes este programa que se llama A Primera Hora. Hasta las 8:30 vamos a estar compartiendo este día. Y le cuento que aquí ya tenemos actualizados los datos del tiempo. Vamos actualizando más todavía.

0: Además, le digo que está, hace tanto frío que de verdad se nos congeló la página
1: del Servicio Meteorológico.
0: Servicio Meteorológico Nacional. Ahora nos dice 2 grados, 4 décimas la temperatura en estos momentos.
1: Bien, ¿la térmica? ¿Hay térmica?
0: 9 décimas.
1: Bien.
0: Sobre cero,
1: Bueno.
0: Sobre cero.
1: Bueno, aprovecho para mandarle un gran saludo a las niñas de Patagonia Central, de la categoría U11, porque gritaron campeón, ¿sí? Salieron campeonas las pequeñas, las niñas de Patagonia Central, un club de barrio, un club que quiero mucho, un club donde jugó mi hijo Joaquín, así que la verdad, les mandamos un beso enorme, todo el equipo de A Primera Hora, a las niñas de U11, la categoría femenina, que gritaron campeón en el básquet amateur de Santiago.
0: Bueno, qué hermoso, me encanta, porque el básquet femenino también surge y reflota nuevamente en nuestra provincia. Así que me encantó, porque bueno, el básquet, que ya venía siendo un deporte casi olvidado, a partir del año 2007 aproximadamente, bueno, comenzó desde el Ejecutivo Provincial un trabajo fenomenal con la gente de los distintos clubes, el apoyo y el fortalecimiento de distintas disciplinas deportivas, y ahí fue donde los dirigentes del básquet, ¿sí?, exjugadores también del básquet, comenzaron a impulsar esta práctica nuevamente y convertirla de esta manera, de una manera tan profesional. El impulso que le dio la Asociación Atlética Quimsa de ingresar en la Liga Argentina y después en la Liga Nacional de Básquetbol, en el TNA y después en la Liga Nacional de Básquetbol, fue impresionante. Lo mismo hizo el Club Ciclista Olímpico de la Ciudad de La Banda, dos grandes referentes que tenemos del básquetbol en Santiago del Estero, sin olvidarnos también de los demás clubes que vienen trabajando fuertemente, a los cuales también apoyamos y felicitamos. Por lo tanto, a no bajar la guardia, muchachos, y hagamos gol de media cancha.
1: Exactamente. Bueno, la verdad, apostar al semillero, ¿no? Mirá lo que pasa con esto, que es un fenómeno en este Mundial de Fútbol, con países como Marruecos. Ayer veía también el partido que protagonizó Ghana, que son países que apostaron a, por ejemplo, a repatriar a hijos de de ganeses, por ejemplo, de marroquíes, que se fueron a vivir al exterior, pero bueno, repatriarlos para poder generar y empezar a trabajar en lo que es un sistema de escuelas de fútbol, y luego también hacerlos quedar en el país para luego formar parte de los equipos locales y formar parte también de las selecciones de estos países, que por ahí no tienen una tradición tan, pero tan histórica como pueden ser países europeos o países de Sudamérica, de América también. Han trabajado en esto, en el semillero, en la cantera. Y qué bueno que en todas las disciplinas deportivas se pueda ir trabajando también, como lo está haciendo el Club Patagonia, que como decía, es un club de barrio, el Club Nicolás Avellaneda, vamos un poquito más, el Club Juventud, que es un club más grande, el Club Belgrano.
0: Exactamente. Pero Red Star, que es un semillero muy importante, también el Club Colón.
1: Colón también, Sportivo Colón.
0: Tremendo, sí.
1: La verdad, es súper importante trabajar con desde las
0: Club
1: infancias.
0: Club Belgrano, nos estamos olvidando.
1: Club Belgrano también. Club Belgrano, que tiene un sistema también que ha implementado, que me parece muy interesante, del básquet inclusivo. La verdad, es muy bueno poder comenzar a trabajar desde los más pequeños. Y a todo esto, hablando de deportes, hablando de Copa, Nancy querida. Sí. Ya tenemos nuestro equipo de producción, ya ha lanzado nuestro canal de stream en el margen derecho, debajo del chat, tenemos ya la encuesta de hoy.
0: Bien.
1: ¿Sí? ¿Querés decirla vos? Vos lo tenés más de frente al monito.
0: Dice, a ver, Argentina ya está clasificada. ¿Messi debería jugar el sábado?
1: Eso gran pregunta. Es un análisis que todos los periodistas especializados en deportes están hablando.
0: Exactamente. De todas maneras, le digo que cada partido es importante. ¿Sí?
1: Totalmente.
0: Bueno, depende ya de Messi y Scaloni. Pero si vos fueses el técnico, ¿tendrías a Messi como titular los 90 minutos, titular y salir temprano? Otra de las opciones, que entre en el segundo tiempo recién o que tenga un descanso total.
1: Esas son las opciones de la encuesta.
0: Sí, son cuatro opciones. Uh-huh. Una, si vos fueses titular

0: titular de la selección argentina.
1: Claro.
0: Y ya con Argentina clasificada. ¿Messi debería jugar el sábado? Es la gran pregunta.
1: Claro, los 90 minutos.
0: Exactamente. Y si fueses técnico de la selección, ponete los zapatos de Scaloni. ¿Lo pondrías como titular los 90 minutos? Obviamente yo no lo pondría. Desde ya esa opción para mí está descartada.
1: ¿Vos no pondrías a Messi los 90 minutos?
0: No, no lo pongo los 90
1: Banco
0: minutos.
1: Banco directamente.
0: Claro, no lo pongo. No, o sea, esa opción la voy a descartar.
1: Ah, bien.
0: ¿Sí? Sí. ¿Titular los 90 minutos? No, esa opción la descarto.
1: Bien.
0: ¿Titular y salir temprano? Esa me gusta.
1: Sí, yo lo haría jugar el primer tiempo.
0: Sí, claro, ahí está. ¿Ven? Bueno, titular y salir temprano, la segunda opción, a mí me gusta. Pero también tenemos otra opción, que es que entre en el segundo tiempo recién.
1: Bien.
0: No me gusta.
1: No, tampoco.
0: Bueno, no.
1: Messi no es para entrar un segundo tiempo.
0: No, segundo tiempo no. Primero, para mí es que entre como titular y después salga.
1: Claro.
0: Y que le dé la posibilidad a otro. Ya está.
1: Y ya lo preservamos al gran capitán para las próximas fases.
0: Por supuesto. Aparte, vos sabés que generalmente, no digo siempre, el partido se define en el primer tiempo.
1: Sí.
0: El que golea primero.
1: El que mete primero, ya.
0: Ese mejor.
1: Claro.
0: Claro, no, digo, bueno, uno por decir, no podemos hablar ciertamente
1: en el mundial,
0: sobre técnicas o tácticas.
1: Es algo tan impredecible.
0: Claro.
1: Que la verdad, o sea, es el fútbol. El fútbol es así.
0: Fútbol.
1: O sea, el fútbol. Vos podés tener una gran selección de un lado y una selección con poco historial futbolístico en mundiales y te puede hacer un partido y te puede salir o ganando o empatando.
0: Claro, lo cierto es que al menos podríamos asegurar dos goles en el primer tiempo, ¿sí?
1: Claro.
0: Así suma 20 ya.
1: Claro.
0: Goles convertidos en el mundial. Y después, bueno, ya para el segundo, bueno, muchachos, aguantamos ese resultado o agrandamos la paridad.
1: Hablando de sumar, mojó ayer Cristiano Ronaldo. Por fin.
0: Sí.
1: Se le dijo. Viste que era como que estaba con una deuda pendiente, Cristiano Ronaldo. Lionel Messi, gran capitán.
0: Claro.
1: Kylian Mbappé.
0: También.
1: Bueno,
0: Haaland. Viste que Haaland también.
1: Es
0: el un
1: que
0: tipo
1: no,
0: fuerte en Europa.
1: Sí. A mí el que me gusta mucho particularmente el juego es de Harry Kane, el jugador de Inglaterra, el ciudadano Kane. La verdad me parece algo formidable como juega. Vi el partido de Inglaterra ayer también. Inglaterra es otra selección.
0: Sí, son partidos que hay que mirar.
1: Sí, Inglaterra, Alemania, España.
0: Francia.
1: Bueno, Francia.
0: ¿Te
1: imaginas una nueva final?
0: Me muero, pero bueno.
1: Para el infarto.
0: Está. Bueno, ahí sí que se muere de la bronca Cristiano Ronaldo.
1: Cristiano Ronaldo.
0: Sí, porque ayer estaba embroncado, ¿eh?
1: Sí.
0: Ayer estaba embroncado, estaba enojado, estaba como cansado de que lo vivan comparando con Messi, con Mbappé, porque él quiere marcar la diferencia. Él es CR7.
1: Es como
0: CR7,
1: es un
0: y nada
1: tipo,
0: más.
1: Para mí es un como tipo soberbio, ¿no?
0: Sí, bueno.
1: Me da esa impresión.
0: Lo que pasa es que ellos viven con el marketing es algo presente a diario en su vida.
1: Claro.
0: ¿Sí? La esposa de Cristiano Ronaldo se dedica precisamente eso a...
1: Ella le maneja...
0: Hace streaming,
1: claro.
0: Hace redes sociales y bueno, tiene un canal de YouTube incluso, ¿sí?
1: Claro.
0: Hay una serie que hicieron en torno a ella, Georgina,
1: ¿sí? Hija de argentinos, ¿verdad?
0: Claro, hija de argentinos. Claro. Y entonces, pero siempre orientado todo hacia la figura de ella como compañera de vida de Cristiano Ronaldo.
1: Es más, creo que hasta los hijos de Cristiano Ronaldo una vez se viralizó que son hinchas de Messi, por ejemplo.
0: Claro.
1: Debe ser un dolor de para Cristiano Ronaldo. Que...
0: Claro, Cristiano Junior.
1: Cristiano
0: el
1: Ronaldo.
0: Hijo, encima el hijo mayor.
1: El hijo mayor.
0: Cuando era chico, bueno, chocho de conocer a Messi,
1: a
0: ¿no?
1: Messi.
0: Bueno, yo creo que eso también sí cansa. Me pongo un poquito en el lugar de Cristiano Ronaldo. Cansa cuando te comparan con otro, en este caso,
1: claro,
0: con un ídolo popular, ¿no? Creo que también lo pasó un poco Messi con Maradona.
1: Con Maradona.
0: Lo pasó Maradona con Pelé.
1: Claro.
0: ¿Sí? Entonces, y Pelé con Maradona también lo mismo.
1: Claro.
0: ¿No? Nada más que acá, entre Maradona y Pelé, había una camaradería, era otra la relación, se conocían, ¿sí? Entonces era otra la relación y Maradona la tenía clara.
1: Claro. Sí, y además también hay otra cuestión que tiene que ver con que era otro momento histórico. Claro, en ese momento no había redes sociales, no había. El marketing era casi nada.
0: Sí, hoy
1: en día, no sé si vos notaste, en este mundial en particular, lo que es la transmisión en sí, la verdad, el broadcasting de la transmisión del mundial de fútbol es fantástico.

0: fantástico, fabuloso, la tecnología puesta al servicio del fútbol y del mundial. Pero no sé si viste que todos los jugadores en algún momento necesitan verse en las pantallas gigantes del estadio.
1: Claro, bueno, porque hay que cuidar la figura.
0: El jugador de hoy, el jugador de fútbol de hoy es muy metrosexual.
1: Sí, no totalmente. No sé si te diste cuenta. Totalmente. A ver, y en las selecciones de Latinoamérica y los jugadores latinoamericanos que van y están participando del fútbol europeo, por ejemplo, vas a ver, se los diferencia fácilmente, todos llenos de tatuajes.
0: Sí, los sudamericanos sí.
1: En cambio, el europeo se fija más en el peinado, el cortecito de la barba y esas cuestiones. Porque vas a ver, por ejemplo, muchos jugadores afrodescendientes de Europa, por ejemplo, que están jugando en Inglaterra, en Francia, en tantos lados. Bueno, están con el tema de las trencitas, un buen corte de pelo, una barba bien acicalada y esas cuestiones, ¿no? Así que, bueno, además, es distinto.
0: Además, yo creo que también el futbolista en sí, en general, son los que marcan, hoy en día, son los que marcan tendencia en la moda.
1: Sí, totalmente. ¿Sí? Lo hizo Beckham.
0: David Beckham.
1: ¿Te acuerdas que yo te decía Messi es el tercer en el ranking de los jugadores con muchísimo dinero en el mundo?
0: Sí.
1: Messi estaba tercero, después estaba Cristiano Ronaldo y después está David Beckham. Fíjate que ayer anduve pensando todo el día. Y es Beckham, porque Beckham, ¿qué hizo? Capitalizó, ¿sí?
0: El su dinero,
1: su imagen como modelo, ¿sí? De ropa interior, lanzó su propia línea de ropa interior, después lanzó sus perfumes y su esposa, empresaria de la moda, también capitalizó todo
0: eso. Spice Girl.
1: Exactamente.
0: Victoria Beckham.
1: Modelo y todo lo demás, así que una mujer muy bonita, por cierto.
0: Sí, totalmente. Aparte la facha que tiene David Beckham. Y aparte, David Beckham representa mejor que nadie el estilo del hombre inglés.
1: Claro.
0: El estilo señorial, el traje impecable, impoluto, la verdad. Sí. Y los jugadores del fútbol marcan tendencia
1: totalmente,
0: a la moda.
1: Totalmente.
0: Viste que, por ejemplo, la manera en que llegan a las concentraciones, con sus bolsos Louis Vuitton, Hermes, las marcas de diseñadores más importantes del mundo son las que utilizan los jugadores, y después de ahí también ya baja, digamos, para obviamente el que puede accede
1: a un Louis Vuitton, el que no critica,
0: pero el que puede acceder a una marca como las que usan los jugadores marca tendencia.
1: Además también hay muchos que no son bolsos propios, son sponsor, ¿no?
0: Claro,
1: son
0: sponsor. Sí, totalmente.
1: Así que
0: hay mucho canje.
1: Que hay mucho canje por
0: imagínate
1: ahí.
0: Messi, a mí por ejemplo particularmente me gusta mucho la onda de Messi.
1: Claro.
0: Una onda sencilla, por ahí es muchas veces monocromático, un solo color. Mucho pantalón, mucha ropa holgada, amplia, como se usa
1: oversize.
0: Ya no se usa más. Sí. Yo veo mucha gente todavía con el chupín, por ejemplo.
1: Todavía andan con el chupín.
0: Con chupín,
1: si
0: tienes
1: razón.
0: Chupín es algo que
1: se está usando. Pero fíjate que, a la moda la hacemos nosotros también.
0: Sí,
1: ¿no?
0: Sí, totalmente.
1: A la moda la hacemos nosotros, si bien es cierto y tienes mucha razón que, por ejemplo, estas personas que son figuras públicas en una exposición permanente marcan una tendencia de la moda.
0: Claro,
1: ¿sí?
0: Exactamente.
1: Marcan tanto en el corte, en el pelo, ¿te acordás que había un tiempo y todavía hay chicos que se hacen decoloración en el pelo?
0: Sí. Acuérdense lo que hablábamos el otro día con respecto a eso.
1: ¿Entendés?
0: Sí.
1: O sea, ¿por qué? Porque están prendidos en eso, ¿no?
0: Claro.
1: ¿Cuál es la tendencia del color del pelo y todo lo demás, ¿no?
0: Sí.
1: Yo la verdad que los envidio que se hacen decoloración del pelo para tener el pelo blanco, yo tengo que andar con tintura. Pero bueno, son tendencias. Hoy la tendencia es a las 10 de la mañana. Sí. En todo el país hay que cantar el feliz cumpleaños para Lionel Messi.
0: Ah, ese no lo sabía.
1: Exactamente. Y a las 10 de la noche también se vuelve a cantar. Bueno, digo, por la diferencia horaria que hay, ¿no?
0: Claro.
1: Para que Messi pueda ver
0: Che, qué buena. Esa no la tenía.
1: Que la gente le cante feliz cumpleaños.
0: Muy buena.
1: A las 10 de la mañana y a las 10 de la noche. En algunos países, nosotros, por ejemplo, será a las 10 de la mañana. Y en otros países será a las 10 de la noche.
0: ¿Será que está muy buena esa una misión para nuestro cronista de calle, que en instante seguramente lo vamos a tener, Javier Díaz Sandoval, el hombre que está en la calle, nuestro cronista, por ahí, que anda en la calle a las 10 de la mañana a ver si se escucha ese. Yo me imagino un feliz cumpleaños así, estar en tu casa y escuchar un feliz cumpleaños así generalizado.
1: A ver si hasta dónde llega el fanatismo de los santiagueños, ¿no? Y bueno, claro. Y tienen en cuenta que hoy es un cumpleaños especial.
0: Exactamente. ¿Sí?
1: Bueno, vamos a una pausa, ¿qué te parece con la música?
0: Sí, 50 hablando. Minutos, pero bueno. No se olviden, estamos en nuestro canal de stream, hay mucha gente. La verdad estoy viendo la fluctuación de las personas que están en el stream a esta hora de la mañana, la verdad. Gracias, porque nos gusta mucho poder saber que hay mucha gente del otro lado compartiendo con nosotros. Música, ¿te parece, Nancy?
1: Exactamente, vamos con la música y te digo que baja un poquito la temperatura, 6 décimas sobre 0 en estos momentos. Es el registro que nos brinda ahora sí ya actualizado el Servicio Meteorológico Nacional para esta jornada.
0: Muy bien.
1: Vamos a la música. Sonidos de A Primera Hora.

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0: Muy bien, 6:59, estamos a punto de cumplir los primeros 60 minutos de la primera hora. Gracias por estar del otro lado, la verdad, mucha gente que se va sumando a través del stream. Estamos muy contentos de saber de que hay mucha gente que nos elige para informarse cuando comienza el día. Vamos a ir actualizando las noticias, Nancy.
1: Así es.
0: No sin antes contarles a todos ustedes la temperatura actual en la Madre de Ciudades.
1: Bueno, 6 décimas tenemos sobre cero. No tenemos sensación térmica, no hay viento por esta hora de la mañana. La humedad es del 89%, el cielo está despejado. Hay neblina en Santiago del Estero. Una leve, no es una neblina como en

0: otros tiempos, pero sí hay neblina. 6 décimas. Sobre cero. Perfecto. Igual mucha diferencia no va a haber tampoco, porque de todas maneras es una mañana bastante fría. Vamos a tener una máxima de 19 grados para el día de hoy.
1: Exactamente. Sí.
0: Así bien. Que bueno, mucho mejor, ¿no?
1: Por
0: mucho
1: supuesto.
0: Mejor que ayer. Y lo importante, ¿sabe qué? Es que vamos a tener sol. ¿Sí? Bien. La producción de vitamina D se va a dar hoy a la siesta, señora.
1: Bien. Perfecto. Te voy a contar algo, no sin antes, después voy a buscar bien, sí. Porque hoy es el cumpleaños de Lionel Messi, pero no sé si hoy es el día más argento que pueda haber.
0: No.
1: Porque hoy creo que cumpliría años también, creo que el Potro Rodrigo,
0: ¿Hoy es 24?
1: Creo que 24 de junio.
0: Sí.
1: No sé si no. Carlos Gardel también.
0: Claro, hoy de Rodrigo Bueno se cumple un aniversario más de su fallecimiento.
1: ¿De su fallecimiento? ¿24 de junio?
0: 24 de junio.
1: A ver, vamos a buscar. A ver, esto es un programa en vivo, famosos que
0: cumplen. Yo tengo una experiencia personal con respecto a ese tema, por eso es que me acuerdo. ¿Sí? Hoy se cumple un aniversario más del fallecimiento de Rodrigo Bueno. Se cumplen 26 años.
1: Bien. Lionel Messi.
0: Sí.
1: ¿Sí? Famosos que celebran su cumpleaños hoy.
0: Cumpleaños.
1: Lionel Messi. Es el astro argentino de fútbol, ganador de múltiples balones de oro y campeón del mundo.
0: Bien.
1: Los hinchas de Boca. Juan Román Riquelme. Wow. Histórico exfutbolista, actual dirigente deportivo argentino.
0: Muy bien.
1: Juan Manuel Fangio.
0: Claro.
1: Leyenda argentina de automovilismo, por eso hoy se conmemora el Día del Piloto en la República Argentina. El Duki, ¿sí? Reconocido rapero y cantante argentino.
0: También, sí.
1: Ernesto Sábato, destacado escritor y ensayista argentino, autor de obras como El Túnel.
0: Perfecto.
1: Jeff Beck, legendario guitarrista británico. Bueno, eso no, ya no.
0: Ahí está, ya estamos.
1: Ahí se ya se zarpó.
0: Los argentinos.
1: Lionel Messi, sí. Riquelme, Fangio, sí. Ernesto Sábato y el Duki. Cumplen años hoy.
0: Y bueno, ¿sí? Eso es en cumpleaños.
1: En cumpleaños, bien.
0: Ahora. Los fallecimientos
1: tienen
0: que ver con Carlos Gardel.
1: Ahí está. ¿Sí?
0: Carlos Gardel, el zorzal criollo, por eso el Día del Cantante, el Día Nacional del Tango también.
1: Bien.
0: Y el fallecimiento de Rodrigo Bueno.
1: ¿Sí? O sea, tenemos, claro, dos extremos, día para festejar por los cumpleaños de grandes e históricos representantes de la cultura y del deporte argentino, y por otro lado también un día para recordar a dos grandes de la música argentina como Carlos Gardel y Rodrigo Bueno. O sea, que el día más argento es hoy.
0: La característica del fallecimiento de Carlos Gardel, el zorzal criollo, el negrito del abasto, también, así lo conocían,
1: sí.
0: Y de Rodrigo Bueno es que ambos fallecieron de manera trágica en accidentes,
1: en giras.
0: En giras y en el mejor momento de su carrera artística.
1: Sí. Bueno, Carlos Gardel en un accidente aéreo, creo que fue en Medellín.
0: En Medellín,
1: en Colombia.
0: Sí.
1: Y bueno, Rodrigo Bueno en una de sus giras de presentación en el Gran Buenos Aires.
0: Rumbo a La Plata.
1: A La Plata, sí, exactamente.
0: Así que bueno, también. 27 años tenía Rodrigo Bueno cuando falleció. Se cumplen 26 años de su fallecimiento, porque falleció en el año 2000, en junio del año 2000, un accidente automovilístico en la autopista Buenos Aires-La Plata.
1: Perfecto.
0: Ahí completamos bien la información.
1: Muy bien. Bueno, 5 minutos de las 7 de la mañana, vamos a ir actualizando noticias hasta que, bueno, esperemos que lleguen nuestros invitados. Ya les tiramos los temas que vamos a abordar hoy. Por un lado, el homeschooling, este sistema novedoso en la República Argentina, pero que se implementa en otros países del mundo, que tiene que ver con dejar de lado la educación de nuestros hijos en las escuelas convencionales y educarlos en nuestras propias casas. Por otro lado, 7:30, vamos a estar conversando con nuestro querido doctor Rex, nuestro veterinario de cabecera, para hablar sobre nuestras mascotas y el frío, y un poquito más adelante, cerca de las 8:10, vamos a hablar sobre el boom de las ventas de Smart TV en Santiago del Estero, y por supuesto vamos a tener en minutos nada más a nuestro querido, estimado cronista en la calle, Javier Díaz Sandoval, con mucha información. Te cuento algo y le contamos algo a la gente, Nancy, que la FIFA expulsó a un periodista del Mundial por un exabrupto contra Infantino y el arbitraje durante una transmisión de televisión. Se trata de Miguel Almirón en el partido entre Paraguay y Turquía, que marcó un hecho histórico. Fue la primera vez que se aplicó la ley Vinicius. Esta decisión del árbitro generó mucha polémica

0: y enojo entre los hinchas paraguayos, al punto de que un periodista tuvo un fuerte exabrupto que le costó su acreditación en el Mundial. En su relato, el periodista Jorge Vera, del canal ABC, no pudo contener la bronca y apuntó contra comentarios muy ofensivos contra el juez del encuentro, Imbam Barton, y a la FIFA. Ladrón, ladrón, Barton ladrón, mataron al fútbol. FIFA, mataste al fútbol. Infantino, sos el responsable de esto. Ladrones, nos están quitando un jugador por algo que nada que ver. Ladrones, FIFA, hacete cargo de haber convertido el fútbol en esta porquería. Comenzaron los exabruptos de este periodista paraguayo. Alejandro Domínguez, como Conmebol, deberías hacer algo, ponerte los pantalones. Bueno, sos un hijo de peito, lo demás, dijo desencajado en plena transmisión. Este descargo no pasó desapercibido y generó mucho revuelo en Paraguay, con las emociones más tranquilas al ver la viralización de sus comentarios. El periodista pidió disculpas por su exabrupto, sin embargo era muy tarde, ya que la FIFA decidió quitarle su acreditación y no podrá ingresar a ningún estadio durante el certamen.
1: Bueno, está bien. Entonces, noticias que nos va dejando el Mundial, ¿no? 6 minutos han pasado ya de las 7 de la mañana y esta es una excelente noticia que tiene que ver con la salud, con la formación médica en nuestra provincia, en Santiago del Estero. La ciudad de Fernández recibió a los pasantes que harán las prácticas en el sistema sanitario local. ¿Ves? Ahí está lo que estábamos hablando.
0: Al principio.
1: Sí, exactamente. El sistema de salud fuerte no solamente debe estar en las principales ciudades y provincias de nuestro país, sino también mirar hacia el interior. Y en este caso, que el Hospital de Fernández pueda tener a todos estos pasantes de distintas especialidades en medicina, es una excelente noticia. La intendente Yanina Iturre, junto a los alumnos de la Fundación Favaloro y de la Universidad Nacional de Tucumán, ya comenzaron, llegaron a la ciudad para realizar sus prácticas profesionales y de esa manera fortalecer con su presencia el sistema de salud local. Por eso, los alumnos de la Universidad Favaloro van a llevar adelante su práctica final obligatoria ya comenzaron el 22 de junio hasta el 28 de agosto. Entonces, van a tener el gran apoyo de estos ya futuros profesionales en medicina.
0: Muy bien. Vamos a la política nacional y ayer te contábamos que el jefe de gabinete cuestionado, Manuel Adorni, iba a tener diversas reuniones con senadores de La Libertad Avanza durante 3 horarios durante el día en Casa Rosada, en su despacho. El jefe de gabinete mantuvo 3 encuentros con los legisladores del oficialismo, donde repasaron la hoja de ruta de la Cámara Alta. También les explicó su defensa ante las acusaciones por enriquecimiento ilícito. En sus reuniones con los senadores de La Libertad Avanza en Casa Rosada, Manuel Adorni ratificó al bloque su inocencia en la causa que lo investiga por presunto enriquecimiento ilícito y aseguró que cuenta con la confianza total de Javier Milei. Amenazado por los pedidos de interpelación de la oposición en el Congreso, el jefe de gabinete buscó dar una muestra de unidad con una serie de encuentros en Balcarce 50, la dirección de la Casa Rosada, convocados para conversar acerca de la dinámica del Congreso durante el segundo semestre del 2026. Recordemos que el jefe de gabinete, muy cuestionado por algunos hechos que obviamente han salido a la luz luego de que se conociese, que fue el puntapié inicial de todo el escándalo, cuando se encontró y se detectó a la esposa de Manuel Adorni viajando junto a la comitiva que acompañaba al presidente Javier Milei a los Estados Unidos, y de ahí devino toda una catarata de cuestiones que tienen que ver con propiedades, con el pendrive, que se llama billetera fría. Mira, yo no lo sabía.
1: Claro, tampoco. No, ahora voy a meter la billetera en el freezer, entonces.
0: Meter el pendrive en el freezer.
1: Encuentre, voy a poner en el freezer.
0: Bueno,
1: sí está frisada, hablando de frío y de frizar, está frisada todavía la idea de que Manuel Adorni esté presente por esta interpelación que se pretende hacer en el Senado, porque, bueno, visto que ya en la audiencia anterior estuvo presente, pero no hubo nada de preguntas que puedan aclarar nada. Entonces, bueno, se va a realizar la sesión. Solamente senadores sí piden que no esté presente, pero ¿quién lo dice? Lo dice Patricia Bullrich.
0: Patricia Bullrich, claro, la referente número uno del oficialismo en el Congreso de la Nación.
1: Que ya se va despegando de a poco.
0: Exactamente. Bueno, 10 de la mañana, 7 minutos, después hacemos una pausa.
1: Exactamente, antes de que nos vayamos.

0: A la pausa, la advertencia de la Defensoría del Pueblo es una noticia que tiene que ver con el ámbito local. Sobre, preste atención, porque esto le va a interesar, sobre el plus médico que pagan los afiliados.
1: Claro.
0: Hay mucha gente que no va al médico por el cobro del plus.
1: Bueno, y cada vez está más caro. Ahora, mi pregunta es la siguiente. Esto es un tema para analizarlo, uh-huh. Estaría muy bueno analizarlo con sí. El Defensor del Pueblo.
0: Sí, sí.
1: Cuando vos le pedís a la Secretaría de Médico una factura por el plus, no. Que vos estás pagando, nunca te facturan, te dicen, bueno, no tenemos. Si le gustó bien y se, claro. Si no, también.
0: Sí.
1: Juegan, yo creo que juegan con la necesidad y la urgencia de la gente.
0: ¿Por qué es dinero negro?
1: Totalmente.
0: A veces uno tiene que decir las cosas como son, ¿no? Bueno, a veces no, en realidad de siempre decimos las cosas como son, pero el tema es que a veces ya uno lo dice con rabia,
1: Sí, con bronca, porque claro, sí, te da bronca. Claro, con bronca,
0: porque ya va un poco también de como algo personal,
1: claro.
0: ¿No? Porque tampoco es justo. Si bien es cierto, tenemos un buen sistema de salud en el área pública, hay mucha gente que tiene obra social y prefiere ir al hospital. Porque yendo con tu obra social te sale muchísimo más
1: barato.
0: Te sale mucho más caro si vas con tu obra social
1: claro,
0: a un médico particular.
1: A médico particular, exactamente.
0: En cambio vas al hospital y bueno, por lo tanto creo que el sistema de salud debería dar ahí un giro.
1: Claro.
0: Y de comenzar a trabajar con las obras sociales también.
1: Claro, ¿sí? Totalmente. ¿Sí? Bueno, vamos a ver si seguimos de cerca este tema. Me parece muy interesante.
0: Vamos,
1: vamos
0: a la música.
1: Dale, ¿sí? Pausa y ya venimos con nuestra primera invitada.
0: Un poquito de música, ya estamos con ustedes en esta mañana en la Radio de los Santiagueños.

0: Muy bien, han pasado 16 minutos de las 7 de la mañana. Estamos compartiendo esto que es a primera hora, la primera mañana informativa. Todo lo que tenés que saber antes de salir de casa pasa por Radio LB11 a esta hora bien tempranito. Somos quienes levantamos la persiana informativa y llegamos para brindarte la información justa y necesaria. Lo charlábamos al principio de nuestro programa, de nuestro capítulo de a primera hora, cuando dábamos los adelantos de los temas que íbamos a tratar hoy en esta mesa de trabajo, y uno de ellos era este concepto que es una tendencia en el mundo, que no es algo nuevo, pero que algunos papás y mamás están instalando en la República Argentina, y tiene que ver con el término homeschooling, que es prácticamente, bajándolo a nuestro idioma, brindar la educación a nuestros hijos en casa y dejar de lado por ahí la institución como es el colegio, como es la escuela, como la conocemos todos. Y es por eso que, para hablar sobre este tema, que nos parece muy interesante, hemos invitado a la licenciada en educación, Giselle Arduino, a quien vamos a saludar y agradecer infinitamente la deferencia, Giselle, de estar aquí con nosotros en esta mañana. Bueno, Nancy Urquiza y Víctor Gabrón, te saludamos. Muchas gracias por estar.
1: Buen día. Buen día, ¿cómo están? Muchas gracias a ustedes por la invitación y, bueno, buen día a toda la audiencia que nos está escuchando.
0: Bueno, Giselle, homeschooling es un término que, bueno, se está utilizando mucho en la República Argentina. ¿Qué es? Vamos a contarle a la gente.
1: Bueno, el homeschooling no es algo nuevo, ¿sí? Sí, podríamos decir que para la República Argentina es algo que todavía no está regulado, pero en sí, como para que lo entendamos, es la decisión de los papás de desescolarizar a sus niños, ¿no? De la educación obligatoria, formal, en una institución educativa, y llevar, como dice el término, ¿no?, la escuela en casa. Uh-huh. O sea, hacerse cargo de la educación de sus hijos sin una institución educativa que medie y sin el Estado que regule.
0: Bien, no hay una ley todavía, pero he visto algunos contenidos en redes sociales de papás y mamás que están bregando por este concepto del homeschooling, intentando de que se implemente esto en la República Argentina, ¿no?
1: Sí, por supuesto que no hay una ley, no está regulado. Nuestra ley, que es la Ley Nacional de Educación, la 26.206, que es el marco normativo macro, por supuesto, que regula toda la educación y nuestro sistema educativo, no lo contempla como modalidad. Bien. Sí, o sea, el homeschooling no está regulado en nuestro país, si bien hay familias que lo practican en distintos formatos, y te digo que no es fácil, ¿no? No es fácil para las familias, y no es fácil también para el sistema cuando por ahí esas familias después deciden si escolarizarlo en algún momento a ese niño, que generalmente se da en la preadolescencia o adolescencia, que ese niño en algunos casos vuelve al sistema.

0: tema.
1: No sabes que estábamos conversando con Nancy, Gisela, al principio de la mañana, y nos remonta esto a muchos, pero muchísimos años atrás, cuando, por ejemplo, las familias patricias en la República Argentina educaban a sus hijos en casa, con institutrices, por ejemplo, con ese término que se utilizaba en ese momento. Y esto nos trae a estos tiempos a decir que no cualquier familia va a poder llevar adelante este concepto de homeschooling, o sea,
0: Exactamente.
1: tener docentes que vayan, un docente de inglés, un
0: Claro.
1: docente de lengua, a tu casa.
0: Sí, bueno, es una práctica muy de élite, ¿no? Es una
1: Claro,
0: práctica muy,
1: qué es lo que hablábamos
0: muy
1: nosotros
0: de
1: también,
0: élite.
1: sí.
0: Por supuesto que no cualquier familia la puede llevar adelante. Yo, o sea, tengo una postura particular, ¿sí? No soy ni detractora. Pero tampoco la apoyo hoy porque está totalmente desregulado. Entonces, como toda práctica, lo primero que tenemos que pensar nosotros es en garantizar el derecho del niño a la educación. Entiendo muchas familias porque también soy directora de una escuela y todos los días escucho papás que van a solicitar banco, ¿no? Por diferentes motivos, que quieren cambiar sus niños de escuela. Y también hace ya varios años, más de 10, que desde nuestra escuela participamos todos los años en un encuentro que se hace de educaciones, se llama Encuentro Plural de Educaciones Posibles, donde nos encontramos, es libre para cualquier docente o papá que quiera participar, y se encuentran. Todos estos tipos por ahí de escuelas, ¿sí? O de interesados que por ahí cuestionan algunas cosas al sistema y son, la verdad que encuentros muy lindos, se arman debates al aire libre, aprendes de muchas experiencias de otros formatos de escuela que no es el tradicional al que nosotros estamos acostumbrados, ¿no? Que antes por ahí se le llamaban también escuelas alternativas, hoy ya no tienen ese nombre. Y ahí también en esos encuentros vengo escuchando ya hace muchos años, porque también participan padres y personas que se dedican especialmente a la formación, ¿no? De estos chicos o en estas familias que deciden escolarizar en casa. Pero como te digo, es una práctica que hoy está desregulada, que también te decía que yo entiendo muchos papás porque creo que hay dos grandes motivos por los cuales los papás eligen sacarlos del sistema educativo, ¿no? Uno es por ahí la discriminación o bullying que encuentran en el sistema, que bueno, que es tema de todos los días, tema del día, ¿sí? Entonces deciden, bueno, que su hijo no sufra más en esa institución o han pasado por varias instituciones y esto se repite. Los problemas que hay hoy también de vinculación y de inclusión, ¿no? También es una consecuencia de que los padres por ahí decidan dejar de escolarizar a sus niños, que el sistema. Hoy quizás no está, o hay escuelas, o el sistema en sí no está respondiendo a las necesidades, ¿sí? Todavía nos falta transitar mucho en esto de la inclusión, si bien lo venimos transitando hace varios años, y yo creo que cada vez vamos dando un pasito más, pero también nos falta transitar mucho. Y bueno, y después el otro gran motivo de los papás es no encontrar en la oferta que da el sistema educativo la formación que ellos quieren para sus niños, ¿no?
1: Bueno, pero como decíamos, al tratarse de una educación de élite, porque yo hacía hincapié al principio nomás de cuando planteábamos el tema temprano, es bueno, no todos los padres están en condiciones de poder acompañar en ese tipo de formación a sus hijos en sus casas, ¿sí? Acompañarlos en la formación, el conocimiento, la exploración del mundo, la interpretación del mundo a través de, bueno, matemáticas, a través de sumar las boletas de impuestos y todo lo demás. Viajes, a través de viajes, conocer la geografía de tal lugar. No todos tienen la posibilidad, estamos hablando sobre todo en estos tiempos de una Argentina que se encuentra económicamente un poquito apretada, por no decirlo de otra manera,
0: Así es.
1: ¿sí? Pero aquí necesitamos precisamente eso, no digo. A mí me encanta la

0: primaria para poder ir a la secundaria y bueno, y después poder ir a un sistema, a un nivel superior o universitario. Esa escala que se debe ir haciendo en el aprendizaje, que tiene sus razones psicológicas y todo lo demás, no se va a ir dando. Entonces, ¿cómo se va a manejar esto?
1: Y claro, o sea, no hay, dentro de las desventajas es esto, ¿no? Como te digo, no está regulado, entonces queda a criterio de cada papá qué decido enseñar. Y más allá de los contenidos, ¿sí? Porque hay distintas, yo escuchaba a padres que practican el homeschooling, y bueno, algunos te dicen, yo entro al diseño curricular de tal provincia, porque nosotros tenemos, o sea, por supuesto, como nación, ¿sí? Tenemos núcleos de aprendizaje prioritarios, claro, que serían los aprendizajes que todos los niños de Argentina tenemos que garantizar, ¿sí? Son como bases.
0: Los contenidos
1: y,
0: básicos.
1: Como y es la base, no es el techo, ¿no? Es la base. Después cada jurisdicción elabora su diseño curricular jurisdiccional, ¿no? Teniendo en cuenta, por supuesto, su contexto, las cosas que prioriza. Por ejemplo, Santiago tiene muy en cuenta lo que es su cultura, su folclore, bueno, como toda provincia, la regionalidad. Entonces, estos papás por ahí eligen, ¿no? Porque los diseños generalmente están subidos, son públicos, un documento público, están subidos a las páginas de los ministerios. Entonces, eligen un diseño y van seleccionando por ahí contenidos como para tener un marco de lo que deberían aprender. Y de esos contenidos también seleccionan que sí y que no. También está lo que se llama las famosas escuelas sombrillas, ¿sí? Que nacen hace muchos años en Estados Unidos, también hay en otras partes de Europa, y hay niños que estudian, digamos, o sea, hacen homeschooling a través de las escuelas sombrillas, a través de la virtualidad, con programas del extranjero, digamos.
0: ¿Qué son las escuelas sombrillas, perdón, antes de que avancemos y tengamos claro?
1: Son escuelas que se dedican a esto, a escolarizar en casas a través de la virtualidad.
0: Ah, bien. ¿Sí?
1: Y después acredita una escuela, muchas son de Estados Unidos, yo de las pocas familias que he conocido, digamos, aquí en Argentina, que realizan esta práctica, son con escuelas de Estados Unidos. He conocido también una mamá que tenía un niño con Asperger, y bueno, con distintas experiencias poco satisfactorias en lo que es la escuela común, y ha decidido optar por el homeschooling con una escuela sombrilla de Londres. Entonces, la escuela como que tiene varios programas y ellos eligen, ¿no?, como la currícula, y acredita una escuela del extranjero. O sea, ellos sí acreditan.
0: Antes yo me acuerdo cuando era niña, veía, por ejemplo, que practicaban este tipo de educación, compañeritos nuevos que teníamos por temporadas, por ejemplo, porque venían con algún circo, porque venían con algún parque de diversiones de otra provincia, o porque, bueno, los padres eran extranjeros y por razones de trabajo venían a este país. Y les enseñaban en la casa. Y de alguna manera, por ejemplo, en el caso de los hijos de los artistas de un circo, de un parque, por ejemplo, los ponían en la escuela. Digo, la escuela del barrio hacía como de escuela sombrilla, en este caso, como para monitorear los saberes de ese niño, nivelarlo al menos, para que cuando vuelvan a ir a otra provincia no pierdan esta escolaridad, ¿no? Yo me siempre pensé en esos jóvenes, ¿no? ¿Cómo habrán podido terminar su primaria, su secundaria? ¿Si habrán tenido la posibilidad de hacer? Y eso también me preocupa porque, digo, si bien es cierto lo que ahora estamos proponiendo, es algo mucho más organizado y por gente que sabe, porque estamos hablando de padres que seguramente son profesionales, y los que no son profesionales están muy bien asesorados con estas escuelas, que en la virtualidad también van ordenando un poco los contenidos que reciben sus hijos. Pero a mí me preocupa el tema de la continuidad después para poder terminar una carrera. ¿Cómo lo han encarado? ¿Ay, usted tiene conocimiento de que haya pasado esto ya?
1: Mira, no tengo conocimiento de...

0: de gente cercana a mí que haya practicado el homeschooling y pueda estar en universidades. De hecho, o sea, hoy el sistema educativo, primero por experiencia y por compartir en estos encuentros, como te decía, hay varias profes con las que pude conversar y que han dado charlas específicas porque se dedican al homeschooling, y hay un común denominador que nos decían ellas, que es que en la adolescencia, por ahí el homeschooling se practica mucho en lo que es el nivel primario, ¿no? Y en la infancia, que es por ahí donde encuentran mayores desafíos los chicos en la escuela, o el sistema no responde a las necesidades de esos niños. Pero me comentaban que en la adolescencia los mismos chicos muchas veces piden volver a la escuela, ¿no?
1: Por la cuestión de su grupo de pares, ese grupo de pertenencia.
2: Sociabilización, claro. Es importantísimo dentro de lo que significa la formación, ¿no?
0: Claro.
2: De una persona.
0: Totalmente, porque más allá de los contenidos que son debatibles y de los errores y aciertos que tiene el sistema, ¿no? Porque todos nos podemos ponemos a debatir los contenidos que hoy enseña la escuela, y de hecho, o sea, los diseños curriculares siempre tendrían que estar en constante construcción, ¿no? Pero más allá de los contenidos específicos que son importantes, la escuela no solo enseña contenidos, ¿sí? Entonces ahí es por ahí un poco donde a mí me hace ruido o encuentro la debilidad del homeschooling, ¿no? Porque la escuela, entre tantas cosas, ayuda a desarrollar las habilidades socioemocionales, comunicativas, que se aprende con pares.
1: Hay ciertas cuestiones que tienen que ver, me parece que hay, por ahí uno puede coincidir en el pensamiento, como en el que tenés vos, Giselle, como en el que tiene Nancy, discrepar también, como esto, ¿no? De que muchas veces los adolescentes necesitan estar en ese grupo de pertenencia con sus amigos del club, pero que además también son compañeros del colegio y todo lo demás. Pero también hay datos muy importantes que tienen que ver, que ya va más a los papás, que muchas veces no están de acuerdo, no están conformes con el sistema educativo, porque hay falencias. Por ejemplo, está el tema del bullying. Yo conozco casos muy cercanos de niños que tuvieron que cambiarse de un colegio privado a un colegio público por el bullying que recibían, o por decir, bueno, vos sos tal cosa, entonces vos allá solito, y muchas veces el niño tenía que llamar a su mamá en el horario de recreo solito en el aula porque sus compañeros no lo integraban. Eso por un lado. Y por otro lado también lo que tiene que ver muchas veces con los gabinetes, o los SOE que le llaman en los colegios privados, que muchas veces no toman cartas en el asunto, con casos de estas características. Entonces, ¿qué hacen los papás? Los llevan del sistema privado al sistema público, o muchas veces también discrepan con ciertas cuestiones que tienen que ver con esto, con el bullying, o con las faltas de horas. Yo conozco otro caso cercano en una escuela pública que tienen portugués y que no tuvieron, en lo que va de año, todavía no tuvieron clases de portugués. Entonces, por ahí los papás que deciden, bueno, vayamos al homeschooling, por ejemplo.
0: Sí, como te digo, o sea, el sistema educativo con todas sus falencias, y creo que dentro de los casos más cercanos que yo conozco, o de papás por ahí que me llegan a preguntar o piden asesoramiento como directivo, ¿no? Por ahí mi escuela es chiquita y la verdad nunca hay vacante, tenemos una sola división, entonces los chicos ya pasan desde el jardín hasta el secundario, claro, en la misma corte que pasan.
2: ¿Cuál es su escuela, perdón?
0: En la escuela Juan Pablo II.
2: Bueno, es una escuela modelo en Santiago del Estero por la didáctica que tienen, que implementan precisamente, obviamente no voy a decir lo que es su escuela, usted la conoce mejor que nosotros, pero he recibido comentarios con muchísimos elogios para la manera que tienen de enseñar, ¿no?
0: Sí, muchas gracias. Es una escuela que nace, cuando nace el proyecto de esta escuela, nace de analizar y de debatir y de ir a estos encuentros de escuelas alternativas, que en ese tiempo la escuela tiene 13 años, le llamaban escuelas alternativas, ¿no? Hay un documental que se llama La Educación Prohibida, que bueno, que se los recomiendo a todo el que le interese, porque ahí explica muy bien por ahí cuáles son

0: las críticas que se le hace al sistema, sí. ¿Sí? Y en realidad lo que pretenden estas escuelas en sus distintos formatos, porque hay un montón, es quizás humanizar más la escuela. Yo lo tendría que sintetizar, es humanizar.
1: Una escuela más humana.
0: Una escuela más humana, una escuela más centrada en el alumno, ¿sí? En el alumno y bueno, y en su formación integral y en todo esto que vos decís, bueno, lo tengo que escolarizar, tiene que ir a la escuela, tiene que sociabilizar, pero me encuentro con mi hijo solo en el recreo o con mi hijo solo en el aula o con mi hijo que pasó 1, 2, 3 años y todavía no tiene un grupo de amigos, ¿no? Entonces uno como papá, que yo lo entiendo perfectamente porque también soy mamá de una joven con discapacidad, hoy ya tiene 24 años, ha terminado su escuela en su trayectoria escolar en escuela común con equipo de inclusión. Entonces entiendo perfectamente a los padres que no es fácil, ¿sí? Y a veces te lleva a replantearte si la escuela, digamos, responde en estos casos, ¿no? Yo te juro y sinceramente como mamá, cuando ella transitaba su secundario y he tenido la suerte de que pueda ir a dos escuelas maravillosas, dos escuelas de gestión pública, no, perdón, la primaria de gestión pública, la secundaria de gestión privada, con las mejores intenciones, y acoplándose a su proyecto de inclusión, pero bueno, como te digo, se está transitando en el sistema. Yo he tenido muy lindas experiencias con ella. Pero bueno, llega un momento que vos decís, me ha pasado en el tercer año de mi hija, con adecuaciones curriculares súper significativas para ella, más o menos en lo que es la currícula, como para un chico de segundo grado, te diría, ¿no? Entonces vos ves un desfasaje tan grande que yo a veces pensaba, mi hija está bien con sus adecuaciones, con su maestra de apoyo, con su AT, y tiene que estar 4 horas sentada y mirando una clase que no entiende nada, con contenidos que no entiende nada, si bien ella tenía sus adecuaciones, y encima se tiene que portar bien, entre comillas. Claro, ¿sí? Claro. Entonces, yo, esto ya es un pensamiento como mamá, ¿no? Uh-huh. Y en algún momento, en la crisis que yo digo de los 15 años... No, para mí hacen crisis los chicos entre los 15 y los 16. Sí. Me manifestó el no querer ir más a la escuela. Nunca ha tenido problemas de bullying. Nunca tampoco ha podido hacer un grupo. Claro. ¿Sí? Nunca ha tenido problemas de bullying. Los chicos sí, la han respetado mucho, la han acompañado, la escuela también, los profesores. Pero también es cierto que ella no tenía su par. Claro. Porque hay un desfasaje de interés, un desfasaje cognitivo, ¿no? Entonces, en un momento.
1: O por ahí un retraso madurativo también.
0: Hay un retraso madurativo totalmente en el caso de ella. Entonces, ella sí me planteó el que no quiere ir más a la escuela. Y yo también, como mamá, me lo replanteé si era lo mejor para ella en ese momento seguir yendo. Bueno, después pasó, finalizamos, ¿sí? Por eso te digo que puedo entender desde todas las partes cuando el papá dice, lo llevo porque la educación es obligatoria, pero no, mi hijo no está siendo feliz o no está aprendiendo, ¿no? Nosotros somos una escuela, todas las escuelas hoy, y nuestra ley de educación nacional es inclusiva, nosotros como escuela trabajamos mucho lo que es la inclusión, pero también hay casos específicos que... por ahí recomendamos a los papás una bimodalidad con la escuela especial, ¿sí? Que por ahí a la escuela especial en los últimos años, no sé, por ahí los papás o no optan o tiene mala fama, ¿no? O estas ansias de que solamente esté en escuela común. Y porque uno verdaderamente cuando plantea a los papás una bimodalidad, o sea que pueda asistir a la escuela común en algunos espacios donde el niño se siente verdaderamente cómodo y participa, ¿sí? Y que pueda también asistir a una escuela especial donde hay todo un contexto, hay profes especiales, hay materias especiales, porque la escuela especial tiene otros espacios que la escuela común no tiene, y que por ahí decimos qué falta le hace, por

0: ejemplo, este niño, terapia ocupacional. ¿Me entiendes? Que lo podría recibir en una escuela especial y que la escuela común no se lo brinda. ¿Sí? Perfecto. Entonces, por ahí, hoy, como escuela, en ese aspecto pensamos en esto de decir, bueno, a ver, ¿cómo el sistema puede garantizar a todos una escolaridad exitosa? ¿No? Y no pensar que por inclusión, que mi hijo va 4 horas y está incluido en la escuela y está recibiendo la educación que él necesita en todos sus aspectos.
1: Bien, la verdad muy interesante hablar sobre hibridación, ¿sí? Y me parece que es un concepto que lo podríamos dejar para otra visita, Giselle, sí. La verdad, ha sido muy interesante conversar con vos y seguramente vamos a seguir ahondando en el tema educativo, en esta hibridación entre el sistema educativo especial y el convencional, y por otro lado también nos gustaría hablar después en otro encuentro sobre ortografía.
2: Bueno, ¿sí? Tremendo. Bueno. ¿Se sigue corrigiendo los errores de ortografía?
0: Tenemos que corregir. Claro. Es algo que como que se dejó un poco bien. De corregir, pero tenemos que corregir. Yo, para cerrar la nota de hoy, quiero dejar en claro que yo soy defensora de que el Estado siempre tiene que ser garante de la educación. Bien. Y tenemos que ver si surge esta necesidad de las familias, uh-huh. ¿no? De poder ampliar, claro. a esta modalidad, una modalidad que hoy no la contempla la ley, uh-huh. pero que el Estado siempre tiene que ser garante para que nosotros podamos defender y garantizar este derecho de los niños a la educación. Bien. En el formato que sea.
1: Perfecto. Prometemos una nueva visita.
0: Bueno, muchas, ¿sí? gracias.
1: Por favor. Muchísimas, por favor, gracias, sí. Muy interesante.
2: Muchas gracias.
1: Muy bien, la licenciada Giselle Arduino, licenciada en Educación, conversando con nosotros sobre este término del homeschooling. Nos fuimos también por otros temas súper interesantes, siempre el tema educativo, Nancy.
2: Siempre,
1: sí. Y seguramente la volveremos a convocar.
2: Seguramente. Nos vamos a una pausa rapidísimo, ya volvemos con más a primera hora.

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0: Muy bien, 7 de la mañana, 41 minutos, seguimos compartiendo esto que es a primera hora. Vamos a tomar contacto, ya lo anticipamos al principio de nuestra mañana, llegada del frío, mañanas gélidas, días helados. ¿Y qué pasa con nuestras mascotas, con nuestros hijos peludos? Y es por eso que vamos a saludar, ya lo tenemos ahí en imagen, en cuadro, a nuestro querido y estimado Dr. Rex, a nuestro veterinario de cabecera, para hablar sobre este tema, Nancy.
1: Bueno, como siempre es una gran alegría poder darte la bienvenida, doctor querido Marcelo Salvatierra, nuestro querido Dr. Rex, ¿cómo le va? Buen día, bienvenido.
2: Buenos días, ¿qué tal todo? ¿Con frío la gente?
1: Hoy
2: con
1: mucho frío. Frío, Doc. Bueno, nosotros estamos con el tema del frío. Hay gente que dice que le duele las rodillas, los huesos porque hace frío. Y nosotros nos imaginamos nuestras mascotas con semejante frío.
2: Sí, tal cual. Más que todo, cuando hablamos del frío en esta época, más que todo lo que quiero hacer hincapié es que los tutores usen el sentido común, como vos me dices. Si a mí me hace frío, seguramente a mi mascota le va a hacer frío. Bien. Lo que pasa con el frío en esta época, como sé, ya has hecho un tema del dolor de las articulaciones. Bien. En el caso de un perrito adulto que ya está teniendo un problema de artrosis, lo que pasa ahí es que el líquido sinovial normalmente que está en las articulaciones se vuelve más viscoso y espeso y no cumple su función. Hasta que he visto que dice, vos te mueves un poquito y te pasa un poco el dolor. Bien. Entonces, eso también, un perrito que anda con un poquito de artrosis, se va a resentir un poco más porque ese líquido articular no está funcionando bien, porque no está con las mismas características que hubiera estado en verano. Otra cosa que tenemos en cuenta también es, además de las articulaciones, como bueno, vamos a hablar de un poco de razas, porque en Santiago hay muchos bulldogs francés. O si tienes algún perrito de ojos saltones, hay que cuidarlos también de lo que sería el frío seco. Más que todo el tema de que normalmente los perros comunes, esto es lo que sería la lágrima que producen, lubrica la córnea. Pero hay perritos que tienen los ojos saltones y están muy expuestos, se les reseca más y más en el frío seco sería, le puede producir problemas oculares que pueden llevar a complicaciones como una úlcera. Mira. ¿Estamos? Bien. Es para estar atento, es para ver más que todo este tipo de razas que tienen los ojitos saltones, hablando del frío particular.
0: Bien. Doc, hablando del frío, ¿está indicado o contraindicado la indumentaria para mascota, para los perritos?
1: Abrigarlos mucho.
2: Bueno, ahí lo que tenemos que ver es tamaño de nuestra mascota, tipo de raza o si es una cruza, cómo tiene el pelo y la edad, ¿ha visto? Como sé, vos tienes aquí los salchichas, los bulldogs, pelito corto, ¿ha visto? Sí. En esos salen al exterior esas cosas, sí, abrigarlo porque lo necesitan, ¿ha visto? Más que todo si hay un día de exponiendo ejemplo para que la gente se ubique, un día de viento frío, o si tienes un mestizo de pelo corto, necesita abrigo si vos lo tienes que sacar por algo o si lo quieres sacar a pasear. Yeah. Después, lo que vos tendrías, como ser un ovejero alemán o un golden que tienen pelos largos, o los chau chau, los peluditos, esos, no es necesario mucho, ¿entiendes? Si vos lo sacas a pasear una esquina, encima no lo vas a sacar cuando esté llovinando, cosas así, porque esa raza de pelo largo, como sé, tienen un manto particular que los protege del frío. Bien. En cambio, pero son animales de un gran porte, son grandotes, tienen un poquito más de grasa corporal, tienen su pelito, están más equipados. Así que en ellos vos puedes evitar el tema de los abrigos. En cambio, si tienes un caniche que justo le has cortado el pelo, está pelito corto, lo abrigas porque te viene un vientito helado, ellos pierden el poco calor de su cuerpito por ese vientito. ¿Entiendes?
1: Bien, muy bien.
2: Y lo que hay que estar atento son de la, ¿viste? De cómo te das cuenta si una cosa en ese chedo, ¿cómo se da cuenta usted si tiene frío o no?
1: ¿Cómo hacemos?
2: Bueno, vos tienes como la primera alerta, es cuando se le paran los pelitos y las extremidades, como nos pasa a nosotros, se nos congelan, se nos pone frío. Bueno, esa es la primera señal. Y la segunda señal, ya es un poquito más tarde porque estás un poco dormido, es que empiezan a temblar. ¿Entiendes? El famoso titiriteo. Y bueno, y también pensar, ha visto que nuestras mascotas necesitan reparo, ¿visto? Porque a mí me ha pasado por mi experiencia aquí que han adoptado un perrito, cachorrito, 2 kilos y medio, son re chiquititos, y lo han hecho dormir afuera, en un clima como ahora.
0: Claro,
2: Claro.
0: en cajas, por ejemplo, una caja de cartón le ponen.
2: Claro, y lo dejan afuera, ¿viste? Y eso no, no, no puede el animal. Y te dice, no, él aguanta el frío.
0: Claro.
2: No, es que él hace todo lo posible, pero el frío, como sé tanto los humanos y los animales, como se producen alteraciones vasculares, y después también afecta también nuestro sistema respiratorio. Los animales, nosotros tenemos un aparato que se llama aparato mucociliar, que es como es el filtro, tanto de polvo, gérmenes, que por el frío empieza a funcionar mal. Y eso predispone muchas veces a infecciones, tanto respiratorias, y complica a los animalitos. O también hace que nuestro sistema inmune o lo de nuestra mascota funcione mal. Así que también hay que, el tema de los grados, porque vos lo saques a pasear una vuelta, no pasa nada con el frío, ¿me entiendes? Pero si vos lo dejas constantemente, toda la noche, como sé que hoy ha bajado mucho la temperatura, el animalito no va a tolerar todo ese frío, ¿entiendes? Pero una vueltita a la manzana, que es su rutina, lo puedes sacar vos, lo haces porque es su rutina. En ese caso no es riesgo, pero si vos lo dejas toda una noche, pobrecito.
0: Bien.
1: Ahora, Doc, digo, no, y esto que sirva de conciencia también para aquellos que crían un perro para que cuide el patio de la casa, por ejemplo, y lo dejan afuera al animal. A ver, también saber las consecuencias, ¿no? A lo que arriesgan al animal a que tenga que soportar.
2: Claro, porque lo sometes a un estrés que es el clima y el animal, bueno, ahí hablamos, cuando es joven, esas cosas, lo puede aguantar, pero lamentablemente le genera grandes daños porque al afectar la parte vascular a la larga, por muchos procesos que más fisiológicos que no vamos a entrar en detalles, le afecta tanto la parte renal, la parte respiratoria, la parte hepática. Y lo condiciona lamentablemente a una vida más corta y bueno, y obviamente él va a sufrir estando así, porque uno tiene que ser considerado con nuestro animal. Si nosotros nos pasa el mismo, ¿por qué nosotros esperamos? Nos vemos ahora, llega a casa para estar calentito y bueno, pobre, él lo dejas afuera, ¿entiendes? Por eso es lo que hacemos hincapié en abocar al sentido común y tratar si él está a veces afuera porque tiene que lo usan para cuidar sedes sociales, hacer las condiciones para que él pueda estar, resguardo, y si la noche es muy fría, guardarlo, ¿me entiendes? Tienes que pensar en tu mascota porque lamentablemente ya no son herramientas los animales, no, no, no es una herramienta. Pensar así, tenemos que dejar de pensar como pensábamos antes y pensar ahora, y la verdad que mucha gente que ha empezado a razonar, o el vecino se preocupa, che, ¿por qué lo tienes así? Se involucra más.

0: Claro,
1: Pero ya
0: claro.
1: no son herramientas para ese sistema que la gente tiene, ¿entiendes? Que piensa, ¿visto?
2: Bien. Bueno, Doc, la verdad, súper, pero súper los consejos que nos ha dado con respecto al cuidado de nuestras mascotas, nuestros hijos peludos con la llegada del frío. Así que, como siempre,
0: Una muy cortita que me
2: sí.
0: estaba olvidando, había dicho que le iba a hacer la consulta. ¿Cuáles son las mayores consultas que se están haciendo en estos momentos, cambio de estación del año? En estos momentos, ¿cuál es la mayor consulta que recibe la veterinaria, Doc?
1: Por el momento, y gracias a Dios, refuerzos vacunales
0: Ah,
1: a
0: bien.
1: mascotas para estar más que todo por, les digo, por los virus respiratorios, tanto en perros. La verdad es que bueno que la gente esté haciendo muchos refuerzos vacunales, tanto en perritos como la quíntuple y también la antirrábica. Así que por suerte de ese lado se están haciendo muchos refuerzos vacunales y concientizando porque las vacunas le ayudan a que los síntomas de problemas respiratorios sean mucho más leves. Pero por suerte
0: Perfecto.
1: en ese caso, y problemas articulares en viejitos.
2: Muy bien,
0: Perfecto. Bueno,
2: perfecto.
0: Doc, está en la veterinaria él en estos momentos, ¿no? Ya, seguramente con la atención de sus queridos peludos. Y bueno, en Avenida Moreno, casi Magallanes, ahí lo encontramos a nuestro querido Doc Rex. Como siempre, él con guardias, con una excelente atención. Lo quieren un montón sus pacientes. Así que bueno, sus queridos
1: Muchas gracias. Siempre ofrecerme
0: consultantes.
1: un poco más.
2: Muy bien. Bueno,
0: Exactamente.
2: Doc,
0: Gracias, Doc.
2: muchísimas gracias como siempre. Muy amable.
1: Dale, hasta luego. Y Messi tiene que descansar. Cualquier cosa,
0: Ah,
1: tírenle ahí
0: cierto.
1: la tiene del día.
0: Eso, bueno, ¿a usted quiere descanso total para este próximo partido?
1: Sí, ahora todo el fútbol es estrategia, así que tiene que descansar nuestro
2: Muy
1: capitán, como
2: bien.
1: dice el amigo Víctor.
2: Perfecto.
0: Bien, él vota por la cuarta opción entonces en
2: En la
0: en la
2: consigna,
0: consigna.
2: en el sondeo de opinión que ha alargado la producción de A Primera Hora.
0: Gracias, Doc.
1: Que anden bien,
2: Hasta
1: cuídense.
2: luego,
1: Chau,
2: gracias.
0: chau. Chau, chau. Qué lindo, ¿ves? Se leyó la consigna
2: Sí,
0: y todo, así
2: totalmente.
0: que está bueno.
2: Tenés que decirme qué tenemos.
0: No, vamos a nuestro móvil de exteriores, ¿qué te
2: Bueno,
0: parece? Vamos,
2: bien.
0: vamos, con Javier Díaz Sandoval lo estamos llamando ya mismo, mi querido. Estamos contigo, te estamos invocando para que en esta mañana también esté con nosotros, ¿eh? Faltan solamente 2 minutos para llegar a las 8 de la mañana y ya mismo estamos actualizando los datos del tiempo para contarte que tenemos una temperatura de 4 décimas sobre cero.
2: Muy bien, recordá que tenemos la consigna en nuestro canal de stream para que puedas participar. Argentina ya está clasificada. Messi debería jugar el sábado. Las
0: Eso.
2: opciones son
0: Ajá.
2: que juegue los 90 minutos, titular y salir temprano, que entre en el segundo tiempo y por otro lado la cuarta opción es descanso total. Así
0: Bien.
2: que pueden votar allí.
0: Perfecto, entonces.
2: Muy bien.
0: Javier Rolando Díaz Sandoval, ¿cómo dice usted que le va? Fresca mañana, ¿no?
1: ¿Qué tal? ¿Qué tal? ¿Qué tal? Buen día, buen día. Me encanta ese tonito, ¿eh? Una genia. ¿Cómo le va a Nancy, Víctor y a la gente que escucha la radio? Mucho frío.
0: Sí,
1: Es de
0: sí.
1: la segunda helada, Nancy. ¿Qué quiere que te diga, eh?
0: Uy,
1: El
0: sí.
1: vaporcito sigue saliendo de las bocas.
0: Claro.
1: También vi de las alcantarillas que sale el
0: Ajá.
1: vapor también. Eso
2: Sí.
1: significa ya mucho está helando
0: Sí.
1: en la ciudad capital.
0: Sí, mucho frío. Hoy no te, no, to, todavía no tenemos temperatura bajo cero, todavía no, 4 décimas sobre cero, ¿sí? Ayer sí
1: Claro.
0: tuvimos helada. Ayer tuvimos
1: Bueno, va. Sí.
0: temperatura,
1: Sí,
0: sensación
1: exactamente.
0: térmica bajo cero y temperatura también.
1: Exactamente. Bueno, se siente mucho frío uno que está en el Parque Aguirre, aquí en la avenida Diego de Rojas. Estoy pispeando, como se dice habitualmente, para
0: Eso.
1: ver si podemos ingresar aquí al predio donde va a ser la feria. Y le
2: Bien.
1: digo que sí, en cualquier momento podemos describir, se ve igualmente lo que están trabajando, pero va a ser en un ratito. Mucho frío en
0: Bueno.
1: la capital, más aquí en lo que es el aire libre, el Parque Aguirre, que es enorme, hermoso, realmente se ha puesto con las avenidas, Diego de Rojas, la Costanera también, se ve el Febo que va a salir en cualquier momento del sector este por la Costanera, el Río Dulce,
0: Así
1: una
0: es.
1: imagen hermosa, hermosa que tenemos de los eucaliptos también, que son enormes, le da una imagen imponente al Parque Aguirre. Bueno, en un ratito nosotros estaremos de la Feria Artesanal que se está armando, se ven los
0: Bueno,
1: esqueletos. De las
0: eso.
1: carpas que se están instalando, que son muchas, muchas estoy viendo de aquí, de este lugar, pero eso va a ser un ratito, compañeros, ¿eh?
0: Bueno, cómo
2: Muy
0: no,
2: bien.
0: entonces Javi, él sigue transitando la ciudad capital.
1: Sí,
0: Bueno.
1: tenemos notitas, si lo disponen.
2: Sí,
1: Cómo
2: por
1: no,
2: favor,
0: bueno, vamos,
2: vamos.
0: vamos.
1: Bueno, tuvimos la posibilidad de hablar con el presidente de Central Córdoba, con Hernán.

0: Sani, que se refería a la actualidad del club y sobre todo refuerzos, pretemporada, la expectativa que tiene. Ahí lo escuchamos al presidente, ¿eh?
1: ¿Qué tal? Buen día, ¿cómo estás? Un gusto. Central Córdoba no tiene vacaciones, venimos trabajando sin parar de hace un poco más de 2 meses que nos hemos hecho cargo. La verdad que estamos reordenando, todavía un poco hay cuestiones que tenemos que resolver, pero venimos trabajando bien. El equipo viene en pretemporada desde el 1 de junio, lo veníamos haciendo con tiempo como para que tengamos una buena preparación, ya que la pretemporada va a ser aquí en Santiago del Estero.
2: ¿Se queda aquí nomás en Santiago del Estero? ¿Se manejaba a otros lugares?
1: La verdad que no hemos pensado ir en ningún momento para otro lado. Sí, lo que tenemos pensado es jugar algunos amistosos. Tenemos programados 2 amistosos afuera, pero eso ya para el mes de julio.
2: ¿Vienen los amistosos con quién serían?
1: En principio serían con Huracán y con Estudiantes de La Plata.
2: Del Plata.
1: Sí.
2: ¿Y en Santiago del Estero con...?
1: No, no, no, no. Aquí en Santiago del Estero hemos jugado con Sarmiento. Han hecho fútbol con los chicos de la reserva y esta semana tenemos pensado hacer un amistoso con Mitre.
2: Bien, presidente, le pregunto, el tema de refuerzo de Central Córdoba, teniendo en cuenta que Pucineri, la debilidad del equipo, pero lo que él está pidiendo son los delanteros, el mediocampo, reforzar la defensa también. ¿Se sabe de algo, algún refuerzo que están manejando ustedes?
1: Nosotros venimos trabajando, pero la verdad que en esto hay que ser pacientes. Porque la verdad que la situación no es la mejor, lamentablemente, como todos saben, la situación del país también nos afecta a nosotros como clubes, así que la verdad que estamos tomándonos con calma todo esto de los refuerzos, sí venimos trabajando y seguramente que en cuanto tengamos alguna novedad lo vamos a hacer público.
2: Bien, el tema de los contratos por ahí para traer un refuerzo, ¿sería con préstamo, como siempre se maneja Central Córdoba, o cómo sería si traen algún jugador?
1: Y la verdad que siempre va a depender, digamos, la oportunidad que se presente. Ahí nosotros sabiendo cuál sería el nombre apuntado o los nombres apuntados, ahí recién sabemos que en qué condiciones podrían llegar a la institución.
2: Bien, y presidente, el tema económico de la institución, ¿cómo se encuentra para encarar, una vez que termine el mundial, lo que se viene la parte final del torneo?
1: Y bueno, eso es una de las partes que te decía yo que estamos tratando de reorganizar. Bueno, como te decía, la situación económica no es ajena a la que se vive en todo el país, así que tenemos que ser muy cautos a la hora de trabajar.
2: Bien, presidente, muchas gracias, ¿no?
1: Por favor, muchas
0: Bueno, muy bien, la palabra de Hernán Zani, que es el presidente actual de Central Córdoba de Santiago del Estero, preparándose lo que va a ser, obviamente, la pretemporada, los refuerzos. Se habla de un zaguero central de Colombia que jugó en América de Cali, todavía no está totalmente confirmado. Ayer salieron, pero él me dijo que algunos medios salieron a anunciar, pero no está confirmado todavía un 100%. Están en los últimos detalles del contrato del colombiano porque pueda venir a la República Argentina y obviamente venir a Santiago del Estero. Es un exjugador de América de Cali, tiene 33 años, 34 años, y ha experimentado y jugado en diferentes clubes de Colombia y también de Perú y Bolivia, ¿no?
3: Bien, bueno, me parece súper interesante el detalle este con el que tratás esta noticia, Javier, de no adelantar absolutamente nada, como ya por ahí lo confirmaron otros medios. Vos, con la ética periodística, lo tratás como en potencial. ¿Sí? Hasta que no confirme el club absolutamente nada, todavía el jugador colombiano no va a desembarcar en Santiago del Estero. Me parece perfecto.
0: Exactamente. Lo que pasa, Víctor, faltan algunos papeleos importantes, sobre todo para que él venga primero a la República Argentina y
3: Claro.
0: después a Santiago del Estero. Y eso todavía en el contrato todavía no está confirmado. Falta todavía algunos
3: Bien.
0: detalles, pero se manejan por ahí. Hablé con el presidente fuera del aire que en un 50% 60, pero falta todavía
3: Bien.
0: que el jugador obviamente termine de cerrar y Central Córdoba se pongan de acuerdo en ese tema, sobre todo, ¿no?
3: Muy bien. Bueno, mi
0: Bueno,
3: estimado, en
0: bueno.
3: minutos nada más volvemos con vos.
0: Hasta luego, hasta luego.
4: Hasta
0: Hasta luego.
4: luego, Javier Díaz Sandoval, móvil de exteriores, nuestro compañero en la mañana. Repito, y vamos actualizando también los datos del tiempo para contarle que por ahora se mantiene la temperatura en 4 décimas sobre cero.
3: Muy bien, pausa musical, si te parece, Nancy, nos reorganizamos, ya venimos con la última nota
4: Vamos a
3: telefónica de esta
4: cumplir
3: mañana.
4: primero con nuestro
3: Ah, vamos
4: compromiso.
3: con la publicidad, vamos.
4: Claro, exactamente, ya volvemos, ya volvemos. No se vayan a ningún lado.
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0: Muy bien, 8 de la mañana, 8 minutos, estamos compartiendo esto que es excelentes clásicos en esta mañana, en esto que es a primera hora, la conjunción perfecta de información y de entretenimiento. Noticias, información justa y necesaria, todo lo que tenés que saber antes de salir de casa y, por supuesto, la excelente selección musical que nos tiene preparada cada mañana Nancy Urquiza aquí a través de Radio LB11.
1: Yo sé que este ritmo le va a gustar a la persona que ahora va a conversar con nosotros, por eso que ponía este ritmo. ¿Va? ¿Para qué? Poco de rock, ponemos en movimiento el cuerpo, ¿sí? que pase un poco el frío.
0: Para entrar en calor.
1: Claro, 4 décimas de temperatura sobre cero, habíamos dicho, ¿no?
0: Exactamente. Bien. Bueno, gran triunfo de la selección argentina. Este sábado el tercer partido por la fase de grupo, ya estamos prácticamente clasificados, pero lo habíamos anticipado al comienzo de esta mañana. ¿Qué pasa con la venta de Smart TV? Parece que ha explotado, es un boom, porque la verdad, antes del Mundial y ahora me imagino que más, vamos a saber qué es lo que pasa con el movimiento de Santiago del Estero, y es por eso que lo tenemos en contacto vía telefónica a Juancho Lami Hernández, él es comerciante. Juancho, ¿cómo le va? Bienvenido, buen día, bienvenido a primera hora. Nancy Urquiza, Víctor Gauna los saluda.
1: Buen día, Juancho, ¿cómo le va? Buen día, bienvenido.
2: Gracias, buenos días, Nancy, buenos días, Víctor. Un gusto estar en tu audiencia, que realmente a la mañana temprano es una labor muy loable del periodismo y con el fresquito de Santiago.
0: Sí, exactamente.
2: Gracias, saludos a todos ustedes y fundamentalmente a tu audiencia. Buenos días.
0: Buen día, Juancho. ¿Cómo está la venta? Queremos saber, la selección argentina va avanzando, ¿cómo estuvo antes del Mundial, los días previos y ahora, estos días, después de

0: lo que sabemos que prácticamente la selección argentina está clasificada ya.
1: Sí, Víctor, sí. Bueno, la verdad que era de esperar con semejante equipo de nuestra selección, tener los resultados, que hemos tenido. La verdad que la venta de televisores, sí, propio de la época, propio del acontecimiento, ha sido un boom que ha fortalecido las actividades o las ventas de televisión, ha fortalecido el comercio, dado que está pasando también por algunas situaciones medio críticas. Sí, como dice hoy día, sí, el diario a través de la CAME. Pero bueno, gracias a Dios hemos tenido una buena venta y sobre todo de los televisores de la línea de 40, 43, 50, de los tamaños grandes.
0: Ah, eso es lo que le quería
2: Cada
0: preguntar.
2: vez lo quieren ver más grande la imagen de la selección, la gente, ¿no?
1: Ver mejores y más grandes los goles.
0: Más grandes los goles, claro. Juancho, y eso le iba a preguntar, ¿cuál es la pulgada más grande que tiene usted en su comercio? El televisor más grande que tiene. ¿De cuántas
1: En
0: pulgadas?
1: estos momentos son 85 pulgadas. La verdad que hay faltantes también. Uno hace a veces las previsiones, pide con la antelación correspondiente, pero en este caso la demanda la ha superado y quiere reponer y a veces no es fácil que los industriales tengan una entrega puntualmente inmediata de televisión. Así que en estos momentos contamos con más grande 85 pulgadas.
0: 85 pulgadas. ¿Se vendió ese de 85 pulgadas? ¿Cuántas unidades aproximadamente?
1: Sí, se han vendido en una proporción, supongamos, de 100 televisores, la proporción ha sido un 10%, 85, y una proporción mayor en lo de 60, en lo de 50, en los de 40. Lo que tal vez menos demanda ha habido es en lo de 32 pulgadas, que solía ser
0: Claro.
1: siempre el caballito de batalla.
0: Claro. Forma de pago, el comportamiento de pago del santiagueño para acceder a un artefacto que, bueno, llama la atención, 85 pulgadas, por ahí un poco más abajo, pero que por ahí la gente lo quiere, lo requiere para tener en su casa, para ver el mundial y después, bueno, para ver aplicaciones. ¿Cómo paga el santiagueño? ¿Qué manera de pago tiene? ¿Crédito personal, tarjeta, promociones?
1: Mira, Víctor, puntualmente lo que más se ha movido a través de las tarjetas, por las promociones que hay. Hoy hacer un crédito personal tal vez te salga un poquito más oneroso que hacer con una tarjeta. Entonces la gente, en la medida de no estar comprometida, la mayoría de las operaciones han sido a través de tarjetas de crédito, llamarle tarjeta Sol, su crédito, Credimás, y por supuesto Visa y todas las que hay en el mercado. Entonces
0: Bien.
1: la proporción ha sido alta en relación al crédito personal, la venta con tarjeta.
0: Claro. En el mercado entonces por ahí puede haber faltante por este boom de ventas.
1: Sí, señor, hay
0: Hay faltante.
1: faltantes, hay faltantes. Sí, hay. Que
0: Bueno.
1: calculo que se pueda normalizar dentro de 15 días, pero bueno, el tiempo pasa, el mundial continúa, pero bueno, nosotros en estos momentos, gracias a Dios, estamos con stock.
0: Bueno.
2: ¿Qué otro electrodoméstico de la casa se iguala más o menos a la cantidad de venta o al porcentaje de venta de televisores? ¿La estufa, el caloventor, qué es?
1: Sí, Nancy, sí, indudablemente que por las inclemencias del tiempo, por la rigurosidad de nuestro frío, la gente demanda un caloventor, un calefactor, pero bueno, proporcionalmente y numéricamente, un calefactor vale, por decirte un ejemplo, 30 mil pesos y un televisor vale 400, 600. Entonces, realmente, los números lo forman la venta de los televisores.
2: Y para el Día del Padre, ¿qué compraron más?
1: Bueno, de acuerdo a las estadísticas y en general un poquito de todo. No ha sido una venta masiva porque, bueno, ya también ha sido comprometida la gente con la compra de los televisores, ¿no? Entonces, un poquito el regalo puntual para el Día del Padre ha quedado
2: En
1: envuelto
2: eso.
1: dentro de la venta de televisión.
0: Claro.
2: Sí. Día del Padre, cumpleaños, fin de año, Navidad, Año Nuevo, todo junto ya. El
1: Así
2: regalo.
1: es, señora. Así es.
2: Bueno, don Juancho, me imagino que se tomó un buen cafecito en esta mañana.
1: Sí, un desayuno, tranquilo, bien.
2: Bueno,
1: gracias.
2: Bueno, gran saludo para usted y para toda la gente que lo acompaña todos los días,
1: Perdón, quiero hacer mención al día de hoy, 24 de junio, cumpleaños de nuestro máximo representante futbolístico y nuestro máximo representante como persona de Lionel Messi.
2: Bien.
1: Saludos de la audiencia, de ustedes, de todos, de todo el país, porque realmente si hay una persona humana al margen de lo deportivo, es Lionel Messi. Y también hoy un día muy especial para todos los Juanes. ¡Feliz día de San Juan!
0: ¡Saludos, Juancho, entonces!
2: ¡Feliz
0: a usted.
2: Día de San Juan Bautista!
0: ¡San Juan Bautista!
2: ¡Claro!
1: Así es. Sí. Bueno, gracias.
0: Le mandamos un abrazo enorme, Juancho. Muchas gracias.
1: Y felicitaciones. Sí. Y felicitaciones por su programa, y cuenta con una audiencia muy, muy importante. Gracias a ustedes por confiar y por indicarme a mí como mentor de este diálogo. Y los agradecidos somos nosotros, y siempre dispuestos para lo que necesiten.
0: Muchísimas gracias, Juancho. Muy amable gracias, de su parte.
2: Juancho. Bueno, lo queremos.
1: Igualmente. Gracias,
0: bueno, fuerte
1: Nancy,
0: abrazo.
1: Gracias, Víctor.
2: Hasta luego.
0: Muchas gracias.
2: Tremendo, don Juancho. Qué lindo. Qué hermosa y qué maravillosa persona es.
0: Sí, totalmente.
2: Yo lo conozco de muchísimos años también. Así
0: bueno, que, Juancho Lani Hernández hablando sobre el boom de la venta de Smart TV. 85
2: tremendo.
0: Pulgadas. Qué lindo.
2: Por
0: modo, 85
2: que es más grande que un ventanal. Sí, por poner en la casa.
0: Bueno, ¿no? En mi casa no entra.
2: En mi comedor tampoco entra. No, ya está. Qué cortina. Ni nada. Mira, me prendo con la consigna, dice Gachi por acá, sí, porque hay un montón de mensajes.
0: A ver, vamos.
2: Víctor, pero vamos a tratar de cumplir con todos. 17 minutos han pasado ya de las 8 de la mañana y dice, estamos escuchando al especialista, los gatitos también tienen los mismos problemas. Uy, se fue, dice, bueno, no importa, lo vamos a guardar al mensaje para hacer la próxima consulta, ¿sí? Me prendo con la consigna, Messi, que haga uno o dos goles y que después descanse.
0: Bien.
2: Está bien. Que entre como titular y salga temprano. Esa sería la tercera consigna, ¿sí? Bueno, por acá dice Victoria desde San Felipe, nos dejan el saludo. Muchas gracias. Un beso enorme. Gracias por comunicarse. ¿Qué dice?
3: Estoy escuchando.
2: Ah, están escuchando. Bueno, muy bien. A ver, vamos. Rápido.
3: También. Espero que lo estén pasando bien.
2: Eso.
3: Muchísimo frío por acá. Mucho por San Felipe.
2: San Felipe.
3: Lo estoy escuchando.
2: Bueno, muchas gracias.
0: Muy bien, gracias.
2: Mi vida, un beso enorme. La frase para el día de hoy, la única manera de darle sentido a la vida es tomando conciencia de que no es eterna. Bien, muy bien. Gracias a nuestro querido Hugo Fugarolas.
0: Hugo Fugarolas.
2: Al Club de los Madrugadores también. Roxana, ¿cómo te va? ¿Cómo estás? Bueno, son muy responsables ustedes. Siempre los acompaño. Gracias, señores locutores. Nos dice, bueno, muchas gracias.
0: Muchas gracias. Muy amable.
2: Bueno, un beso enorme para vos, Roxana. Bueno, sale muy lindo la transmisión. Nos dicen, bueno, muchas gracias.
0: Mucha gente desde temprano, en el streaming. La verdad, súper sorprendido.
2: Bueno, han mandado un video de la escuelita de Villa Brana. Mirá, nos han mandado en el corporativo de la radio, nos han mandado un video de la escuelita de Villa Brana. Muchas gracias. Muy buenos días, queridos amigos. Queremos saludarlos. Somos el maestro Salvador Ledesma. A ver, escuche. Le cantan el feliz cumpleaños a Messi.
0: ¿Podríamos mandarle a nuestro director de cámara el video,
2: por
0: si te
2: favor,
0: parece, y lo ponemos?
2: Sí. Mientras ahí está, tanto, en el corporativo lo tenemos, ¿sí? ¿Ya está?
0: ¿Ya está? Bueno, ahí vamos a poner la escuela 963 y 529 de Villa Brana.
2: ¡Qué lindo!
0: ¿Sí? Vamos a ver si lo tenemos antes de tomar la comunicación, ya la última, con Javier Díaz Sandoval, nuestro cronista destacado en la calle. Mientras tanto, le vamos contando que viene muy bien la consigna y el sondeo de opinión.
2: Sí.
0: Argentina ya está clasificado, Messi debería jugar el sábado. La opción uno es que juegue los 90 minutos, la otra es titular y salir temprano. La tercera opción, que entre en el segundo tiempo, y la cuarta opción, descanso total.
2: Bien.
0: Tenemos, a ver, voy a mover el micrófono para acá, la verdad, porque no veo absolutamente nada.
2: Bien.
0: La Argentina ya está clasificada. Bueno, titular los 90 minutos lleva un 34%.
2: Bien.
0: Que entre en el segundo tiempo, 33%. Descanso total, 33%. titular y salir temprano 0%. ¿Sí?
2: Bueno, muy bien entonces. Bueno, por ahora va ganando esta, la de titular y salir temprano. ¿Sí?
0: Exactamente.
2: Que es la segunda opción que tenemos, en esta consigna que tenemos hoy en el streaming, ¿sí? Así que atención para todos.

0: Toda la gente que quiera prenderse en esta consigna y en el streaming, y bueno, los que quieran opinar también lo pueden hacer a través del 154-030-080, que es el número de WhatsApp.
1: Bueno, vamos a ver si vamos tomando contacto con Javier Díaz Sandoval, ¿te parece?
0: Ahí está, vamos con nuestro querido compañero Javier Díaz Sandoval, móvil de exteriores, siempre el atento precisamente con toda la noticia y la información. Bueno, déjame que te vaya contando, dígame, también algunas otras cuestiones que tienen que ver con noticias a esta hora de la mañana. Este frío es un frío polar en Santiago del Estero. Otra de las noticias que tiene que ver, pero en este caso con el ámbito policial, una tragedia que enluta nuevamente a Santiago del Estero. Falleció el menor que había sido chocado por un policía. Este jovencito tenía 15 años, luchaba por su vida desde el día viernes. El hecho genera una fuerte conmoción luego de una semana cargada de siniestros fatales.
1: Otro policía involucrado.
0: Exactamente.
1: Bueno, ahí entraría en juego, ¿sabes qué? Por ahí cuando entran a la fuerza policial, por ahí los antecedentes, el tema de si sabe conducir o no, bueno, que es muy vidrioso el tema, porque ya tenemos dos episodios lamentablemente trágicos que se ven involucrados. Efectivos de la Fuerza de Seguridad, vehículos de la Policía de la Provincia que embisten a la motocicleta. La verdad me parece horroroso, terrible lo que está sucediendo con los uniformados santiagueños que están al frente de la conducción de un vehículo y protagonizan tragedias. La verdad, habría que replantearse el tema de estudios, exámenes de manejo, de conducción, leyes de tránsito. La verdad, esta es otra tragedia que enluta Santiago del Estero, en el que se ve involucrado un efectivo de la fuerza policial.
0: Bueno, 22 minutos han pasado de las 8 de la mañana en Santiago del Estero y en todo el país. Javier Díaz Sandoval, móvil de exteriores, adelante, te escuchamos.
2: Bueno, muy bien, Nancy, querida, seguimos recorriendo nosotros lo que es el Parque Aguirre. Recientemente estamos, bueno, entramos aquí a la feria artesanal, que están preparando las carpas correspondientes. A ver, la gente, para que se ubique, estamos, la feria va a estar ubicada en lo que es la avenida Diego de Rojas, la avenida principal del Parque Aguirre, donde al ingresar ya encontrás, todavía no está la gráfica, ¿no?, puesta, pero ya están las paredes de madera totalmente ya cubierto el predio, esperando que pongan la gráfica, solamente el cumpleaños de Santiago del Estero, los festejos que siempre pone la municipalidad de la capital. Cuando ingresas, mirás al frente, por ejemplo, y tenés la calle, que obviamente está el domo de la municipalidad, el predio deportivo como O'Lion, o Long Tennis también en este predio. Una calle muy muy importante que tiene la salida al parque a Aguirre. Hay que remarcar que, por ejemplo, compañeros, vamos a llamar los pasillos a las carpas para que nos ubiquemos mejor. Sí. Bueno, a la mano izquierda, cuando ingresas por la avenida principal Diego de Rojas, está una carpa grande, enorme, donde ahí habitualmente se colocan varios feriantes muy importantes, asociaciones también, que el año pasado estuvo trabajando aquí en la feria. Después, a la mano derecha, está una mini carpa, donde ahí empieza el tema de los, obviamente, asadores, comidas rápidas, y después está lo que es al margen derecho, toda la gran cantidad de carpas donde va a estar los puestos de comida. Uno lee de esa forma como fue el año pasado, ¿no? Capaz que se coloque de otra forma, pero se ven carpas cerca de la pared del margen derecho, mirando lo que es el edificio del multimedio. Hay varias carpas ya, un pasillo enorme realmente, que ya se ha instalado, está correctamente todas las carpas instalado, ¿no? Hay otro pasillo en el medio, que es más pequeño, otro que circunda también todo el predio, y hay otro que todavía no se ha instalado, está el esqueleto de hierro, son carpas blancas, muy prolijo, muy bueno. Y al margen izquierdo, por ejemplo, mirando lo que es el rosedal del Parque Aguirre, hay dos, tres pasillos al llegar a lo que es el rosedal, donde ahí termina el límite, donde hay también una pared de que se ha levantado, se ha colocado provisoriamente, obviamente, para la feria, en lo que es para poner también la gráfica del municipio, ¿no? Y el pasillo central, por ejemplo, hay una salida, dos, tres salidas para salir al Rosedal, por ejemplo,
0: Bien.
2: donde están ingresando camiones ahora,

0: artesanal. Y después, bueno, nada más, nada más. Hay vehículos que están ingresando, hay otros que salen, hay bastante movimiento, se prevé. Lo que sí, como información tenemos nosotros, no creo que hoy, porque tiene agenda en el barrio Guaycondo, puede ser, sino mañana la ingeniera Norma Fuentes venga a visitar por la mañana, estaría agendado para que venga aquí al Parque Aguirre a visitar lo que es la instalación de la feria artesanal. Igualmente, hay varios funcionarios que vienen durante la mañana, visita el jefe de gabinete, por ejemplo, también la gente de electricidad, servicios urbanos, que van obviamente manteniendo todo lo que tiene que ver con la limpieza, la apertura de calles también, el empedrado, porque se ha puesto piedritas chiquititas, que se están poniendo aquí en este sector, así que está quedando muy, muy, muy lindo. No sé si tienen alguna pregunta, compañeros, pero se
1: No,
0: está
1: está
0: instalando todo,
1: hermoso.
0: ¿no?
1: Sí,
0: Totalmente.
1: mejor descripción imposible. Mira, hace de cuenta que ya caminaba por los pasillos de la feria.
0: Bueno,
1: Javi,
0: yo los veo aquí, yo los veo aquí a Víctor y a Nancy, los
1: ¡ay,
0: veo, los
1: qué
0: veo.
1: bueno!
0: A ver.
1: Sí, ahí está.
2: Levantame la mano y vamos a ver si nuestro director de cámara puede tomar hacia abajo. Vamos a ver si Javier Díaz Sandoval levanta la mano. ¿Sí?
0: Sí,
2: A
0: bueno.
2: ver, ¿en qué parte? No, no lo
0: Sí,
2: veo.
0: a ver.
2: ¿Lo vemos o no?
0: Espere que me
1: ¿Qué
0: subo
1: no me
0: aquí
1: has visto?
0: Me subo
1: Ponete.
0: al banquito.
1: Claro.
2: A este
0: Ahí va, ahí va, ahí
2: banquito.
0: va.
2: A ver. No, lo veo.
1: No, pará,
0: Ahí
1: Nicolás. A ver.
0: estoy sacando la manito, ¿no?
2: No.
1: Bueno,
2: Tendrías que venir un poco más
1: está
2: aquí,
1: en la
2: hacia,
1: esquina
2: más
1: de, en la
2: tirando.
1: esquina de, bueno, Avenida Diego de Rojas y Hola Ichea sería más o menos.
2: Claro,
1: Para ahí. Para ahí. ¿Sí?
0: claro.
2: No, tendría que venir
0: Bueno,
2: más hacia el lado
0: les digo que estoy.
2: de Gorriti. Hay
1: Claro.
2: un cartel rojo
0: Claro.
2: justo ahí al lado tenés que pararte.
1: Bueno.
0: Bueno.
1: Bueno.
0: Bueno.
1: Listo. Te
0: Bueno, todavía
1: mandamos
0: estoy
1: un
0: dentro
1: beso
0: de la feria.
1: enorme. Claro,
2: Ah,
1: por
2: bueno,
1: eso
2: claro.
1: es el tema. Ahí está.
0: Yo hacía metafóricamente,
1: Claro, bien
0: compañero.
1: supuesto. No,
2: Bueno.
1: Víctor te estaba buscando de verdad y yo
2: Bueno.
1: también, ¿no? Caí en la trampa. Te dejamos un beso grande, Javier.
0: Bueno,
2: Nos
0: le
2: hiciste
0: digo que siguen
2: cabecear.
0: llegando operarios municipales
2: Bien,
0: aquí en este sector.
1: sí.
0: Acaba de ingresar un vehículo
1: Ajá.
0: donde trae obviamente la ayuda para la gente de la empresa privada que está instalando
1: Bien,
0: todas las
1: bien.
0: carpas muy cómodamente. A ver, está puesto, claro, todo para que por ahí hay ventarrones, hay viento y no se levante la de las carpas. Están enterrados, no sé cuántos metros. Pedí explicación, pero los muchachos no quieren hablar. Bastante porque es grande, es. Realmente estoy moviéndolo y no se mueve la carpa, ¿eh?
1: Bueno,
0: Una
1: muy bien.
0: instalación muy buena, muy buena. Lo que sí cortaron todo el césped, aquí un lindo verde, ¿eh? Una vez cuando vengan los feriantes, el tema de la comida, vengan los turistas, lo van a recibir con estos árboles hermosos, los eucaliptos, es una zona muy, muy linda. A mí me
2: Bien.
0: dijeron, no sé, la municipalidad, que puede tomar también la feria, ¿por qué no? En la parte del Rosedal, pero estoy
1: Es que
0: viendo el
1: sí, va a
0: predio
1: tomar,
0: y
1: va a
0: es tan bonito el.
1: tomar.
2: Bien.
0: Claro, me refiero a
1: Va a
0: que
1: tomar.
0: se va a agregar, se va a ampliar la feria para
1: Claro,
0: ese lado, es decir,
1: seguro.
0: para el sector este de lo que es, si miramos obviamente para la costanera,
1: Sí.
0: lo que tiene que ver con la feria artesanal. Pero todavía
1: Bien.
0: no vi nada. Sí veo camiones que están instalando la electricidad. El otro día me comentaba el director Aguilar que se está trabajando en toda la electricidad de la Rosedal porque quieren ampliar la feria para esos
1: Bien.
0: lados. Pero no veo nada, nada armado. Hay que una decisión política, obviamente,
2: Perfecto.
0: de la ingeniera si lo quiere hacer o no, pero está previsto que se amplíe, no sé si este año o más adelante, el tema de la feria, compañeros, ¿no?
1: 30
0: Por ese
1: minutos
0: lado,
1: ya de
0: ¿no?
1: las 8 de la
0: Bien.
1: mañana, Javier Díaz Sandoval, nuestro móvil de exteriores. Que tengas una buena mañana, Javi. Hasta luego.
0: Y hasta luego, cariño, si nos encontramos mañana y linda mañana de feria.
1: Bueno, un
2: Excelente
1: gran
2: faena
1: abrazo.
2: periodística para hoy,
1: Adiós.
2: estimado. Hasta mañana.
1: Un
0: Hasta luego,
1: abrazo.
0: hasta luego.
1: Adiós.
2: Muy bien.
1: Bueno, estamos de cumpleaños, señoras y señores. Así estamos terminando el programa. Tenemos un videito bonito para
2: Sí,
1: compartir,
2: bueno,
1: ¿eh?
2: antes del territorio del pase, vamos a compartir el video que nos han enviado los alumnos de la escuelita de Villa Brana, ¿sí? Que le han cantado el cumpleaños feliz a Lionel Messi. La verdad, emociona mucho. Es un día muy, pero muy lindo para para compartir. A las 10 de la mañana se va a cantar el feliz cumpleaños a Lionel Messi en todo el país. Así que vamos a pedirle a nuestro director de cámara, por favor, si puede poner el video que nos han enviado los alumnos.

0: alumnos de la Escuela de Villarán. Escuchen bien. Y en este momento tan... Ahí está.
1: Me encantó.
0: Muy bien.
1: Me encantó el
0: video. La verdad, los niños, los pequeños de la escuela de Villa Brana que nos hicieron llegar este video, la verdad, muy emotivo, todos sí, con la camiseta argentina, deseándoles... el feliz cumpleaños al gran capitán.
1: Claro, exactamente. Bueno, muchísimas gracias a los niños de la Escuela Villa Brana, a sus docentes también, eso.
0: Y hablando del sí, gran señor. Capitán, es claro. Ese sonido del barco.
1: Eso.
0: Que se llama, ha sido bautizado sí. Como ADN. Sale del puerto de Buenos Aires.
2: De Iguazú.
0: De Iguazú. De...
2: ¿Viste que antes se saludaba así cuando claro, se iban? Claro, qué cosa más linda que era. ¿Cómo están, hermosos? Buena. Perdón, buen día.
1: Buen día. ¿Cómo le va? Buen día, buen día.
2: Qué lindo verlo. Sí, y a Viquito que siempre está tan elegante, tan lindo, tan tan nuestro. Sí, con la copa inclusive.
0: La copa, todo con copa, el dibu, todo está aquí.
2: Bueno, está todo bien. ¿Viste que antes con las mujeres, los hombres con los pañuelos te saludaban?
1: Claro.
2: Aún puedo sí. Ver el tren dale, partir.
0: Bebé. Y tu triste mirada.
2: Claro, y se iban todos así,
1: yo
2: Mara.
0: Un año no es un
1: cantor,
0: siglo, amor. ¿Eh?
1: Hoy es el día habrá... nacional de del cantor.
2: Claro, claro. ¿Si habrá?
0: Si habrás dicho, volveré, ¿no?
2: Oh, mami, no me traigan la historia.
1: Sí, no aclaren porque oscurece, les aviso.
2: Me acuerdo una vez tuve una tertulia con Macacha Güemes. Muy viejo soy, chico, ¿qué quiere que le diga? Bueno, ¿cómo anda, hermano? ¿Cumpleaños de Messi soy, chicos?
1: Sí,
2: cumpleaños de Messi.
1: Hoy es el cumpleaños del más grande.
2: Loquecidos están, ¿eh?
0: Cumpleaños de Juan Manuel Fangio.
2: Bien, también. Qué grande, Juanma.
0: Bueno, aniversario de la muerte del Potro Rodrigo y de Carlos Gardel.
2: Claro. Hoy se recuerda la...
1: Sí.
2: Tengo una foto con el Potro.
0: ¿Tenés?
2: Acá en el teléfono.
0: ¿En serio?
2: Sí, la sin querer la encontré hace poco. Uh-huh. Cuando vino a la radio estuvimos charlando.
0: No sé, que yo lo vi, la primera vez que lo vi al Potro Rodrigo fue en Kaoma Bailable, ¿te acuerdas?
2: Kaoma
0: Bailable, Rodrigo tenía pelo largo todavía.
2: Claro, aquí
0: y
2: también.
0: Y cantaba, tengo una piscina.
1: Claro. Piscina.
0: Estaba recién despegando el Potro
2: Rodrigo. Era esa canción y la otra era la de...
1: La chica de
2: ojalá que llueva Cucumelo. No.
1: Ay, el Cucumelo.
2: Claro,
0: era la época de Kaoma Bailable y Puerto Sur.
2: Claro, no conozco eso. Pero está en los libros de historia.
1: La UMA quedaba al principio, ¿no? Quedaba aquí en Avenida Belgrano,
0: que
1: era
0: claro,
1: como un estacionamiento, un galpón, eso. Es
0: decir, Kaoma Bailable.
1: Y después se fue para allá, para.
0: Claro. Hoy, te lo vas a perder.
1: No, bueno,
2: se están entregando, están entregándose los dos.
0: Los dos. Así, con las manos atadas.
2: De cuerpo y alma.
1: Claro. Ay, mamita querida. Caballeros, $2.
2: Bueno,
1: damas gratis.
0: Damas gratis. Dios mío, está habilitada la cantina.
2: Sí, ya, yo chicos. Pensé que era el único que se aburrece, pero no, me están
1: grupo
2: ganando.
1: Electrógeno.
0: No tiren bombitas, por favor. No tiren bombita al DJ.
2: Claro, ¿Así era eso?
1: Claro, sí, exactamente. Que no le tiren bombita al DJ. Claro.
2: Mamá, me hiciste nacer muy tarde.
1: Tienes razón, me hizo volver.
0: Desfasaje.
1: Sí,
0: tiempo,
1: sí,
0: espacio.
2: Sí, chicos. Julio por eso. Sí, totalmente. Hace un frío.
1: Hoy no, si hiciste pisar el palito.
2: Hoy me bajé y los pingüinos se abrazaban en ellos.
1: No, sí, mucho frío está haciendo.
2: Mucho frío, chicos, en serio. ¿Dormió
0: con medias?
2: Siempre.
0: Siempre.
2: Sí.
0: ¿Y Gaby, por ejemplo?
2: Adentro, ¿no?
0: Adentro.
2: Sí, adentro de la casa.
1: Algún día me van a explicar tranquilo. Ustedes.
2: No, porque a veces voy y duermo en la casa de mi viejo.
0: Claro. Duerme en casa ajena.
2: También.
0: Mira, sí. La casa de tus papás.
2: Claro.
0: La casa ajena, claro.
2: No es mía, por supuesto.
0: Uno cuando se casa dice ya forma la familia y los que fueron familia hasta ese momento son familiares. Así se dice. Así
2: dicen. Dice, sí, yo tengo la familia es la cuando te casás y el resto pasa a ser parientes directos o parientes.
0: Claro, exactamente. La familia razón. Cuando te casás.
2: Ahí armás tu familia, claro. tu familia, que es otra responsabilidad.
0: Y yo dormir en casa ajena significa dormir en casa de tus viejos.
2: Por ejemplo.
1: Les pregunto,
2: y dormir con media. ¿Qué sería eso? Bueno,
0: no, ese soquete, media cancán.
2: Pero adentro de la casa.
0: Por ejemplo, que se ponían media cancán, ¿te acuerdas? Oh, que tenían claro. Cabello medio...
1: Lacio.
2: Cabello de ángel.
1: Lacio indomable. Ahora, cuando se duerme en casa ajena, ¿se extraña la cama de la casa?

0: de uno.
1: El calor de la cama de la casa.
2: Hoy me cuesta, pero ajá, fuera broma, hoy me cuesta. Si tengo que dormir a otro lado, que no sé, que bueno, por ahí cuando estás en hotel o... Pero si tengo que ir a una casa que es de otra persona, y sí, me...
1: ¿Viste que hay gente que no puede dormir en la cama que no sea de ella?
2: El propio, sí.
1: Y hay gente que, por ejemplo, no puede también a sanitarios que no sea propio.
2: Sí,
1: también.
2: Claro, sí, también. Conozco de eso.
0: Son
2: sí. No es mi caso.
1: No, a mí tampoco no es mi caso.
2: Para la guerra dice que cualquier agujero es trinchera.
1: Claro, exacto. Sí, sí. Donde voy a hacer una pintura rupestre.
2: Claro, las manos ahí puestas en esa cueva.
0: Claro. Bueno.
1: Hablamos de historia del arte.
2: Claro. Señores, por el hoy y mañana.
1: Sí, claro.
2: Claro. Sí.
0: Pongámonos un poco de frío en este triste.
2: Es difícil.
0: En este momento.
2: 8:37, es difícil, claro. Hermoso.
0: 8 décimas bajo cero, muchachos.
2: Está frío, le dije. Sí, ¿eh? ¿Va a llegar a cuánto la máxima?
0: Y hoy 19, solamente 19.
2: Bueno, pero está bueno porque te permite la tarde darte una vueltita, ¿no?
0: Exactamente. El sol está marcando ya el comienzo real del día. O sea, el efebo asoma y vamos a tener sol durante la mañana y la siesta también.
2: Amigos míos, los abandono.
0: Bueno, muchas gracias.
2: Porque estamos a punto, nos vamos al otro estudio.
1: Vamos a ir al... Estamos a punto de ir al pasto, pero no es banquina.
2: No, llevamos.
1: ¿Acolchado el tigre tiene?
2: ¿Perdón?
1: ¿Acolchado el tigre, viste?
2: Eso. No. Gatito.
1: Gatito.
2: Sí, cuando lo compré me decía tigre, gatito. Elegí gatito.
0: Bueno, hasta mañana.
1: Hasta mañana.
2: Un beso a los dos, chicos.
1: Gran abrazo. Bueno, nos vamos, Nancy. Mañana regresaremos a las 6.
0: Nos vamos. Muchísimas gracias a todos por la gran compañía que nos han hecho a nosotros durante toda la mañana.
1: Chao, hasta mañana.
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0: 8:45 en la República Argentina. 8:45. 45 sería este, ¿no?
1: Exactamente.
0: Bueno, bienvenidos. ¿Cómo le va, gente maravillosa? Una nueva mañana de ADN de Radio comenzamos. Volvemos a engancharnos, volvemos a conectarnos, volvemos a ser parte de este universo todos los días, por la del parque, por la radio que te gusta a vos, por la radio que te acompaña, por la que siempre, desde hace casi 60 años, está en tu vida. Bienvenidos en la provincia. Hola, provincia, el placer siempre, cada mañana, ¿eh? Che, estoy raro hoy con estas cosas, mucho trapo tengo, ¿no?
1: Elegante, diría yo.
0: No, pero también son mis... Bueno, mis ornamentaciones.
1: La cábala.
0: ¿Cómo le va? ¿Qué voz? Escuchan esta voz, señores, se cortan elásticos acá, ¿eh?
1: No.
0: ¿Cómo le va, amigo y hermano querido Gabriel Álvarez, con ustedes?
1: Abrazándonos solos, Duilio.

0: Buen día a toda la audiencia. 0.8 la temperatura a esta hora de la mañana. Un cielo despejado con neblina.
1: Sí.
0: Una mínima que estaba estipulada en 3 grados, claramente no va a ser.
1: Ajá.
0: La máxima será de 19 grados el día de hoy, ¿no?
1: Bueno, casi 0.0, chicos. Decí que hay sol, que está despejado. Si no, en algunas partes del país pasaría como en las cumbres en Córdoba, ¿no?
0: Sí,
1: que
0: señor.
1: Hubo nevadas estos últimos días. Se podría dar eso con las temperaturas muy bajas. Pero bueno, la condición no está dada todavía. Sí, el frío, pero faltan las nubes. Si no, ¿de dónde va a salir la nieve?
0: Claro.
1: Bueno, y falta el paisaje. Si no, ¿qué foto vamos a sacar? Y falta las alturas de las montañas o las serranías. Si no, ¿a dónde vamos a ir a tomar mate?
0: Sí, señor.
1: Bueno, eso. Falta cosas, ¿no? Te da todo. Bueno, hermano, qué lindo que estás y qué lindo volver a encontrarnos.
0: Caramelo.
1: Exactamente. Señor. ¿Quién cantaba eso? ¿Los Pericos?
0: Pelado Cordera, la Bersuit, si no me acuerdo.
1: La Bersuit, claro, la Bersuit.
0: Qué lindo que estás.
1: Sos
0: un caramelo. Todo muy bien, Duilio, todo muy bien, por suerte, ¿no? Transcurriendo este día más que particular en alrededor del mundo, ¿no?
1: Porque, sí, señor.
0: No quiero arrancar con las efemérides temprano, pero hoy es el día de los ovnis.
1: ¿Hoy es el día de los ovnis?
0: Exactamente.
1: Bueno, yo que usted estaba corriendo a la vereda y le doy un abrazo a un ovni.
0: Por supuesto, sí, sí.
1: Para aquellos que siempre están, viste que siempre hay uno que dice, ¿qué es un ovni?
0: Exactamente.
1: Bueno, está bien, dicen que la duda genera conocimiento. Un ovni. Un ovni es un ovni.
0: Claro, eso. Exactamente.
1: Un ovni es
0: un ómnibus.
1: Eso que, claro, como decía un amigo mío. Bueno, un objeto volador no identificado.
0: Sí, señor.
1: Cualquier cosa que pase volando por ahí que no tenga forma de oficialmente reconocerlo, se vuelve eso, un ovni, objeto volador no identificado. Es una sigla en castellano que se le generó para las, sobre todo para las supuestas naves extraterrestres, ¿no?
0: Exactamente.
1: Cuando venían los platos voladores o si alguna vez se advirtieron y qué sé yo cuánto más, se puso ese nombre. ¿Qué es en castellano es ovni, en inglés es UFO, ¿no?
0: El UFO, exactamente.
1: El Unknown Flyer Object.
0: Exactamente.
1: Que es lo mismo, ¿no? De objeto desconocido.
0: Esta fecha, Duilio, se conmemora porque allá por el 24 de junio del 47,
1: sí.
0: Kenneth Arnold vio el primer ovni
1: que
0: en Estados Unidos.
1: Se registró, que tiene registro, sí.
0: Sí, sí, sí, así que bueno.
1: Vamos. ¿El año 44 fue eso?
0: El 47.
1: 47.
0: 47,
1: sí. Mira, sí. Vos, registrado oficialmente, ¿no? Porque debe haber gente que en otros tiempos. Es más, hicieron una película que me parece bizarra a mí, pero bueno. Alien versus Cowboys.
0: Sí, señor.
1: No sé si mi hermano Ariel Sequera nos está escuchando. Bueno, están trabajando ahí, pero. Digo, una película en la que pelean justamente, está ambientada en la época de los cowboys.
0: Sí, señor.
1: Y
0: 2011
1: la película.
0: 2011 con el agente 007 y Harrison Ford.
1: Claro, claro.
0: Daniel Craig.
1: Exactamente. ¿Cómo se llama Danny?
0: Daniel Craig.
1: Daniel Craig, ahí está, ¿no? Y con Harrison Ford. Eran antagónicos en la película. Harrison Ford era esa especie de estanciero que manejaba todo un pueblo. Y el otro venía preso porque había choreado, no sé qué, supuestamente. El tipo, el pueblo es atacado de golpe, mientras estaban esperando para ahorcarlo y qué sé yo cuánto más, el pueblo es atacado de golpe por naves espaciales desconocidas. Y el agente 007, ¿cómo se llama?
0: Daniel Craig.
1: Craig, eso, es un Craig.
0: Sí, señor.
1: Encuentra una pulsera de metal con, bueno, se la pone. Y ahí empieza otra historia en la película. Es por eso digo que es bizarra, porque es rara, es algo que no, impensado de que va a pasar, por supuesto. Primero, porque ya no hay más cowboys.
0: Claro.
1: Claro. Y segundo, porque oirá pasar alguna vez. Sí. Locutores versus aliens.
0: Versus aliens.
1: Volvió a Gaby con esa pulsera haciendo.
0: ¿Se imagina? No.
1: Bueno.
0: Puede ser, puede pasar.
1: Objetos voladores no identificados. OVNIs, un día. Tuvimos un ovniólogo acá en el Santiago de Estero, en La Banda. Hace poquito falleció el doctor, era Miotti, Andrés Miotti, muy reconocido, junto con otros amigos. Habían generado una especie de centro de amigos para intentar estudiar y entender estos fenómenos de los objetos voladores no identificados, ¿no?
0: Sí, señor.
1: Muchísimas veces lo tuvimos al doctor Miotti aquí con nosotros en la radio, eran otras épocas, pero lo tuvimos y realmente nos sorprendió, un tipo muy serio. Estamos hablando de un profesional, Estamos hablando de un juez, no es un dato menor.
0: Sí, señor.
1: No es que era por el 80 que de última leía un librito y venía. No, no, no. Entonces se trabajaba y se estudiaba y se buscaba información y qué sé yo cuánto más. Y hablando de ovnis, vos sos muy joven, Gaby, pero tiene que haber sido el año 85, 6, 7, no recuerdo.
0: Cometa Halley.
1: No. Objetos voladores no identificados, claro, claro. ¿No? No cuerpos celestiales. En este caso, se había inaugurado hace poco una especie de confitería, lomitería, bar, no sé qué, en el Parque Aguirre, aquí detrás de nosotros, cerca del río, creo que se llamaba Popeye el lugar. Y una noche cuentan, estaban todos ahí en el holgorio de la reunión, eran los amigos que se, bueno, concentraban.
0: Claro.
1: Y de golpe se vio arriba del río Dulce, frente de donde estaban ellos, arriba del río Dulce, una especie de cigarro. ¿Viste un habano?
0: Sí, señor.
1: Una especie de cigarro largo que se posó en el cielo a santiagueño. Luces, estuvo unos segundos y ¡zip!, desapareció. Los gritos de ellas, la sorpresa de ellos, algunos tomados de la mano, buscando un refugio detrás de alguna mesa. Una mano se levanta por arriba buscando un vaso con whisky para sostener el momento. Y desapareció el cigarro. Nadie sabe qué pasó, nadie conoció, pero fueron muchas las personas que... ¿Este quién era? Fabio Serpa, ¿no? La cortina.
0: Sí,
1: Fabio Serpa, que era otro ufólogo u opiniólogo en Argentina, que también fue famoso en los medios y qué sé yo cuándo más.
0: Sí, señor.
1: Bueno, lo cierto es que sí pasó esta situación, esto fue contada por mucha gente, de esta especie de cigarro que quedó suspendido arriba del río Dulce, frente a ese espacio que, insisto, se llamaba... Ay, ¿cómo dije? Perdón.
0: Popeye,
1: gracias. Creo que era Popeye. No quiero meter la pata, porque también había una confitería en el centro que se llamaba así. Bueno, quedaste quieto.
2: Les traigo paz.
1: Tranqui. Tráeme una copa, ovni.
0: Bueno, estaría bueno. Bueno, y hoy en el día del ovni, Duilio, lo hablaban ustedes en el pase, ¿no? Es el cumpleaños de Messi.
1: ¡Uy, qué lindo! Apio Verde, sí, Lionel, nos vemos con mucho cariño, un saludo para vos.
0: Exactamente.
1: Nos vamos a ir a comer la torta.
0: Está lejos.
1: Sí, pero ¿viste cuando se mueren personalidades en algunas partes del mundo en donde se le va a rendir un homenaje?
0: Sí.
1: Ponen un cajón con la foto arriba.
0: Exacto.
1: A mí me impresionó cuando murió Perón en el 74, en la CGT, fui, había fila de gente, yo me fui a ver eso.
0: Wow.
1: Era muy chico, pero me fui a ver. Y estaba dentro de la CGT acá en Avenida Roca, todavía existe el edificio. Un féretro vacío, claro está. Con banderas, con coronas alrededor, como cuando están muertos.
0: Claro, exactamente. Mandan,
1: bueno, tus hermanos y todas esas cosas. Bueno, aquí había también así de distintas organizaciones. Y arriba del féretro, del cajón, estaba la foto del
0: general.
1: Del presidente Perón, que había fallecido como tal. Dame la brusela. Bueno. Banda de música de la policía de la provincia, no me quieran contratar, por favor,
0: Sí, señor.
1: Bueno, se recuerda entonces, dijimos la... ya me fui
0: el carajo. El nacimiento de Messi.
1: Ah, pero mira cómo terminamos el Perón.
0: Por la torta. Exactamente.
1: Claro, sí. Decía, podemos hacer una torta a la distancia.
0: Por supuesto, sí.
1: Ponemos la foto de él en una silla.
0: Y que la sople.
1: Y la...

0: 8:59, señores, ya estamos a punto de las noticias en la mañana de radio. Che, hace muchos mundiales que no soplaba...
1: Veritas.
0: No, esto, la...
1: Ah, la bubucela.
0: La corneta, claro.
1: Bueno, sí.
0: ¿De dónde salió el nombre de bubucela? Perdón, que pregunte.
1: Sudáfrica 2010.
0: ¿Ahí le metieron bubucela esto?
1: Exactamente, sí.
0: Porque
1: sí,
0: yo
1: sí.
0: Me acuerdo que esto es en la época del colegio secundario soplábamos.
1: Exactamente, se llama corneta.
0: Nosotros decíamos corneta, claro. Y era muy... muy raro todavía, pero bueno. Sí. Hay, ¿cómo se sopla? Me preguntaba los otros días una amiga.
1: Claro.
0: Digo, tenés que poner la, viste, los labios así de una forma, como el que sopla la, los trompes.
1: Los trompetistas.
0: Los músicos, sí.
1: Sí, señor.
0: Bueno.
1: Se llama bubucela porque proviene del idioma Zulú.
0: La, o sea, palabra.
1: Desde 2010, claro.
0: Claro.
1: Que bubu significa.
0: Nancy.
1: Claro.
0: Sí.
1: Que en Zulú significa hacer ruido.
0: Mira vos, Nancy Ruidosa.
1: Exactamente.
0: Claro.
1: Y ahí, bueno, la interpretación más extendida es esa. Sin otra vertiente, surge de que proviene de un término coloquial sudafricano que se traduce como baño de sonido.
0: ¡Oh, mira vos!
1: Así sería, haciendo alusión a la acústica, ¿no?
0: Claro.
1: Y a veces ensordecedora de esta corneta.
0: Había, ¿no? No sé si prohibido, pero después del Mundial de Sudáfrica...
1: claro, exactamente.
0: Era insoportable, hasta ver los partidos por televisión era insoportable.
1: Y le daba su color.
0: Claro, y se lleva la pelota, ¿cómo se llama? Oh. Canovio, y se escuchaba ese sonido, todo era parecido mosquito.
1: Exactamente.
0: Bueno, hermano mío, sale el sol, ¿eh?
1: Sale el sol en nuestro balcón,
0: siempre,
1: ¿no?
0: Siempre sale el sol.
1: En nuestra terraza. Continuamos con 8 grados, 8 décimas, perdón, bajo cero, en la madre de ciudades, Julio, 96% de humedad, ¿no? Altísima. Bueno. Y viento del sector de Central Córdoba, del,
0: sí,
1: sector oeste, a 4 kilómetros por hora, ¿no?
0: Vamos a la pausa.
1: Sí, señor.
0: Señores, esto es ADN de Radio, esto es LB11, estamos hasta la 1 de la tarde.

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9:04. En la mañana de la radio informamos a través de Radio LB11. Frío polar en Santiago, la temperatura cayó a 0.6 este miércoles a las 6 de la mañana. Aunque se esperaba una mínima de 3 grados, el termómetro descendió a las 0.6. La temperatura actual es de 0.8. El cielo está despejado y hay neblina. El porcentual de humedad es del 96%. Viento del sector oeste a 4 kilómetros por hora. Noticias del ámbito local. Santiago del Estero quedó entre las provincias más frías del NOA este día miércoles. La madre de ciudades registró una temperatura de 0.8 durante las primeras horas de hoy miércoles. Compartió el segundo puesto con la provincia de Catamarca. Salta encabezó el ranking regional con una mínima de 2.8. Así quedó el ranking del frío en el NOA. Salta con 2.8, Catamarca con 0.8, Santiago del Estero con 0.8, La Rioja con 0 grados, la provincia de Jujuy con 1.4 y la provincia de Tucumán con 5.9. Noticias del ámbito nacional. Los salarios le ganaron a la inflación en abril, según el

El incremento promedio fue del 3,5%, aunque los empleados públicos quedaron por debajo del índice de precios. El Instituto Nacional de Estadística y Censo informó que en abril los salarios registraron un aumento del 3,5%, superando la inflación del 2,6% correspondiente al mismo periodo. Del ámbito deportivo, Lionel Messi cumple 39 años en la cima del Mundial y con otro sueño intacto. El capitán argentino celebra un nuevo aniversario en plena Copa del Mundo. Con 5 goles en 2 partidos, lidera la albiceleste, que ya aseguró el primer puesto en su grupo y sueña con defender el título obtenido en Qatar.

0: Monotributistas, atentos. ¿Cuándo vence la recategorización y qué pasa si no haces el trámite? Millones de contribuyentes deberán revisar su situación fiscal antes del próximo vencimiento. ARCA recordó cómo realizar la recategorización, quiénes están obligados y cuáles pueden ser las consecuencias de no cumplir con este trámite. La próxima instancia de revisión tendrá como fecha límite el día 5 de agosto, cuando deberán analizarse los parámetros correspondientes a los últimos 12 meses de actividad. La temperatura en Santiago del Estero es de 8 décimas bajo cero. El cielo está despejado y hay neblina en la madre de ciudades. El porcentual de humedad es del 96%. Hoy tendremos una temperatura máxima de 19 grados. 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

0: El Chango Rodríguez, autor de esta maravillosa zamba, ayer estuvimos charlando con ellos, el grupo se llama...
1: Sí, señor, Yamana.
0: Yamana.
1: Exactamente. Sí.
0: Bueno, estuvimos charlando con ellos ayer y, no sé, presentaron 8 temas, entre ellos algunos clásicos del folclore argentino con una cierta reversión, como se dice ahora, con detalles, con retoques, con alguna pinturita. Y esta versión de Luna Cautiva del Chango Rodríguez, Yamana, nos ha generado. Gracias, Gaby, por acordarte, porque el genio tuyo tuvo que ver en esta mano, ¿eh?
1: No, por favor, ¿eh? Y también nos acordamos de Javier Díaz Sandoval, Duilio.
0: Sí, tengo mucho sol. Parezco la moneda de un peso que había antes, ¿viste? Que
1: mucho sol, mucho sol, mucho aura.
0: Aura. Como decían los tobas.
1: Exactamente.
0: Cuando decían, ¿viste? Adentro. Y yo decía, ¡Aura!
1: ¡Aura!
0: Exactamente. ¡Aura Javier!
1: Sí, señor. Churito.
2: ¿Qué tal? Buen día. ¿Cómo le va, Duilio? ¿Cómo le va, Gaby? A toda la gente que escucha radio. Exactamente. Una mañana con mucho frío, salió el solcito, pero hela. Realmente en Santiago del Estero la gente está bien abrigada como tiene que ser. Camperones por medio, mucho buzo, no solamente las capas que tiene, ¿no? De la campera,
0: de
2: el
0: Superman,
2: pullover, el suéter por ahí, así que bien abrigado como tiene que ser, mucho frío en la capital.
0: Sí, señor, aquí me dice que la capa es de Robin, chicos.
1: También la roja, ¿no?
0: Por favor, le voy a pedir, que hoy he venido como emotivo.
1: Bien.
0: Sí, sí, no sé por qué estoy así hoy, pero cuando me saluda me dice... ¿Qué tal? ¿Viste que en ese tono me trae?
1: Claro.
0: Me hace acordar al cantante de Los Iracundos, le digo, ¿no?
1: ¿Qué tal, mi amor?
0: ¡Correcto! ¿Qué tal, sí, mi amor?
2: Claro.
0: Es una locura.
2: ¿Qué tal, los pájaros los dos?
0: Pero canta igual, claro, que esto, escuche, volver un poquito.
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2: ¿Qué tal?
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0: Franco se llamaba el cantante de ellos.
3: ¿Cómo te va?
0: Para los más jóvenes que no conocen o que se van enterando, una banda de origen uruguayo que tuvo un tremendo éxito en el Sudamérica, sobre todo en la Argentina.
3: 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Y sin querer.
0: Feliz cumpleaños, Messi.
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0: ¿Qué tal? Bueno, ¿qué tal? Ven junto a mí, Javito.

0: Bueno, hermano querido, con este frío intenso de casi un grado bajo cero, te estamos saludando, abrazándote, dándote un poquito de calor. ¿Qué es eso, chico?
1: Exactamente, exactamente. Gracias a Julio, al equipo de ADN Radio. Sí, necesitamos mucho calor en Santiago del Estero porque hace mucho frío, bastante movimiento en la capital, las primeras arterias que estamos recorriendo nosotros, Calle Libertad, por ejemplo, bastante movimiento, y ahora muy tempranas, sigue la tónica en el tránsito de esa forma. Calle Avellaneda, también cuando venís del parque, desembocás a la avenida principal como la avenida Belgrano,
0: sí.
1: Mucho movimiento, también lo que es alrededor, visitamos parte de lo que es la feria artesanal, no parte de la totalidad, porque se habla que se va a ampliar, Duilio,
0: Sí.
1: a lo que es obviamente el tema de otra parte del parque Aguirre, ¿no?
0: Creo que
1: Mirando más a la costanera, pero
0: hacia el
1: todavía
0: Rosedal, ¿no?
1: Exactamente, exactamente. Pero todavía no hay carpa, no hay nada instalado. Sí están instalando las luces, la gente se ve trabajando, la gente de electricidad, pero por el momento las carpas están instaladas en lugar de siempre, que va a ser tradicional, que se inauguraría, todavía no está confirmado. Vamos a ver qué dice el ingeniero el día de hoy, el 3 de julio. Pero como juega la selección argentina a las 7 de la tarde, así que, bueno, ahí están viendo la fecha
0: Cambien
1: todavía.
0: la fecha de la inauguración, chicos.
1: Claro,
0: Claro, porque
1: bueno, esa es la idea, creo.
0: no va a ir la gente. Si la Argentina juega a la misma hora de la inauguración, no olvidaste. Capaz que después, 9 de la noche, se llene, pero antes no.
1: Claro, se complica. Bueno, tiene en cuenta eso, la gente del gabinete de la intendencia sabe la expectativa que crea, obviamente, Messi y la selección argentina, así que están esperando y ver qué sucede en ese marco, ¿no?
0: Claro, totalmente. Bueno, no sé, yo te digo algo, Javi.
2: Sí. Si tráeme la copa, Messi.
0: No, ya está, no lo fulminemos, chiquito. Este fue fulmin en el 18, ¿no?
3: Exactamente, no fue mal.
0: Sácalo al gordo ese de ahí, por favor.
1: Sí. No. Iba a creer, Duilio, una vez le quise hacer nota para Mamá Mía, era productor ese tiempo a la tarde.
0: Sí, claro.
1: Y no, tenías que hablar con el representante, me dijo.
0: El gordo forrón este.
1: ¿En serio? Ese ¿cómo le dije yo? No, ni Francello me pidió tanto.
0: Claro, totalmente.
2: Tráeme la copa, Messi, tráeme la copa.
0: Sacalo del aire, Mufa, sacalo del aire, gordo. Hagan cuernito, chicos.
3: Claro.
0: Bueno, Javi, ¿qué más vamos a tener, hermano?
1: Bueno, esta mañana tenemos temas, agenda de la ingeniera Norma Fuentes, el barrio Huaycondo de la capital, porque por fin hoy visitan la obra de la plaza Borges, Duilio, ¿eh?
0: Sí, señor.
1: Después de la suspensión de la lluvia, así, hoy no creo que suspenda porque está totalmente liberado en lo climático, ¿no? El sol a pleno.
0: La inauguración de la plaza fue suspendida por frío.
1: Claro.
0: ¿Qué sé yo?
1: No creo que pase eso, ¿no?
0: Que venga el candidato intendente, el ingeniero
3: Benavente.
0: Él no va para atrás. Entiendo, es una dama, la ingeniera Norma Fuente, por eso la respetamos y la entendemos. Alguien tiene que inaugurar eso, claro, chicos. Claro.
1: Exactamente. Bueno, también.
0: Como dije, Benavente.
1: Frío.
0: Sí.
1: Tremendo, tremendo. En la Escuela Técnica número 3, porque hay una convocatoria para tener, obviamente, internamente la escuela su propia bandera, Duilio, ¿no?
0: Qué lindo.
1: Así
0: muy
1: que
0: lindo.
1: Van a diseñar, llaman una especie de concurso para que el alumnado, todos integrantes, diseñen una bandera interna de la escuela, así que es muy bonito, así que en un ratito tocaremos esos temas y mucho más en ADN de Radio.
0: Escuelera. Bueno, espero que sean, que tenga cierta lógica los que empiezan a poner esas cosas de colores, de cuadrillé, amarillo, verde, rojo, blanco,
3: no.
0: Negro, sobre todo negro.
1: Claro.
0: Bueno, no. Javi querido, volvemos en un ratito.
1: Un abrazo
0: de bandera. Las 9 de la mañana, 21 minutos en la República Argentina con el señor Gabriel Álvarez y el fantasma de Canterville. Mirá cómo me aparezco. Soy un fantasma, chicos.
3: más o menos.
0: Sí, ya sé, no me digan de... ¿Viste? Estamos como una burbuja nosotros.
3: Exactamente. Sí.
0: Mirá para afuera, nadie te da bola.
3: Mucha luz.
0: Sí, pero...
3: cero.
0: Hablás, mirá, buscás...
3: Nada.
0: ¿Quién diseñó el estudio? Qué lindo, me encanta.
3: Una belleza.
0: A mí me encanta, estoy enloquecido. Realmente soy feliz en esta casa... Y estos días de invierno, los días de verano...

0: te dan esa cosa siempre de acogimiento con la verde naturaleza.
1: Espere los días de verano.
0: Me encanta.
1: Sí, señor.
0: Aparte estamos muy bien refrigerados acá.
1: Exactamente, sí. Por lo menos no nos podemos quejar, digo.
0: ¿Qué te
1: ¿no?
0: vas a quejar? Aquí no se puede quejar. Tenés razón, no se puede quejar nadie.
1: Exactamente.
0: Acá. Genio, Gaby. Bueno, ¿tenemos alguna información, datos que pasan en el mundo y queremos contar?
1: Por supuesto que sí, Duilio. Hoy tenemos mucha acción deportiva, de mundial, porque hoy se empiezan a cerrar ya los grupos, ¿no?
0: A ver, ayer terminó la segunda rueda.
1: Sí, señor.
0: Y hoy segunda arranca. Fecha, perdón.
1: Sí, claro, exactamente. O rueda también, porque lo conocen popularmente como round two.
0: Bueno, está bien. Me tiran letra y yo... Bueno, y ahora comienza la última fecha,
1: sí,
0: o
1: señor.
0: Última rueda.
1: La tercera. La tercera.
0: Se van a amontonar los partidos, te digo, ¿no?
1: Dos partidos, 4:00 p.m, Suiza-Canadá. Lindo partido.
0: Tenga dos televisores y ustedes de los fanáticos del Mundial, ¿no?
1: Exactamente, sí, esto se va a dar en Vancouver, ¿no? Allí en Canadá, donde hace de local, bueno, el seleccionado de la hojita solitaria.
0: Ojo que tiene que clasificar, todavía no está clasificado.
1: Exactamente, sí, ante los helvéticos, ¿no? 4:00 p.m, misma hora para Bosnia y Herzegovina, enfrentando a Qatar.
0: Bien.
1: 19:00.
0: Sí, 7:00 p.m, Argentina.
1: Sí, señor. Escocia, enfrentando a Brasil.
0: Qué partido, ¿eh?
1: Lindo partido, de la Brasil de Ancelotti. Y Marruecos ante Haití.
0: Marruecos, no, ya está, eso. Ya sabes que quedan 5 puntos por lo menos.
1: Sí, señor. Sudáfrica.
0: Estamos hablando del pro de chicos.
1: Claro, exactamente. Sudáfrica en albiceleste.app, bájate la aplicación a través de Nuevo Diario, ¿no? Sudáfrica ante Corea del Sur, 10:00 p.m, mientras que República Checa hará lo propio también a las 10:00 p.m ante México, en el cierre también de la zona, ¿no?
0: Se juegan dos partidos a la misma hora porque son de la misma zona los 4 equipos.
1: Sí, señor.
0: Entonces no quieren dar ventaja, está bien que el cronograma de la FIFA haya sido así. Listo, pase lo que pase, se juega a la misma hora, no se especula.
1: Exactamente. México, por ejemplo, ya está clasificado, tiene 6 puntos.
0: Sí.
1: Corea del Sur busca su clasificación el día de hoy y República Checa, que cuenta con una unidad al igual que Sudáfrica, ¿no?
0: Son 3 horarios para hoy.
1: Sí, señor.
0: ¿A las 00:00, 1:00 a.m, nada?
1: No, a 00:00, por el momento,
0: listo,
1: nada.
0: Listo,
1: ¿no?
0: Está bien. No. Bueno, 3 partidos, doble hora, o sea, 3 horarios, doble partido.
1: Exactamente. Después, bueno, tenemos en el grupo B a Canadá y a Suiza, como las que estarían clasificando, y Bosnia y Herzegovina junto con Qatar tienen una unidad, ¿no?
0: Uh-huh.
1: Y el grupo C, que es el último que se enfrenta el día de hoy, Brasil estaría clasificando al igual que Marruecos, ambos en igualdad de puntos, Escocia está con 3 y Haití con 0 unidades, ya prácticamente sin probabilidades de clasificar por la diferencia de gol, ¿no?
0: Bueno, así está la cosa entonces, 2 partidos a las 4:00 p.m, 2:00 a.m. y 2:00 a.m, siempre hora de la República Argentina.
1: Sí, señor.
0: Bueno, hoy cumple Lionel Messi, dijimos ya, sí, lo dijimos.
1: Hoy está cumpliendo años Messi, exactamente. Al igual que Damián Battaglini y Lucas Gamba.
0: Bien, ¿y en clubes?
1: En clubes Centro Español y Ferrocarril Oeste de General Pico.
0: ¿Centro Español? ¿De dónde es Centro Español, chicos? ¿Se sabe?
1: Si no me equivoco...
0: Es que era Deportivo Español antes.
1: Exactamente, sí.
0: En el hoy una vez fui al club hace muchos años, tiene que haber sido en 81.
1: Estanislao del Campo 989, del barrio de Villa Sarmiento.
0: Sí, señor.
1: En Morón.
0: No, entonces no es el mismo Deportivo.
1: No,
0: este es otro.
1: Sí, señor.
0: Bueno,
1: recreativo es este.
0: Claro, exactamente. 9:25, Gabito, ¿hacemos un toque de música o tenés todavía cosas para seguir contando?
1: Por otra parte, Duilio, quería...
0: Buena esa imagen, Maxi, me gusta, gracias.
1: Sí, señor. Quería llevarlo directamente a Nuevo Diario de Santiago del Estero, porque su querido Patagonia Central gritó campeón en la categoría U11 femenina.
0: Bien, es menores de 11 años.
1: Sí, señor. El conjunto verde derrotó a Jorge Newbery 50-30.
0: Qué lindo.
1: En el segundo partido de la final y cerró la serie por 2-0, quedándose con este certamen organizado por la Federación Santiagueña de Fútbol.
0: De básquetbol. Federación Santiagueña se llama antes la Asociación Capitalina de Básquetbol.
1: Sí, sino ahora Federación Santiagueña de Básquetbol.
0: Mira vos, perdón, sí, me quedé en el tiempo, chicos.
1: Sí, señor.
0: ¿Por qué me avisaron? Bueno, grande Patagonia, las chiquitas, porque son chiquitas, nenas de menores de hasta 11 años.
1: Exactamente.
0: Grande Patagonia. Bueno, comienza a preparar el semillero Patagonia, ¿eh?
1: Sí, señor.
0: Hay unos chiquitos que juegan, creo que hasta 14 años o 15 años. Muy buenos, te digo. Los otros días los vi. Lo mismo Independiente BBC, también tiene una hermosa plantilla de eso. Y Belgrano, que son los clubes que realmente me impactaron. También participaron otros, estuvo Coronel Suárez. Pero veo que hay trabajo en las inferiores, lo cual habla muy bien de la intención de la directiva de todos esos clubes de armar un semillero. Y espero que los chicos se sostengan en el tiempo, ¿eh?
1: Exactamente. Julio 9:26, en toda la República Argentina, ¿le gustan los clásicos?
0: Me gustan los clásicos, amarte.
1: ¿Le gusta Alejandro?

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32 minutos han pasado de las 9 en Santiago del Estero y en todo el país. Lionel Messi cumple 39 años en la cima del Mundial y con otro sueño intacto. Noticias del ámbito nacional. Desde el bloque Libres del Sur piden informe urgente de los terrenos prometidos a las familias inundadas. Presentaron los papeles que les pidieron desde la municipalidad para la adjudicación. El bloque Libres del Sur presentó en el Consejo Deliberante un proyecto de solicitud de informe para conocer el estado actual de las gestiones vinculadas a la adjudicación de terrenos destinados a las familias del barrio Salta Prolongación afectadas por las últimas inundaciones. Una iniciativa que fue impulsada por la edil Alejandra Monjes Rosales, quien pidió el tratamiento y la aprobación del proyecto ante la urgencia del reclamo vecinal y la falta de precisiones sobre los compromisos asumidos por el municipio. Del ámbito policial, los detalles del caso del presunto abusador bandeño que fue hallado con la novia de su amigo. El hombre ensangrentado fue hallado desnudo y desorientado en pleno centro bandeño. Se conocieron detalles de cómo habría sido la noche que terminó en una violenta agresión. Aguardan también los testimonios. Se trata de un joven de 19 años domiciliado en el barrio Sarmiento. Fue hallado completamente desnudo y perdiendo abundante sangre en la vía pública durante la madrugada de ayer en la intersección de las calles Canal y Julio Argentino Jerez, en pleno centro de la ciudad de La Banda. Todo comenzó cerca de las 5 de la mañana cuando el personal de la comisaría comunitaria número 14 acudió al sector tras ser alertado sobre la presencia de una persona herida, y al arribar los efectivos se toparon con un muchacho quien presentaba una profunda herida punzocortante en la zona superior del glúteo izquierdo, por lo que fue trasladado de urgencia en ambulancia al Centro Integral de Salud Banda. Al ser interrogado por los efectivos del nosocomio, el herido ofreció una primera versión. Aseguró que se encontraba manteniendo un encuentro íntimo en el interior del canal Río Norte con una joven de 19 años cuando fue abordado y atacado con un arma blanca por tres sujetos desconocidos que luego se escaparon. Según el relato del agresor, se encontraba consumiendo bebidas alcohólicas. Se trata de un joven de 23 años, residente en el barrio Los Lagos. El sujeto echó por tierra la versión de los tres atacantes y confesó la autoría de una agresión ante las autoridades y dijo que se encontraban bebiendo bebidas alcohólicas en la casa de su suegra en el barrio Sarmiento cuando envió a su novia junto al lesionado a comprar más alcohol, y al notar la excesiva tardanza salió a buscarlos en el sector y descubrió infragante manteniendo relaciones sexuales debajo del puente. Por lo tanto, estalló en furia y le asestó un puntazo. Más títulos en la mañana de la radio. El frío polar se hace sentir en Santiago del Estero. Las fiestas de San Juan Bautista se celebran con gran participación. Hoy es el día de San Juan Bautista. Hoy es la festividad central en Colonia San Juan, en el departamento Figueroa. Anoche hubo fogatas, cánticos y diferentes actividades. La celebración estuvo acompañada por jinetes, presentaciones de danzas, además de fogatas que fueron organizadas por los vecinos en distintos sectores del pueblo como expresión de fe y tradición popular. Hoy se va a llevar a cabo celebraciones sacramentales, entre ellas las confirmaciones, bautismos, que van a formar parte del calendario litúrgico de la parroquia. Asimismo, se va a compartir un almuerzo comunitario con la presencia de visitantes, devotos y familias que se suman a esta festividad. La temperatura en estos momentos es de 6 grados, 6 décimas bajo cero. El pronóstico para el día de hoy nos dice que vamos a tener cielo algo nublado durante toda la jornada.

0: y una temperatura máxima de 19 grados. 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

0: 9:42 en la República Argentina. Bueno, suenan las españolas estas, ¿no?
1: Sí, señor, exactamente. Amistades peligrosas.
0: Amistades peligrosas, chicos. Amistades, chicos, perdón. Amistades sonaban en el año, ¿qué tiene que ver? 93,
1: más o menos.
0: 94, 95, en ese rango más o menos. Salieron con este tema y después no se conoció demasiado de Amistades Peligrosas. Pero quedó justamente una huella indeleble, ¿eh? Bueno,
1: estamos hablando de Cristina del Valle, Alberto Comesaña, Yolanda Jones.
0: Para. Cristina del Valle no era la artista, no. ¿Eh? La artista, la que estaba casada con Claudio Lebrino, Cristina del Valle.
1: Me parece que sí, ¿eh?
0: Bueno, el otro Comesaña, que era el hijo del árbitro, de Alberto Comesaña.
1: Alberto Comesaña.
0: Claro.
1: Yolanda Jones.
0: No, esa no la conozco.
1: Y Manu Garzón.
0: Y Manu Gasta.
1: Manu Gasta también.
0: Bueno, están esperando del otro lado que pongamos algunas canciones internacionales, que la vamos a poner un pedacito en un ratito.
1: Sí,
0: ¿no?
1: Señor, exactamente.
0: Bueno, che, títulos que hoy aparecen en la tapa de Nuevo Diario: acuchillaron a un niñito de 12 años en un asalto mientras pescaba en el río Dulce. ¿Qué haces con estos tipos si los encontrás? Es una pregunta retórica, sí, claro, señor. Está, ¿no? Pero yo tengo muchas ideas y no las voy a decir públicamente porque siempre va a saltar algún boludo que salga a decir de los derechos humanos a favor. Bueno, esto cuenta Nuevo Diario en su tapa, dice: lo que pretendía ser una jornada apacible, ha venido a disfrutar de una pesca y entretenimiento, terminó siendo un calvario para un chico de 12 años y su familia. La víctima, oriunda, del barrio Bosco 2, fue a visitar a sus abuelos en la banda y la cista decidió ir solo al cauce a probar suerte con su cañita. Allí fue atacado por un delincuente. La mamá del niño identificó al responsable, vecino encima, y fue a reclamarle, y también fue víctima del robo de su teléfono y daños en su motocicleta. Dice mi tía, ¿no? Completo el mozo. Bueno, Gabito, querido.
1: Duilio, vamos con más información en este, señor, caso al ámbito nacional, ¿no? Porque la justicia investiga si Adorni también se puso en contacto con la socia de Tabar después de que se activara el caso por enriquecimiento ilícito, ¿no? Mientras se esperan los peritajes patrimoniales sobre la inversión declarada en Bitcoin, los investigadores revisan 11.000 mensajes del contratista y detectaron audios que aludirían, ¿no?, a desembolsos en dólares para las refacciones de Indio Cuá.
0: Así es, cuac, cuac, cuac.
1: Así que Adorni cada día con más problemas, ¿no?
0: Bueno, contratapa de Nuevo Diario, chicos, el póster feliz cumpleaños para Messi, lo mostrábamos recién, ahí lo volvemos a ver.
1: Sí, señor.
0: Mirá si Messi aparece en una entrevista con Nuevo Diario en la mano.
1: Sí, señor, cerramos el estadio.
0: Sí, tenemos que, no sé, parar un poco la tirada.
1: Sí, señor.
0: Bueno, hablando de... ayer fue la victoria de Portugal, ¿no?
1: Ayer fue una victoria, gran victoria por parte de Portugal, 5-0 ante Uzbekistán, ¿no?
0: Pero no quiero hablar del partido en sí, quiero hablar de... ¿cómo se llama el GOAT?
1: Cristiano Ronaldo.
0: Eso. En una conferencia que son en la zona mixta, que le llaman.
1: Exactamente.
0: No sé por qué zona mixta, se cruzan todos ahí, eso debe ser, no entiendo. Pero bueno, le preguntaron, le hicieron una pregunta, el tipo se enojó con un periodista.
1: Exactamente, por que le consultaron por Messi.
0: Claro, en realidad el tipo le quería preguntar por Messi, por el noruego, que no me sale el nombre.
1: Haaland.
0: Ese también, por el francés, que tampoco me sale el nombre.
1: Kylian Mbappé.
0: Por eso, bueno, todos metieron goles en este campeonato. Y le querían preguntar sobre eso, cómo se siente en esa competencia. Nunca vi un tipo tan grosero y mala onda como Cristiano Ronaldo, que nunca fue santo de mi devoción, pero ayer terminó de poner la moñito al regalo, ¿eh?
1: Esto pasaba con el portugués allí en la zona de prensa.
2: Cristiano, aquí Edgar Rosario, de Sport. ¿Habla español? Sí. Ayer Lionel Messi marcó dos goles.
3: Dale.
2: Mbappé, no, Jala, y tú sigues demostrando
3: que... Dale.
2: Depende de preguntas, ¿no? No, no, no, no, no.
1: Esto pasaba cuando le consultaron por Messi, ¿no?
0: Claro, el tipo, el periodista le dice, bueno, ayer arranca con Messi, para colmo, diciendo que...

0: Messi metió dos, Haaland metió dos, Mbappé metió dos. Y apenas escuchó Messi, le cambió la cara, miró para otro lado y dijo, contesto. Y señaló otro. Una ordinariez del tipo, con lo cual te... Cristiano, tenés que cambiarte de nombre, hermano. Es satánico Ronaldo, tiene que llamarse. Sí, sí, sí, una ordinariez, y se nota que está tocado, muy dolido, ¿eh?
1: Exacto, bueno, sobre todo porque en el partido contra Congo, ¿no? Y que empató Portugal 1-1,
0: sí.
1: Fue blanco de las críticas y mucho se habló de un boicot desde la selección portuguesa hacia
0: Cristiano.
1: Bueno, Cristiano, exactamente. Y ayer fue un desahogo ante Uzbekistán, una selección menor, pero bueno, con dos goles que... lo ponen como el único jugador en marcar en 6 mundiales consecutivos, ¿no?
0: Bueno, felicidades, hacete cargo de eso y sé feliz.
1: Sí, señor.
0: Bueno, Messi no marcó en los 6 mundiales, ¿no?
1: No, en 2010 no marcó.
0: Sí, bueno, ese fue el año de Maradona, ¿no?
1: Exactamente, en Sudáfrica.
0: ¿Va a jugar Argentina con un equipo alternativo ante Jordania?
1: Esa es la pregunta y la duda, ¿no? Que surge en estos momentos, teniendo en cuenta... Hay una encuesta también en la página de Radio LB11.
0: Sí, ¿qué dicen?
1: Bueno, si Messi tendría o no que jugar los 90 minutos ante Jordania, ¿no? O si tendría que jugar básicamente el partido, ¿no? Las opciones que nos dan son que juegue los 90, titular y salir temprano, que entre en el segundo tiempo y o darle un descanso total, ¿no?
0: Bueno, yo lo pondría hasta los 15 minutos del segundo tiempo.
1: ¿Sí?
0: Sí.
1: Lo pongo en los 90.
0: Está bien, pero después me quedan otros partidos.
1: Sí, exactamente. Eso
0: o sea, tengo ganas de verlo todo entero. O sea, por mí jugaba partido de 200 minutos.
1: Por supuesto.
0: Pero me acuerdo que hay cosas para ganar. Bueno.
1: Sí, señor.
0: Los Rolling Stones también participaron en algunas cosas del Mundial, Gabito, ¿no?
1: Estuvieron, por supuesto.
0: Sí, sí, sí, sonando con algunas cosas. Querían meter algunas canciones. Los Rolling Stones, querido, escuché un pedacito, ¿ven? Ah, este tema es...
1: Angie.
0: Pero no es el lento Angie, Angie es movido.
1: ¿Sí?
0: Claro, el que dice, no es el que dice Angie, Angie, dame tu querer, Nancy, no, chiquita de Dios.
1: Sí, señor.
0: Pone un poquito de los Rolling, dale un toquecito. Hola, Mick Jagger. Tenés que cambiar el tema, hermano. Mick. Hacen un movidito que se llame Nancy. ¿De qué época es este? Este es sesentoso largo, ¿no?
1: Sí, señor.
0: Setentoso me parece que es
1: Ya le digo, aquí tenemos...
0: Estamos buscando info, porque somos así, nosotros nos acordamos de algo y encima enseguida buscamos.
1: Fue remasterizado en el año 2005, ¿no?
0: No, está claro, está bien. Pero la versión original suena ya por los 70, 71, 70... Era la época de los Bee Gees también.
1: 1973.
0: Ahí está, 73. Sí, señor. Whiskey Go Go.
1: Claro, exactamente.
0: El disco que sacaron también los Bee Gees en aquella época. Ah, a ver. Aquí los viejitos me miran, me dicen, ¿se acuerdan cuando iban a bailar los boliches? Le ponían esta música. ¿Cómo el palier entre las piernas? No, chicos. Vos eras de ir a bailar los boliches, vos sos muy joven, ya casi no había boliches, ¿no?
1: Sí, había, pero no necesariamente de esos boliches donde bailábamos pegoteados.
0: Claro, ya no, en tu época ya...
1: No, eso un descontrol era.
0: Claro, mira, yo te... No sé, los boliches ibas y bailabas el movido, bailabas el lento.
1: Sí, señor.
0: Y después te ponían una musiquita para que te vayas.
1: Claro, cuando te ponen folclore.
0: Eso terminó, el de hombre y mujer bailar en el boliche, terminó en alguna época de los años 90.
1: Sí, señor.
0: Cuando, no voy a culparlas, ni mucho menos, pero las chicas entendían que los varones no las sacaban a bailar y comenzaron a hacer ruedas de baile entre ellas. ¿Y qué iba a decir? ¿Qué dice una chica a la otra? ¿Vamos a bailar un lento? No daba.
1: No.
0: Por lo menos no en esa época. 2, 3, 4. Dejen de mandarle mensaje al Gaby, señor casado, chicas. ...9:51, chicos, ya está, paren un poco con tanta dulzura, ¿eh?
1: Y después
0: bueno,
1: las chicas querían divertirse solamente.
0: ¡Claro! Este más allá, debe ser 86, 87, por ahí, no tengo idea, pero
1: sí,
0: no
1: señor.
0: Importa.
1: ¡83!
0: ¿83?
1: ¡83!
0: ¡Ah, la mierda!

0: Déjalo, Maxi, déjalo un ratito. Lindo que sonaba eso, ¿eh? Ese que apareció recién en cámara nuestra productora estrella, ¿eh? 9.52, creo que tengo... ¿Qué es Meet, chicos? Sí, la tengo en imagen y le queremos dar la bienvenida, Gaby.
1: Sí, señor.
0: Es gente de salud en la provincia. Está la doctora Norma Anzani, que es pediatra, magíster en salud materno-infantil. Ella es referente del programa materno-infantil y juvenil del Ministerio de Salud de la provincia. Y le vamos a dar la bienvenida, doctora Norma Anzani, Duilio y Gabriela. Saludamos para LB11. ¿Cómo le va? Buen día.
2: Buenos días. ¿Cómo están ustedes?
0: Un placer saludarla. Muchas gracias por atendernos, ¿eh?
2: Sí, sí.
0: Bueno, doctora, ustedes están trabajando a pleno y hay un tema que a mí me parece absolutamente destacable, porque Santiago del Estero va a formar parte de la Encuesta Nacional de Lactancia. Doctora, cuéntenos qué exactamente, entendemos lo que es una encuesta nacional, pero digo, ¿qué se saca de todo esto? ¿Cómo se meritúan las cifras? ¿Y cuál es la valoración que ustedes le dan al tema?
2: Digamos que es una información clave sobre las prácticas de alimentación infantil y también para, digamos, fortalecer las políticas de alimentación en nuestros niños. Sabemos la importancia que tiene la alimentación en los primeros años de vida, desde el embarazo de la mamá y del primero al segundo año de vida, a donde terminan de formarse, digamos, sobre todo el sistema nervioso central, y es tan importante en el neurodesarrollo, o sea, en el crecimiento y en el desarrollo intelectual de todos los niños. Por eso que sabemos que lo principal es iniciar la vida del niño con la alimentación adecuada, que es la leche de su propia madre, la leche de nuestra especie. Por lo tanto, es muy importante saber a través de estas encuestas cómo nos encontramos a nivel país y en este caso en nuestra provincia. Esta encuesta nacional se realiza a cada 4 años y intervienen todas las provincias, el muestreo, digamos, de la misma, es decir, quiénes son los que van a participar, está dado por la entidad organizadora, que es, en este caso, la DINAMI, que es la Dirección Nacional Perinatal de la Niñez y de la Juventud, que es del Ministerio de Salud de la Nación, en la que interviene también el PROMIN. Entonces, esto es muy importante para poder saber cuáles son el estado, en el caso nuestro, en nuestra provincia, en los diferentes lugares. Como es algo que no depende de nosotros, entonces el muestreo es puede llegar con lugares de capital, algunas UPA, algunos hospitales de capital, y también va a aquellos lugares recónditos de la provincia, puestos sanitarios, hay hospitales de tránsito, hospitales zonales, hospitales que digamos están en zonas alejadas dentro del interior provincial. Por eso es que tiene tanta importancia.
0: Doctora,
2: además,
0: sí, dígame. Digo, ¿van a ir entonces los profesionales a los lugares o las personas se tienen que trasladar a los centros?
2: No. Los profesionales salen en este caso o van a tomar también de las consultas de niños ambulatorios, no de niños internados. Es decir, únicamente se toma a los chiquitos que vayan a consultar o vayan a control de peso o se va a hacer también en domicilio, o sea, en forma indistinta.
0: Bien, doctora, yo ignoro esto, pero me parece interesante preguntarle. Esto es la primera vez que se hace en Argentina. Entiendo que es la primera vez que Santiago participa, pero ¿ya esto venía haciéndose en el país?
2: No es la primera vez que Santiago participa.
0: Bien.
2: Nosotros en el año 2022, cada 4 años, 2022, 2015, 18, perdón, son las últimas que se hicieron en las que participó nuestra provincia. En la última del año 2022, nuestra

0: provincia estuvo por encima de la media nacional, lo cual es un buen índice para saber la forma que alimentamos a los niños santiagueños. O sea que estuvo muy bien graduada.
1: ¿Se divide estadísticamente la provincia por zonas, entendiendo la ruralidad y la urbanidad? Digo, para saber si hay
0: ¿cómo,
1: más...
0: ¿Cómo? No le entiendo. ¿Cómo? ¿Cómo me dice?
1: Se divide la provincia por zona, geográficamente hablando, para entender a dónde hay más chicos que reciben este tipo de alimentación positiva.
0: Digamos que sí, el informe es por departamento, que se puede observar, y bueno, en general, está también en forma proporcional a la cantidad de habitantes y de niños menores de 2 años que tengan en esa zona. Eso también depende, la cifra va a depender de esto.
1: Bien, doctora, ¿cuáles son los resultados que se arrojan con esto y de qué manera ustedes lo utilizan para entenderlos?
0: Bueno, en primer lugar, saber cuál es la proporción de lactancia en menores de 6 meses y dentro de esta la alimentación con lactancia, si esta es exclusiva o es parcial. También si se ha implementado, o sea, el niño ha comenzado a tomar otra leche de fórmula u otra leche animal o vegetal, también sale como alimentación mixta. En general, esto se toma estos dos valores en menores de 6 meses, es más importante. Y luego de los niños de 1 a 2 años es para indicar la lactancia prolongada o continuada, que es lo que la Organización Mundial de la Salud dice, lactancia materna exclusiva hasta el 6º mes y luego, digamos, con alimentación complementaria hasta los 2 años o más.
1: Doctora, ¿hasta qué edad? Eso me preguntaba hace un ratito, estábamos charlando, aquí tengo un papá muy joven a la par de mí, sí. ¿Hasta qué edad es normal que los chicos lacten y después, hasta qué tiempo pueden prolongarlo?
0: Digamos que lo ideal es que supere el año, o sea, 1 año y medio, 1 año 3 meses, y hasta los 2 años, digamos, es lo que se promueve a nivel mundial, porque si bien es cierto, el niño recibe otra alimentación, puede recibir otra leche, pero sin embargo, los factores inmunológicos y de protección lo sigue aportando la leche humana, porque es un tejido vivo, o sea, que eso es lo que lo diferencia de los otros alimentos, porque es un tejido vivo a través del cual reciben los anticuerpos, reciben las vitaminas precisas. Entonces es necesario que puedan continuar el niño con esta alimentación y a partir del momento que necesita complementar para llegar a la cantidad de calorías necesarias, se indica ya el alimento, los semisólidos o la incorporación de otros tipos de alimentos.
1: Bien, doctora, ¿cuándo va a ser la encuesta?
0: La encuesta ya ha sido lanzada a partir del día 22, del lunes 22, en la que ya están participando, digamos, los efectores de la provincia en los diferentes CAPS, Hospital, el Hospital Sepsi, Hospital Ramón Carrillo, el Hospital Silvanda, entre los que recuerdo de aquí de Capital, luego las UPAs, diferentes UPAs, no son todas las que participan, y la también CAPS del que dependen del municipio y los CAM del municipio de La Banda. Luego tenemos los SIC, también que dependen de los municipios, que son los centros integral comunitario, donde concurren también niños, se hace también control y atención médica. Allí también tenemos de diferentes lugares, el SIC del lugar Campo Contrera de nuestra provincia, está el SIC Miguel Múdice de Termas de Riondo, tenemos el SIC de Sumampa, el SIC de Real Sayana, que también son lugares a donde que van a participar.
1: Perfecto. Doctora, agradecemos la gentileza de atendernos, les mandamos un gran saludo,
0: Muchas gracias a ustedes porque a través de este medio se concientiza a la población para que

0: accedan a esta encuesta, que es muy, muy, digamos, importante que lo hagan para saber cómo estamos en nuestra provincia.
1: Perfecto, muy amable, ha sido muy gentil. La doctora Norma Anzani, pediatra, magíster en salud materno-infantil, referente del programa materno-infanto-juvenil, del Ministerio de Salud. Bueno, el tema es la provincia forma parte de la encuesta nacional de lactancia.
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La temperatura en estos momentos 0.6°C. El porcentual de humedad es del 94%. Hay viento del sector oeste a 4 kilómetros por hora. La información a través de Radio LB11. ¿Cuánto cobrarán los jubilados de Santiago del Estero con el aumento en el mes de julio? Estamos hablando de la situación de miles de jubilados y de pensionados de nuestra provincia que percibirán en el mes de julio un incremento del 2,1% en sus haberes. Además, quienes cobran la mínima seguirán recibiendo el bono de los 70.000 pesos dispuestos por el gobierno nacional. De esta manera, miles de beneficiarios santiagueños que cobran el haber mínimo pasarán a recibir alrededor de 411.000 pesos. Cifra a la que se le va a sumar el refuerzo nacional llevando el ingreso mensual a 481.000 pesos. La medida alcanza a los jubilados y pensionados de toda la provincia, tanto de la ciudad capital como de La Banda, Termas de Río Hondo, Añatuya, Fernández, Frías, Monte Quemado y el resto del interior santiagueño. En el caso de quienes perciben haberes superiores a la mínima, recibirán únicamente el incremento por movilidad y sin acceder al bono adicional. Desde el ANSES recordaron que los beneficiarios pueden consultar los detalles de su liquidación a través de la plataforma Mi ANSES, donde se encuentran ya disponibles los recibos digitales con los montos actualizados, descuentos y fecha exacta de acreditación. Noticias del ámbito internacional. Argentina se mantiene en el segundo puesto en el ranking inflacionario de Latinoamérica. Con un IPC del 2,6% en el mes de mayo, el país vuelve a ubicarse detrás de Venezuela y se aleja del resto de la región. Del ámbito internacional, Francia. La desesperación por escapar del calor dejó 40 muertos en Francia. La mayoría de las víctimas falleció ahogadas mientras intentaban refrescarse ante las temperaturas que rozan los 40 grados. Las autoridades mantienen alertas extremas y advierten que el fenómeno afecta a gran parte de Europa. Títulos para esta mañana, para esta jornada. Noticias del ámbito nacional. Intentó impugnar una paternidad tras décadas y después la justicia lo rechazó. Aunque una pericia confirmó que no es el padre biológico, la justicia consideró que el acto es irrevocable. La justicia de Córdoba rechazó el pedido de un hombre que buscaba anular el reconocimiento de un hijo que él mismo había realizado en el año 1996. El demandante argumentó que el joven no era su hijo biológico y sostuvo que el reconocimiento se había producido bajo un supuesto error esencial respecto a la paternidad. Del ámbito local, Consejo Deliberante, vecinos del barrio 17 de Octubre reclaman por mala conexión de agua. El bloque del Frente Renovador solicitó respuestas. Con un informe, un pedido de informe dirigido al Departamento Ejecutivo Municipal para reconocer el estado de un expediente presentado por los vecinos del barrio 17 de Octubre y exigir respuestas concretas ante la falta de acceso regular al agua potable en ese sector. Señalaron que la situación que están pasando es urgente y continúa siendo la falta del acceso adecuado al agua potable en la zona ubicada en las calles José Artigas, entre Belén y Los Molinos, en el lateral del ferrocarril, donde numerosas familias deben convivir a diario con la incertidumbre de no contar con un servicio básico e indispensable. Para el día de hoy, pronosticada una temperatura máxima de 19 grados. Actualmente tenemos una temperatura de 6 grados 6 décimas, cielo despejado.

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0: 20 minutos han pasado ya de las 10 de la mañana en toda la República Argentina. Estamos en vivo a través de la radio de los santiagueños. Javi, te estamos escuchando.
1: Bueno, muy bien. Javi, nosotros acabamos de llegar aquí a lo que es el barrio Guaycondo, exactamente esta plaza tan histórica, tan memorable, como grande también en su magnitud, obviamente, porque toma varias cuadras del barrio Guaycondo, es la Plaza Borges. Acaba de llegar la ingeniera Norma Fuentes, intendente de la capital, acompañado por el secretario de Coordinación de Gabinete, el ingeniero Mario Benavente, algunos funcionarios y vecinos que se comulgan habitualmente acompañando esta obra tan importante, en este caso, en este barrio del norte de la ciudad de capital. Están recorriendo la supervisión, obviamente, de la obra. Estamos en una especie de capilla, emblema, donde están haciendo una obra que está visitando la ingeniera ahora. Están haciendo ver, estamos viendo el mapa de lo que es la estructura de la plaza, cómo va a quedar, obviamente, en sus veredas internas, también galerías que va a tener, juegos didácticos, el espacio verde que va a ser en su magnitud. Y sobre todo la ingeniera, la escuchamos que está preguntando sobre el tema del veredón de la parroquia para que tenga, no la misma altura, pero tiene en cuenta que es alta la capilla Virgen del Valle, quiere tener la misma magnitud también aquí de lo que es la plaza del barrio Borges. Ahora está hablando con los arquitectos de la obra, le están detallando Gaby en estos momentos sobre la estructura que va a tener el ingreso y egreso, los egresos, obviamente, de la plaza, y también vemos al fondo trabajando a obreros, haciendo lo que es el piso correspondiente, los veredones, también lo que va a tener toda la parte tecnológica en obra. En un ratito seguramente vamos a tener contacto con la ingeniera, con los funcionarios también, para que puedan detallar con más precisión, mientras vemos el camión volcador que está por aquí,

0: siguen trabajando con la visita de la ingeniera que estaba viendo el mapa correspondiente y están detallando las obras que están avanzando. Hay que, ya vamos a preguntar de cuánto está avanzando, pero falta todavía, ¿no? Así que estaremos en un ratito en contacto con el intendente de la capital, compañeros.
1: Muchísimas gracias, Javi. Te mandamos un abrazo, ¿eh?
0: Abrazo, abrazo.
1: Javi Díaz, Sandoval, en la mañana de la radio de los Centegueños, 10:22 en toda la República Argentina.

0: 10:26, qué buena música que suena en la mañana de este miércoles, chicos.
1: Sí, señor, cortamos semana.
0: Partimos al medio.
1: Machazo en el barro.
0: Claro, es así, me acordé de barro tal vez de Spinetta. Bueno, sí, señor. 10:26. En un ratito también quiero escuchar algo de Pedro Aznar. Hay un temazo de Pedro Aznar que siempre me gusta a mí. Que me olvidé en este momento, pero ya me voy a acordar. Soy un poco memorioso, chico. La
1: no.
0: Edad me está matando la edad, ¿eh? Hola, Maxi Reyes, querido, ¿cómo estamos? ¿Bien? Bueno, ya podemos ver normalidad con las cámaras, me parece, ¿eh? Usted que sabe de esto, ¿cómo, qué genio que es Maxi? Realmente, qué
1: sí,
0: paciencia
1: señor.
0: Que me tiene. ¿Cómo? ¿Que no?
1: Sí, no.
0: Bueno, gracias gente que está dejando mensajes. Buen miércoles, Miriam Luz, que nos saludaba con la misma, con el mismo contenido.
1: Sí, señor.
0: A ver, ¿qué más tengo? ¿Qué más tengo? Estos mensajes son del espacio nuestro. Yo, a veces me pierdo los mensajes de qué hora son.
1: Algunos ¿no? sí, algunos no.
0: A ver, Juan Ábalos dejó un montón de mensajes, pero no son sin para nosotros, para el programa anterior.
1: Exactamente.

0: 11 era, chicos.
1: Más o menos. Mientras tanto, Duilio, hay más mensajitos que van llegando al 154-030-080. Buen día y lindo sea también para ustedes, Duilio, Gaby, a todo el equipo que compone ADN de Radio. Siempre un placer oír y mirar el programa, aunque sea por un tiempo corto debido al trabajo. Gracias. Aquí la noticia es que juega México a las 19 horas y los mexicanos lo viven con mucha expectativa y esperanza. Lindo. Abrazo mundialista, Miriam.
0: Gracias, Miriam. Sí, por Miriam voy a hacerle fuercita a México. Sí, aunque ya está clasificado, ¿no?
1: Está clasificado ya, sí, fue el primero.
0: No importa lo que pase hoy, Miriam, ya está. Sí, después sí, el próximo partido después de hoy. Bueno, 3854-030-080. Estoy impactado con esta maravillosa lámina que nos han regalado los amigos de Nuevo Diario en la contratapa por el cumpleaños del único eterno.
1: Del astro. ¡Qué grandes!
0: Sí, claro.
1: Aquí en mi zona Sauce solo tenemos un FM y yo tengo un programa con la música del recuerdo. Tengo de cortina a Piero con el tema Mi Viejo. El programa se llama Recordando con Papá, nos dice Ramón de Tuscapalta en Loreto.
0: Qué lindo, Ramón, un abrazo, que sean lindos, me imagino que son lindos los programas. Me gusta que tenga cortina, es un buen tipo.
1: Tipo Mi Viejo.
0: Claro, y Ramón abre el programa ahí, entra con toda la música y los amigos.
1: Sí, señor.
0: ¿Dónde dijo?
1: Tuscapalta. Bueno, sí, señor, exactamente. Tuscapalta, Loreto.
0: Ah, Tuscapalta, Loreto. Bueno.
1: Sí, señor.
0: Nos escuchan mucho los amigos de Loreto, la radio llega muy potente ahí.
1: Exactamente.
0: A veces sí, que sí. Me voy a Córdoba o tengo que hacer algún tipo de cosas, mentira, por ahí no vas ni a la banda, pero bueno, déjenme mentir, queda lindo. Se escucha mucho.
1: Buen día, señor Duilio, Gaby, lindo su programa, bendecido día para todos ustedes y el mundo. Para mañana también tenemos la misma temperatura, nos consultan.
0: Sí, vamos a estar por ahí, no sé quién es.
1: 5 y 18, para mañana estamos hablando de Noemí.
0: Noemí, querida, 5 de mínima, 18 de máxima, con cielo, con algo de sol.
1: Sí, señor. Hola, buenos días, Duilio, equipo de ADN, los escucho por el taller en Colón y Posadas, Jairo, Saúl y Seba.
0: Hola, Jairo, querido, hola, Saúl, Seba, ídolos, unos maestros. Pero en serio, si alguna vez tenés algún detalle que querés hacer en tu vehículo, en el auto, en la camioneta, en la moto, lo que quieras, es una cosa.
1: Te llegás ahí.
0: Touring car.
1: Sí, señor.
0: No sabés lo que hacen. Gracias, chicos, un abrazo. Están en Colón.
1: Ajá.
0: Llegando a. Claro, mandame un mensaje, hacerme acordar, llegando a la casi esquina, no me acuerdo en este momento.
1: Sí, señor.
0: Bueno, otro.
1: Feliz cumple para Román Riquelme y Lionel Messi, 48 y 39, dice máximos ídolos.
0: Feliz cumple a Lío. Riquelme que haga lo que quiera, no me importa, no existe. ¿Desde qué dirigente y presidente de mi club?
1: No lo quiero.
0: No festejo nada con él.
1: Hoy es el día del paramédico, nos dice Miguel.
0: ¡Ay, qué lindo! Un saludo a los médicos, digo, que tanta y nos salvan.
1: Sí, señor.
0: Y nos asisten y nos mejoran y salvan vidas. No, una maravilla. A los paramédicos les mandamos un abrazo, gracias. Un abrazo gigante y de corazón con mucho reconocimiento.
1: Exactamente. ¡Qué memoria, Duilio! Claudio Lebrino se pegó un tiro. Muy buenos días. Amigos de la radio, dice Duilio, Gaby, escuchándolos como todos los días, soy Oscarcito Marcos.
0: Oscarcito Marcos, claro. Para la gente que no sabe, Claudio Lebrino y Cristina del Valle eran una pareja bastante conocida ya por los 70, 80. Sobre todo él, que era una especie de los que se decían en aquella época galán.
1: Exactamente.
0: Hizo una telenovela que tenía un golpe de rating o de mucha gente que la veía, que se llamó Un Mundo de 20 Asientos. Y lo hacía en un colectivo de la línea 60 que va a Constitución a Tigre.
1: Uh-huh.
0: Por lo menos esa era la imagen que se veía exterior, ¿no? Bueno, creo que fue una época de verano, estaban en Mar del Plata, él tenía un Taunus, si mal no recuerdo, un auto Ford Taunus, y estaban ellos dentro del auto y algunos vieron hasta que se desarrolló un disparo así y terminó con su vida. Fue un golpe, un impacto en la prensa también de aquella época. No era gente que yo seguía mucho, tampoco veía la telenovela, te digo, ¿no?
1: ¿No?
0: No, pero...
1: Pero sorprendió.
0: Sí, y me quedó eso, y aparte, bueno, era un tipo, y ella también muy conocida. Ella hacía mucho teatro también,
1: Sí, señor. Y por último, qué frío, nos dice, falta poco para la bicicleteada de este año.
0: Chicos, septiembre.
1: Exactamente, deja esos temas musicales, Duilio, ochentoso es mejor. Que me vienen con Milo J y Nati J, chicos. Feliz cumple a Romana, Messi, ambos patrimonios de la humanidad como jugadores de fútbol.
0: Ah, sí, como jugadores, sí.
1: Dice Flor Peña que hoy juegue en el 42 en su honor al cumple de Messi.
0: Bueno, Flor Peña lo dice, qué mentira más grande esta. Bueno, hoy cuando que decís, ¿me estás diciendo una Flor Peña? ¿Viste cuando decís, me estás diciendo una mentira?
1: Mentira.
0: Ah, me estás

0: ¿Mintiendo? ¿Me estás florpeñando? ¡Apa! Bueno,
1: sí, eso. Señor, los mensajitos que llegaron al teléfono de la radio.
0: Nos vamos con música a buscar las noticias de esta hora, señor, sí, Gaby Díaz.
1: Por supuesto que
0: Gaby
1: sí.
0: Gaby Díaz, le dije.
1: Sandoval.
0: Gaby.

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38 minutos han pasado de las 10 en Santiago del Estero y en todo el país. 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La temperatura en estos momentos 6 grados 6 décimas. El cielo está despejado en la madre de ciudades. El porcentual de humedad del 77%. Hay viento del sector sur a 4 kilómetros por hora. Noticias del ámbito nacional. La justicia investiga si Adorni también se puso en contacto con la socia de Tabar después de que se activara la causa. Mientras esperan peritajes patrimoniales sobre la inversión declarada de Bitcoin, los investigadores revisan 11.000 mensajes del contratista y detectaron audios que aludirían a desembolsos en dólares para las refacciones de la vivienda del funcionario. Del ámbito político nacional, la interna peronista volvió a escalar con un nuevo cruce de Bianco con Máximo Kirchner. Milei es el adversario, dijeron. El ministro de Gobierno bonaerense rechazó las críticas sobre la falta de vínculo entre Axel Kicillof y Cristina Kirchner y sostuvo que es prematuro discutir candidaturas y cuestionó a quienes critican a los propios. Más noticias del ámbito nacional. Denuncian por estafas millonarias a un exfuncionario de Neuquén que prometió viviendas y habría beneficiado a sus familiares. A través de una cooperativa, cientos de personas aseguran haber entregado dinero durante décadas con la expectativa de acceder al hogar propio y la justicia está investigando reclamos que superan los 1.300 millones de pesos y apuntan también a los allegados de este dirigente. Más noticias del ámbito nacional. Encontraron muerta a Guadalupe, la joven de 19 años, que era intensamente buscada. El caso generó una enorme conmoción. La chica estaba desesperada y de en qué momento ya desapareció desde el domingo. En todo el país estaba pendiente su paradero. Finalmente, esta madrugada se confirmó lo peor. Los detalles se dieron a conocer y lamentablemente el desenlace se confirmó durante la madrugada de este miércoles. Según informaron las fuentes policiales ligadas al operativo, los efectivos hallaron a la víctima ya sin vida en el interior de un domicilio que estaría vinculado a su propio entorno familiar. De inmediato se solicitó la presencia de los peritos de la división criminalística para llevar a cabo los trabajos de rigor en esta escena. Hay sospechas, hay un detenido. Los familiares de la víctima apuntaron a las sospechas directamente contra el novio de la joven. Según manifestaron, Guadalupe tenía todo preparado y organizado para emprender un viaje con destino a la ciudad de Buenos Aires en los próximos días. La joven, a menos de un mes de este trágico hallazgo sin vida de Agostina Vega en Córdoba, un nuevo caso que conmociona a todo el país tras confirmarse el hallazgo del cuerpo de Guadalupe Ramos, la joven de 19 años que se desempeñara como niñera y era intensamente buscada desde la noche del último domingo en la ciudad de San Ramón de la Nueva Orán, provincia de Salta. Noticias del ámbito deportivo.

0: elecciones juegan hoy miércoles. Los horarios, por supuesto, lo vas a escuchar a través de la radio de los santiagueños, porque hoy se definen los grupos A, B y C, la jornada mundialista que hoy contará con 6 partidos. Se juega en simultáneo. Brasil no quiere sorpresas, pero Escocia necesita clasificar. Hoy a las 4 de la tarde, Suiza-Canadá. A las 4 de la tarde también Bosnia y Herzegovina versus Qatar en Saddle. A las 19 horas, Escocia-Brasil en Miami. Será transmisión de la radio. A las 19 horas también Marruecos versus Haití en Atlanta. A las 22 horas, República Checa versus México en la Ciudad de México. Y en Monterrey se va a jugar el partido de Sudáfrica versus República de Corea, también a las 22 horas. Repetimos y actualizamos los datos del tiempo en estos momentos. Tenemos una temperatura de 6 grados 6 décimas. El cielo está despejado en la madre de ciudades, desde Santiago del Estero para el mundo, a través de www.radiolb11.com.ar.
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1: 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Señores, las 10:50 en todo el país. En un ratito estamos con invitados acá en los estudios de la radio. Viene un hermoso personaje, miembro de la cultura musical en esta provincia, un tipo con una gran trayectoria y un gran presente sobre todas las cosas. Ya te voy a contar de quién se trata, pero antes quiero darle la bienvenida, y le queremos dar la bienvenida a Gaby, a la licenciada Mariana Abrate, espero decir todo bien, licenciada en nutrición, ella es secretaria técnica de nutrición del Ministerio de Salud de la provincia. Licen, querida, si nos estás escuchando, Duilio y Gabriel, te estamos saludando en la del parque, te estamos saludando por LB11, buen día.
2: Hola, buen día, ¿cómo están?
1: Muchas gracias, muy bien, muy feliz de poder charlar un ratito con ustedes. Bueno, gracias Mariana por recibirnos. Bueno, estamos viendo impecable la emisión que está haciendo desde aquel sector. Bueno, contanos un poquito, yo no sabía que había una Secretaría Técnica de Nutrición en el Ministerio de Salud de la provincia, Marianita.
2: Sí, la Secretaría Técnica de Nutrición funciona hace muchos, muchos años. Hay varias nutricionistas. Nos dedicamos generalmente a todo lo que tiene que ver en cuanto a gestión y a servicios de alimentación de la nutrición.
1: Bueno, un gran dato. Ustedes se entienden, por supuesto, en toda la provincia, ¿no? ¿Cómo les llegan los casos a ustedes? ¿Cómo se van enterando para poder actuar sobre este tipo de situaciones?
2: Claro, nosotros abarcamos todo el territorio provincial, tanto Capital, Banda, Termas, como lo que es el interior del país.
1: Bien, bien.
2: Nosotros lo que hacemos generalmente somos el nexo entre las personas y lo que sean hospitales, UPAs, CAP, postas sanitarias.
1: Bueno,
2: hacemos esa gestión.
1: Bueno, y te voy a preguntar lo que me pasó en la producción porque me parece que es una suerte de licenciada de disparador, ¿no? Esa es la época, yo siempre digo que esta es la época donde engordamos las vaquitas. Viste que llegamos tipo agosto y empezamos a desesperarnos, que bajemos la comida, si algunos pueden hacer actividad física, bueno, la hacemos, porque nos queremos ver mejor en el verano. Pero, ¿es así la cosa o es una idea mía nada más?
2: Claro, en realidad esa es lo que nos pasa, pero no debería ser así.
1: No debería ser así. Bien, bueno. No.
2: Primero aclarar, digamos, que estar flaco no es sinónimo de ser saludable.
1: Perfecto.
2: Eso como para que dejarlo bien claro.
1: O sea que yo estoy muy saludable. El gordito que está acá, claro.
2: Claro, porque muchas veces llegan sobre todo las mujeres queriendo, como vos decías, bajar de peso para llegar al verano. Y a veces hacen esas dietas restrictivas, donde se sacan alimentos, donde van mucho tiempo al gimnasio o hacen mucha actividad física. Y la verdad que eso lo único que hace es dañar aún más al cuerpo.
1: Toma. Es un dato que tomen en cuenta, señoras, y señores también, porque conozco algunos que también generan del mismo tipo de cosas. Bueno, ¿y se puede perder peso, licenciada, y mantener la buena salud, que sería lo ideal en todo caso?
2: Exactamente, eso es lo que tendríamos que buscar, ese es nuestro objetivo. O sea, bajar de peso de forma gradual y equilibrada. Que no es lo mismo dejar de comer, sino es tratar de elegir esos alimentos que sean más nutritivos, equilibrar las porciones, mantenernos activos físicamente.
1: Me estás diciendo todo eso y me duele el corazón, te digo, ¿no? Todo lo contrario.
2: Lo que tenemos que tratar en realidad es no bajar de peso, o sea, no centrarnos en el numerito de la balanza, sino hacer estas acciones, alimentarnos adecuadamente, hidratarnos, hacer actividad física o ejercicio, para que con eso nos conlleve a una pérdida, pero del tejido adiposo, o sea, bajar la grasa del cuerpo,
1: que no
2: es lo mismo a disminuir el peso.
1: Porque se pierde masa muscular, como decimos generalmente.
2: Exactamente, cuando hacen las dietas restrictivas, cuando sacamos alimentos, cuando no acompañamos, digamos, el déficit calórico con una actividad física, lo que pasa justamente es eso, es que empezamos a perder masa muscular.
1: Bien. Licenciada, generalmente cuando uno concurre a una colega o un colega de tuyo, en este caso, muchas veces nos dan una dieta que, bueno, mirá, comé, no sé, pescado por el omega 3, comé algunos frutos secos y qué sé yo, que por ahí para la gente que puede lo compra. En el caso de ustedes ya se encuentran con otro tipo de situación en general, ¿no? Tenés que apelar a otro tipo de alimentos que estén al alcance de la mano.
2: Exactamente. Es que en realidad, digamos, en mi caso particular, no creo en las dietas, sino creo que nosotros, como profesionales de la salud, más de la salud pública, tenemos que adecuar la alimentación de la persona a la persona. Y al bolsillo de la persona.
1: Claro, claro, ahí hay un conjunto de cosas.
2: Si no sería imposible que lo puedan mantener en el tiempo.
1: Seguro, seguro. Y tradicionalmente, ¿qué es lo que más se recomienda, digo yo, viste, de comida, digo, entre lo que uno puede acceder?
2: Yo siempre digo que siempre tenemos truquitos o pequeñas cosas que podemos adecuar para seguir comiendo lo mismo, pero que no cause el mismo efecto en el cuerpo.
1: Bien.
2: Ejemplo, a ver. El pan. Si puedo elegir un pan integral o de salvado, muchísimo mejor. Si no puedo elegirlo, voy a ir a un pan francés, pero lo que voy a hacer es comprar el pan, sea el integral, el de salvado o el francés, cortarlo en porciones y frizarlo.
1: ¿Y eso?
2: Y cada vez que lo quiera comer, voy a sacarlo del freezer. Eso lo que hace es que el almidón se vuelva menos, se absorba menos, digamos, en el intestino.
1: Ah, muy bien.
2: Y a la vez lo que hace es que alimenta a mis bacterias intestinales para que tenga una mejor flora intestinal, por ejemplo.
1: ¿El pan siempre porcionado o lo puedo guardar así como viene y lo meto en una heladera?
2: El problema es que guardarlo así como viene es que después, para consumirlo, voy a tener que sacar todo.
1: Tenés razón, y comemos todo.
2: Y lo voy a comer de más. Entonces, guardarlo en porciones me asegura ajustar la porción solo a lo que necesito.
1: Ellos son licenciados en nutrición, pero también son psicólogos, chicos. Me están dando con todo, me encanta. Marianita, querida, bueno, entonces sí podemos perder peso con alguna alimentación que está al alcance de la mano. Me decías los panes, elegir esta situación que me acabas de contar. Generalmente uno habla mucho de la pechuga del pollo en general, los huevos, y por ese lado, ¿cómo vamos?
2: Esos son proteínas.
1: ¡Au!
2: Es lo que me va a dar alimento, digamos, a mis músculos, a mi masa muscular.
1: Ah, bien.
2: Y es lo que a la vez también motivamos a consumir, porque es lo que me produce saciedad a largo plazo. O sea, siempre van a ver, y en esto me van a, las que han hecho dietas restrictivas o los que

0: Estas dietas restrictivas van a darme la razón. Cuando uno va y desayuna o, por ejemplo, almuerza o cena lechuga y tomate, la ensaladita típica de lechuga y tomate, a la media hora o a la hora tiene hambre,
1: Claro.
0: efectivamente, porque no hay una proteína. Cuando uno le agrega un huevito duro, unos huevitos revueltos, un poquito de pollo salteado, ahí cambia la cosa porque al agregar proteína yo logro esa saciedad a largo plazo, o sea que tenga más horas funcionando en el estómago y no me dé esa sensación de hambre a la media hora.
1: Buenísimo. Y comer una fruta que le decimos tentempié, que vamos ahí entre comida y comida, metemos un poquitito como para engañar al estómago. ¿Es cierto que se engaña el estómago y está bien hecho eso?
0: Ahí voy a tomar esa palabra que acabas de decir, el tema de engañar al estómago. Si yo tengo hambre, no tengo por qué engañar al estómago, tengo que responder a mi hambre.
1: Me encanta.
0: El
1: Buenísimo.
0: problema de la fruta como media mañana es que muchas veces la usan por obligación. Porque si vos sueles preguntar, ¿y por qué consumes? ¿Porque tienes hambre? No, pero porque estoy acostumbrada. Y no está bueno comer por costumbre.
1: Bien, bien, está bueno eso. ¿Y qué?
0: Entonces, no está bueno ni comer por costumbre, pero tampoco engañar al estómago y no comer cuando tengo hambre.
1: Claro, no comer cuando tengo hambre. Esa es la clave de un montón de cosas por la que a veces nos vemos que tenemos kilo de más, tenemos centímetros de más, la cara gorda como el hijo de Globero. No tiene que pasarnos esas cosas. Bueno, ¿y qué pasa con los yogures, por ejemplo, que he visto que están tan de moda últimamente?
0: Bien. Los yogures, primero, ese es un tema muy controversial porque hay que aclarar muchas veces que el yogur, para que sea realmente yogur, que tenga los beneficios para la microbiota intestinal, para que te ayude el intestino, al sistema digestivo, tiene que ser yogur natural o yogur, esos famosos yogures griegos, o sea, yogur que no tenga agregado de. Cuando ya le agregamos azúcar, cuando le agregan aditivos, cuando le agregan conservantes, ya deja de ser un yogur con todas sus propiedades.
1: Claro, pero también deja de ser palatable para la gente. En general,
0: No,
1: digo,
0: porque
1: no.
0: lo que podemos hacer, por ejemplo, es agregarle una cucharadita de miel, agregarle, siempre digo, fruta cortadita, banana pisada, entonces le
1: Listo.
0: damos otro sabor al yogur.
1: Acaba de orientar mi vida, le digo, ¿no? Estoy haciendo una consulta,
0: Sí,
1: chicos.
0: señor.
1: Bueno. Licenciada querida, bueno, realmente se pueden hacer muchas cosas y sobre todo la gente me parece que también tiene que tener un poco de paciencia cuando arranca esto de mejorar su estado de salud, ¿no? No querer ver resultados
0: Exactamente.
1: cercanos.
0: Exacto. Siempre yo les llevo a la pregunta de ¿cuánto tiempo te ha tomado estar como estás para venir a la consulta? Entonces, por ejemplo, si me ha tomado 5 años estar con el peso actual por el cual estoy preocupado, ¿por qué me tendría que tomar menos estar con un peso saludable?
1: Bien, perfecto. Bueno, ¿la gente se comunica con ustedes de alguna forma, licenciada?
0: Nosotros, si quieren venir a la Secretaría Técnica de Nutrición, trabajamos a la mañana, de lunes a viernes, en el edificio nuevo del Ministerio de Salud.
1: Bien, esto es en la Avenida Belgrano, ¿no?
0: Exactamente, Belgrano Sur.
1: Perfecto. Bueno, tomamos nota. Dicen, querida, un placerazo volver a verte y escucharte siempre tan amable con datos que a todos nos hacen bien, ¿eh? Así que prometemos comer yogur saborizado con cosas saludables.
0: Muy bien, muchísimas
1: Un gran
0: gracias.
1: cariño, muy amable. La licenciada Mariana Abrate, señores, licenciada en nutrición, ella, desde la perdón, secretaria técnica de nutrición del Ministerio de Salud de la provincia, hablándonos de cosas que nos hacen bien.
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13 minutos han pasado de la hora 11. La temperatura en la madre de ciudades, 11 grados. Cielo despejado en Santiago del Estero, el porcentual de humedad es del 62%. Hay viento del sector norte a 6 kilómetros por hora. Títulos del ámbito nacional. Freno a la recesión. Industriales negocian con el gobierno el regreso de las 12 y 18 cuotas para reactivar el consumo masivo. Las cámaras empresariales intentan consensuar con el equipo de Luis Caputo un esquema de financiamiento que funcione como auxilio para las fábricas textiles, de calzado y de materiales de construcción, sectores golpeados por la pérdida del poder adquisitivo.

más noticias del ámbito nacional. La justicia investiga si Adorni también se puso en contacto con la socia de Tabar después de que se activara el caso por el enriquecimiento ilícito. Deportes. La FIFA designó al árbitro del partido de la selección argentina ante Jordania en Dallas. El encuentro se jugará el próximo sábado a las 23 por la última fecha del grupo J del Mundial 2026. Más títulos del ámbito nacional. Bajo presión por el caso Adorni, el gobierno busca recuperar la iniciativa en diputados con la sanción de dos leyes económicas. La Libertad Avanza busca recuperar la agencia legislativa mientras que la oposición insiste con la interpelación del jefe de gabinete en cámaras, en ambas cámaras. El oficialismo convocó a las comisiones, pero la oposición planteará hoy en el recinto discutir la situación del ministro.

0: 15 minutos han pasado de las 11 en Santiago del Estero. La temperatura en estos momentos 11 grados, cielo despejado, sol a pleno en la madre de ciudades. El invierno llegó, se instaló, tendremos temperaturas máximas bajas. Para el día de hoy una máxima de 19 grados y para mañana jueves una máxima de 18 grados. Sol a pleno, nos acompaña en el invierno santiagueño. 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

0: ¡Qué buen tema! Había un personaje en la televisión que solía decir eso, ¿no? En un programa, creo que era dentro del espacio de la peluquería de Don Mateo.
1: ¡Uf!
0: Un gordito que bailaba flamenco.
1: Pacotío.
0: Pacotío, muy bien. Sí, señor, que decía, ¡qué buen tema! Qué buen Hablando de buen tema, qué buena visita que tenemos, chicos, ¿eh?
1: Sí, señor.
0: Nada más ni nada menos que un maestro, ¿eh? Y es un maestro lírico, orquestal, un caballero, un gran músico, polifacético y multiinstrumentista. Tomá.
2: Tomate.
0: Así es, el maestro Roberto con nosotros. ¿Cómo estás, Robertito?
2: Hola, querido? Duilio, muy buen día a toda la audiencia.
0: Maestro Roberto Peralta, quiero decir, perdón, ¿no?
2: Aquí,
0: ahora sí.
2: Aquí estamos visitando las nuevas instalaciones, que no las conocían.
0: Casa, lo que es.
2: Hace mucho que no te visitaba.
0: No importa, unos meses fueron, pero fueron unos meses de transición.
2: De transición, sí, no, espectacular. Todas las instalaciones, todas las facilidades técnicas que tienen, uh-huh. De espacio, de sí, iluminación, uh-huh. Todo muy, muy lindo.
0: Qué lindo. Bueno, son las 11:19 minutos en la República Argentina. Esto es ADN de Radio y charlamos con el maestro Roberto Peralta, una personalidad que está con nosotros. Bueno, Robert, querido, ¿cómo estás? ¿Cómo arrancó este casi mitad de año ya para muchos?
2: Bueno, fue un año, como siempre, intenso tanto con la orquesta como con el coro, uh-huh. Orquesta Gioia Giovanile y el coro estable de la provincia. Siempre intenso porque siempre queremos estar cerca de la gente.
0: Bien.
2: Entonces, más allá de los espectáculos que hacemos en el teatro, uh-huh. Siempre buscamos ir por las iglesias, por las instituciones, las escuelas, y entonces generar un estrecho vínculo con la gente.
0: Son presentaciones siempre variadas, ¿no? No es que la gente va a hablar de temas que son por ahí densidad musical, como pueda parecer, porque no conocemos el palo, sino que van de un poco de todos lados, ¿no?
2: Bueno, en parte también se trata de esto, de la pedagogía musical, uh-huh. que hacemos a través del coro estable de la provincia. Bien. O de la orquesta, en abordar distintos repertorios, que uh-huh. van desde, obviamente, sí, lo clásico, pero también lo popular, uh-huh. rock, pop, tango, jazz, folclore.
0: Comenzaste musicalmente con el rock vos en algún momento, ¿no?
2: Sí, mi formación de chico, de joven, allá muy lejos.
0: No lo digas así, la gente que va a pensar.
2: Fue con la guitarra eléctrica y el bajo eléctrico, tocando rock. Empecé obviamente con los temas de los Beatles, uh-huh. y de ahí fue mutando porque empecé a estudiar.
0: Tiene
2: y
0: un parecido a Paul McCartney, ¿no?
1: Exactamente, sí, en sí. aire.
2: Y descubrí el jazz y el blues, y bueno, a eso me dediqué durante muchos años.
0: Buenísimo.
2: Y siempre tuve mi trío de jazz and blues, uh-huh. así se llamaba, trío de jazz and blues, donde hacíamos lo que se llama en ese estilo covers, uh-huh. que serían los estándares comunes.
0: ¿Temas de quiénes tocaban?
2: Bueno, desde en cuanto a jazz,
0: ¿sí?
2: Miles Davis, Bill Evans. Todo ese tipo de música que es la que más me gusta, que
0: sí,
2: es,
0: claro.
2: si bien es cierto, tiene de jazz, pero tiene de lo que se llegó a llamar después cool jazz, uh-huh. o jazz modal. Entonces, porque estaba muy metido en el estudio, en la investigación, las nuevas sonoridades y todo.
0: Cuando
2: eso.
0: Roberto dice todo esto, que es un maestro, lo dice con mucho cariño, no es para que vos que estás escuchando, ¿de qué habla? Habla de que hay una música variada en el mundo que es exquisita, que se disfruta apenas suenan los primeros acordes, vos sentís eso y decís, qué lindo que suena esto. Para abrir un poco la cabeza, digo, en estos tiempos que estamos tan enfocados en algunos sonidos que se han venido para quedar por lo menos en este tiempo.
2: El tema es que, o sea, cada uno tiene su gusto, ¿no?
0: Claro.
2: Y sus preferencias, obviamente. Pero eso no impide que uno no pueda probar otras cosas.
0: Totalmente.
2: El hecho de que, lo voy a decir medio técnico, que una canción tenga dos acordes o tenga 20 acordes, uh-huh. no es

0: indicativo de que va a ser mejor o peor.
1: Bien.
0: Con dos acordes, los Beatles tenían temas geniales. Sus primeros discos eran de dos, tres acordes.
1: Dejate de
0: y era espectacular. Y uno escucha Bill Evans y tiene 1000 acordes y sigue siendo igual. Entonces, claro. No sé, me gusta la milanesa con papa frita. Bien. Fantástico. Esa es mi preferencia. Pero no voy a comer todos los días eso. Probemos otras cosas.
1: ¿Por qué no?
0: Entonces... O sí. Entonces, bueno, desde el coro y desde la orquesta trato siempre de hacer, acompañado, por supuesto, de los integrantes que siempre me apoyan, me acompañan, y ellos me tiran ideas también, porque de eso se trata, a ver qué tienen ganas de cantar, bien, qué les gustaría, ellos mismos me pasan repertorio.
1: ¿Y qué es lo que más eligen ellos cuando te dicen, maestro, vamos a hacer este repertorio, por ahí?
0: Y te sorprendería porque realmente es muy variado.
1: Qué bueno.
0: Algunos me tiran temas de rock, pero muchos me tiran temas clásicos.
1: Claro.
0: Y temas clásicos que demandan mucha técnica. Entonces, muchas veces me veo forzado a decir, esto está buenísimo, lo dejemos un poquito más para adelante.
1: Bien, vamos a prepararlo
0: más
1: tiempo.
0: Vamos a ir a hacer otra cosa. Sí, y en cuanto a esto que decías de las presentaciones, siempre tratar de hacer cosas y explicarlas a las cosas en el concierto, decir dos palabras de cada tema, de cada
1: compositor. ¿Sos el que te parás ante el público y explicás básicamente eso?
0: Sí. Sin extenderme y hablar tres horas y cantar dos minutos. Pero,
1: se duermen todo cuando siempre dicen explicaciones largas.
0: Y sabes que siempre después de los conciertos hay alguien que se acerca, siempre hay un par de personas que se acercan. Profe, nos gustó que nos fue explicando y nos fue metiendo,
1: claro,
0: y nos ayuda a entender y a disfrutar de esto. Y totalmente, de eso se trata.
1: ¿Estuviste en Córdoba como director de orquesta invitado?
0: Sí. Estuve con la orquesta, que es una orquesta juvenil. Viajamos seguido con mucho sacrificio porque es todo a pulmón. Viajamos seguido a distintas provincias o ciudades participando de encuentros nacionales.
1: Bien.
0: El año pasado, en un encuentro en Carlos Paz, encuentro nacional, fue destacado uno de los chicos de violín de la Orquesta Gioia Giovanile en el rubro violín, y en el caso de dirección orquestal fui premiado yo. Y como parte de esa premiación estuve dirigiendo la Sinfónica de Córdoba.
1: Nada más ni nada menos.
0: Nada más y nada menos hace un mes, en mayo, principio de mayo. Que bueno, por un lado es ambivalente, porque por un lado te hace sentir feliz de estar ahí, de sentir todo eso, ver el profesionalismo con que se maneja todo, ¿no? Desde lo organizativo, desde la difusión, desde el apoyo institucional, etcétera, etcétera, y bueno, el nivel artístico.
1: Y por otro lado,
0: uno dice, ¿y Santiago, cuándo vamos a llegar a esto?
1: ¿Qué entonces, nos falta?
0: Y nos falta camino por recorrer,
1: Pero ya están en camino.
0: Nosotros hacemos todo lo posible. Falta mucho de entender todos los músicos que tenemos que ir hacia ese lugar. Muchas veces están estas cosas que se ven en todas las profesiones, ¿no? Un poco de egoísmo, un poco de sospechar las intenciones del de al lado, y entonces no logramos juntarnos, porque si todos nos juntáramos, imagínate, Santiago del Estero no tiene universidad de música. Entonces eso ya dice mucho. Y sin embargo hay muchos músicos. Tenemos orquestas infantos juveniles que dependen de la Subsecretaría de Educación. Tenemos el coro estable de la provincia que depende de Subsecretaría de Cultura. Tenemos, bueno, la orquesta mía que es totalmente particular. O sea, hay muchas cosas. Pero si lográramos que todos los músicos, todos los directores, aunáramos criterios y pongamos el foco en un lugar, lograríamos mayores cosas y lograríamos formar mejor a nuestros músicos y a nuestros cantantes.
1: ¿Tucumán y Córdoba tienen en la universidad? ¿No?
0: Tienen universidad, tienen
1: la formación de alta calidad.
0: Orquestas, claro, y coros estables, tienen. Entonces, y en parte...
1: ¿Y qué hay que hacer para meter en la Universidad de Santiago del Estero, en alguna de ellas, este tipo de cosas?
0: Mira, hubo a lo largo de estos últimos 10 años, 20 años, hubo intentos, hubo proyectos. Bueno, hace falta que alguien siga esos caminos y persiga esos proyectos y empuje y esté en todas las reuniones y

0: cantar hoy, que es el concierto de este viernes,
1: Ahora sí.
0: tiene mucho que ver con esto. Yo estoy en el coro estable hace 5 años, concursé hace 5 años y lo primero entre los objetivos y las metas que planteé fue como reformar la idea de coro, buscar profesionalizarlo, que no sea un coro amateur, que sea tendiente a la profesionalización, con lo
1: Bien.
0: cual practicamos, les enseño lectura, gramática musical, hacemos técnica vocal, etcétera, etcétera. Pero entre otros objetivos estaba estrechar lazos con otras instituciones,
1: Bien.
0: hacer proyectos con otras instituciones, esto que hablábamos recién, que no sea cada uno aislado, una isla sin relación con los demás.
1: Bien.
0: Y afortunadamente, por ejemplo, hace 3 años ya, que es como que ya hemos hecho tradición hacer un concierto a mitad de año, coro estable de la provincia, coro de cámara de UCSE y la orquesta Gioia Giovanili. Estamos hablando alrededor de 100, 120
1: Una
0: personas,
1: locura.
0: que cada director tiene su idiosincrasia, sus gustos, su manera de trabajar, por ende las agrupaciones también son distintas. Entonces, lograr bajar, digamos esta palabra, bajar los egos, estrechar lazos tanto a nivel de dirección como a nivel de integrantes y hacer estos espectáculos que realmente los años anteriores han sido magníficos. Hemos hecho siempre en el Teatro 25 de Mayo, escenario mayor, y siempre estuvo colmado hasta el último asiento arriba en el gallinero.
1: ¿Esto es lo que va a pasar este viernes?
0: Este viernes es nuestro tercer año trabajando juntos. Como te digo, cada institución tiene su proyecto, su programa del año, ¿no? Su programa anual. Pero siempre coincidimos a mitad de año en hacer uno, todos juntos. Y este viernes 26 a las 21 horas en el Teatro 25 de Mayo, en el escenario mayor, volvemos a relanzar esta idea siempre con un repertorio diferente. Este año vamos a hacer una especie de popurrí clásico.
1: Clásico,
0: Toda la
1: bien.
0: música que vamos a hacer esta vez es clásico, pero es a nivel popurrí, o sea, las obras más icónicas de lo que se llama sinfónico coral, sinfónico por la orquesta y coral por el coro, van a estar representadas.
1: Bien.
0: Vamos a hacer Mozart, Händel,
1: No se
0: Vivaldi.
1: asuste con estos nombres, que aparte
0: No,
1: son una
0: no, por favor.
1: maravilla.
0: Uno tiene que
1: Hay que
0: pensar,
1: disfrutar la música.
0: cuando uno dice, vamos a cantar el Aleluya de Händel. Y Aleluya de Händel es lo que cantamos siempre en los colegios privados cuando entra la bandera papal,
1: Claro,
0: por ejemplo.
1: claro.
0: El Gloria de
1: Sí,
0: Vivaldi,
1: señor.
0: el Requiem de Mozart, son obras que las tenemos a flor de piel y que las hemos escuchado mucho por los medios,
1: Sí.
0: pero a veces no tenemos la posibilidad de escucharla en vivo. Y en esta oportunidad, al igual que los 3 años anteriores, ustedes tienen la posibilidad de ver orquesta y dos coros juntos, o sea, ciento y pico de personas, todas juntas en el escenario,
1: Una locura. Lo que debe sonar eso es una
0: para
1: locura.
0: disfrutar este espectáculo. Es realmente lleno de emociones, una belleza el repertorio.
1: Bueno, viernes, ¿a partir de qué hora?
0: 21 horas, somos generalmente puntual, es entrada libre y gratuita.
1: Atención.
0: Aquí sí quiero agradecer, como siempre, a la Subsecretaría de Cultura que apoya nuestras actividades, al Coro Estable, y a la Universidad, Rectoría de la Universidad Católica, que apoya las actividades del Coro de Cámara de la UCSE, que permiten, en cierta manera, que nosotros podamos ofrecer este espectáculo gratuito.
1: Bien.
0: No hay que retirar entradas,
1: ¿Hay que
0: hay
1: llevar
0: que
1: algo?
0: llegar. Sí recomiendo llegar un poco temprano porque siempre va mucha gente, siempre
1: Claro.
0: llenamos el
1: Si no
0: teatro,
1: querés ir
0: gracias
1: tan
0: a Dios.
1: atrás, llega más
0: Claro.
1: temprano.
0: No obstante, se ve y se escucha perfecto
1: Ah,
0: desde todos lados porque estamos
1: olvídate.
0: hablando de uno de los mejores escenarios del país. El teatro nuestro de Santiago es realmente un orgullo nacional. Pero, obviamente, si llegamos más temprano, tenemos mejor lugar en la fila y podemos ingresar. Lo
1: Bien.
0: que sí pedimos es colaboración con pañales para el SEPSI. Cualquier colaboración que podamos juntar, nosotros recibimos a la entrada, la gente del teatro va a recibir y eso siempre llevamos después al SEPSI, que que tanta ayuda necesita de parte de toda la sociedad.
1: Robert, querido, un tremendo afecto para vos, y iba a decir un aplauso, mira, estoy como si estuviera presentándolo en vivo.
0: No, primero

0: Tienes que escuchar a ver si te gusta y recién aplaudir.
1: Yo no tengo duda que es lo que me va a gustar, porque realmente sé la calidad, primero, de los maestros, de los directores, pero también de todos los que componen todas estas áreas, ¿no?
0: Sí, es un esfuerzo muy grande que hacen todos los coreutas. No te olviden que los coreutas, a eso también me refiero cuando digo profesionalización, no es que viven de esto. Los coreutas tienen su trabajo, salen 9 de la noche del trabajo, a esa hora nos juntamos a ensayar hasta las 11 de la noche, ¿te imaginas? Uno llega cansadísimo,
1: pero feliz.
0: No tenemos la posibilidad de vivir de eso los coreutas, y lo hacen. Entonces es mucho sacrificio, los chicos de la orquesta son todos jóvenes, tenemos desde 14 años hasta 22, 23 años, que están tocando a nivel profesional, porque están tocando estas obras que técnicamente para un instrumentista son muy, muy, muy difíciles. Claro. Y ellos están ahí como músicos profesionales. Y también lo hacen ad honorem, lo hacen por puro amor a la música y a crecer cada día, tocar algo un poquito más difícil que lo que han tocado ayer.
1: Bien, agradecerte como siempre.
0: Muchas gracias. Y bueno, viernes 26 de junio, este viernes, 21 horas, en el Teatro 25 de Mayo, entrada libre y gratuita.
1: Lo dijo el maestro Roberto Peralta, ¿eh? No lo voy a repetir porque está más claro imposible. Gracias, querido mío.
0: Muchísimas gracias.
1: 10:35, señor. No, 11:35. Che, 11:35.
2: ¿Qué pasó? ¿Quién no quiere la cosa?
1: Gaby,
2: nos ¿qué pasó la vida?
1: Todo. ¿Vamos a la pausa?
2: Pausa.
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Es la hora 11:38. La temperatura en la madre de ciudades. Es de 11 grados. El cielo está despejado.

respecto al tiempo, hay alerta amarilla con frío extremo en Buenos Aires y otras 15 provincias para este miércoles 24 de junio. Las zonas afectadas, el pronóstico del tiempo, el Servicio Meteorológico Nacional anuncia un nivel de alerta, alerta amarillo por frío extremo para distintas zonas de la provincia de Buenos Aires, incluida el área metropolitana, el AMBA y además 15 provincias del país. Alerta por frío extremo en las zonas afectadas en la provincia de La Pampa, Mendoza, San Luis, Córdoba, San Juan, en La Rioja, el oeste de Santiago del Estero, Salta, Jujuy, Santa Fe, Entre Ríos, Corrientes, Misiones, Formosa y Chaco. Una ola polar en el país. Noticias del ámbito internacional, Pedro Sánchez defiende su gestión ante el Congreso de España y descarta una renuncia. ¿Cómo no vamos a continuar?, dijo. El presidente del gobierno español defendió su gestión ante el Parlamento tras la condena de su exministro Estrella y las investigaciones que salpican a su entorno familiar. El presidente de España, Pedro Sánchez, se presentó ante el Congreso de los Diputados para responder por la seguidilla de escándalos de corrupción que sacuden al oficialismo y descartó una renuncia. Preocupación por la ola de calor en Francia. Al menos 40 personas murieron ahogadas en las últimas semanas. El gobierno decretó una alerta roja y naranja en casi todo el país, mientras las temperaturas baten récord histórico y la tragedia golpea a las familias enteras. Esta ola de calor que azota Francia desde mediados de junio ya provocó 40 muertes por ahogamiento, la mayoría de ellas personas jóvenes, según confirmó el martes el ministro Sebastián Lecornu, al abrir ya una nueva reunión de crisis en París. El país está atravesando jornadas sofocantes con picos previstos hasta 44 grados de temperatura y en el suroeste y con un 90% de la población bajo alerta roja o naranja por el calor extremo. Turistas argentinos quedaron atrapados en un tiroteo en una favela de Río de Janeiro. Fue una situación de guerra, dijeron. En el hecho murieron 4 personas, ocurrió en la comunidad de Santa Marta. Unos 60 turistas, entre ellos varios argentinos, quedaron atrapados durante varias horas en medio de un tiroteo en un mirador ubicado en la cima de una favela de Río de Janeiro, donde habían llegado poco antes del alba para contener y contemplar el amanecer. Del ámbito local, en Monte Quemado, salvaje pelea de jóvenes en plena calle deja 2 heridos en el hospital. Las imágenes son preocupantes y las patadas en el piso también. El golpe entre varias personas que participaron, se puede ver una agresión brutal, una gresca que ganó viralización en las últimas horas en las redes sociales. En la avenida Las Heras, casi en su intersección con el acceso Manuela Pedraza, se transformó en un verdadero cuadrilátero a cielo abierto en la ciudad de Monte Quemado. Grupos de adolescentes, presuntamente de los barrios San Martín y de Villanueva, protagonizaron una batalla campal, feroz, a golpe de puño y corridas en plena vía pública.

En pleno mundial, la comunidad de Suncho Corral vivió una jornada de aliento y de encuentro. El lunes, en apoyo a la selección argentina, festejaron los niños, los grandes, las familias completas y volvieron a vestirse de celeste y blanco en una jornada que acompaña a la selección argentina. Ayer también, por

0: el adelanto y la víspera del cumpleaños de Lionel Messi en el día de hoy. El ámbito policial. Un hombre golpeó a su pareja en el rostro, le hizo volar dos dientes. En el barrio Los Álamos 2, en la ciudad de La Banda, sucedió este hecho. La unidad de violencia de género intrafamiliar de la ciudad de La Banda y Robles ordenó la aprehensión del acusado. Se trata de una mujer de 31 años que logró escapar y buscar ayuda en la casa de su prima, aunque hasta ese momento ya había perdido los dientes a causa de la agresión de su pareja. 44 minutos han pasado de la hora 11 en Santiago del Estero. El cielo está despejado en la madre de ciudades. La temperatura es de 11 grados 6 décimas. La máxima para hoy será de 19 grados. 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

0: 11:50, señores. La música que suena en la mañana de ADN de Radio. La buena música que suena en ADN de Radio. Bueno, aquí estamos, amigos, hasta la hora 13, sonando para disfrutar con los amigos, la buena compañía, las buenas cosas que van pasando en este Santiago del Estero. Comunicados al 3854-030-080, repito, 3854-030-080, la gente que nos deja cositas y escuchamos.
1: Hola, buen día, soy yo, quien los escucha cada día. Hola, muy buenos días, mi querido Duilio, ¿cómo estás? Deseo que tengas un magnífico día miércoles.
0: Bueno, Giovanna, muchas gracias, muy amable realmente y muy generosa en la forma de saludarnos, siempre tan simpática y siempre tan amable. Nos promete visitarnos en algún momento y bueno, le vamos a estar esperando como a todos los amigos que cada día escuchan la radio, ¿eh?

Vamos a repasar datos del tiempo de esta hora de la mañana. En Santiago del Estero, 11 grados, señores, nada más que 11 grados a esta hora. Cielo despejado, máxima para hoy 19.

Bueno, siguen llegando los mensajes de los amigos, ¿eh? Tenemos varios, vamos a ver, damos una vueltita para leer los mensajes que están llegando al teléfono de la radio. El amigo Roberto Ledesma, que nos manda, ¿qué cosa? Un video. Roberto, ¿dónde está? ¿Con una guitarra a esta hora? ¡Apa! Arriba de una roca con el fondo del mar argentino. Para el Leo Messi, chicos. ¿Dónde es su puerto deseado? ¿Dónde andan? Feliz cumpleaños, Messi. Millones de argentinos le mandaron mensajes en el día de hoy, como este amigo Roberto, desde Rivadavia, en Comodoro Rivadavia, en Chubut, chicos. Feliz cumple a nuestro 10 para vos, Leo, dice. Qué lindo, Roberto, qué hermoso esto, ¿eh? Un abrazo a la gente de Radio del Mar 98.7 en el sur argentino, que nos genera justamente esto, ¿no? La posibilidad de poder contactarnos con ellos. Bueno, Oscarcito Marcos sigue dejándonos mensajes, dice Sweepy primero. Hoy cuando hablamos de los, ¿cómo se llama? De los objetos voladores no identificados, ¿no? Sweepy primero, me dice el amigo Oscarcito Marcos, el galeón de Juan Carlos Cremaschi. Claro, está bien, Popeye era la confitería de calle Avellaneda, ¿eh? La famosa canastita de Popeye. Bueno, gracias, Oscar, querido, te mando un abrazo, siempre tan atento. Rodrigo Suárez también deja mensaje. Saludos, Rodrigo, querido, muy amable. Buen día, equipo, ese tema para la selección, soy argento. Entiende que a Argentina yo la llevo bien adentro. Huguito Flores también. Gracias,

0: Nos vamos a ir a contactarnos con los móviles, señores, a esta hora de la mañana.
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0: Qué bien que suena la música a esta hora del día, chicos. 11:55.

A ver, ¿podemos pedir una pizza? ¿Cómo que no? Con baño privado, ¿eh? Algo del señor Miguel Mateos dice, tira para arriba. En el día de San Juan quiero saludar a mi Juana Verónica y a otro gladiador de la locución, a Juancho Carabascal. Bueno, un amigo querido, hemos trabajado muchos años. Bueno, en un ratito voy a estar con Javi Díaz Sandoval para ver qué tiene de mensajes en el momento. Señores, no, pare a Carol G, aguántenla un cachito. A mí me gusta escuchar y tengo ganas de... Antes de las noticias, Adrián Barilari y los Rata Blanca también suenan con 11 grados en Santiago del Estero.

42 minutos han pasado ya del mediodía en Santiago del Estero. Vamos actualizando los datos del tiempo. El cielo está despejado. La temperatura 12 grados. La información a través de Radio LB11. Del ámbito internacional. Horror en Chile, una familia argentina sufrió el robo de su auto y su hijo murió arrastrado por los delincuentes. El episodio ocurrió

0: En la localidad de San Bernardo, cuando las víctimas regresaban de celebrar el Día del Padre en Argentina, un niño de 12 años falleció ayer martes en la localidad de San Bernardo, al sur de Santiago de Chile, luego de ser arrastrado varios kilómetros por un auto robado. El hecho ocurrió durante la madrugada cuando la familia, cuyo padre es de nacionalidad argentina, regresaba de un viaje tras los festejos por el Día del Padre durante el fin de semana en Chile. Más información del ámbito nacional. Con el consumo por el piso, los industriales negocian con el gobierno el regreso de los planes de 12 cuotas. Las estadísticas liquidan el relato libertario y en los primeros 5 meses del año el consumo masivo cayó el 3% y acumula un derrumbe del 16% desde el año 2023. Contramano del relato de Javier Milei y de Luis Caputo, intentan sostener que a pesar de todas las estadísticas, el consumo se sigue derrumbando de la mano de la licuación de los salarios de los trabajadores. Más noticias del ámbito nacional. ANSES amplió el programa que permite realizar trámites previsionales en los lugares de trabajo. Así comenzó a implementar este programa 2018 para facilitar a los trabajadores la gestión de trámites previsionales y de la seguridad social. La Administración Nacional de Seguridad Nacional amplió este miércoles el programa que lanzó en el año 2018 y que permite a los trabajadores realizar trámites previsionales y de la seguridad social en sus propios lugares de trabajo sin la necesidad de acudir a una oficina. ANSES va a tu casa, llegará ahora a más trabajadores y ampliará su alcance. Más noticias del ámbito local. Policiales liberaron al conductor y al menor involucrados en el accidente fatal con el camión en Avenida Lugones. El doctor Juan Soaín confirmó al Nuevo Diario que el conductor de 75 años recuperó la libertad por cuestiones de salud, mientras que el menor quedó sujeto a las estrictas medidas judiciales. La defensa de los imputados en la causa que investiga el accidente de tránsito con víctima fatal ocurrido el pasado sábado 20 de junio logró importantes resoluciones judiciales. Así lo confirmó el abogado Juan Soaín, quien dialogó con el Nuevo Diario tras la audiencia realizada en el marco de la ampliación del régimen penal de la minoridad. La temperatura en estos momentos en la madre de ciudades es de 12 grados. Llegaremos a una máxima de 19 grados. Mañana jueves hablamos del pronóstico extendido. Arrancamos la jornada con una temperatura mínima de 5 grados, una máxima de 18 grados, cielo algo nublado y sol a pleno por la siesta en Santiago del Estero para mañana jueves 25 de julio. Adelantamos el Servicio Meteorológico Nacional para mañana. 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

0: Lo vemos a Mikel Arteta con el camperón del Arsenal ahí. Y lo vemos a Javier Díaz Sandoval en la línea telefónica. Javi, mejor dicho, lo escuchamos.
1: Bueno, muy bien, Gaby, tiene que ver con la actividad del intendente. Como anticipamos nosotros horas anteriores, visitó lo que es la Plaza Borges del barrio Guaycondo de la capital, y después de recorrer la visita de obra, dijo lo siguiente a los medios.
2: Sí, esta Plaza Borges que tiene tanto significado también por el tema de que al frente está la Iglesia Virgen del Valle, hemos, a pedido de los vecinos, estamos haciendo una puesta en valor que tiene que ver con dotar de una caminería perimetral. Esta plaza tiene más de una hectárea, en donde por supuesto las actividades de los vecinos están a propuesta de ellos, donde se va a incorporar las pistas salud, las plazas saludables, para que puedan ejecutarse aquí. También el sector para los niños, pero manteniendo mucho de lo que tenía ya la plaza, como es la glorieta que la han construido los propios fieles de la iglesia, así que lo que se hace es ponerla en valor, y un lugar que va a tener como un ingreso importante, con unas gradas que va a permitir también algunas celebraciones aquí al aire libre, como es habitual el 8 de diciembre en este barrio que tiene tanta historia y que por supuesto siempre hay que poner el contenido y el valor que tiene para cada vecino de la ciudad este espacio.

0: reconfigurado, y por supuesto la idea es dotar de pisos de caucho en donde los niños puedan jugar, y que por supuesto también con algunas diagonales poder también utilizarla para la actividad principal que hoy tienen los espacios verdes, que es la caminata. Y un sector específico está muy bien logrado, el tema de la parte como un santuario al aire libre, y que por supuesto la idea es eso, la vivencia de la plaza. La plaza tiene una gran forestación, y por supuesto cada vez que uno rediseña esto, además de conservar las especies antiguas, tenía una gran forestación perimetral, como la podemos observar, siempre se refuerza con especies arbóreas, y en esto por supuesto conservar un valor importante, que es no transformar la esencia de este espacio verde. Así que quiero felicitar a los técnicos municipales, a todo el equipo que ha trabajado, para que durante mucho tiempo se ha buscado llegar a este producto, y entendemos que es lo que los vecinos esperan de este espacio verde.
1: ¿A qué altura está la obra, ingeniera, aproximadamente?
0: Está en un 50%. Tiene 8 meses de ejecución, así que estimamos que cerca de fin de año va a estar totalmente terminada, y esperamos terminar, por supuesto, antes del 8 de diciembre, que es la fiesta y la gran fiesta que se hace aquí en este barrio.
2: Gaby. Bueno, muy bien, Gaby, la palabra de la ingeniera Norma Fuentes, intendente de la capital, hablando sobre esta plaza, barrio Huaycondo, Plaza Borges exactamente, donde un 50%, un 60% está avanzada la obra, se prevé, y ojalá el deseo de la municipalidad es que lo inauguren antes del 8 de diciembre.
3: Javito, más que completo, lo esperamos por un próximo contacto, ¿eh?
2: Exactamente, hablamos con la gente, con el presidente de Mitre, de Santiago del Estero, y en un ratito nuevo contacto.
3: Por supuesto que sí, hasta luego.
2: Hasta luego, hasta luego.
3: Javi Díaz, Asando Vale en la mañana de la radio de los santiagueños, 12:15 en toda la República Argentina.
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0: 12:19 minutos, señores. La buena música que suena con
1: Damiónica.
0: Qué buen tema, chicos.
1: Pastillas del olvido.
0: La pastilla del olvido que no se quiso tomar para no olvidarse.
1: Exactamente.
0: Que no me acuerdo de qué era lo del olvido, pero bueno, apa. Epa. Había tomado una yo, ¿por qué no?
1: Sí, señor.
0: Bueno, chicos, a esta hora del día estamos repasando datos del tiempo y ya vamos a hablar un poquito de mundial porque en un rato comienza la jornada de hoy, ¿eh?
1: Exactamente. Sí, 14 grados 5 décimas la temperatura.
0: Vos sabés que me quedé en la pantalla, no actualicé más.
1: Sí.
0: Para que la gente no se olvide, a la mañana, a las 9 de la mañana, teníamos 6 décimos bajo cero.
1: Sí, señor.
0: Y ahora tenemos 14 grados.
1: Exactamente, 14 grados y medio, 14.5.
0: 3 horas después, ¿eh? Exacto. La temperatura aumentó 15 grados.
1: Un cielo ligeramente nublado, y el viento en calma. Así que a tener en cuenta este datito, ¿no?
0: Bueno. Vamos a repasar la grilla de partido de hoy del Campeonato Mundial.
1: Por supuesto que sí.
0: Y a los que nos gusta el fútbol nos apasiona, ¿eh?
1: 4 de la tarde, 2 propuestas. Suiza enfrentando a Canadá, mientras que Bosnia-Herzegovina hará lo propio ante Qatar, ¿no?
0: Misma hora, 2 partidos. Los 4 equipos son de la misma zona. Juega uno de los locales, en este caso Canadá.
1: Canadá, sí, señor.
0: Zona que se va a definir en un ratito, ¿eh?
1: Por supuesto que sí. Después, tenemos más partidos a las 7 de la tarde.
0: Sí.
1: Escocia, por la zona C, hará lo propio ante Brasil, de Ancelotti. Y a la misma hora, Marruecos enfrentará a Haití, ¿no?
0: Bueno, sí, señor. Brasil, ¿cómo es? ¿Escocia?
1: Sí, señor.
0: Bueno, ojo, otra zona que está para definir acá, ¿eh?
1: Al rojo vivo.
0: Brasil y Marruecos tienen 4 puntos cada uno. Brasil tiene una diferencia un poquito más grande en goles.
1: Exacto.
0: 2 nada más, tampoco es una locura. Pero atención Escocia, perdón, atención Marruecos, ¿eh? Porque si empata Marruecos y Escocia le llegase a ganar a Brasil, cosa que es medio improbable.
1: Sí.
0: Pero puede pasar, Marruecos podría quedarse fuera, ¿eh?
1: Exactamente. Bueno. Sí, teniendo en cuenta el gran mundial que hizo en 2022.
0: Y atención que si Escocia le gana por más de 3 goles a Brasil, Escocia entraría, ojo.
1: Claro.
0: Puede pasar cualquier cosa. Si no, repasen los partidos que se han ocurrido hasta el momento y se va a dar cuenta que hasta el más chiquito le hizo fuerza al más grande,
1: ¿eh? Escocia que, sacándote de la agenda deportiva, ¿no? Hizo una canción al ritmo de Rodrigo. De
0: Escocia Rodrigo, hizo bueno. Una canción de Rodrigo de Potro que hoy cumple años.
1: Exactamente.
0: ¿Hoy cumple años?
1: Hoy está cumpliendo años.
0: Ah, a ver qué es lo que hacen los amigos escoceses.
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1: Vale, comienza.
0: El tema es la de Maradona, la mano de Dios.
1: Sí, señor.
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0: Ando haciendo memoria, ¿qué es lo que dice la letra en tu cabeza?
1: Sí.
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0: Claro.
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0: No me sale una palabra, te digo.

0: Editor.
1: Sí, señor.
0: Me gusta el paso que hacen los escoceses. Con pollerita, ¿no? Con...
1: Claro.
0: Bueno, está bueno que Escocia entienda que hay una música más divertida en el mundo y que lo pueden aplicar para esto, ¿no? Que es el deporte.
1: Sí, señor. Así que al ritmo de Rodrigo Bueno. 22 horas, Sudáfrica hará lo propio ante Corea del Sur, esto ya por el grupo A. Y a la misma hora, República Checa ante México en este partido que se va a estar jugando en el Estadio Azteca con arbitraje argentino. Estamos hablando de Yael Falcón Pérez, ¿no?
0: ¿Qué zona es esa, perdón, que me perdí?
1: El grupo A, República Checa ante México y Sudáfrica-Corea.
0: Eso juega en la última hora.
1: Sí, señor.
0: ¿A las 22?
1: 22 horas.
0: Bueno, este está un poquito más definido que va a ser primero, que ya es primero México.
1: Sí, señor.
0: Pero Corea, República Checa y Sudáfrica están todos peleando ahí.
1: Exactamente.
0: A ver, repetime, ¿con quién juega México?
1: México va a jugar ante República Checa en el Estadio Azteca con arbitraje argentino.
0: Los chicos tienen un punto.
1: Sí, señor.
0: Los coreanos tienen tres y Sudáfrica también tiene un punto. Corea y Sudáfrica juegan entre sí, ¿no?
1: Exacto.
0: Bueno, yo lo tengo anotado como a mí me parece que en ese grupo pasa Corea, pero bueno.
1: Te dice.
0: Hay que jugarlo, ¿eh?
1: Exactamente, sí, sí. Para mí también. Y me parece que va a haber un tercero interesante allí, ¿eh?
0: Un tercero interesante, me
1: sí,
0: gusta,
1: señor,
0: ¿eh?
1: Exactamente.
0: Bueno, tenemos Meet ya, chicos, a esta hora de la mañana. Gracias. Las 12:24, Gabito, querido, es toda tuya esta,
1: ¿eh? Sí, señor. Damos la bienvenida a Patricio Augusto, concejal de Libres del Sur, por, bueno, una noticia que está en Nuevo Diario de Santiago del Estero. Se sí, está señor. Pidiendo informes, ¿no? Por... terrenos prometidos a familias. Escuche inundadas eso. Allí en la ciudad de La Banda. Concejal, ¿cómo le va? Gabriel Álvarez, Durio Porelo, los saludamos.
2: ¿Cómo estás, Gabriel? Durio, ¿cómo están?
0: Querido, buen día.
2: Ya. Estamos entrando ya al mediodía.
0: Sí, señor.
2: Sí, exactamente. Es una situación que nos hemos anoticiado hace unos días atrás, caminando lo que es el barrio Salta Prolongación. Los vecinos nos comentaban que no había existido ninguna novedad sobre... lo que en su momento fue la promesa, entre comillas, de terrenos, ¿no? O sea, recordemos que en el mes de abril, lo que ha sido el barrio Salta Prolongación y Rubio Moreno han estado afectados por la crecida del río Dulce, y el día 20 de abril, el intendente Roger Mediani había prometido, junto con la provincia, darle una solución a estos vecinos, ¿no?
0: Recordemos que estos son terrenos que están en la zona, en la margen este del río Dulce, ¿no?
2: Exactamente, la zona que ha sido mayormente afectada, si se puede decir, por la crecida del río Dulce que hemos tenido en la última etapa del verano, ¿no? Ese momento se le había prometido a los vecinos resolver la problemática y al municipio de La Banda le correspondía resolver el tema de los terrenos, ¿no? Que en su momento era, primero, los que tenían mayor prioridad, que eran 12 familias, de los cuales hace dos meses no tienen ninguna novedad, y por eso es que estamos impulsando justamente este proyecto de pedido de informe.
1: Bien. Concejal, ¿cuál es hoy la realidad de estas 10 familias, no, si no me equivoco, de estos barrios, mientras esperan los terrenos, teniendo en cuenta las gélidas temperaturas que azotan a la ciudad de La Banda?
2: Sí, tenemos por un lado, son 30 familias y se había dado prioridad a 12 primero en la primera tanda y otras dos y el restante en otra tanda, digamos, ¿no? Uh-huh. Y estas 12 familias no han tenido ninguna respuesta de nada. De hecho, en el recinto del Consejo Deliberante, la bancada oficialista ha llegado a decir que nadie había presentado los papeles correspondientes, digamos, es decir, echándole la culpa al vecino de que no había iniciado el trámite correspondiente, digamos. Y hoy por hoy esos vecinos se encuentran en su gran mayoría viviendo en otro lugar, digamos, porque sus casas y sus terrenos, sus casas sobre todo, quedaron con peligro de derrumbe, ¿no? Entonces son personas que están viviendo de prestado, si se quiere, o bien en algún familiar.
1: Un dato no menor, ¿no?, que señala este informe por parte de Libres del Sur es que a los vecinos le recibieron la documentación, pero no le entregaron el número de expediente ni constancia alguna de esto, ¿no?
0: Es muy particular esto.
1: Exacto. Como legislador, ¿cómo evalúa la metodología de trabajo por parte del municipio bandeño?
2: Así es, Gaby, no nos ha sorprendido de gran manera esta situación de que el vecino haya iniciado un trámite y ni siquiera le hayan dado un comprobante o algún recibo, que generalmente uno se lo da, digamos, ya sea el número de trámite o alguna hoja firmada que contenga algún tipo de información justamente para poder seguir el trámite, ¿no? Entonces, nos parece absolutamente llamativo. que, pero también es una cuestión, hay que decirlo, es propio de esta actual gestión, ¿no? Andar improvisando y partiendo para adelante los problemas y no dando soluciones, ¿no? Porque

0: de esos lotes, ¿no? Estamos ante la sospecha que el municipio bandeño prometió terrenos que ni siquiera están a su nombre o que no cuentan con la factibilidad técnica para ser habitados por estas familias.
1: El problema ha sido, Gaby, que el municipio bandeño ni siquiera ha dejado en claro cuáles iban a ser los lotes que se iban a preparar, ¿no? En su momento se hablaba de unos lotes que están ahí cerca del Rubio Moreno que iban a ser limpiados, pero están también al margen del río Dulce, entonces sería como claro, continuar con este problema.
2: Más de lo mismo.
1: Después se hablaba de otro loteo cerca de lo que es la Ruta 11, que es un lote, un predio, un espacio que ya se le había prometido a los feriantes a los feriantes de la feria de la Plaza Besares, que en su momento se iba a armar una gran feria municipal, etcétera, etcétera, que no se hizo, ahora se lo prometieron otra vez. Entonces hay una cuestión de que uno dice una cosa, el otro dice otra cosa, y oficialmente no sale absolutamente nada. Y como te digo, los vecinos van, preguntan y dicen, no hay nada, vuelve la semana que viene, y nadie le da una información certera a personas que están que han perdido su casa, ¿no?
2: ¿Y los vecinos qué dicen a todo esto? Porque de alguna forma hubo una especie de conformación para con ellos en principio. ¿Pero qué dicen de irse realmente? Porque hicieron toda una vida en la zona. Para ellos, no sé si será muy duro el desarraigo.
1: Sí, lógicamente hay una cuestión que también atraviesa lo personal, como dices, Julio, de los vecinos, que si vos les preguntas, lógicamente van a decir que no quieren abandonar el barrio, pero también hay una realidad que en el barrio puntualmente, en esa zona, no hay muchos terrenos disponibles. Pero bueno, o sea, creo que si apuntamos a darle una solución, seguramente los vecinos van a aceptar, porque
2: concejal,
1: esta cuestión de que nadie... Sí.
2: Perdón, ¿no se pensó en algún momento, yo sé que son tiempos complicados, pero digo, hubo tiempo de bonanza y qué sé yo cuánto más, en hacer una especie de defensa en la zona para todos esos barrios que están ahí expuestos?
1: Sí, en teoría están realizadas las obras, y después en su momento la gestión actual ha llegado a echarle la culpa a que se han robado unos chapones, que eso ha permitido que ingrese el río, que ya se iba a resolver, que no se resolvió nada, no se llevó ninguna obra para resolver justamente estos problemas hacia adelante, ¿no? Entonces, volvemos a lo mismo que te decía recién, o sea, tenemos una gestión municipal que patea los problemas hacia adelante, echa culpas a los vecinos, a los amigos de lo ajeno, siempre es culpa de los demás, menos justamente del intendente, ¿no? Que es quien tiene que resolver, y para eso fue votado, y esa es su función.
0: Claro. Desde Libres del Sur señalan, ¿no?, que hubo reuniones con funcionarios municipales y mencionaron el tema, pero nunca dieron precisiones. ¿Por qué cree usted, concejal, que el municipio se maneja con promesas informales en lugar de emitir quizá un decreto o una resolución oficial que le dé seguridad jurídica a estas familias?
1: Sobre todas las cosas, Gaby, que de hecho lo hablábamos la vez anterior, que han dado en el programa de actualidad política, es que es un gobierno que no tiene planificación. Es una gestión municipal que no tiene planificación alguna, entonces va a los ponchazos, digamos, va dando declaraciones sin medir las consecuencias. Y después pasa esto, ¿no? Que el vecino tiene un problema, que se quedó sin su casa y no tiene ninguna certeza de absolutamente nada, porque lo lógico sería, bueno, a ver, te prometo el terreno para reubicarte, bueno, este terreno va a ser. Sería lógico que por lo menos le digan al vecino en dónde teóricamente tiene que empezar a construir su casa o dónde va, tiene que empezar a hacer los trámites, porque si no queda como, bueno, ya vamos a ver, y se patea el problema y no se le da solución.
2: Patricio, querido, ¿esta falta de planificación se dio en el último tiempo o vino a lo largo de toda la gestión, según tu entender?
1: No, de toda la gestión, Julio, de toda la gestión, todas las problemáticas que tiene hoy la ciudad en gran medida son por una falta de planificación, falta de orden y de planificación, ¿no? Entonces, todos los problemas que de por sí tiene un municipio o una ciudad se han agravado. El hecho del transporte público de pasajeros, que no funciona prácticamente y no hay ningún control de eso. El problema de estos vecinos que estamos hablando ahora, el problema de los feriantes de la feria de la Plaza Besares, que fueron corridos a una feria enfrente del cementerio municipal y después le prometieron armar una feria grande, donde hoy le prometen los lotes, en teoría, a los vecinos de alta prolongación. O sea, todas las problemáticas que atraviesa la ciudad están empeoradas justamente por la falta de planificación, la cantidad de basurales y de calles en mal estado que hay en la ciudad. La verdad que es lamentable.
2: Bueno, por último, no sé si... ¿Ya presentaron este pedido a ustedes o están por...?
1: Sí, ha sido presentado en el día de ayer. Ha tomado estado parlamentario, así que seguramente en el transcurso... mañana justamente se reúne la comisión correspondiente a tratar este tema. Entendemos que el resto de los bloques van a acompañar este pedido, porque bueno, entendemos que es trascendental empezar a darle alguna certeza a los vecinos 60 días después de la promesa, ¿no?
2: Tremendo.

0: Pato, un abrazo, gracias por tu tiempo, ¿eh?
1: Muchísimas gracias a vos, Duro, también Gaby, así que bueno, siempre a disposición de LB11.
0: Bueno, el concejal Patricio Augusto, concejal por Libres del Sur, charlando con nosotros un tema que es problemática y muy importante en la ciudad de La Banda, por lo menos en ese municipio, y que no está teniendo respuesta, dijo sobre el final. 60 días, Gaby, ¿no?
2: Exactamente,
0: ¿Y
2: sí.
0: qué
2: Y en el
0: hacemos?
2: medio, familias.
0: Claro, es tremendo, con angustia, porque no sabés cómo está el tiempo en esta época del año. Y si
2: Exactamente.
0: vuelve a complicarse la cosa.
2: Vuelven las lluvias.
0: Bueno, 12 y 34, ¿hacemos musiquita o...?
2: Exactamente. Duro a través de la radio de los santiagueños, comunicados al 154-030-080.

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0: 49 minutos han pasado ya de las 12 del mediodía en toda la República Argentina. Nosotros en la comunicación con Javi Díaz Sandoval. Javi, te escuchamos.
1: Bueno, muy bien. Gaby, gracias por este nuevo contacto. Tiene que ver con una convocatoria para hacer una nueva bandera de la técnica número 3 en Santiago del Estero, esta escuela tan histórica y tan emblemática. Bueno, llamaron a la convocatoria. ¿De qué se trata? Lo describe su director, Gustavo Paz, en ADN Radio, de la siguiente manera.
2: La dirección de la escuela técnica número 3, ingeniero Santiago Maradona, en el marco de las acciones destinadas al fortalecimiento de la identidad institucional y considerando la trayectoria histórica de nuestra escuela, convoca a toda la comunidad educativa a participar del concurso para el diseño de la bandera institucional que presentará los valores, principios, historia y proyección de nuestra institución.
3: Bien. El diseño, básicamente, ¿cómo tiene que ser? ¿Qué característica primordial tiene que tener el director?
2: Bueno, queda abierto esto a la convocatoria, dada la cantidad de egresados que tenemos en 206 años de historia. Siempre remarco los 106 años, que creo que es hay que fortalecer desde ese sentido nuestra identidad. Hay muchos profesionales en lo técnico, dentro de la ciencia dura, ciencias blandas. Está abierta a la comunidad. Nosotros tenemos un logo, no sé si el logo podrá ir o no. Eso va a salir desde el consenso, cuando empecemos a recibir las propuestas, desde el consejo consultivo, evaluaremos las situaciones, porque lo que le queremos dar es otra impronta y algo bien marcado en la sociedad con una bandera institucional.
3: ¿La convocatoria está abierta para todo el alumnado, profesionales como de la escuela?
2: La convocatoria está abierta hacia toda la comunidad, hacia alumnos, exalumnos, como te digo, distintas capacidades profesionales que tenemos en el medio que pueden aportar desde todos los sentidos, ¿no? Pero tiene que ser fundamentado y escrito, no más de una hoja, una carilla, qué color, qué insignia, de qué forma, todo tiene que estar bien desarrollado para que nosotros evaluemos y podamos encontrar cuál va a ser hasta el 30, hasta el último día del mes de agosto, está abierto. O sea, va a estar todo julio y todo agosto abierta la propuesta para que se lo presente y evaluaremos cuál es la que nos representa más.
0: Bien. Javi.
1: Bueno, muy bien. Gaby, ahí la palabra de Gustavo Paz, el director de la Escuela Técnica número 3, Santiago Maradona, hablándonos sobre esta convocatoria que ha comenzado, llamando a alumnos y profesionales del medio, y también maestros y obviamente todo lo que quiere intervenir para la creación de una nueva bandera.
0: Javito, abrazos. Gracias.
1: Hasta luego. En un ratito, si tenemos tiempo, hablamos con el presidente Mitre.
4: Sí, señor. Ya estamos atentos a eso, Javi. Tengo comunicación. No te voy a mentir, Javi, es una broma. Tengo comunicación con Estados Unidos. Ahora estamos ya llamándolos. Así que lo de Mitre lo podemos pasar para mañana,
1: Para mañana. Bueno, hasta luego, Duilio.
4: Cuídate, hermano mío. Un abrazo y gracias por la paciencia. 7 minutos quedan para llegar a la 1 de la tarde. Ya empieza Actualidad Política. Tengo 7 minutos para charlar con Carlos Darío Santos, que está en Estados Unidos, en Miami, si mal no recuerdo. Anduvo por tantos lados nuestro amigo, ¿no?
0: Anduvo por Atlanta.
4: Anduvo por Chacarita.
0: Exactamente. Por LAFE.
4: Y Quilmes, sí.
0: Y Quilmes.
4: Todos los equipos de la B Nacional.
0: Exactamente.
4: Sí, bueno. Sí.
0: Ahí lo estamos llamando.
4: Lo estamos llamando, bueno. Sí, sí. Realmente tenemos 14 grados y un poquito más de temperatura, 14 grados 5 décimos. Es una jornada fresca, medio tirando fría, si hay vientito, que de hecho sí lo hay. Bueno, hermano, ya termina, el sábado termina la tercera ronda, ¿no?
0: Exactamente, sí, la fase regular de este mundial, podríamos decir en lenguaje basquetbolístico. Uh-huh. Mientras que el domingo ya arrancan los mata-mata, ¿no?
4: Pero que va a ser, atento que el dato es este, hay un solo partido el domingo.
0: Sí, señor.
4: Es el segundo de la zona A contra el segundo de la zona B.
0: Sí, señor, que hoy podría ser Corea del Sur, Suiza, si claro, terminaría hoy.
4: Si terminase así,
0: ahora.
4: En este momento,
0: exactamente.
4: Ya. Dije, sí, ya sí. Está, se clasificaron así, bueno. Ay, qué nervios, mentira, chicos.
0: Y ya el lunes, bueno, ya tendríamos más acción con el primero del C, con el segundo del F.
4: A ver si te ayudo en esta, no sé por qué me pongo
0: Estamos hablando de Brasil,
4: ¿sí?
0: Enfrentando a Japón.
4: El primero de C con el F, claro, segundo de F, claro, Japón hasta ahora.
0: Exactamente.
4: ¿Y otro partido?
0: Alemania enfrentando al tercero del B, C y creo que D, che.
4: J, H, I, J, K, L, M.
0: Claro, ahí empiezan ya las complicaciones.
4: Sí, sí,
0: y Q+.
4: Sí. Claro.
0: Y así, bueno, comenzamos a desandar.
4: Bueno, no... No sé, ya lo despedimos a Javier, ¿no?
0: Exactamente. Bueno, vamos a llamarlo de vuelta.
4: Vamos a llamarlo, porque me quedó pendiente, nos quedó pendiente la nota con la gente de Mitre, y quiero que la escuchemos realmente, porque está complicado Estados Unidos, lo vamos a tener mañana seguramente con Mit, para más tranquilidad, para verlo a mi querido Carlos Darío Santos. ¿Mm?
0: Sí, señor.
4: Todo un tema, aparte la gente está comprando nuevo diario, la versión impresa en papel, por esto de las figuritas, el álbum, que tiene fundamentalmente nuevo diario, y porque hoy también nos ha regalado esta, el póster de el... ¿Cómo es el
0: Goat? Goat? El Goat, la cabra.
4: ¿Eso significa?
0: En inglés, sí.
4: ¿Qué tiene que ver el cabra con...? Perdón, no pregunto yo, no sé.
0: No sabemos.
4: Pero, bueno, dale. Hola, Javi, buen día, ¿cómo estás?
1: Bueno, muy bien, seguimos aquí nosotros recorriendo la ciudad capital.
4: Sí, señor.
1: Tuvimos la posibilidad de hablar con Luis Miguel, que es el presidente, el doctor Miguel,
4: sí, claro.
1: Presidente del Club Atlético Mitre, y habló sobre la realidad y cómo está económicamente el club de la siguiente manera.
4: A ver, que me platiques más, no sean malos. No, es un señor serio, sí, aparte, señor. Es un gran profesional. Lo quiero fuera dos días al operador que está allá.
0: Sí, señor.
4: No hagas esa broma.
1: Claro.
5: Entidades,
1: bueno, muy bien.
4: Ahí está.
1: Sobre la realidad,
4: sí.
1: Y sobre todo Duilio, lo que tiene que ver con la posibilidad, bueno, ya se confirmó el día de ayer, el tema de que echaron al técnico y se habla de varios nombres. Y bueno, Miguel también hace referencia fuera del aire a los posibles nombres que está en carpeta, ¿no? Que tiene el club Mitre en sentido.
4: El doctor Luis Miguel, que es presidente de Mitre, también es presidente del Colegio de Abogados, si mal no recuerdo.
1: De,
4: ¿no?,
1: abogados.
0: Sí, señor.
4: Bueno, a ver, sí, qué decía en este caso la cabeza visible del club Aurinegro.
5: El tema circuitos, entidades con relaciones con otras entidades y además otras disciplinas deportivas. Por suerte, en esta mitad del año ha sido un trabajo muy productivo y vamos por nuevos objetivos a pesar de los resultados del equipo profesional, que en esta primera ronda no han sido los esperados ni los satisfactorios. Pero creemos que con esta base institucional que hemos creado, con mucha gente colaborando en el club, en la actualidad con más de 800 socios, calculamos que nos va a ir bien con un básquet en competición, con las formativas a full, tanto en fútbol como en básquet, como en femenino, así que auguramos para Mitre un buen semestre del 2026.
1: Doctor, ¿tienen como finalidad, obviamente si lo superan es mucho mejor, pero llegar a 1000 socios este año?
5: Este año hemos superado, hemos llegado a los 2000 socios, pero lamentablemente como los resultados no acompañan y como en principio el club mucho no puede ofrecer en cuanto a infraestructura y disciplinas, muchos de los socios se nos han retirado provisoriamente, pero calculamos volver a captarlos.
1: Porque ¿y de qué manera se lo hace?
5: Con beneficios sociales, con nuevos convenios, con descuentos, con un compromiso pleno con el tema de tratar de ofrecerle otro tipo de contención dentro del club, en otras instituciones, en otras disciplinas y, por supuesto, tratando de que mejoren los resultados de la Primera Nacional.
1: El presidente, le pregunto, como ya hincha de Mitre, como profesional del medio, ¿está usted conforme con el equipo? Cuando comience el año que viene, ¿se puede hacer alguna renovación del plantel? ¿Lo podría hacer usted? ¿Qué cambiaría?
5: Bueno, mire, hasta ahora el compromiso del equipo es pleno, el esfuerzo. No se dan a veces algunos resultados. Como se dice en la calle, hay partidos que no hemos ligado, que no hemos...

0: Hemos tenido suerte, quizá tendríamos que hacer algunos retoques en cuanto a la metodología, pero en general...
1: ¿En qué sentido, digamos? Con
0: metodología, tal vez replanteos de entrenamiento, tal vez otra pretemporada, tal vez otro trabajo desde los aspectos nutricional, musculación y demás, que nos acerque cada vez más al profesionalismo, ¿no? Que es lo que, pero después con el grupo humano estoy muy conforme, tanto con la gente de la liga local, como de la formativa y como del plantel profesional, estoy muy conforme, nada más que tenemos que mejorar.
1: Presidente, muchas gracias, ¿no?
0: Muchas gracias a usted.
2: Javi.
3: Bueno, muy bien, la palabra del doctor Luis Miguel, hablándonos sobre en lo que tiene que ver con la realidad del club Mitre, y sobre todo esto, ¿no?, la metodología, y se refirió a los entrenamientos apuntando al entrenador que se terminó yendo. Ayer hubo una reunión de comisión directiva y se planteó primero la no continuidad del técnico, que terminó muy mal con 4 derrotas consecutivas, y se prevé una lista donde el Pampa Biagio podría venir al Club Atlético Mitre. El presidente no me lo confirmó, pero está muy cerca de ser el técnico, ¿no?
4: Muy bien, Sí, no lo confirmó, pero me parece que después de la charla con el presidente, alguien me vino y me dijo, Biagio ya es el técnico, ¿no?
5: Il Pampa, sí, señor.
4: Quiero número 9, ¿no?
5: Claro, de San Lorenzo de Almagro.
4: Sí, señor, muy amable persona. Bueno, Javito, ahora sí te mandamos un abrazo, hace rato era una broma, ¿no?
3: No, por favor, no hay ningún problema. Un abrazo enorme, Duilio, Gaby, a todo el equipo, que la pasen lindo, y nos encontramos el día de mañana, que ya es jueves.
4: Ya es jueves, sí señor. Te mando un abrazo, hermano, gracias, ¿eh?
3: Abrazo.
4: Bueno, nos estamos despidiendo con una noticia no tan buena en este caso. Pancho Fernández, que fue un dirigente, fue director técnico, jugador también del Club Ciclista Olímpico de la Banda, nos ha dejado en estas horas del día, de este día miércoles. Así que a la familia Fernández le mandamos un gran abrazo, un tipo con el que charlamos muchísimas veces en los micrófonos de esta casa, tanto en las transmisiones deportivas como en los programas de LB11, una persona muy amable, muy llena de conocimientos basquetbolísticos y de la vida, y que siempre era un placer poder estar en el diálogo, muy amable, muy afable. A la familia Fernández, repito, nuestro afecto, nuestro acompañamiento en estas difíciles horas que, por supuesto, le toca cuando llegan estos momentos aciagos. La 1:01 en todo el país, ya llega la gente de Actualidad Política, y se queda Gaby un ratito más, y suma Ariel Sequeira, y la radio, como la vida, sigue adelante.

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0: 11 minutos de la 1 de la tarde en toda la República Argentina. La bienvenida para todos, amigos, amigas, a la Radio de los Santiagueños, nueva edición de Actualidad Política. Mi compañero correligionario, Ariel Horacio Sequeira. ¿Cómo le va?
1: Colega, compañero y amigo, el señor Gabriel Álvarez. Buenas tardes. Muy, ¿vale decir muy bien en la Argentina que vivimos?
0: Depende.
1: Bueno, yo opto por eso, depende. Muy bien.
0: Hoy, si lo vemos desde el punto de vista familiar y uno siempre es agradecido.
1: Tenés salud, tenés trabajo, vivís en Santiago. Mirá si viviera en Rosario. Perdón, ¿no? Por los rosarinos, pero eso es feo vivir en Rosario.
0: Es heavy.
1: Bueno, bien, gracias por el término. Heavy. O vivir en el conurbano. Perdónenme, muchos santiagueños viviendo en el conurbano, pero yo no viviría en el conurbano.
0: La metropolitana.
1: Y lo conozco porque soy...
0: nacido.
1: De esos pago. Hay que ser duro para andar por esos lados.
0: Sí, señor. Ariel, nosotros, bueno,
1: sí, andando señor.
0: Por todos lados, pero por nuestra provincia, ¿no? Es un año
1: claro
0: electoral,
1: que sí.
0: Sabemos que la campaña comenzó ya. Tenemos nombres de diversos candidatos a lo largo del ancho de nuestro Santiago del Estero, ¿no?
1: Claro.
0: Y en este caso, bueno, tenemos que ir hacia la ciudad de Quimilí.
1: Exactamente, cabecera del departamento Moreno, conocida como la capital de la ganadería santiagueña. No te mueras nunca, Google. Se encuentra a 200 kilómetros, poco más en realidad, ¿no? Está claro.
0: Sí, señor.
1: Como a 200 kilómetros de la capital provincial, una comunidad verdaderamente próspera en lo que tiene que ver, ¿no?, con el desarrollo agropecuario. Más de 10.000 habitantes, no sé exactamente la cifra, pero son más de 10.000 habitantes, una comunidad muy importante, señera seguramente, y donde la gente, como en toda la provincia, ¿no?, todo rinconcito de Santiago del Estero, la gente quiere prosperar, la gente que quiere progresar, la gente quiere salir adelante. Hoy tenemos un parate que es el gobierno nacional, no el gobierno provincial, el gobierno nacional. Por eso los jefes comunales se convierten en piezas claves en todo esto, porque hay elecciones el próximo
0: 2 de agosto.
1: Exactamente, algunos van a tratar de conquistar, obviamente, el voto de los vecinos y llegar a la intendencia de sus comunidades, y otros

0: tienen la posibilidad de la reelección.
1: Exactamente. Y en este caso estamos en comunicación con Diego Ponti. Él es intendente de Quimilí, candidato a la reelección. Diego, bienvenido a Actualidad Política, la radio de los santiagueños. Un placer.
2: Buenos días, actividad política de esta radio. Muchísimas gracias por comunicarse conmigo y buen día a toda la audiencia que ustedes representan.
0: Nosotros con inquietudes muy puntuales ambos con Gabriel, y la verdad que es importante poder encontrarnos con los jefes comunales en la actividad, como es su caso particular, y preguntarle inmediatamente por qué la reelección. ¿Qué quedó en el camino? ¿Qué quedó en el tintero?
2: Bueno, nosotros venimos trabajando desde el 2022 con un gran compromiso dentro de la comuna. Yo soy médico, oftalmólogo, y en ese momento, cuando fuimos a las urnas, bueno, por un gran caudal de votos, fuimos elegidos para gobernar la ciudad de Quimilí. Y ahí trabajamos incansablemente porque mi ciudad sufría mucho la ausencia de luz, sufría mucho la ausencia de agua, sufría mucho la infraestructura de los caminos, como ripio, como pavimento, y empezamos a construir ese Quimilí que brilla hoy, ese Quimilí que acabamos de inaugurar nosotros, obras, yo le llamo faraónicas en el contexto de la difícil situación económica, obras municipales, sí, como es la luz de la Ruta 89. Una luz que nos había causado más de 5 víctimas fatales en los últimos 10 años a esta sociedad, y no solo a la sociedad de Quimilí, sino que a todos los que transitan la ruta del Mercosur. Quimilí está atravesada por esa ruta nacional 89 que viene desde Brasil, desde Misiones, Chaco, Corrientes, Chaco y Santiago, sí, del Estero. Es la ruta del moto.
0: ¿Algún problema de audio?
1: Exactamente, sí.
0: Espero,
1: sí,
0: que nos esté
2: esa
0: escuchando.
2: Esa situación.
0: Ahí sí. Sí, sí. A ver, maravilla de la tecnología.
1: Exactamente, ¿no? Sí, sí. Intendente, ¿nos está escuchando?
0: ¿Hola? ¿Algún problema en la comunicación? Pero parece que es de allá para acá, porque.
1: Exactamente.
0: Creo que nos está escuchando el intendente Ponti. Vemos de restablecer la comunicación.
1: Nada. ¿Estamos? ¿Estamos? Bueno. ¿Doctor, nos está escuchando?
0: Esperemos que sí. Yo tengo la percepción, sí, que sí nos escuchan. El problema es de allá para acá.
1: O quizás sea el micrófono, no sé si lo tiene activado, intendente, ¿no? Estamos, sí, hablando, recordemos, de la ciudad de Quimilí. Seguramente habrá un balance de gestión, Ariel. También, bueno, el escenario político, ¿no? El respaldo provincial. Vimos la actividad del doctor Carlos Silvaneder, el vicegobernador, sí, sí, apoyando y respaldando la gestión del doctor Ponti. Y claramente también lo que quedó en el tintero de esta gestión.
0: Bueno, pero a ver, para hacer conteste con la realidad, ratifico todo lo que estás marcando, pero la provincia creo que no se ahorró absolutamente nada. Todas las comunidades del interior ha llegado con obras de distinta envergadura, para mí las más importantes hasta ahora, pero es una apreciación, uh-huh, personal, son las que tienen que ver con el sistema de salud, con el servicio de salud pública, con inauguración de importantísimos hospitales en los que en algunos casos, ya vamos a ver, bueno, estábamos charlando con un médico precisamente, ¿no? En algunos casos hay, hoy se registra ya la estadística, ¿sí?, para entender un poco el contexto de lo que estoy marcando, récord de intervenciones quirúrgicas.
1: Así es.
0: Algo que a veces, o en la mayoría de las veces, no a veces, en la mayoría de las veces había que, bueno, plantear el traslado de la persona enferma hacia los centros de mayor complejidad, sea el hospital regional en la ciudad capital, el CISBANDA, ¿sí?, por marcar obviamente puntos en los que descansaba la atención, y sigue descansando hoy por hoy, ¿no?, la atención de mayor complejidad en la salud de los santiagueños. Hoy hay hospitales, insisto, hay récord de intervenciones quirúrgicas.
1: Exactamente.
0: Ustedes me dicen, y si no, es muy importante, salud pública, son los hospitales, los médicos entrenados en estos efectos, incluso médicos que llegan desde otras provincias, desde el Centro Favaloro, por ejemplo, que vienen a cumplir con prácticas en Santiago del Estero.
1: Exactamente. Ariel, vamos a tratar de restablecer la comunicación con, sí, señor, el doctor Ponti. Doctor, ¿nos está escuchando?
2: Ah, sí, los escucho. Se había perdido la comunicación.
0: Intendente, una preguntita puntual. ¿Y qué extensión tiene la iluminación el sistema de iluminación que volcaron sobre esta ruta que atraviesa? Usted marcaba muy bien la ciudad. ¿Qué extensión es lo que cubrieron con iluminación? ¿Cuánto es?
2: Nosotros iluminamos 2 kilómetros, sí, y casi 3 kilómetros en la ruta nacional, que es el ejido urbano, y iluminamos en la ruta 116, que es la ruta que va a Weisburg, 3 kilómetros más. Bien. En 3 años de gestión vamos iluminando casi 7 kilómetros de infraestructura eléctrica, con luces LED, con cable, con todo lo que significa hoy la situación económica difícil, lo que significa el costo de esa obra, ¿no? Bueno, recursos municipales, en donde pudimos volcar a la ciudadanía, a la comunidad, y no solo la comunidad de Quimilí, sino todos los que transitan esa ruta. Bien. En ese lugar nosotros teníamos 3 barrios, en donde uno de los barrios también hicimos 1.500 conexiones de agua segura, junto con un proyecto con la provincia, en ese momento el gobernador Gerardo Zamora, Pichón Neder, el vice también, gobernador, pudimos dar dignidad a 1.500 familias, 4 barrios favorecidas con el agua, y eso es muy importante, porque también se favorecieron empresas. Hoy vos tienes una Shell en la entrada del acceso de Quimilí, con casi 9 estaciones de carga, que no tenía agua cuando yo asumí, no contaba con ese recurso, y bueno, hoy lo pudimos completar. La verdad que muy contento con esta situación, muy muy contento poder abordar y poder desarrollar nuestro pueblo en base a la dignidad de cada lugar, a la dignidad del sector más postergado, en esos lugares donde el Estado estaba ausente. Bueno, en esos son los lugares que llegó el brazo del Estado y pudo dar dignidad a muchísimas familias, ¿no?
0: Intendente, le pregunto con absoluta confianza, porque imagino que más allá de la función de intendente, debe ser su tema, el tema salud. ¿Cómo está la salud pública en la comunidad? Es un problema de audio generado, me parece que en el lugar de origen, ¿no?
1: A ver, intendente, ¿nos está escuchando?
0: No, vamos a tener que tratar de restablecer. Hacemos una pequeña pausa.
1: Exactamente.
0: Si el intendente en Quimilí nos escucha.
1: ¿Ahora?
0: A ver. Si el intendente nos escucha, le pedimos unos minutos. Hacemos una pausa.
1: Sí, señor. Pequeña pausa y regresamos a través de la radio de los santiagueños.
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1: Muy bien, 24 minutos solamente de la una de la tarde en la línea telefónica. Restablecimos la comunicación con el señor intendente de Quimilí, el doctor Diego Ponte. Intendente, le quedó la pregunta allí. Le consultaba sobre la actualidad de la salud pública en la comunidad. ¿Cómo está esto hoy?
2: La verdad que nosotros recibimos la noticia de esta firma de convenio junto a la Universidad Favaloro, que se han recibido pasantes en nuestra comunidad, y eso es muy importante. Mirá que sí. Estamos nosotros como... Yo como médico fui pasante en un pueblito en Corrientes cuando estudié en la Universidad Nacional, y eso hay una transferencia de conocimiento muy importante que se traslada directamente a la sociedad, porque los chicos son los que vienen adquirir experiencia territorial, pero vienen con el conocimiento más caliente, digamos, vienen con el libro actual.
1: Sí.
2: Y eso del libro actual, hay una... se traslada el conocimiento desde el médico que hace 10 años se recibió, con el que se recibió hace 20, con el que se recibió hace 30, y el que recién se está por acceder a su título universitario. Y viene con otro empuje, con otra gana y con otra energía. Por eso es muy importante trabajar con las instituciones educativas, principalmente con las universidades, para que este tipo de situaciones existan, porque ahí va a tener mucha calidad.
1: Sí.
2: Cada hospital, lo mismo nuestra universidad de la UNCE, cuando los chicos empiecen a hacer pasantías, empiecen a radiar por toda la provincia. Esta es una provincia muy extensa, en donde es muy importante la estrategia intelectual, porque más allá de la maquinaria y de todo, bueno, es el médico el primero que asiste, más allá que una máquina o que de una inteligencia artificial.
1: Seguro.
2: Ya lo hizo Favaloro en su momento, que se fue a La Pampa, y en esa carrera social que él tuvo, con esa Argentina profunda que él vivió, cuando fue a Estados Unidos y volvió, y fue el creador del marcapaso, parte de ese paso tan importante para la cardiología a nivel mundial. Pero es muy importante siempre la sensibilidad del médico, porque la situación de salud, vos puede tener un hospital en una situación extrema y lo puedes atender y puedes resolver problemas, porque pasa por la capacidad del ser humano.
1: Sí.
2: Entonces es una decisión de un ser humano. Sí. Eso es lo que hay que seguir construyendo en Argentina. En Argentina se está castigando, sí, sí, mucho a la universidad pública, y eso vamos a sufrir mucho, ¿no? Muchísimo, toda la Argentina. Si hay algo que la Argentina tiene y que sostiene, es la universidad pública, es el hospital público, es la residencia pública, es donde yo me formé en la universidad pública, hice una residencia en Buenos Aires, estuve 12 años en los hospitales de ojo de allá, y después en el interior, en el conurbano, en Tigre, en Malvinas Argentina y en muchos lugares, en donde uno puede adquirir conocimiento y lo puede volcar a toda la Argentina. Yo vuelvo a Quimilí, tengo más de 2.500 cirugías de cataratas, asistí cualquier cantidad de traumas oculares. Bueno, hoy circunstancialmente en la política, pero mi vida es la profesión, y eso yo lo voy a defender, porque es lo que ha generado ascenso social a cada uno, es lo que me ha generado a mí y a cada ser humano, para que podamos vivir en esta Argentina solidaria.
1: Seguramente.
2: No es lo mismo la cuestión nacional, no está pensando igual. Es lo último que le falta hacer al neoliberalismo cruel, salvaje, de libertad, que ellos pregonan las ideas de libertad.
1: Sí.
2: Lo único que le falta es liquidar a la universidad pública, y con eso ya te condenan a ser un país de cuarta o de quinta. Te condenan directamente y se apoderan de todo. Pero bueno,
1: bien,
2: ojalá que eso nunca suceda, y ojalá que se siga sosteniendo y sigamos defendiendo la universidad pública, porque es lo único que nos va a dar salud, nos va a dar educación, nos va a dar ingeniero, arquitecto, nos va a dar todo lo que la Argentina necesita para sostenerte y crecer con identidad, con cultura, con autoestima. Bueno, es la universidad pública, y es ese hospital que hoy, por ejemplo, que vienen los chicos aquí a Quimilí, es muy,
1: sí,
2: importante eso, porque hay un traslado de conocimiento que es incalculable, donde repercute hoy que tengas tres profesionales en Quimilí o en cada sector, en cada pueblo de Santiago del Estero. Lo mismo cuando viene lo de la UNCE, es muy importante eso, es hacerlo más humano, compartir con cultura, conocimiento, es otra la mirada. Y bueno, en eso yo como universitario y como ex alumno de la Universidad Pública de Medicina, para mí valoro mucho y

0: más acciones positivas que negativas. Tiene de 10 acciones que hace, 9 son positivas. Bien. Entonces, la verdad que vos tengas una infraestructura con el costo provincial que es sostener la salud pública en cada lugarcito del territorio provincial, es muy valorable. Eso no existe en otros lugares en donde avanzó tanto la libertad y donde avanzó tanto el neoliberalismo y donde avanzó tanto situaciones de generar un desbalance dentro de la sociedad.
1: Bien.
0: Entonces, la verdad que es muy importante nosotros, es muy importante tener un hospital público que te atienda, que te dé las primeras medidas de atención, que te contenga, que salgas de una crisis mental, de un brote, que salga, que te pongan en una crisis asmática. Obvio que cuando uno trabaja en salud es el hilo, es el finito hilo entre la vida y la muerte. Y sí, hermano, porque somos médicos y estamos actuando.
1: Seguro,
0: ¿qué quieres que te diga?
1: Intendente. La verdad quería preguntarle también su visión sobre el gobierno nacional, pero está de más. Voy sobre la última consulta y hago una aclaración, un paréntesis para... No se escucha toda la provincia a través del EB11, pero que dimensione, si la gente en general sigue Santiago del Estero, no es un problema, pero siempre quedan algunos reservorios por allí, ¿no? De gente que no quiere entender cómo suceden las cosas y cuál es el valor del Estado, más que nada esto, el valor del Estado. Lo acaba de resumir también. Espero que la gente lo escuche, lo dimensione y valore la cantidad de hospitales que se inauguraron en los últimos tiempos en Santiago del Estero, que es llevarle la salud lo más cerca posible a la gente en esas cuestiones que usted acaba de mencionar. Lo que le pregunto, lo último, si doctor Ponti, ¿cómo ve si la campaña y cómo ve el resultado que va a arrojar esa campaña en esta elección el próximo 2 de agosto? ¿Cómo dimensiona todo esto? ¿Cómo lo valora?
0: Ponemos en la mesa de la sociedad, en la mesa de la familia quilmilense, porque venimos de la familia, venimos de la universidad pública, de la educación pública. Soy un profesional que ha decidido por los destinos y los compromisos de cada familia quilmilense, en donde he dado muchísima dignidad y la gente va a poner en balance esta situación este 2 de agosto. La verdad que nosotros vamos muy contentos, me recibe mucha gente en cada reunión, en cada lugar que voy, hemos hecho muchísima obra pública municipal, hemos dado justicia social en todos lados, hemos dado dignidad, hemos dado hasta lo que no tenemos, hemos llegado con el brazo del Estado y obras frutilla, la ruta nacional, la 116, 1.500 conexiones de agua potable, una plaza paseo de 300 metros que la inauguramos el 18 de julio, ahora a las 3 de la tarde. Inauguramos una plaza Héroes de Malmina en memoria a los héroes, con un mortero ahí de la época de esa época. Gestiones incansables en educación, hemos gestionado la obra del Colegio Pía para que se siga haciendo en nuestra sociedad, que junto al gobierno de la provincia, que siempre estuvo, la Escuela Santa Dorotea, que hizo el gobierno de la provincia con una mirada de justicia sobre la educación. La escuela provincial número 197, también con esa mirada el gobernador Zamora en ese momento, hoy de Elías Suárez, de seguir haciendo justicia y de seguir pregonando la educación en cada punto de la provincia. Y nosotros pregonamos lo mismo, le damos visibilidad a los problemas y los vamos a resolver. Eso es lo que estamos, con unión, con educación y con trabajo, que son las tres premisas que estamos llevando en la campaña, porque se han venido muchísimos partidos, se han sumado a nosotros, al partido nuestro, a nuestro movimiento, para seguir construyendo, porque consideran que el intendente que hoy está, lo está representando como debe ser y lo está defendiendo como debe ser en cada mesa, en cada lugar. Vengo de la sociedad rural, conocemos el campo, el trabajo rural, lo que aporta el campo, y somos comprometidos, porque sabemos que sin el sector privado tampoco vamos a crecer. Entonces, un poco el Estado, un poco el privado, un poco la familia, un poco las iglesias, y ahí estamos construyendo cada vez una sociedad más sana en Quimilí, con más oportunidades de trabajo, con más desarrollo, porque cada obra pública nuestra fue generar un pequeño desarrollo en ese sector de nuestra sociedad, en ese sector que estaba olvidado. Fuimos ese gobierno que miró al sector humilde, al sector pobre, y lo trajo a la mesa de discusiones y lo puso a debatir junto con nosotros, porque le dimos el agua, porque le pusimos el ripio, porque le pusimos la luz,

0: lugares postergados de nuestra sociedad hoy están contando con esa dignidad que nunca se hubiera imaginado llegar. Y bueno, vamos a ir por las gestiones de la parte productiva de la Universidad Tecnológica Nacional, cuando este gobierno nacional cambie de idea y haya otra idea política gobernando en el 2027, que sí lo va a querer la sociedad, ahí vamos a estar nosotros gestionando la universidad, la UTN, que es la Universidad del Trabajador, es la universidad productiva que la ha creado aquel momento ese gran presidente que tuvo la Argentina, que fue el general Perón, y que le ha dado esa universidad para los obreros, que hoy se ha trasladado a la automatización, a la inteligencia artificial, a la tecnología, y nosotros como cabecera de departamento, como producción plena, que es Moreno, Juan Felipe Ibarra, que es Copo, que es Alberdi, que son cuatro departamentos en donde se engloba el 85% de la producción provincial. Bueno, necesitamos tener a nuestros chicos capacitados para el agro, y ahí vamos a gestionar.
1: Seguro.
0: Estuvimos cerca, pero bueno, al cambio de gobierno ha desfinanciado todo y nos ha cortado esas alas que queríamos empezar a volar con esa área productiva. Pensar en la Universidad de Agronomía, que la UNCE la traiga a Quimilí, pensar en esa Universidad de Veterinaria, que la UNCE la traiga a Quimilí, porque hoy la ganadería es punta, tenemos aquí más de cuatro cabañas, tenemos tres industrias, tres algodoneras. Bueno, Quimilí es ese suelo fértil, productivo, que mientras como nuestro gobierno, el Estado, acompañe con luces, con obras de infraestructura, y este sector va a empujar mucho de la provincia para
1: seguir
0: sosteniendo ese federalismo que tanto lucha, ¿no?
1: Seguro.
0: Nuestro exgobernador.
1: Bueno. Intendente Ponti, muchísimas gracias. Nos encantaría encontrarnos aquí en los estudios de la radio. Bueno, habrá que ver qué de tiempos dispone la campaña política, pero seguro sería importantísimo volver a conversar.
0: Me encantaría coordinar un día e irme en el estudio de ustedes. Así que quedemos en contacto.
1: Listo, la producción ya se pone en contacto. Muchas gracias, gracias, gracias.
0: Abrazo, buen día para todos.
1: El intendente de Quimilí, sí, el doctor Ponti, en diálogo obviamente con la radio de los santiagueños. Pausa necesaria, 37 minutos de la 1 de la tarde. Tenemos más contactos. ¿Hay más candidatos?
2: Sí, señor. En este caso nos iríamos a Nueva Esperanza. Pausa.
1: Muy bien, ahí estamos.
2: Regresamos.

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1: 40 minutos han pasado ya, Ariel, de sí, la 1 de la tarde.
2: Sí, señor. Y la posibilidad de entrar en una nueva comunicación. Nos ubicamos en el norte de la provincia.
1: Sí, señor.
2: En esta jornada, en este día, recién estábamos con el intendente de Quimilí. Nos vamos a otro candidato, en este caso con intención de llegar a la intendencia de la ciudad de Nueva Esperanza, entonces en el departamento Pellegrini. Martín Aguilar está en línea. Muy buenas tardes, Gabriel Álvarez y Ariel Sequeira los saludan. ¿Cómo le va?
3: Buen día, ¿cómo estás, Gabriel? ¿Cómo estás, Ariel? Para mí un gusto desde aquí, desde el norte, sí, de nuestra provincia, de Santiago del Estero, poder llegar a toda la provincia. Así que bueno, bien, muy agradecido a la producción primeramente y bueno, estamos a disposición para poder charlar.
2: Hombre del PJ, ¿verdad? Hombre del PJ.
3: Hombre del PJ, sí, del Partido Justicialista.
2: ¿Cómo está tu ciudad hoy, Martín? ¿Cómo está?
3: Mi ciudad hoy está bastante delicada en este sentido, que tienen que ver con las cuestiones naturales. A pesar que por ahí el tema de las calles, de los pozos, sí, es muy complicado porque la gente padece y padecemos como vecinos de nuestra comunidad esa problemática que quizás cuesta resolverla por una decisión política de querer trabajar mancomunadamente.
2: Bien, y en este contexto, ¿qué es lo que le planteas y le propones a tu comunidad? Obviamente te vas a sumar como otros candidatos, sí, al mandato del pueblo a través de las urnas, a lo que los vecinos determinen el próximo 2 de agosto. ¿Qué le planteas vos a tu comunidad para ganarte precisamente la confianza y el acompañamiento de los ciudadanos?
3: Bueno, primeramente, trabajar en conjunto con el vecino. Si bien nosotros tenemos una propuesta política electoral de comenzar a fomentar esta creación de centros vecinales para que desde allí podamos canalizar cada una de las problemáticas y brindarle una respuesta real, sincera y honesta, porque considero que muchas veces en estos tiempos de campaña se promete mucho y se hace poco. Yo creo que hoy está en este sentido desde que de la política ha perdido cierta credibilidad por estas cuestiones de poder captar la mayor cantidad de votos y después de ese escenario olvidarse de esas promesas que han sido vacías en el tiempo de campaña.
1: Martín, ¿qué tal? ¿Cómo ves la realidad hoy de Nueva Esperanza y qué es lo que quieres cambiar en caso de una posible gestión?
3: La verdad que deseo con mucho ánimos, con mucho corazón, de querer poder ver que a través del voto y la oportunidad que mis vecinos me den, llegar al municipio para poder llevar adelante determinadas propuestas que tienen que ver con una cuestión en la parte deportiva, contar con un polideportivo que pueda contener a muchas juventudes, a niños y adultos también, ¿por qué no?, por distintas áreas, también así poder cooperar en conjunto junto con el vecino de esto de trabajar con cada una de las problemáticas que tienen que ver en cuanto a la cultura, en cuanto a la seguridad, en cuanto a las obras públicas, en cuanto a la salud. También tenemos un equipo que viene trabajando porque sabemos la demanda que tiene hoy nuestra comunidad y nuestra ciudad en este ámbito de la salud.
1: Sabemos que sos un docente y demás. ¿Cuál es tu punto de vista respecto a la educación, ¿no?, por parte de las nuevas generaciones allí en Nueva Esperanza?
3: Es importante, como yo lo venía planteando, de trabajar, si es cierto, se brindan ciertos talleres educativos, ciertas trayectorias, que por ahí, más allá de lo académico, no está aportándose la parte ejecutiva de la práctica. La propuesta nuestra en este sentido es poder brindar este trayecto terciario de las cooperativas de trabajo, de los microemprendimientos, que más allá de hacer una tecnicatura o una licenciatura en cooperativismo, en mutualismo, también brindarle desde el Estado municipal la parte y el apoyo práctico para que eso sea real, o sea una carrera teórica, pero también puedan ellos producir la parte práctica y de

0: desde allí generar, ocupar estos puestos, digamos, de trabajo o generarlo desde allí, pero con un sentido de que ellos mismos puedan primero formarse y después proyectarse e insertarse en un mundo laboral a través de estos microemprendimientos y, por qué no, la formación de cooperativas de trabajo.
1: Martín, obviamente el próximo 2 de agosto los vecinos van a elegir al intendente, sí, por 4 años más al frente de esa comuna, pero una vez que la nueva gestión se haga cargo, sí, de la intendencia de Nueva Esperanza, no son pocas las poblaciones rurales, y eso quiero preguntarte, porque directamente la municipalidad, como en otras regiones de la provincia, bueno, proyecta toda su labor y su trabajo no solamente a lo que es la urbanidad de la ciudad que los ha elegido como intendente, sino que tienen una responsabilidad y no le esquivan, ¿no? Para nada, en comunidades rurales. ¿Es mucho lo que hay para atender desde la Municipalidad de Nueva Esperanza en cuanto a las comunidades rurales?
0: Sí, las problemáticas son bastante básicas en cada una de estas comunidades que competen electoralmente al circuito 154, que es nuestro circuito, y desde allí poder sanear esa problemática que tienen la mayoría de los pueblos, que si vienen trabajando, pero hace falta un compromiso más fuerte en esto de la red de energía eléctrica, el ampliamiento de la red de agua, mejorar los caminos también. Y la verdad que nuestro circuito es bastante amplio, que tiene muchas localidades vecinas que también forman parte de nuestro circuito electoral.
2: Martín, ¿cómo crees que tu perfil, ¿no?, de docente, bueno, hoy concejal de Nueva Esperanza, referente social, político, también, bueno, presidente de una asociación civil, logre modificar por allí el paradigma del municipio de Nueva Esperanza que se está viendo hasta este momento?
0: Si bien formo parte de una asociación civil, la cual presido, y que me ha dado muchas herramientas de aprendizaje y de experiencia en cada uno de estos territorios de poder conocer de cerca esta problemática y hoy formular una plataforma electoral para llevar cada una de esas a esa respuesta a ese problema. Así que estamos en esto. Estamos todos juntos trabajando porque en definitiva, más allá de la unidad del peronismo, es la unidad del pueblo para que en definitiva, a través de estos proyectos, el beneficio sea volcado para nuestros vecinos.
2: Martín, ¿cuál es tu mirada respecto? Bueno, los municipios son los que más están sufriendo el ajuste por parte del gobierno nacional, ¿no? ¿Cuál es tu opinión? ¿Qué se le dice al vecino que hoy por ahí no está llegando a fin de mes y que sufre el yugo opresor desde Casa Rosada?
0: La verdad que es en un contexto nacional, estamos atravesando momentos críticos, pero aún así los municipios sentimos de que también a través de una gestión, a través de una administración transparente, a través de una administración honesta, uno debe priorizar estas cuestiones a las necesidades urgentes que carece cada uno de los vecinos y la familia. Yo considero que si la gente y los vecinos y mis vecinos nos dan la oportunidad de llegar a la intendencia municipal, nosotros vamos a marcar una prioridad humanitaria, una prioridad que pregone la sensibilidad, la honestidad, la solidaridad, porque consideramos que muchos comprovincianos también en toda la provincia quizás no está llegando a fin de mes en esta situación bastante complicada.
1: Martín, en la práctica, sí, en lo cotidiano, quiero preguntarte por, bueno, tu campaña política. ¿Estás recorriendo barrios? ¿Estás recorriendo comunidades del interior? ¿Qué te encontrás en los barrios que verdaderamente te motiva a seguir en campaña política? ¿Qué encontrás en el interior que te gustaría cambiar? Contame un poco sobre esto.
0: Si bien estamos recorriendo cada una de estas localidades, vamos a comenzar porque estamos organizando con el equipo de comenzar a salir por la localidad de Taco Pozo, donde Chañar Real, que es una localidad que por ahí sufren de agua, y queremos a través de esto llevar el mensaje y planificar y que la gente nos pueda dar la oportunidad que corresponde para que en definitiva podamos nosotros brindar toda esta propuesta.

0: y en cada uno de los barrios y en
1: Sí.
0: cada uno de las poblaciones. Siempre agradecido también con toda esta cuestión de que la gente no abre las puertas, de que la gente nos invitan un mate, de que la gente tiene esa confianza y esa esperanza de recuperar estas cuestiones, porque también la generación viene trabajando desde abajo, luchando como toda cosa, y siempre agradecido como corresponde a nuestro vicegobernador, al doctor Carlos Silva, al senador nacional, a José Emilio Neder, y también al máximo referente, que es el senador Zamora, como el gobernador Elías Suárez, que nos brindan también cierta herramienta para que nosotros podamos seguir trabajando en cada uno de los territorios de nuestra comunidad.
1: Martín, agradecerte por tu tiempo con la radio de los santiagueños y bueno, cualquier cosa estamos a disposición como medio para lo que necesites, ¿eh?
0: Muchas gracias a usted, Gabriel, a Ariel también y a toda la
1: Gracias.
0: producción de LB11. Y la verdad, un gusto y también a
1: Bien.
0: disposición para cuando ustedes los necesitan. Les mando un fuerte abrazo.
1: Muchísimas gracias, ¿eh? Martín Aguilar,
2: Sí, señor.
1: candidato a intendente de
2: Así
1: Nueva
2: es.
1: Esperanza por el Partido Justicialista, por el peronismo,
2: Bien.
1: dialogando con la radio de los santiagueños,
2: Me
1: Ariel.
2: gusta escuchar voces arraigadas, ¿no? No sé si está bien la definición, en
1: Sí, por
2: todo caso
1: supuesto.
2: trato de hacerme entender. Me gusta escuchar voces arraigadas, de gente que está compartiendo con vecinos, en el caso de las municipalidades en el interior, con las comunidades rurales también, y cuando digo rural, esto no va en desmedro de nada, no va quitándole valor, sí, que seguramente cada comunidad tiene. Cuando digo comunidades rurales, hablo de la distancia.
1: Así es.
2: Santiago del Estero, cuando vos decís comunidad rural, estás hablando de la distancia del centro, de la cabecera del departamento, en este caso, departamento Pellegrini, todo lo que hay que recorrer después, ¿no? Con servicios, con necesidades que seguramente se manifiestan, en salud, en educación, el agua, escuchamos en el día de ayer cómo en algunas comunidades cobran, cosa que no termino de entender porque no es así, nos decía ayer un candidato. ¿Sí? Que cobran el agua, estoy hablando de José Luis Artaza, ¿no?
1: Exactamente, en
2: En
1: Loreto.
2: Loreto dijo, después de semejante, después de algunas obras grandilocuentes, y dijo, no estoy para nada en desacuerdo con esto, al contrario, lo que no entiendo es por qué después inmediatamente para dar o llevar el servicio de agua a los vecinos hay que cobrarle lo que no debería ser. Por eso digo, me gusta cómo estas voces suenan arraigadas, cuando es como si estuvieras hablando con la gente del lugar. Y eso quiero decir, a eso apunta la definición. La verdad, sin empatía. Sin empatía. Vos podés ser candidato, podés ser político, podés llegar a la presidencia de la nación como el indescifrable que hoy ostenta ese
1: Me
2: cargo,
1: gusta
2: ¿no?
1: el calificativo, ¿eh?
2: Indescifrable. Está sentado en el sillón de Rivadavia. Bueno, no quiero decir otra cosa, pero
1: Otro
2: bueno.
1: indescifrable, Rivadavia.
2: Bueno, indescifrable. Bien, vamos sumando. Entonces es importante que escuchar al candidato sea como escuchar a la gente. Y
1: Exactamente.
2: la verdad que con los dos hombres que hablamos hoy, en su posición, en un docente, un médico, muy comprometidos, uno en función, el otro con ganas de, con aspiraciones, con intenciones de llegar a la función pública. Ojalá todos los candidatos, en Quimilí, como todos los candidatos en Nueva Esperanza, tengan el mismo tenor, tengan el mismo perfil, demuestren las mismas ganas, porque entonces será una competencia, ¿sí? Entre hombres, entre aspirantes, entre políticos, sana, no para los competidores, sana para la comunidad.
1: Exactamente. Ariel, nosotros, bueno, como Radio de los Santiagueños, también con todas las voces, ¿no?
2: Sí, sí, sí, sí.
1: Navegando por toda la provincia, mañana seguramente también con.
2: No, no se salva nadie, vamos a charlar con
1: No,
2: todo.
1: por supuesto, por supuesto. Y vamos a preguntar también
2: Sí.
1: de todo y también a lo mejor invitamos a la audiencia, ¿no? A mandar
2: Claro que sí.
1: siempre con respecto a sus preguntas a través de los mensajes y vamos a estar indagando a
2: Por
1: las
2: supuesto.
1: ideas, a la trayectoria por parte de los. A ver, las personas que quieren comandar sus ciudades.
2: Exactamente,
1: Entonces.
2: así será. Y tenemos mucho todavía por recorrer y por andar. Bueno, todo el mes de julio que nos queda, lo último del mes de junio, me refiero a las respectivas campañas políticas que cada uno van llevando adelante.
1: Sí,
2: No hay que
1: señor.
2: olvidarse de Capital y Banda, nos tenemos que volver a encontrar,
1: Nos
2: ¿no?
1: tenemos que volver a encontrar, exactamente.
2: Elecciones importantísimas. Por el conurbano que conforman, ¿no? Ese conurbano, la banda Santiago, Santiago, la banda, estamos hablando de más de la mitad de la población de la provincia.
1: Ni más ni menos, ¿eh? El área metropolitana de Santiago, podríamos decirle
2: Sí,
1: también,
2: señor.
1: ¿no? El AMSE. Ahí está el AMBA.
2: No, ¿sabes que no me gustan esas siglas?
1: ¿No le gusta el AMBA?
2: No por vos, ¿no?
1: No, no, no.
2: No, me gustan las siglas, digamos.
1: Ah, bien, bien, bien.
2: Porque
1: bien.
2: ¿Sabes qué me suena?
1: Al CEAMCE.
2: ¿Sabes a qué me suena? Estoy hablando de AMBA y CABA. ¿Sabes qué me suena? A tilinguería porteña.
1: Sí, sí, por eso. Sabemos que lo que viene del puerto es medio tilingo.
2: Sí.
1: Así que... o sea, conglomerado urbano.
2: Bueno, ahí está mejor.
1: El CUSE.
2: No le pongan siglo.
1: Tampoco.
2: No le pongan siglo.
1: Okay.
2: Si nos entendemos bien, hablemos como corresponde, usemos todas las palabras, todos los términos, tenemos tiempo.
1: No nos aporteñicemos.
2: Sí, más que eso, evitemos eso.
1: Bueno, pero yo pensaba que íbamos a hacer puerto.
2: Una promesa incumplida de Mauricio Macri.
1: Yo pensaba que íbamos a hacer puerto.
2: El tipo no sabe dónde vive, no tiene idea. Lo único que sabe es hacer guita y joder gente. Perdón por el término de joder, ¿no?
1: Eso, no, por favor. Ariel, llegando al final,
2: sí,
1: nosotros, ¿no? De actualidad política. Seguramente nos vamos a encontrar mañana con más información, pero bueno. Hoy ha sido.
2: Y hablando de empatía con las comunidades del interior, ya llega la señora Marina Ruiz.
1: Ni más ni menos.
2: Claro que sí.
1: La reina de las tardes a través de la radio de los 60 años. Ariel, un placer, ¿eh?
2: Igualmente.
1: Será hasta mañana. Chao.

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Olis, olis, olitas, olitas, hola amores míos, ¿cómo les va? Buenas tardes. ¿Cómo está mi gente a esta hora de la tarde? ¿Ya almorzaron o están de sobremesa? Hay gente que recién sale de su trabajo. Claro, sí. Y hay otros que ya están de sobremesa y otros ya comidos como yo, que como a las 12 de la mañana, toditos los días. ¿Cómo está mi gente a esta hora de la tarde? Buenas tardes, llegó la alegría, por supuesto que sí. Hoy le damos con todo, ¿sí? Así que quédate con un montón de sorpresas. Hoy es miércoles 24 de junio de 2026, así que vamos, ¿eh? Vamos que...

Unidos. Diputado, sesiona por el Super Richie. ¡Ay, qué más! ¡Tenemos más noticias! En la tarde show de la radio, la tarde de Latidos Caso Loan. Las defensas pidieron a los jueces que liberen imputados y se anule el debate. Dólar se vende a 1.495

En Europa, Francia, hoy el día más caluroso en su historia, la historia de Francia. ¡Wow! Y en Buenos Aires, alerta amarilla por frío extremo, lo que son los extremos. ¡Oh! Argentina, Buenos Aires, alerta amarilla. Messi cumple 39 años, festejamos el cumpleaños de Lionel Messi. ¡Argentino! Hay un helado que se llama Lionel Messi. Mundial, Brasil enfrenta a Escocia. Te vas enterando con ritmo en la tarde show de la radio, la movida popular de todos los días. Milei en España dará una conferencia y se reúne con empresarios. Vamos por más. Quédate que hasta las 5 no paramos. Dale. Otra vez. Finalizando el mes de junio prácticamente, chiquis, estamos en día 24, miércoles 24 de junio de 2023.

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Estupendo, arranque en la tarde de la radio, escapate del cielo. Tremendo tema, te decía Jorge Daniel y los Libras. Arrancando la movida de la radio de los santiagueños, ponele ritmo a tu corazón en una tarde soleada, fresca, hermosa que tenemos en la ciudad capital de Santiago del Estero. Las defensas piden nulidad, el tribunal oral, las indagatorias, los imputados podrán declarar. Laudelina, la tía del nene, hasta el momento no declaró ninguno de los sospechosos. Caso Loan, se reanudó el juicio. En el día de cumpleaños de Messi, la selección vuelve a entrenarse en Kansas. Scaloni evalúa los cambios que hará en el equipo para enfrentar a Jordania el sábado. Ahora suplentes se perfilan para tener una oportunidad en la última fecha de pase de grupos. La selección vuelve a entrenarse en Kansas. Ola de calor en Europa, Francia con temperaturas récords, más de 40 muertos y 70.000 hogares sin electricidad. En Inglaterra y Gales cancelaron servicios de trenes y piden enviar viajes no esenciales. Alemania se prepara para temperaturas de hasta 40 grados el fin de semana. Ola de calor en Europa. 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

Tremendo tema en la tarde de la radio. Bueno, la gente de los rizos para todos ustedes. A ver, voy a abrir carpeta. A ver, ¿quién está saludando en esta tarde de la radio? Locaso, ¿cómo te va, loco Agusti? Buenas, buen miércoles, éxito

la tarde de Latidos, 2:40. Hola, Luján Barrio Nuevo. Algo de hoyo, bueno. Hola, Miriam Ruiz, tanto tiempo. Ay, qué bonito ese pullover que

Nos vamos a la feria, chiquis, con el estudio móvil, ya, pero todo listo, todo preparado. Ay, Miriam Ruiz, ¿este es tu novio? ¡Ay, qué linda pareja! No, tremenda pareja. Muy bien, de 10. Mira, con ese

0: Bien ahí, la gente de los rizos en la tarde de la radio, la tarde de la Dios.
1: Y ahí vamos.
0: Aguantamos un ratito, sí, que ya se viene Efraín Vega en la movida de la radio.
1: Y ahí vamos.
0: Ahí vamos. Hola Vicky Vitoria, ¿cómo te va Vicky Vitoria? Buenas tardes, bienvenida Vicky Vitoria.
2: Hola, buenas tardes. Estoy escuchando por acá por San Felipe, te cuento que por acá está con un viento muy fuerte, así que, pero sí. Igual te estoy escuchando.

0: Siéntame y recuesta un ratito. Así que, pásame un tema de Ángela Leiva para mi
1: Bueno,
0: familia. Te estoy escuchando. Así
1: dale, mi
0: que,
1: amor.
0: cuídate, Mari. Puñadito de besos. Que estés bien.
1: Gracias, muchas gracias, Vicky Victoria.

La DJ Symbol, pa' que bailen, sí. ¿Qué tal Purinki, Kiki? Hoy pasé por el parque y ya están armando. Lindo va a estar, claro. Lindo para unos tamales que no sé. Un temita pa' que baile toda la gente del departamento Pellegrini. Por supuesto que sí, claro. Pa' que baile y se alegre mi gente. Besito, besito para la gente de Nueva Esperanza, el Mojón, el Saladillo y el Symbol, que están en la sintonía esta tarde en radio, están en la sintonía de la tarde de Latidos. Hermoso está quedando todo lo que están armando en la feria aquí en el parque. Imagino que va a venir a visitarnos, imagino que van a venir a saborear, como dice mi amigo el Quique, esos tamales espectaculares y seguramente también las humitas en chala que a mí tanto me gusta. Va a haber de todo, se va a poner re lindo. Desde el 3 de julio. Y bueno, nosotros también vamos a estar instalados allá. Así que bueno, a prepararse, señoras y señores, que traemos mucha, pero mucha energía. Hola, Cristian Salas, ¿cómo te va? Buenas tardes. Él que va al frente del Nahuel viajando a Nueva Esperanza, el Mojón, departamento Pellegrini. Bueno, ahí justo los estaba saludando Enrique, el Quique. Así que, puñadote de besos para toda tu tripulación, querido Cristian Salas. Este es el tema que me ha mandado el Enrique. Lucas Hugo, Bajo Cero.

0: bajo cero en la tarde show de la radio, la tarde de latidos, todo para vos, todo para vos.
1: Culpas de tu noche sin dormir.
0: Hola Mabel, Mabel de Colonia Dora. ¿Cómo estás, Mavi? Bien. Quiero compartir. Ah, mira, un baetón antigua. Me dijeron que puedo conseguir para esos lados. Hola, buenas tardes. ¿Un mantón o baetón? Porque vos escribiste baetón. Y no sé, Mabel de Colonia Dora. Hermoso lo que me has mandado, la verdad. Un escándalo. Remil lindo. Ah,

0: muchacha quiere comprar. Si alguien sabe que es un baetón antigua, me avisa. Así le decimos a la señora Mabel de Colonia Dora, que quiere comprarse uno, un baetón. Un baetón antigua. Así me gusta. Vamos por más en la movida de la radio de los santiagueños. Latidos te enciende la siestita. Y se viene la feria. Y se viene el gran chacarerazo. Sí, el gran chacarerazo se va a celebrar su cuarta edición en Upianita. Va a tener lugar el día 4 de julio, desde las 13 horas, en el patio santiagueño. Está ubicado en el departamento Silípica, 27 kilómetros de la capital. Quédate que te cuento todo.
1: Y ahí vamos.
0: Ahí vamos.

Tremendo, Guillermo el Rey, en la tarde de la radio, la tarde de latidos, toda la música, todo el sabor en la movida popular de todos los días. Vamos por más varios, quiero poner. ¿Varios qué? ¿Varios quiere? Baetón Antigua, varios quiere la querida Mabel de Colonia Dora. Bueno, vamos por más, que se viene el gran chacarerazo. Se va a celebrar su cuarta edición en Upianita, en el marco de las celebraciones previas al aniversario de la Madre de Ciudades. El Ateneo 10 de diciembre ha anunciado la realización de la cuarta realización de este gran espectáculo, el Gran Chacarerazo. Va a tener lugar el próximo 4 de julio desde las 13 horas en Upianita, con acceso libre y gratuito para toda la comunidad. Así que la propuesta, de esta propuesta volverá a reunir a músicos, a bailarines, a academias de danzas y familias santiagueñas en una jornada destinada a celebrar la chacarera, considerada la expresión artística más representativa de la provincia, y acompañar la compañía que busca su reconocimiento como patrimonio cultural inmaterial de la humanización ante la Organización de las Naciones Unidas para la Educación, la Ciencia y la Cultura, que es la UNESCO. Y desde la organización señalaron que el chacarerazo nació del profundo amor que artistas, cantores, bailarines y vecinos sienten por la música y la emoción y la danza que también identifica a Santiago del Estero, convirtiéndose con el paso de los años en un espacio de encuentro para revalorizar las tradiciones, para fortalecer el sentido de permanencia cultural. El Gran Chacarerazo se va a celebrar su cuarta edición en Upianita, y el objetivo es avanzar progresivamente en su reconocimiento, primero a nivel provincial y nacional, para luego alcanzar la declaración como patrimonio cultural inmaterial de la humanidad. Y uno de los aspectos institucionales más significativos para esta iniciativa proviene de la Universidad Nacional de Santiago del Estero. Así que, bueno, los chicos que están trabajando ahí, bueno, todos para que esto sea institucional. Carola Chaparro es la presidente del Ateneo 10 de diciembre y decía que este material va a ser fundamental para la elaboración

del dossier que deberá presentar ante la UNESCO en las distintas instancias del proceso de evaluación. Y la institución va a continuar trabajando junto a organizadores como Terra Viva, como Espíritus de mi Tierra, en el desarrollo de la plataforma digital Chacarera Patrimonio Vivo de Santiago del Estero, y donde se recopilan también testimonios, registros históricos, reuniones familiares, anécdotas populares y también todo lo que fue alguna vez las producciones artísticas vinculadas a la práctica de la chacarera. Ahora más, la apertura del chacarerazo va a estar a cargo del violinista Ariel "El Duende" Vélez, quien se va a presentar junto a 12 jóvenes músicos de la Academia El Duende del Violín de la Ciudad de la Banda. Bueno, Ariel Vélez, que estuvo con nosotros acá, pudimos sentir las sensaciones de todos esos violines que son maravillosos. Así que le mandamos un gran saludo para nuestro querido profe Ariel Vélez, que va a estar con todos los chicos, el duende del violín de la Ciudad de la Banda. El conjunto va a interpretar un repertorio íntegramente dedicado a la chacarera, sumándose a la propuesta artística pensada especialmente para esta edición. Durante toda la jornada se va a realizar un reconocimiento por los 20 años de trayectoria artística de Edith Corpus en el marco de una programación que va a incluir las actuaciones de Luis Ejerez, de Diego Ramasco, Piedra y Camino, Rubén Monge, Benja Arce, el grupo Vecinos, La Trova Bandeña, Salitral, Arena Folk y otros artistas invitados. Así que los organizadores destacaron que el evento es llevado adelante sin fines de lucro y que los músicos van a participar de manera solidaria. Así que bueno, está todo listo, está todo encaminado, acompañando una causa colectiva que trasciende lo artístico y que apunta a consolidar el reconocimiento y la preservación de una de las manifestaciones culturales más emblemáticas de Santiago del Estero. Así que bueno, ya saben, los que quieran ir, la entrada es libre, sí, la entrada es libre y gratuita. Así que están todos invitados. Va a tener lugar, reitero, el próximo 4 de julio desde las 13 horas en el patio santiagueño, que está ubicado en el departamento Silípica, a 27 kilómetros de la capital. ¡Vámonos más!

Ahí. Que se venga nomás. José Quiroga, allá donde nací. 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Y se viene el gran chacarerazo para celebrar su cuarta edición en Pianita el 4.

0: Tremendo. Es mi sangre chacarera. José Quiroga, allá donde nací, en la tarde de la radio y para todos ustedes. A ver, por acá, ¿a quién lo tengo? La tengo. A Dalila. Hola, Dalila. Hola, Dalila Navarro. ¿Cómo estás? Mirá, qué buenas fotos que me has mandado. Hermosa la música, como siempre. Ella volviendo de Nueva Esperanza el día lunes. El domingo vamos a pasar de 10, el Día del Padre. Mi papá hizo locro súper rico. ¿Esto es de antes o es de ahora? Escuchando el programa, hermosa la música como siempre. Yo volví de Nueva Esperanza el lunes. El domingo la... claro. El domingo la pasaron de 10 por el Día del Padre, y porque su papá, en vez de hacerlo descansar, hizo locro. Hizo un locro súper rico. Ustedes también se ríen. Me manda la foto, claro, de todos los que estuvieron reunidos. Esta es mi familia, aunque faltan algunos, la pasamos de 10. Bien ahí, Dalila. Muy bien, Dalila Navarro, te mando un puñadote de besos. Así que tu papá, el Día del Padre, cocinó locro y salió espectacular, estupendo. Hermosa tu familia. Mirá, son un batallón, diría mi abuela. Sí, un batallón, y bueno, y todavía faltan algunos. Genial. Bendiciones, me alegra mucho, Dalila. No sé cómo se llama tu papá, pero bueno, si les hizo locro para todo ese batallón de 10, ¿eh? Hola, Carmencita de José Cepaz, dice que está escuchando la radio con su papá y su sobrina Ruth. Que le pasemos un tema de los Dinos. Bueno, ahora se lo vamos a pasar. A ver, César Gómez de Villa Lynch está escuchando la radio. Muchas bendiciones. Que yo sepa, es una frazada hecha en telar de mano. Mi mamita tejía esas cosas. Yo tengo uno de recuerdo de mi viejita, lo tengo guardado. Pesa como 10 kilos. Un abrazo enorme para todos los santiagueños. Ah, mira, ahí está César Gómez de Villa Lynch, San Martín, Buenos Aires, que me dice que esas son frazadas, tejidas a telar, claro. Y que él tiene una que pesa como 10 kilos. Y sí, la verdad son pesadas, pero yo las conozco como colchas. Como colchas, claro. Ajá. Frazadas, como vos decís, César Gómez. Emilio Luna de Nueva Esperanza dice, estoy escuchando, como quien tomar matecito. Estaba escuchando de lo que quiere comprarle la señora. Bastón, así es, antigua. Pasame la foto si es que ella te ha mandado. Sí, sí, ahora te la paso, Emilio Luna de Nueva Esperanza, lo que quiere la señora. Hola, Canucho, Canucho Juárez, ¿cómo estás? Y sí, Marina, yo conozco, son frazadones. Ah, mira, caros salen, dice. Muchos billetes hay que tener para eso. Ah, mira, Canucho Juárez, la verdad no tengo idea, pero si vos lo decís, vos conocés, Canucho. La verdad que sí, millones cuesta. Hace, bueno, que vaya preparando el bolsillo la señora que le quiere comprar. Y, pero hay que ver si encuentra, si se encuentra. Claro, hecho a telar. Son antiguas, claro. Son como unas frazadas, me dice. Pero valen muchos millones. Ah, mirá, que ni sabía. Bueno, gracias por la información, Canucho Juárez. Muchas gracias. Hola, Rodrigo. Sí, hoy es 24 de junio. Es el día en que Rodrigo perdió la vida, que tuvo el accidente y murió Rodrigo. Hoy vamos a escuchar algunos temas de Rodrigo. Gracias, gracias, gracias. Hola, Walter Díaz. ¿Cómo le va? Buenas tardes. Bienvenido, Walter.
1: ¿Qué tal, Marina? Buenas tardes. ¿Cómo está?
0: Buenas, buenas.
1: Aquí empezando a escuchar a usted, como tiene que esperar la empleada. Ah. Aquí un lindo tema, por favor.
0: Bueno, bueno, dale. Gracias, muchas gracias, Walter Díaz. Fabián Torres de Buenos Aires, partido de Moreno, ¿cómo le va? Buenas tardes.
2: Hola, Marina, ¿cómo te va? Muy buenos días, muy lindo tu programa. Estoy escuchando, bueno, como vos bien sabés, de acá de Moreno, soy Fabián. Y nada, quería felicitarte como todas las veces. Y nada, si me podrías pasar un tema de Guaracha, de la retro. Y saludos también para la gente.

0: gente de Briapozo, Perchil Bajo y las zonas aledañas al departamento San Martín. Gracias, Marina, gracias por tu compañía. Muchas gracias.
1: No, por favor, gracias. Muchas gracias a vos, Fabián Torres, desde Buenos Aires, en el partido de Moreno, sintonizando esta tarde de la radio. A ver, por acá, ahora viene el tema. Pásame el número, cualquier cosa me pide la señora Mabel de Colonia Dora. Bueno, ahora se lo voy a pasar. Gracias, muchas gracias a todos ustedes. No, por favor, en lo que podamos servir, ahí estamos. Ah, cierto, lo tengo que llamar. A ver, esto es todo en vivo y en directo, para la radio de los santiagueños. Pero vamos a ver si me atiende. Vamos a ver si me atiende. Lo vemos. Oh, olitas, buenas tardes. Yo llamo a Juniors. Vamos a ver si me atiende. Qué hermoso que este Baetón. Baetón me dice que se llama Mabel de Colonia Dora.
2: Hola Marina, ¿cómo estás? Hola Marina.
1: Hola, ¿cómo estás, Juniors? ¿Cómo te va? Buenas tardes,
2: ¿Cómo estás?
1: bienvenido.
2: Buenas tardes Marina, ¿todo bien? ¿Cómo estás vos?
1: Bien, bien, muy bien. Acá disfrutando de todo el público que tenemos, de la gente que escucha acá en la radio de los santiagueños, a pleno sol en Santiago del Estero. Y bueno, te llamé porque quiero saber qué llevas para este fin de semana, acá Praio Mosto. ¿Cómo se está
2: Bien,
1: organizando?
2: bien, buenísimo. Primero, antes que nada, disfrutando, como decís vos, de este sol, porque viene haciendo unos fríos tremendos. Así que bueno, nos estamos preparando con todos para el viernes. Estamos con una banda que se inició hace muy poco, pero que los chicos tienen trayectorias musicales hace muchos años. Se llama Somos Rock. Es una banda justamente de la ciudad de La Banda, que arrancó con todo el rock nacional de los 80, de los 90. Y hacen, bueno, una carta de canciones espectaculares, así que bueno, lo vamos a disfrutar este viernes.
1: Qué lindo. Yo quiero que vengan los chicos. ¿Será
2: Bien,
1: factible?
2: sí, hoy me comuniqué con ellos al mediodía, así que sí, están confirmados para la radio el día viernes, así que
1: Perfecto.
2: contá con ellos.
1: Bueno, listo, los vamos a esperar para que vengan a hacer algunas canciones, podamos charlar y saber de la trayectoria. Banda Rock, así se llama.
2: Somos rock, somos
1: Somos
2: rock.
1: Rock.
2: Somos rock.
1: Somos rock.
2: Sí,
1: Bueno,
2: sí.
1: ahí los vamos a conocer a los chicos que seguramente van a deleitar el viernes en la noche en tu Capraio Mosto. ¿Cómo
2: Venga, así es.
1: viene esa cervecita?
2: Y mirá, ahora con el frío se calmó un poquito, pero bueno, estamos justo con el fin de semana a pleno, porque no nos olvidemos que el sábado también juega la selección. Así que bueno, vamos a alargar algunas promociones. Que estén atentos a nuestro público en lo que va a ser en las redes sociales. Vamos a tener promociones en comida, en bebida, todo para acompañar a la selección, que juega 23 horas, ¿no?
1: El sábado.
2: El sábado.
1: El
2: Así
1: sábado.
2: que bueno,
1: Y
2: estamos a full ahí.
1: Somos Rock va a estar el día viernes.
2: El día viernes va a estar acompañándonos a la noche, 23:30, largan los chicos, seguramente van a hacer dos tipos de show, van a alargar tipo acústico, por lo que me dijeron, el primer set y el segundo set van a hacer todo lo que es con la banda completa.
1: Me encanta, me encanta. Ahí voy a estar, ¿sabes?
2: Buenísimo, te esperamos Marina, a vos,
1: Bueno.
2: a toda tu gente, aquí
1: Dale.
2: nosotros sabemos que lo vamos a recibir de 10 en Capraio, así que bueno, los
1: Bueno,
2: esperamos.
1: gracias, gracias. Y yo espero a todo lo que es Somos Rock para el día viernes, 3 de la tarde,
2: Así
1: aquí en la
2: es.
1: radio de los santiagueños. Gracias,
2: Perfecto,
1: Junior.
2: Marina.
1: Saludos,
2: Muchísimas
1: Andrea.
2: gracias a vos.
1: Que tenga
2: Saludos
1: buena
2: a
1: tarde.
2: todos.
1: Dale, todo
2: Buenas
1: un
2: tardes.
1: éxito. Eso va a ser buenísimo, buenísimo y espectacular, con una Capraio Mosto, escuchando rock y bailando rock para este viernes en la noche, todos invitados. Vamos.

Tremendo tema también. Él es Efraín Vega en la movida de la radio de los santiagueños para todos ustedes en esta movida popular de todos los días. Bueno, vamos a ver, Mabel, ya te voy a mandar, Mabel de Colonia Dora, que se quiere comprar un baetón antiguo, que es una belleza. Ella me dice baetón, pero en realidad es son los acolchados, unas colchas divinas tejidas a telar. Ahora le voy a pasar en privado su número, mi querida Mabel de Colonia Dora, para que se puedan comunicar con ustedes quienes tengan, porque bueno, no debe ser fácil conseguirlos. Elvita, querida, ¿cómo te va? Buenas tardes. De Bandera, dice que están escuchando la movida de latidos. Sigue así, un éxito de...

Brazos Luminosos. Gabriel Arias, también escuchando la radio. Quiere le pasemos un temita de Jorge Daniel. Arranqué hoy con Jorge Daniel y los Libras. Dice que están escuchando la radio. Gracias, Gaby Arias, muchas gracias. Ola de calor en Europa. Se esperan días con más de 39 grados de temperatura. Calor, aquí frío. Y hay alerta amarilla en Buenos Aires por una helada que se viene. Hoy París tuvo la segunda temperatura más alta de su historia. Calorazo, tremendo. Y hay varios muertos también. Ola de calor

con derechos, con el objetivo de visibilizar la situación crítica que está atravesando el sector y exponer el cumplimiento de la ley de emergencia. Ha sido hoy a las 10 de la mañana en la Plaza Libertad el banderazo por las personas con discapacidad y sus derechos. Te vas enterando con ritmo en la tarde show de la radio Latidos, te enciende la siestita santiagueña. A ver qué me dice mi querida Dalila Navarro.

¡Qué bueno! Espero que esté escuchando la señora para que pueda llegarse hasta allá, en la ruta 9, en la entrada a Tamishki. Están vendiendo esas frazadas, ellas de bandera. Hola, Canucho, ¿cómo le va? Canucho Juárez, a ver qué me dice, porque él hizo toda, pero absolutamente.

lana de oveja es de labor. Bonita, bonita, bonita. Hacen de lana de llama también, que son bien livianitas, pero no como lo de antes, ¿eh? Es otra cosa, no es lo mismo que antes, pero vienen y son preciosas con esos colores maravillosos.

Efraín Vega en la tarde show de la radio, la tarde de latidos para todos ustedes. La verdad que canta una brutalidad. Gracias, muchas gracias Efraín Vega en la tarde de la radio. El tema se llama Ángel. Vamos por más. Hola, Joana Corbalán desde la ciudad de La Banda. Dice que escucha el programa. Muchas gracias. Está re lindo. Quiere que le pasemos un tema de Franco Escobedo. Ahora viene. Ese que dice a la que me olvidó. Joana Corbalán de La Banda. Bueno, dale, ahora lo buscamos. Ahora buscamos ese título, ¿sí? Te mando un puñado de besos y abrazos luminosos para vos, mi querida Joana Corbalán de La Banda. Lo que está sonando ahora es la diosa Dalila.

Aquí estamos tomando unos matecitos. Me parece genial. Me parece súper espectacular. Muy bien, muy bien. Tomando unos matecitos y escuchando esta tarde en radio, escuchando esta tarde de latidos, música y sabor, y se van a

Ola de calor en Europa, Francia, hoy el día más caluroso en la historia de Francia. GP de Australia, la Fórmula 1 correrá bajo la ola de calor en el circuito de Spielberg. Árbitro, el rumano István Kovács fue designado para el partido Argentina-Jordania. Mundial, Brasil enfrenta a Escocia.

día con Jessica Cirio, su ex mujer. Diputado sesiona por el Super Rigi. Diputados, trata de proyectos del Super Rigi se votaría cerca de las 22 horas. El dólar Super cerró a 1.495 en el Banco Nación, volvió a subir. Porcel, la fiscalía pidió que vaya a juicio por 10 hechos de abuso sexual contra menores. Milei en España dará una conferencia y se reúne con empresarios.

Bueno, te enteras con ritmo en la tarde de la radio. Estaba cantando Dalila, ¿sí? Hermoso. A mí me encanta cómo canta Dalila, la verdad, que es una genia total. Anda el potro por ahí, potro Rodrigo. Escucha, fue lo mejor de la

Cuarteto de Córdoba. Y en cada escenario, y en cada canción, y en cada corazón que todavía te canta, tu recuerdo sigue siendo uno de los orgullos más grandes de nuestro país. Vamos, Rodrigo, con Fue lo mejor del amor. Y esto es verdad, se volvió remeras, se volvió tatuaje, se volvió auto a todo volumen, se volvió bandera.

Hasta siempre, potro, nunca vas a morir. Te vas enterando con ritmo en la tarde de la radio. El adolescente entró con un traumatismo de cráneo y severas lesiones en la cara al nosocomio. Y un policía llegó a escuchar el brutal impacto y se encontró con el joven tendido en el suelo. Un adolescente de 15 años terminó con traumatismo de cráneo y severas lesiones en el rostro tras protagonizar un brutal accidente de tránsito a bordo de una motocicleta en la localidad de Tacañitas, departamento Taboada. El siniestro se ha registrado pasada las 15:20 en la intersección de la calle Belisario Orellana.

vía pública. Al salir a verificar, se topó con el dramático escenario. El menor se encontraba tendido en el suelo junto a Susanela, 110 cilindrada, tras haber colisionado contra una camioneta por F100. El rodado mayor era conducido por un hombre de 36 años de apellido Ortiz, quien manifestó ante los uniformados que se encontraba realizando repartos por la zona. Según su relato de los hechos, al llegar a la esquina logró divisar al motociclista, pero el adolescente no pudo esquivarlo a tiempo y terminó incrustándose violentamente contra el guardabarro derecho, cayendo pesadamente al pavimento. Ante la urgencia y la gravedad de las heridas, el menor fue trasladado de inmediato en el vehículo oficial de la comuna local, acompañado por su madre, hacia el centro de salud más cercano a su asistencia. En el nosocomio lo examinaron y le diagnosticaron un preocupante traumatismo de cráneo, una profunda herida en la boca y la lamentable pérdida de varias piezas de

Huguito Flores, el súper mi vida con estas manos de tijera en la tarde de la radio, la tarde de latidos. Escucha lo que viene ahora. Hola Gustavo, ¿cómo estás? Gustavo. Bueno, María Espinosa me dice buenas tardes, querida amiga, bendecido día. Un tema del Potro Rodrigo, un saludo para tu hijo Bautista en su día. ¡Qué ídolo! Rodrigo, sí. A ver, Ancho Sosa de Piruas Bajo, ¿cómo le va? Hoy es el cumple de tu hija Maya Romero. Le desean todo lo mejor.

Angie Sosa y toda la familia saludando a su hija Maya Romero. Angie, gracias. Yo te tengo mancho aquí. Angie Sosa y toda la familia saludando a su hija Maya Romero en el día de su cumpleaños. Te desean todo lo mejor del mundo. Que estés muy, pero muy bien. Bendiciones, Maya Romero. Feliz cumpleaños. Apagar la velita, pedir tres deseos.

Teresita Ferreira. ¿Cómo estás? Gracias, Teresita Ferreira. Un saludo para tu mamita, doña Ofelia, para tu hermano René Ferreira. Dice que están escuchando la radio en Maquito. Les manda abrazos. Muchas gracias. Gracias a vos, Teresita Ferreira. Saludo para tu mamita, para tu hermano

0: René Ferreira, que escuchan la radio en Maquito. Hablando de René, ayer René me salvó, pero no es el René hermano de Teresita, ¿no? Es René, es un vecino mío que tiene una gomería. Bueno, venía por la Pedro León Gallo, llegando a la Aguirre, se para un coche y un señor me avisa que estaba con la rueda baja. Que, bueno, de ahí me quedaban como 3 cuadras manejando para lo de René. Sí, fui, por suerte, ya era tarde, cerca de las 9:00. Bueno, pero pudo sacar la rueda. Tenía un semejante clavo, mirá, con razón. La puse en condiciones, de paso calibró las 4 ruedas, así que pude llegar a casa, todo bien. Pero me queda cerquita, a la vuelta nomás. Gracias, Reneco, gracias, René. Eso, es Lu Rab con Hola Perdida en la tarde en Radio Latido. Se te enciende la siestita santiagueña. A ver, es bien este tema que seguro que te va a gustar. Hola, Gustavo, ¿cómo te va? Buenas tardes, Gustavo. ¿Qué cuenta? ¿Qué dice?
1: Hola, Marina.
0: Hola.
1: ¿Qué puede pasar? Tema de homenaje al pueblo Ceja, Marina. Soy Gustavo Ibalo. Por favor, te brindo tu programa.
0: Homenaje.
1: Estamos hablando en el centro, sobre mí.
0: ¿Homenaje al Colo Cejas?
1: Hola, Marina, buenas tardes. ¿Qué puede pasar? Tema de homenaje al Colo Cejas, Marina. Soy Gustavo Ibalo.
0: Bueno.
1: Por favor, te brindo tu programa.
0: Vamos a ver si lo encontramos.
1: Estamos hablando en el centro, sobre mí.
0: Gracias, Gustavo, muchas gracias. Silvita querida, ¿cómo estás, Silvita Vélez?

Tremendo tema, estábamos escuchando a ellas, que son unas estrellas. Qué bueno, Eugenia Quevedo en la tarde show de la radio, la tarde de latidos. A ver qué más me habían pedido, bueno, muchos temas que siempre me están pidiendo. Hola Canucho, señora Marina, las antigüedades, me dice, las antigüedades son algo hermoso. Mirá, me acaba de mandar... Me acaba de mandar el banquito de madera. Eso es algarrobo, seguro, ¿no? Sí. Y está la plancha a carbón. Yo conservo la de mi mamá, de la plancha a carbón de mi mamá. Es exactamente igual que la tuya, Canucho. Me manda estas antigüedades re lindas. Ah, por acá me dice Canucho que cante Cuando te fuiste la noche aquella, o La gozadera, pase los chamamés, que dice Chinita, trae las cabras del monte. Bueno, dale Canucho, gracias por estar. Hola, José, Ramón y Andrés, sintonizando la radio de Bandera. ¿Cómo les va? ¿Quiere que le pasemos un temita de Gro? Bueno, dale, ya se vienen los chamacos, los latidos chamameceros. Hola, Juan Cortés, se dice que está escuchando como siempre, como todos los días, mientras está trabajando por Río Negro. Quiere saludar a su mamá Margarita Figueroa y también para su ahijado Aaron Benjamín y para toda la gente de Colonia San Juan, departamento Figueroa, que hoy están de festejos en la

Juan Bautista, yo he ido muchas veces para allá, pero hace muchos años, no sé, debe ser como 15 años, 16 años aproximadamente. Fui la última vez que fui a la fiesta de San Juan Bautista. Seguramente van a hacer una fogata inmensa. Bueno, mi abuela me sabía contar que en la noche que se celebra la fiesta de San Juan Bautista, para que los chicos no tengan tos convulsa, para que no tengan esos resfríos o no anden mal del pecho y todo lo demás, había que juntar el orín del niño o de la persona, mejor dicho, y enterrarla lejos en el fondo, justamente el día del patrono San Juan Bautista. Vaya uno a saber, pero bueno, esas son

Tremendo, tremendo, hermoso en la tarde de la radio. Hola Berito, ¿cómo te va Berito? Berito Suárez, escuchando la radio. Mira, Juan Cortés me dice que hoy hace 2 años que se casó con Laida Gallardo, con la bendición de nuestro patrono, San Juan Bautista. Ay, qué lindo, cómo no vas a tener hermosos recuerdos. Me alegra inmenso, Juan Cortés. Y vos te llamás Juan, como San Juan Bautista, claro. Un saludo para tu mami Margarita Figueroa, para tu ahijado Aarón Benjamín y para toda la gente de Colonia San Juan, departamento Figueroa, que van a estar de fiesta, claro. Primero es San Juan y después viene San Pedro con la carpa San Pedro. Y bendiciones para vos, querido Juan Cortés, y para tu esposa Laida Gallardo. Y me alegra inmenso de que sean felices. Bendiciones, bendiciones. Berito Suárez también escucha.

La cuestión es que ya que tocaste el tema, Benito Suárez, Florencia Peña se decidió a iniciar una denuncia en contra de Luzu TV tras el escandalete que se armó luego de que Ángel de Brito desmintiera la noticia en sus redes. Este lunes 22 de junio, el conductor se contradijo en LAM y confirmó que Florencia Peña le va a iniciar acciones legales a Luzu TV tras su polémico momento al aire. Flor Peña está decidida a iniciar acciones legales. Ya él creía que no, pero es así, es así. ¿Quién la convenció? Fernando Burlando la convenció. Claro, en el ciclo de América TV se dio la noticia y estalló todo. Una salvedad. Lo que plantearon desde el lado de Flor es que le paguen todo.

0: el contrato hasta diciembre. Si no le pagan a la brevedad, hay nomás carta, documento. Florencia Peña, que decidió iniciar una denuncia en contra de Luzu TV tras el escándalo. Recordarán que ella dio la noticia del fallecimiento del padre Leo Messi, que era mentira. Así que, bueno, ahí se armó la hecatombe. Bueno, alto voltaje con esta buena música y te vas enterando con ritmo. Joana Corbalán de la ciudad de La Banda quiere saludar también a toda su familia que están escuchando la radio, especialmente a su papá y a su mamá. ¡Genial! ¡Qué lindo! Ahora viene lo de Franco Escobedo. Sí, aguantame un ratito nada más porque tengo que ir a una pequeña pausa. Después volvemos con más en la movida de la radio. Así que ustedes no se vayan, porfa.
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será el árbitro para Argentina-Jordania este sábado. Europa sufre calor récord. Hoy 24 de junio, día del cantor nacional. Felicidades, cantantes, felicidades. Comenzaron las obras en el Estadio Monumental, tendrá techado y ampliará el aforo a 101 mil espectadores. Temperatura máxima para hoy día miércoles, 20 grados. La frase del día de hoy: no te enojes con el pozo seco porque no te da agua. Pregúntate por qué insistes en sacar agua de donde sabes que no hay. Para lo que resta del día, algo nublado, vientos leves y estará frío. Javier Milei: sin el ataque político del año pasado, ahí crecimos.

0: en los trabajos que se han realizado en el operativo integral en el barrio Ejército Argentino fue en el día de ayer. Te vas enterando con ritmo en la tarde de Latidos. No te vayas, que hasta las 5 nos quedamos para darte lo mejor de los latidos chamameceros.
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2: Seguimos acá en la tarde de la radio, la tarde de latidos. 154-030-080. Ahí venimos. Es el celu de la radio de los santiagueños. 154-030-080. Franco Escobedo, que me

Tremendo, tremendo. Él es Franco Escobedo en la tarde show de la radio, la tarde de latidos. Escucha lo que viene ahora, la pucha con el hombre. Es mi sangre chacarera en la movida de la radio de los santiagueños y para todos ustedes. Oh, Argentina enfrenta a Jordania este sábado, chiquis. Y hoy es el cumpleaños de...

0: algo querido.
1: Bien ahí, súper bueno. José Quiroga, allá donde nací, en la tarde de la radio y para todos ustedes. El dólar cerró en 1.495 y en 1.500 pesos en algunos bancos. 4 de la tarde.

0: Súper bueno. Esto es lo nuevo de Tito Guzmán, su estilo.
1: ¡Buenos días! ¿Qué importa?

0: saltando, saltando, saltando.
1: Muchísimas gracias a todos.
0: Gracias.

0: señor.
1: Gracias por la buena onda, gracias, atención.
2: Que Diosito los bendiga a todos, muchísimas gracias. Chao, chao, chao.
3: Gracias, gente de Juan de Dios en la tarde de la radio. La tarde de latidos, que se escuche fuerte, es esa puca, y señoras y señores. Bueno, yo tengo un pedido de Silvia, ella está necesitando un medicamento, se llama Clexane, es enoxaparina sódica, una solución inyectable que se la tiene que poner vía subcutánea. Si alguien la tiene y la quiere donar, la puede traer aquí a la radio. Se llama Clexane, es enoxaparina sódica, una solución inyectable vía subcutánea que se la tiene que poner. Me manda incluso la todo lo que es la jeringa y todo lo demás. Está pasando por una situación tremenda, mi querida Silvia. Tiene que seguir con la enoxaparina por un mes, una dosis por día. Y después un análisis, el estudio. Bueno, y está necesitando que el que pueda colaborar lo haga, sobre todo para los gastos, si pueden, ya que su esposo está sin trabajo, y eso les pido, por favor. Ella sigue con su trombosis, que no es fácil la vida, que hay que lucharla, pelearla, y a veces duele todo esto que nos pasa. Apelamos a la solidaridad, por favor, si alguien tiene para donar o colaborar, me avisa mañana con Clexane enoxaparina sódica, así se llama. Bueno, espero que alguien pueda hacerlo. Roberto querido, ¿cómo te va? Roberto y Cookie, meta chamaco nomás, me dice. Hola, Olguita. Dice que recién puede escuchar porque estaba haciendo limpieza aprovechando el clima. Ay, bueno, pero igual, ponga la radio y haga la limpieza, Olguita querida. Bueno, anduvo el lunes con su hijo. Un desastre la ruta 34, me dice, con el auto anduvimos, un desastre la ruta 34. Desde que pasamos por San Carlos y tomamos la 34, pozos y pocito. Bueno, no se podía esquivar porque no está en condiciones la 34. Horrible, y es un peligro, me cuenta la Olguita. Gracias, Olguita. Mancilla, ¿cómo le va? ¿Puede ser un temita de Pachones? ¿Pachones Escalada? A ver, lo voy a buscar. Victorina Meneses, de Rubia Moreno. Ay, me pide de Beli, te juro que te amo. Victorina de Rubia.

Bueno, a ver, me voy a fijar si lo tengo por acá a Pachones Escalada. Vamos a ver. Pachones, no debe ser Pancho Escalada. Para mí es Pancho. Bueno, los voy dejando, amores míos, con estos enganchados de Pancho Escalada. Supongo que debe ser Pancho Escalada, Mancilla, ¿sí? Y no Panchones. Muchas gracias. Buenas tardes, puñado de besos y abrazos luminosos.

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0: Qué placer que estén ahí. Arrancamos el miércoles cortando la semana con todos ustedes. Qué placer que estén ahí. Programón hoy, Programón. No les puedo contar todo lo que tenemos hoy. Una cosa increíble. Con el equipazo de siempre para pasar una tarde impresionante. Mucho sol, mucho frío en la mañana, pero aquí estamos. Plantel completo en el día de hoy. Subime un poquito. ¿Cuánto falta para el sábado, mi amor, para que juegue la selección? ¡Sí! ¡Feliz cumpleaños! ¡Leonel Andrés! ¡Pasala espectacular, hermano! ¡Gracias por tantas alegrías, papurri! ¡Qué lindo! Bueno, qué placer que estén ahí del otro lado. Gracias por bancar, como siempre, este equipo... Tiene un engranaje espectacular porque tiene claramente un delantero que juega de espalda al arco, que defiende muy bien la pelota y que cuando tiene que hacer los goles hace, señoras y señores. Por eso, el delantero titular de este programa tiene nombre y apellido claramente y es el señor Diego Faceli.
1: ¡Buenas! ¿Cómo estamos?
0: ¿Qué?
1: Esta canción es para todos los payasos.
0: ¡Opa!
1: Para todos esos payasos.
0: ¡Opa, opa!
1: No voy a dar nombres, cada uno sabe quién.
0: ¡Opa, por opa!
1: Hoy he venido...
0: Fuerte hoy, ¿eh?
1: Lengua karateca.
0: ¿Por qué?
1: Porque así me he levantado.
0: No, amigo, pero no es necesario.
1: Sí, estoy harta ya.
0: Hoy es tu último día después de mañana.
1: Sí. Escuchá, ¿cómo dice?
0: A ver,

0: Bájame la música, DJ.
1: Baja la música.
0: Bájame la música, DJ. Mira la voz.
2: Claro.
3: ¿Cómo estás vos, amigo?
2: Bien, ¿no? Excelente.
3: ¿Qué tal allá en la semana? Te va a decir, yo miércoles estaba allá.
2: Hoy no he parado un segundo, ni siquiera he almorzado. No he cocinado en casa y me he enterado hace minutos que han comido pebetes.
3: Bueno, ayer, ¿cuándo sí que llegó y me han dicho, estás muerta, estás pálida? Ayer. Bueno, yo ayer no había almorzado, no había cocinado. Y cuando he venido me compré unos sándwiches de miga aquí en un bar cerca al estudio.
2: Un baraca.
3: Y, boludo, 3,700... 3,500.
2: Una escupida de paleta.
3: No,
2: de
3: japaleta. Cada cuadrado de miga. Me compró dos, siete encima, lucas.
2: Pero pará, encima son japaleta.
3: No era japaleta, era jamón y

0: Eso, ah, y bien, tenía bien. 200 gramos de jamón y 200 gramos.
1: Entonces está bien.
0: Cuando lo he visto el sándwich, digo, no, bueno, sí vale la pena, porque está la bien. Verdad que el segundo ya lo he comido duras penas, digamos.
1: Claro, claro, claro.
0: Pero hoy he cocinado.
1: No, se nota en tu cara.
0: Hoy he cocinado, hoy he hecho tacos, hoy he dormido hasta las 2 menos cuarto de la tarde.
1: Y qué bárbaro, boludo. No, creo que nunca en mi vida, no, en mis 43 años he dormido tanto.
0: Pero, boludo, me he dado cuenta que insoportable que soy... Que duermo cortado, me despierto a las 9, me despierto a las 10 y media, me despierto a
1: porque
0: las 12.
1: Porque no descansas, tu cabeza no descansa.
0: No, porque estoy pendiente de las personas con las que trabajo, porque bueno, yo tengo trabajo freelance, claro. Quiero decir, y nada, y por ahí estoy pendiente de si necesitan algo, si, y me despierto a cada rato para ver si han escrito, si me han llamado, si algo. Hace mucho que no duermo, así como de corrido, digamos.
1: De corrido, claro, claro, claro.
0: Pero nada, el fin del domingo voy a dormir de corrido, que no me jode nadie, porque el sábado me la voy a reventar a la pera.
1: Hoy cumpleaños Lionel Andrés Messi.
0: De cáncer, como toda persona.
1: Sí, señor. Pero el verdadero Messi lo tenemos nosotros. El enganche.
0: El Mesías.
1: El número 10 antiguo, el que hace jugar al equipo, el que atrae las miradas. Esa persona que es más que cualquier otro, la tenemos nosotros en la conducción de este programa, mi querido Diego Faceli.
0: A ver.
1: La capitana, señoras y señores, de nuestra selección. Fuerte el aplauso.

0: Casi me salta una muela. Casi me salta una muela.
1: Amiga.
2: Ahí va. Cuidado con esos pernos y corona, ¿eh?
3: Te amo, te amo. Guarda,
2: ¿vas a decir eso que dice?
0: Engañado,
2: dices,
0: el aire, te, el aire callado.
3: Compro la ropa vieja, heladera vieja, estamos comprando.
2: Ojo, cuando haga fuerza, no va a salir una caquita, ¿eh?
0: Verlos, qué lindo estar aquí. Hola gente, hola, ¿cómo están? No, hola gente no. Hola, ¿cómo están todos ustedes? Hola, mis pichones. Guasa estoy, guasa.
2: A mí me gusta cuando vienes así, hija de recontra mil, te adora.
0: Hija de gran trancada.
2: ¡Así te quiero!
0: Amigas, ¿cómo están, che? ¡Qué calor en este estudio fiero!
2: Mañana voy a traer una pistola y le voy a pegar un tiro a sacarle facción.
0: Sí, me parece que vamos a hacer eso. Los chicos que se caguen de frío. Ya está, basta.
1: Pero escuche, no pueden prender calefacción, boludo.
0: Es que son muy vintage. Yo me he dado cuenta que los chicos son muy vintage. Muy tirados al progre. Entonces, si hace calor, prendo calefacción a todo dar. Y si hace frío, prendo aire acondicionado.
2: Claro.
0: Eso muy en esa onda. Nosotros somos de la vieja escuela, negra. Nosotros somos de brasero en la casa, ¿me entiendes?
2: Pero
0: y lo apagabas con agua.
2: A ver.
0: Y se te
2: metía la ojota.
0: Claro, y te lavas después.
1: Pero escucha, gorda. Nosotros tenemos de 12 meses en el año... 3 semanas de frío.
2: Y no lo disfrutan.
1: ¡Disfruten! Tengan un poco de frío. Si te cortan la luz hoy, no pasa nada. No te mueres. En el verano tienes 60 grados, te corta la luz, te va la pasa mal. Disfruten el frío. Boludo,
0: claramente favor, estamos hablando de los chicos de redes.
1: Sí, boludo. Paren
0: un poco. Sí, yo no.
2: Soy capaz de salir y abrir todas las ventanas del piso, ¿no?
0: Yo debo ser de las pocas que anda de remera aquí.
1: No, pero no, escucha,
0: yo me saco encima toda la mierda porque hace un calor aquí.
1: Yo he venido con la remera de dormir y no me puedo sacar el pulo. Un calor. Pero bueno, aquí estamos, bien.
0: Bien. Muy tranquila, muy trabajando. Ayer me acostó tarde. Yo también ando durmiendo tarde, pero bueno, yo ya de... Ya normal es para mí, para no pegar el ojo por la duda llega alguna notificación.
1: Coincidimos algo los tres. No estamos descansando cuando dormimos.
0: Che, lindo ese de Red.
1: A mí,
0: no. Pasa uno ahí. No. Sí, justo le casa. Ya sabes cuál, negra.
1: Ay, no me hagas hablar. ¿Cuándo ya?
2: No me hagas hablar, 22, nena. Por favor.
1: No, yo también me estoy despertando mucho durante la madrugada, no sé.
0: Con un descuajerín.
1: Sí, no sé.
2: La última vez que dormí así, tranqui, ha sido cuando estaba en Buenos Aires, cuando me dio el show de Lali.
1: Ah, no. Bien. Le debías nada a nadie, perro.
2: No, y no les contestaba. Yo me he ido a Buenos Aires y he archivado todos los grupos de trabajo. Se podían estar matando, yo no les iba a contestar igual.
1: Señoras y señores, nuestro número 2 y nuestro número 6, que son los defensores que sacan el equipo, cuando el rival ataca, ellos sacan el equipo, son nuestro operador y nuestro community manager.

0: Lo muy rescatable de Lea es que él es solo hincha de Mitre, ni de ningún equipo de Buenos Aires. Él es de Mitre y nada más.
1: Pero Mitre no juega nada.
2: No, no,
3: eso no importa.
1: O sea, Copa Libertadores, Copa, nada de eso, no festeja él.
0: Hoy acaba de contratar un técnico Mitre, que es un goleador histórico del fútbol argentino, que es Claudio el Pampa Biallo. Ustedes, bueno, ustedes no tienen tanto fútbol, pero...
1: Así dicen todo. Después resulta que vienen a la cancha y no hacen nada.
0: Pará, pues, deja de atacarlo al chico.
1: No, no lo estoy atacando a él, yo estoy hablando en general, mi vida.
0: Le estás atacando a su Mitre. Penúltimo en su zona, Güemes, penúltimo en la zona de Güemes. Entre los dos no hacemos uno.
1: Mira que
0: allá
1: está la gaucha, ¿eh?
0: Señoras y señores, silencio de pie. ¿Cómo le va a Martina Flores Ferreira Casi Peña?
2: Buenas.
4: Hola, buenas. Excelente, chicos. ¿Y ustedes?
0: Bien, me encanta porque ella no mira, mira la cámara porque no le gusta.
1: Pero sabes que me gusta que pobre, ellos están obligados a aparecer, ¿no?
0: Ella
1: se
0: no quiere,
1: nota
0: ella
1: que no
0: quiere.
1: Quieren aparecer.
2: Este programa somete a la producción a que aparezca.
0: No, de ella todos los días me dice, me pide por favor que no aparecer. Y por eso obviamente está.
2: Yo quiero saber cómo se va llevando con las dos semanas que va haciendo nuestra CM ya.
0: Casi récord.
3: Yo estoy chocho.
2: Casi récord que está durando.
1: Mira, mira, se clava gafas.
2: Chocho. Y allá la CM.
4: No, bueno, muy bien, muy bien. Aceitando.
2: Aceitando, bien.
0: Oye, vas dos semanas, mami.
1: Che, la CM tremenda. Debo reconocer el trabajo de la CM. Muy bueno. Esas portadas. Dios, lo que me he reído viendo las portadas.
2: No, a mí
1: la
2: me encanta.
1: La del pollo. No.
2: Yo estoy fascinado.
1: Muy buena.
2: Todo.
0: Y después
1: buena.
0: De 5 años ya merecíamos, gorda.
2: Ya merecíamos, merecíamos.
1: Está, pues. Triunfo.
2: Merecíamos a alguien que tenga estudio, negra.
1: Claro. Así. Claro. Un triunfio.
2: No, lo queremos. Le mandamos un saludo a nuestras difuntas CMs también que han hecho
1: Marcelita
2: lo que han podido.
1: De la Aspid.
2: De la Aspid no tanto.
0: No.
1: Pero si es tu hija, ¿que no?
2: Sí, mi hija, claro, obvio.
1: Tu pivotí.
2: Mi perrija, en realidad.
0: Hermoso. El domingo he conducido un evento donde bailaba la...
2: Qué
0: pero bailó vestido de varón, no me gustó.
2: No.
0: Me aburrió.
1: Claro, nosotros estamos acostumbrados. Claro, imagínate.
2: No, con sus boti.
1: Hasta laburar venía de pollera y tacos.
0: Claro. Era muy familiar. Muy familiar era lo del domingo. Entonces...
1: No, bueno, esas familias de pasadas, sí. No, ahora somos familias del futuro.
0: Claro. Bueno, bienvenidos a todos. Che, el placer de que estén ahí del otro lado acompañándonos.
2: Hoy tenemos un programón.
0: Hoy viene
2: Amarillo Chabut.
0: Después de su declaración tremenda del otro día.
2: Sí.
0: Explotado el reel hoy. Impresionante, mucha gente. Y mucha gente hablando de lo que ha sido nuestra charla con Lourdes ayer.
2: Con Lulu.
0: Tengo algo para decir que va a llegar a manos de la conductora de este programa. Sí. Esto es verdad, no te caes risa, boludo, porque es verdad.
1: No me cago en risa, boludo.
0: Después cuando llegue, a decirlo. Ah, no, si tenías razón.
1: A ver.
0: La propuesta firme de grabar un tema.
1: Sí.
0: Hay un productor muy conocido en Santiago.
1: Sí.
0: Que quiere y cree que la 22 puede explotar.
2: Deuda,
0: encima la hora. Puede explotar grabando un tema.
1: De una.
2: Este yo productor... tengo ganas de.
1: ¿Qué
2: hacer
1: grabarías?
2: Un... Y grabaría Maldita Noche versión cumbia, por ejemplo.
1: No, amiga.
0: Sí, cumbia, ¿qué le quieres bailar? Lírico,
2: si
0: boludo.
2: Si quiero salir al interior y todo aquí, yo tengo que ir con 5 canciones de cumbia.
0: Claro, amigo.
2: Mato un bolito. Pero hago plata en los bolitos.
0: 5 cumbias, 2 guarachas remix.
2: La traves cumbia.
1: Lo peor es que me la imagino a la gorda después robando con nuestras presencias.
2: Obvio,
1: cantando los boliches.
2: Pero por favor.
0: Y el, a ver ustedes, y canta la gente, ¿no?
2: Mi amor, pero de toda la vida. Yo...
0: Este productor, cual tiene razón, y ha invitado a la conductora a grabar y la conductora no fue. Hoy ese productor, en ese momento ese productor no era tan grosso, hoy es grosísimo.
1: Breaking Free de High School Musical, versión cumbia puedes grabar.
2: También. Sí.
0: Pero ya sabes de quién te estoy hablando, ¿no?
2: Sí, sé. Pero lo graban en lenguaje de señas.
0: No.
2: Son una atrevida.
0: No, amiga.
1: Otra
2: no
1: victoria para los sordos.
2: No me voy a cargar a la comunidad de sordo mudo porque es un montón.
0: ¿Hay mucha comunidad de sordo mudo en Santiago?
2: Hay una comunidad.
1: Hay, boludo. Cuando yo tenía uno de mis otros laburos, laburaba en un local de ropa. Iba un grupito de sordomudos
0: a comprar todos juntos.
1: Claro, iban a comprar todos juntos y ellos hablaban y yo los veía que hablaban y no sé qué, se reían, se hacían
2: burla. No se entiende qué dice, que sos Marcé Marzó, que haces todo.
0: Ahí me hacen
2: calentar
0: porque son iguales que los. ¿Has visto cuando va al súper del chino que habla con la china? Te están criticando.

0: Culeado.
1: No, bueno, qué sé yo. Yo, ¿qué estás jugando? Dígalo con mímica.
0: No,
1: ¿qué quieres? Pero sé bonito.
0: Si quieres pantalón, decís pantalón.
1: Y hasta el día de hoy. Hasta el día de hoy me los cruzo y me saludan porque yo siempre los atendía.
2: ¿Cómo te saludan?
1: Así.
0: ¿Sos tarada?
1: No, bueno,
0: ¿sos tarada? ¿Que hay otro saludo en lengua de señas?
2: Capaz que sí.
0: ¿Estúpida? A ver. ¿Estúpida?
2: Yo, para, yo estoy hablando de mi ignorancia. Sí. ¿Cómo se dice?
0: No,
2: menos mal que no te enfino.
1: Escucha, ¿cómo se dice hola, por ejemplo?
0: ¿Hola?
2: No, boludo, si son mudos.
1: Así.
2: ¿Y chao?
0: No.
1: También.
0: ¿Qué
1: no?
0: Digo?
1: Así.
0: No, eso es aplauso.
1: Se
0: amiga.
1: Viene la primera denuncia del año.
0: Aplausos.
1: ¿Y hola, cómo se dice?
0: Hola.
1: ¿Y chao?
0: Y chao también.
2: No, pues igual lo mismo.
0: Es que depende del contexto, amiga. Si vos entras al telo, ¿qué dices? ¿Chao? No, dices hola. Cuando sales del telo, ¿qué dices? ¿Hola? No, dices chao. Entonces ya se entiende el contexto. Hay que ser muy tarado.
1: Yo diría que traigamos un sordo mudo para que nos enseñe.
0: Última,
2: para mí
0: no tengo la culpa de yo ser sordo que vos seas una tarada, ¿entiendes?
2: No, yo creo que tu explicación está mal, me parece a mí.
0: No, amiga, hola, chao.
2: Y bueno, hola es una palabra, chao es otra palabra.
0: Para vos. Chao en italiano significa hola. Entonces, ¿qué están mal los italianos?
2: No sé, ninguno de nuestros compañeros, que son todos súper estudiados. ¿Ustedes saben lenguaje de señas algo? ¿Vos más o menos?
1: Ah, mirá.
2: A ver, pará.
1: Hola es así. Y chao es así.
0: Nah, eso es.
1: ¡Estoy viendo!
2: Pará, Lea, pará.
3: Tengo hasta una aplicación de pará. Lenguaje de señas por las
2: Lea
3: dudas.
2: Sabe, Lea sabe. ¿Cómo es hola? ¿Cómo es hola? ¿Cómo es Lea? ¿Y chao?
3: También.
0: ¡Claro, ves! ¡Carneros!
3: Chao.
1: Para mí te están viendo la cara de estúpida, viejo. Digo nomás.
2: Y como este se lleva bien con el operador nuevo ahora, me están haciendo pasar por boludo.
0: No, amigo, te estás complicando. Igual lo que has visto en internet puede pasar porque hay muchos tipos de lenguaje de señas. Hay
1: en
0: lenguaje
1: inglés,
0: de señas.
1: En español.
0: En inglés, en español, pero también hay uno argentino, santiagueño.
1: Ah.
0: Cambia también de acuerdo a las provincias. Mi amor, soy acompañante terapéutica.
2: Para Argentina.
1: No acompañante terapéutica con título.
0: ¿Perdón? No,
1: mira,
0: no, no,
1: mira, mira, no, mira. No.
0: Después he ido bien.
1: Ya
0: chicos,
1: conozco
0: salgan
1: esa...
0: de ese tema, no se hundan así.
2: Mira,
0: gracias
2: Rosario,
0: al chat que nos está salvando.
2: Nosotros hace 4 años que estamos hundidos y aquí sigue el submarino. Aquí sigue el submarino.
0: Sí,
2: sigue el
0: submarino. Sí.
2: Bueno,
0: escuchen.
3: ¿Qué quieren
2: bien.
3: Saber? Mira, yo tengo
2: a ver.
3: Una aplicación del lenguaje de señas de lo que sea, hasta ESI tiene.
0: Hay una bandera gay, ahí. Guarda, no sé qué has querido decir,
3: Que ustedes quieran.
2: Bien, mira. Mira,
1: ya conozco esos men.com,
0: No.
2: Ahora tenemos operador ICM y cultos, boludo.
1: Obvio.
2: Impresionante.
0: Y cultos.
2: No, son cultos los dos. En el estudio tienen título, tienen lenguaje de señas.
0: Sí, sí, bueno, amigo.
2: Saben más de un idioma.
0: Escúchame.
2: Montones.
0: Hoy tenemos palabra del día.
2: Bien, mi amor, ¿qué tenemos para hoy?
0: Hoy tenemos una palabrita linda también para
2: ayer
0: charlotear
2: fuerte, ¿no?
0: Un poquitillo. Fuerte con la decepción,
2: fuerte,
0: gorda,
2: sí,
0: obvio.
2: Sí.
0: Y bueno, negra.
2: Sí.
0: Hoy vamos a hablar de lo contrario a la decepción. ¿Qué puede ser lo contrario a la decepción?
2: La alegría.
0: No, bueno.
2: La emoción.
0: No, hoy vamos a hablar de la ilusión.
2: ¡Vamos!
0: Vamos a hablar sobre la ilusión, che, qué linda la ilusión. ¿Ustedes se ilusionan con algo o no se ilusionan con nada?
2: Yo me ilusiono.
0: Soy una cagada.
2: Yo me ilusiono todo el tiempo. Y quizás con hasta cosas distintas.
0: Ok.
2: Me parece que todos los seres humanos tienen que tener alguna ilusión o no.
0: No sé, conozco varias frustradas que no tienen ilusión de nada directamente. Solamente se dedican a hacer esto.
1: Estás metiendo ahí.
0: Así. La ilusión, en teoría, según Albert Einstein, dice que es un sentimiento de esperanza, entusiasmo o expectativas que surge cuando imaginamos algo bueno que podría ocurrir en el futuro. Es una emoción que nos impulsa a soñar, planificar y esperar con alegría que algo suceda. O sea, como por ejemplo, yo espero que el chongo que está en el boliche se dé vuelta y me mire y se enamore de mí, nos casemos y vivamos felices por siempre. Eso es una gran ilusión.
2: Bueno,
0: del dicho al hecho hay un gran largo trecho.
1: La banco.
0: ¿Ilusiones que hayan tenido ustedes?
2: Bueno, a mí me ilusiona. Yo me reilusiono cada vez que arranca un torneo del fútbol argentino porque me ilusiona que llegue a ser campeón. Entonces ahí renuevas la ilusión. Viene bastante golpeada esa ilusión, pero bueno. Creo que hoy todos los argentinos, si vos haces una encuesta, la ilusión es salir campeón del mundo. Hoy.
1: Claro.

0: la ilusión es esa.
1: Okay.
2: Una de las tantas.
1: Ok, vos, amiga, ¿alguna ilusión que hayas tenido en tu momento?
0: Cuando era niño estaba muy ilusionado con ir a Disney.
2: Y ahora sigues.
0: Sigo igual, pero sí, no con la intensidad de que, no, es que a
1: mi amiga
0: ver,
1: era Disney puro, amiga.
0: Pasa que yo iba a viajar a Disney cuando se han puesto de moda los viajes
2: de 15.
0: De 15 y han empezado a viajar varones. Y bueno, yo he repetido de curso y me metí el viaje en el culo, básicamente. No he viajado a ningún lado.
2: Quiero hacer una pregunta, a ver qué opinan ustedes, porque...
1: A ver.
2: Para mí, de la ilusión a la desilusión, hay un paso muy cortito.
0: Obvio,
2: y el
0: obvio,
2: sentimiento es muy fuerte. ¿Me puedes contar vos alguna vez que te hayas ilusionado y rápidamente te ha golpeado la vida y te has desilusionado y lo has sufrido?
1: No. Entonces, lo que dice aquí Sol, por ejemplo. No, a ver, que me haya ilusionado. Y con los machos siempre me pasa eso, gordo. Es un quilombo.
2: Vos sos muy de ilusionarte
1: yo
2: con los hombres.
1: Yo vivo mucho en el amor, gorda. Yo soy Piscis.
2: Es un
1: soy
2: beso.
1: Un problema para la sociedad, básicamente.
2: Un beso vaya a una familia.
1: Yo soy una mirada vaya a una familia. ¿Entiendes? Yo soy, por ejemplo, no sé, yo me puedo cruzar con alguien, mirarlo a los ojos, que está esperando el colectivo, que me haya devuelto la mirada, y yo ya tengo una casa pedida en el IPBU con él.
2: No.
1: ¿Entiendes? O sea, es un montón la intensidad con la que yo manejo el amor. El amor es fuerte,
2: claro,
1: para mí. Entonces
2: sí,
1: yo vivo en una pantomima, en una ilusión, sí, te va a decir sí, ella.
2: Yo me ilusiono con el primero que me da like a la historia, dice.
1: No.
2: Pero cuando me enteré que era casado, me desilusioné.
1: No, bueno, ah, bueno, esas son guasas, esas son guasas.
2: Cuartedora.
1: Enterarse no es lo mismo que... No, bueno.
2: No, no,
1: No, porque es mi amiga íntima, de toda la vida. Jamás, jamás, ella es patrona.
2: ¿Otra
1: Escúchame,
2: ilusión?
1: Ajá, ¿otra ilusión?
2: ¿Sacando Disney? Para, vos sos como la 22 que te ilusionas mucho con el amor.
0: Sí, pero no, yo no flasheo formalizar una familia y una casa. Y a mí se me va el amor rápido, amigo.
2: Bien.
0: Yo, literal, he empezado terapia porque creo que el problema de mis relaciones soy yo mismo. Porque a mí el amor me dura como mucho 6 meses. O sea, yo a los mis relaciones tienen fecha de vencimiento siempre. Si vos no has hecho todo lo posible para que la relación sea divertida, chao. Chao, me aburro el toque.
2: Bueno, pero lo tienen que hacer entre los dos.
0: Sí, pero yo, o sea, imagínate que yo dé todo para que sea divertida y la otra persona no activa.
2: Ah, sí,
0: nos
2: bueno,
0: vemos,
2: sí,
0: ¿entiendes? Claro.
1: La primera pregunta que tengo para ustedes es si la ilusión nos ayuda a ser más felices o nos hace sufrir más cuando no sale como esperábamos.
0: Y
2: qué
0: sí,
2: buena pregunta,
0: una cuando esté ilusionada está a full, digamos. Si me habrás visto vos a mí, mira, carnera.
1: Volar y después ¡pa!
0: Carnera, andaba flotando y de la nada, mira, me agarró así, me han pegado un tiro y me han bajado.
2: Es que sí, la ilusión te da mucha felicidad.
1: ¿Ustedes se ilusionan cuando van al cajero, por ejemplo?
2: Sí, boludo. Sí. Aparte, hay un montón de veces que voy re ilusionado sabiendo que no voy nada, culero. Voy porque tengo...
1: Gorda, si vos sabes que cobras el 5, ¿qué haces el 4 dando vueltas?
2: Sí.
1: Sos atrevida, vos también, gordo. Vos también me estás buscando, ¿entiendes? O sea,
2: sí.
1: Y entras, haces el chequeo y te dice menos 250
2: mil pesos. Sí.
1: Y vos dices... Bah. Y bueno, ya sos tonta, ya no sé si es tanto ilusión.
0: Viva,
1: eso,
0: tonta viva.
1: Tonta viva sos, ¿me entiendes? Entonces, yo siento que sí, la ilusión es como buena. Yo estoy muy del lado de la ilusión. Porque hay gente que no está de acuerdo con la ilusión, ¿sabían ustedes? Nuestro querido, ¿cómo se llama el psicólogo ese que habla en la tele?
0: ¿Rolón?
1: Rolón, él no cree en la ilusión. Él piensa que la ilusión no existe en realidad.
2: ¿Qué sería entonces?
1: Que es como una cuestión que se genera a base de una obsesión mezclada con el amor o con otras cosas, pero es como una mezcla que ha generado a la ilusión, no como un sentimiento.
0: Mantengo la ilusión de no pagar mucho de luz.
1: Gorda, eso me pasa todos los meses.
2: Todos los meses.
1: 190.
2: Nos vivimos desilusionando.
0: A mí 230.
1: Guasas.
0: No sé qué cobran.
1: No,
0: resulta que una vive sola y tiene una heladera nomás y te cobran precio.
2: Bueno, yo venía 200 y este mes me llegó 93.
0: Joanes te cobran.
1: Yo calculo que en vez de 230 pesos será.
2: Claro.
0: Creo que me conviene comprar un grupo electrógeno y tener
1: te juro,
0: un
1: a mí
0: grupo
1: también, yo estoy pensando más que nada en tener energía solar, ¿eh? Ah, la traigo a Sol Pérez, te va a decir una que me dé algo de solcillo.
0: Che,

0: ¿Vos crees que en verano con los paneles solares deben andar re bien la luz de los que tienen energía solar, ¿no?
1: Yo tengo un amigo que tiene una fábrica muy grande aquí en Santiago de eso. Y siempre se... Yo no confío, boludo. Pero perdón, no, capaz que me estoy equivocando.
2: Mira. Estás atacando el progresismo.
0: Vos imagínate cuando te acuestas en diciembre a la siesta con la ilusión de que el aire enfríe. Y el aire... O sea, vos imagínate eso.
2: ¿Qué tiro la mierda el coso solar y pido que me tiren un cable
0: escucha,
2: del vecino?
0: El aire no arranca porque la tensión de la luz no da para más. ¿Vos crees que... ¿Qué cree la gente? Quiero saber. Si con paneles solares andará mejor, la pegamos.
2: Apelamos a su ilusión, te va a decir.
1: Ahí está. A ver, juguemos con la ilusión de que sea real.
2: Yo no creo que... si creo en la energía solar, agradezco mucho la energía solar porque es algo renovable y sirve para la... Bueno, la cosa ecológica. Yo no sé por qué prendo el aire. Tengo un aire viejo que quema más nafta que...
1: Escucha, amiga, a mí me encantaría que sea real, digamos. Pero ya he tenido discusiones yo al respecto. No creo, ¿entiendes?
2: Ya las has pasado mal con el tema.
1: Sí, no. Pero el chabón es multimillonario porque hay un montón. O sea, sí se vende y la gente está feliz. Pero a mí igual, digamos, como que... Yo siento que en casa va a ser calor, amigo.
0: Claro.
2: No va a andar fuerte. Vamos a poner 17 y no va... A ver, tenemos imágenes del aire acondicionado. No, así. Claro. Así, claro, negra, ¿no? Mi aire acondicionado.
0: El aire. Tira un suspiro de aire.
2: Claro, sí, negra, ¿qué pasa? ¿Qué hace?
0: Mierda, yo me levanto, lo empiezo a golpear y nomás. Ayanca, dale, no me de... Dale, picante, no me dejes solo picante.
1: O Amaru, cuando espera que se duerman todo, va y se pone la paleta para él.
0: ¡Obvio!
2: Claro.
1: Hay que ver el pecho ahí.
2: Pero por favor, más embustera que eso no existe.
1: Olvídate.
2: Pero bueno, no sé. Yo no, la ilusión la mantengo. Igual, yo creo que sí, te sirve para no sufrir tanto también la
1: pero
2: ilusión.
1: Pero pará, con respecto a lo que dice Cholón, yo creo que la ilusión sí existe, digamos.
0: Obvio que sí existe.
2: Tenía el audio de Cholón, pero a mí me pega un embole tan grande Cholón, entonces no lo he traído porque es largo encima y...
1: Él llena teatro con eso.
2: Hace la pantomima de... No, ni en pedo, voy a escuchar 3 minutos de Cholón, chicos, por favor, me levanto y me voy
0: yo
2: del programa.
0: Yo tengo un libro de Cholón.
1: No, para mí es bueno en lo que hace. No iría a un teatro a verlo.
0: ¿Por qué no?
1: Porque no me genera...
2: No, a mí me da mucha pantomima, ¿qué quiere que te diga? Lo quiero un montón, le agradezco, yo también.
1: Es malo, invitado
2: por el tema de las cartas un montón. Entonces, entre fantasmas no nos vamos a pisar las sábanas. No, obviamente, por favor, he vendido con la homosexualidad, mira cuántos años, pero...
0: Y soy homofóbica.
2: Y soy, mirá, un desastre soy.
1: Ah, sí, hay cosas interesantes de Rolando. No es Rolando, ¿cómo se llama?
2: Cholón.
1: ¿Pero él cómo se llama? Gabriel.
0: De Gabriel González Español.
2: De Aspid. Aspid Cholón.
1: Aparte quiero decirle a él que tiene las puertas y contra mil abiertas en este programa cuando él quiera.
2: Sí, obvio, pero por favor. Sí. Y obviamente le voy a decir que lo quiero mucho y toda la pantomima.
1: Mira.
2: No, yo no estoy de
1: acuerdo.
2: ¿Cuál
1: es la ilusión?
2: Me quedan 10 minutos para hacer 4 preguntas. Para
0: bueno, dale,
1: sigamos.
0: Sí.
2: Entonces, la siguiente pregunta dice, ¿es mejor ilusionarse mucho o mantener siempre los pies sobre la tierra?
1: No, mantener los pies sobre la tierra, pero vivir con la ilusión también está bueno, boludo.
0: Yo prefiero ilusionarme, porque al final y al cabo vives con los pies en la tierra y es un embole en la vida.
1: Hoy en este país vivir con el pie sobre la tierra es un bajón, amiga. Es que tener alguna ilusión.
0: Tienes que tener alguna fantasía, chalea. Alguna ilusión, sí, algún algo, ¿no?
2: Sí. Por ejemplo, yo es como que el tema de los sueños no los pierdo. Yo vivo imaginándome que el ascensor se abre y mi próximo marido va a estar ahí, por ejemplo. Que voy a ir a tal lado y voy a encontrarme...
0: Esas pesadillas, chicas.
2: Entro al casino y espero sacar ese pozo.
0: ¡El jackpot!
2: Claro, ¿me entiendes? Entonces yo sí vivo con esa ilusión. Obviamente después quedo seca.
1: Claro.
2: Obviamente abro el ascensor y me aparece, no sé, pelo. Bueno. Y le mando un besote. Claro. Pero bueno, no. Me aparece lo que yo necesito.
1: Bueno, sí, yo opino como vos. Yo también todo el tiempo mantenerme ilusionado está bueno.
2: No abusar.
0: Ilusionado, pero consciente de la realidad.
2: No abusar también porque hay cada tonta boba... Todas tenemos en el ambiente una amiga
0: canichona.
2: Bobula. Bobula ya, que vos dices, gorda, no.

0: No da.
1: Gorda, estás
0: amiga,
1: ya
0: date
1: muy
0: cuenta.
1: Flashada. Amiga, no, estás muy flashada. Me acabas de decir un montón de cosas que no se entienden, básicamente.
2: O sea, ya llevas 3 boletas sin pagar. Perde, deja de ilusionarte con ya. Que no te van a cortar la luz. Ya te la van a cortar. Claro, claro, te la van a cortar. Claro.
1: ¿Me entiendes? Es como que esa parte es como que hay que aprender a manejarla igual entre grupete de amigas. Sí. Porque por ahí te toca la muy ilusionada. A ver, nosotros sí cuando hablamos en flash.
2: No, obvio.
0: No, nosotras decretamos.
1: Claro, nosotras decretamos. Y se da, ¿me entiendes? Por ejemplo, no sé, mi prima la conoció a Rosalía de la nada. ¿Entiendes? O sea, se le ha dado la situación. Entonces, sí, como que suena imposible, pero nosotros tenemos un poder para la decretación, te va a decir.
2: Sí, igual copado. Vos puedes hacer cosas como para buscar que tu ilusión se concrete, digamos.
1: Claro.
0: Sí, pero ¿qué posibilidad hay de que conozcas a Rosalía?
2: No, bueno, ninguna.
1: De que Rosalía entre toda la gente te dé un abrazo a
0: vos.
1: Claro,
0: nada más.
2: Claro, es un montón.
1: Es un montón.
0: Son elegidas.
1: Claro, pero una creo como que ya sabe hasta dónde puede llegar. No sé por qué varía eso.
2: Es raro.
1: Porque es fuerte raro. La movida.
2: Un montón.
1: Mi amiga esa íntima con Lali.
2: Claro, es
1: y vos
2: tremendo.
1: Dices, che, pero si vos sos fans como todos, ¿por qué te toca justo a vos? Vos te has ilusionado mejor, manifiestas distinto, o sea... Pasa mucho eso entre todos nosotros.
2: Y es que la gente que no llega se pone a pensar, digamos, eso. ¿Por qué a Diego, si está todos los días aquí conmigo, hace más o menos la misma vida?
0: Esas envidiosas que me han
1: cuereado. Hay un dejo de envidia por otro lado.
2: La envidia es más fuerte que la ilusión, me parece.
1: Y después está, por ejemplo, lo que nos pasa a nosotros. Nuestro día a día es una cierta ilusión de muchas personas. Ser streamer, hacer contenido, toda esta...
0: No llegar a fin de mes.
1: No llegar a fin de mes, o sea, pelearle a... todas estas cosas como que... No sé si es... Como o vibramos muy bien o no sé qué onda, ¿me entiendes?
2: Yo creo que las energías es súper importante.
0: Sí, amigo, total. Vos puedes desear algo, pero si vos no enfocas tu energía y haces que todo vaya hacia eso, es al pedo, ¿no?
2: Sí, vos tienes que trabajar tus energías también y tratar... Porque si vos te vuelves negativo y te acostumbras, cagado.
0: Sí, es que si no estás energía fiera. Todo va a ser malo,
2: claro. ¿Qué más?
1: La otra pregunta que surge es si nosotros creemos que la ilusión es parte de crecer o nunca deberíamos dejar de soñar. Esto va a lo Cris Morena ya.
2: No, para mí nunca debemos dejar de soñar.

0: surcan flores de colores. No. Mi jardín.
1: Oh, petardas.com.
2: Así, Luli Pamplín. No, Luli Salazar.
1: Mezcló todo. Se mezcló piñón con Gay Morena. Y con Mia Khalifa.
2: Con Mia Khalifa. Así. En dúo, en trieto. Así.
1: No, un montón.
2: ¿Hay que perder la ilusión, gorda, o hay que seguir soñando?
3: No, yo creo que la gente que no tiene sueños es pobre gente.
2: Vos sí vives con sueños.
3: La gente, una vez me han dicho, ¿cómo me han preguntado? Para vos, ¿quién es pobre o algo así? Y yo le he dicho que para mí pobre son las personas que no tienen sueños.
4: Es que la pobreza va por ese lado, amigo.
2: No, es que la pobreza creo, se te pega.
3: No, yo creo que si vos no tienes un sueño o una ilusión por algo, por lo que vos tengas que luchar, vas a estar siempre ahí. Claro,
4: la humildad
3: al fondo,
4: es lo que
3: tirado,
4: queremos
3: depresivo
4: todo.
3: Y todo.
4: Claro, olvídate, la pobreza va por ese lado.
3: Pobre es el que no tiene sueños.
4: Exactamente.
3: No el que no tiene cosas materiales.
4: Exactamente.
2: Sí, sí, mi amor, sí,
5: lo
2: pásalo,
5: que vos quieras,
2: pasa
5: a ver
2: tu data.
5: Mirá, para mí la ilusión es lo que nos mantiene vivos y pensar eso me recordó algo que habían hecho muchas entrevistas, por ejemplo, en los campos de concentración de Auschwitz o cualquiera de los nazis, y decían cómo es que se quedaban ahí, no se rebelaban, y de las dos partes, por ejemplo, los nazis decían, les manteníamos con la ilusión de que podían escapar, y los judíos también decían, nosotros teníamos la ilusión de que alguien nos iba a rescatar, y bueno, así pasaba.
2: No.
1: Ah, después los quemaban.
4: No, pero igual, a ver, yo creo que Lea apunta
1: a
4: que fuerte
1: la ilusión.
4: La ilusión.
1: Sí, obvio.
2: La ilusión llega a muchos lados, chicos.
4: Es tremendo. Y aparte tiene distinto tipo de formateos. Ese era increíble. O sea,
2: cada tarada que no sabe que el macho me escribe, imagínate la ilusión que tienen ellas. De casarse y vivir felices por siempre.
1: El jure.
4: Claro, por ejemplo, yo tengo la ilusión de que después de la pausa venga amarillo, ponele.
2: Ahí va, ahí anda. Ese se te ha cumplido.
1: Ese me ha cumplido, ese me ha cumplido.
2: Y algo que lo dice también una pensadora muy de la época, dice lo siguiente:
4: a ver.
2: Pobre los chicos que tanto quieren, que ya no saben lo que no tienen. Les faltan sueños, les faltan ganas, les falta el tiempo, les falta el alma. Les sobra el miedo de perder algo, les sobran kilos, les sobran panza. Les falta el tiempo de la esperanza, les falta el aire de las mañanas. No tengo nada y tengo todo. Soy rica en sueños y pobre en oro. ¿Y qué me importa si con la plata no compro amigos? Ni amores, ni lunes,
4: ni lunas,
2: ni almas, ni soles. Flores. Nuestra querida Floricienta que lo dice.
6: Dios no está distante.
2: Así. Le mandamos un besote a nuestra querida Floricienta y bueno, nada, chicos, dejen de perder el tiempo, vayan a la casa, así. Y la ilusión puede estar relacionada con todo tipo de proyectos.
1: Tremendo.
2: ¿Qué más les duele, perder una ilusión o descubrir que nunca fue real?
1: ¡Qué lindo!
2: Esto ha sido la palabra del día, amor.
1: ¡Qué hermoso!
2: ¡Me gusta esa canción! ¡Nos vamos con esa canción!
1: ¡Nos vamos con esa canción! Pausa cortita y después el señor Diego Nazareno en este programa. Ya venimos.

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0: uno de esos departamentos pelusa que tenemos nosotros,
1: claro,
0: de amigos.
1: ¿Qué color?
0: Donde corres todavía el coso. No, no, no, una cosa. O sea, ¿qué le voy a decir de novedad de este edificio? Él sí tiene lo mismo, las mismas cosas que en este edificio. Claro. Tiene él todo nuevo.
1: La pieza de él es como esto.
0: Claro, no, negra, hemos ido a, tiene otra pieza extra por las dudas. Mm, sí, otro sí, baño. Sí. Otro baño.
2: Sí, pero vos que has ido a hacer un zoom tour.
0: Me ha mostrado su casa.

0: casa.
1: Claro, como tiene que ser.
0: 12 horas.
2: Tranqui, amiga. Ponete
0: bien,
1: Ya. Chiso, contar cuando te abrí. Cuando te abierto el vestidor. Cuando te abierto el vestidor.
3: No, no, me mostró su vestidor.
0: A mí no me lleve porque tuvo choría, tuvo 10 de mera, ¿no?
3: Amigo, te mueres con las camperas. Negra, hasta bolsos que hasta a vos te van a encantar.
0: Nada que ver. Campera, boludo, yo ando con la negra esa toda la hora.
3: No, amigo, esto es para que cuando alguna vez te funda, vendes todo eso, vuelve a recuperar la plata, chica. Mucha plata había ahí en esa campera y en esa ropa, boludo.
0: Voy a tratar de preguntar algunas dudas que yo tengo. Sí, o sea, a ver. ¿En qué horario ha sido el encuentro?
3: A la noche.
0: No, pero la noche arranca a las 8 y termina a las 5.
1: 21:30.
0: ¿Ha habido cena?
3: No, hemos llegado a nada.
1: Ya tenía.
3: Yo me he escapado, negro.
0: ¿Y en qué? A ver, yo
1: ya
0: entiendo.
1: Tenía otro compromiso. Ya.
3: Ah, mi amiga, muy educado el señor Chaud, muy educado para recibir en su casa, un caballero.
0: Tiene ganas de decir un montón de cosas. Yo no entiendo cómo llega él con tal hechizo de mi vestidor a. He ido yo a
2: tirar las cartas.
0: A tirar las cartas.
1: No,
0: hay una
1: porque
0: parte.
1: Se aprobó
0: no...
1: Louis Vuitton, el perfume. Se puede ser Louis Vuitton.
3: Paseli, cállate. Paseli, cállate porque yo soy una mina que me presto a lo que mis compañeras me ofrecen.
2: De acariciando.
3: Y
2: los
3: Amarillo me ha dicho, ¿quieres ver los perfumes? Y le digo, bueno, pero obvio que quiero ver tus perfumes.
1: No.
3: Entonces hemos ido a su pieza y ahí hemos visto los perfumes también.
2: Así, me ha puesto así empiezan las películas no me... porno que vemos los putos, ¿eh?
0: Ahora, escucha, ¿cuánto...?
3: No me sale el perfume.
0: Te hago una consulta, amiga. ¿Cuánto, una sesión con vos, cuánto tiempo de reloj más o menos dura?
3: Y tiene que durar una hora como mucho.
0: Una hora como mucho. ¿Vos has ingresado al departamento a qué hora?
3: A las 9:30, sí.
0: ¿Y a qué hora te has ido?
2: 11:30 de la noche.
0: No,
2: 11:30 de la noche cuando llegó el hechizo 22 y ya estábamos todos en la mesa pidiendo la comida, faltaba ella nada más.
0: Indefendible desde mi parte como conductor del programa, digamos, o sea, no.
3: Es que
0: no,
3: hemos charlado un montón, Amarillo también habla hasta por los codos.
1: Claro, sí, como no tenía problema aparte. Pobrecito el hechizo, casi tiro del balcón, mira. Que no, de problema.
0: No, pero bien, amigo, la visita bien de mi amiga.
1: Muy bueno, increíble.
0: ¿Estás contento?
1: Increíble.
2: ¿Va a volver? ¿Cómo te has levantado hoy? Más tranquilo, alineado.
1: Una lechuga.
2: Mira, bien. Lechuga. ¿Qué tal estaba?
3: Qué lindo. No, estaba...
2: ¿Cargado?
3: Sí, como vos, Facel, estaba más o menos.
2: Mira que yo, la de 22, odia tirarme las cartas a mí. Porque yo le chupo toda la energía a la gorda.
3: La
2: 22 me empieza a tirar las cartas. Antes que me tiró las cartas, ella empieza a bostezar porque yo tengo energía muy fuerte, digamos.
3: Bien. Sí. Bien. Fuerte todo, así que nada, bien. Y conocí su perfume, gorda, qué lindo perfume que tiene.
0: Ahora, escucha, saca foto, boludo.
3: Sí.
0: Yo lo que quiero preguntar, y con esto ya cerramos el tema. Es complicada la movida, es raro, no entiendo. Nadie sabía nada y de repente llega un mensaje de gente que...
3: Me ha recomendado perfumes para mí también. ¿Sabe de perfume el hombre?
2: Pero
3: sabe.
2: ¿Vos le has dicho que usas Amodil?
3: Sí, por eso le he dicho que usas esos perfumes,
0: o sea,
3: de natura.
0: ¿Vos has conocido la cama? ¿Vos has conocido el somier de Amarillo?
3: Sí, porque
1: cuadro,
3: estaba ahí.
1: El cuadro
3: copado.
1: Todo.
0: Tiene un cuadro arriba del somier.
3: Tiene un cuadro copadísimo ahí arriba del somier. No, es espectacular todo, literal. Pero bueno, ahí me recomiendo unos perfumes, pero Amarillo no llego ni que...
0: Queriendo los perfumes.
3: No. Muy caros son, amiga, como 500 mil pesos. No. ¿Qué? Déjate de joder, yo acostumbro a eso de 30
0: mil. ¿Has conocido el baño de Amarillo Chabón?
3: Sí, he conocido el baño privado de él y el baño que es para la gente, para el público.
2: Escucha, pasa el segundo bloque ya de este...
0: Pero no entiendo qué formato de tirada de cartas, sí, no estoy
3: un formato de conocer a mi che amigo ahora, escuchá, en este momento.
2: No sé, hermano. Nosotros hemos ido a comer asado en la casa de Gusto varias veces.
1: Mi compañero de trabajo ha ido, me tiró las cartas. Lo que menos tienes que hacer, mirá, aquí vivo, esta es mi habitación, esta es la cocina, este es el living.
3: ¡Un caballero!
1: Otra pieza, ¿te gusta? Sí, muy lindo, chao, nada más. Tomá, te invito a un vaso de agua.
0: Wow, vos también, no, pedazo de rata, vos me invitas agua nomás.
1: No había coca.
2: Y él tiene agua. Y si Amarillo ha dicho que él tiene agua nomás en la heladera.
1: No, yo no te miento, dos botellas de agua tengo en la heladera.
0: Te llenas la boca cada vez que entras aquí de un montón de canje. ¿Cómo no le vas a invitar algo, mi amiga?
3: No, yo estaba apurada igual.
1: Ya tenía cena.
3: Yo estaba apurada igual, he dicho que
1: ahí,
3: necesitaba...
1: Ahí, al restaurante del lado de la catedral.
3: Ahí va.
0: Mira. Oh, me encanta que estés... Que, bueno. haya una nueva amistad, no sé.
2: Casi tiras relación igual. No,
0: bueno, relación de amistad iba a decir.
2: Sos cizañero, viejo fiero.
0: Ay, los cizañeros que están metidos aquí en mi privado aquí.
3: Es que, ¿sabes qué pasa? Que él también habla de la bronca, amiga, porque cuando yo entré, mamá mía esperó un año para ir a la casa de Augusto. Él ha entrado hace una semana y hoy ya conocí su casa y vamos a seguir. Mañana voy de nuevo.
1: Muy bien.
2: O sea, yo no me quejo, la verdad que la gorda es mi amiga de siempre, así que la he tenido en casa muchas veces.
0: Igual, yo en casa. Imagínate si el chico ve que vea mi ropero, boludo, dos remeras y un boxer tengo. El de no, yo, más divertido.
2: Yo a mi ropero no la hago acercar porque esta me quiere uñar unas prendas de ahí.
0: Ah, el mío le va a dar lástima. No. Bueno, me alegro que esta familia esté unida, ensamblada.
3: ¿Vas a usar este o no? Bueno. ¿Quieres usarlo? Úsalo.
0: Tanto que yo roto las bolas con el cosito, ahora le consiguen uno que dice Messi atrás y no lo usa. Bueno, amiga, ahí está tu primo hermano.
3: Mi primo hermano. Hoy tenemos preguntas de nuevo. Como siempre, consultas, vos respondes, nosotros te acompañamos ahí.
1: Muy lindo ahí, me subí el reel de lo del lunes.
3: Ah, lo del lunes. Sí. Ah, esto fue ahí, charló bastante.
0: Pero vos has contado, pero escucha a la gente, a tu íntimo, así, a tu entorno.
1: Muy poquitos estaban, muy pocos.
0: O sea, a todos lo ha sorprendido el reel, digamos.
1: Sí, parece que se han sorprendido, sí.
0: Tremendo. ¿Cómo denota la edad de Amara con el busito atado aquí, no? Eso, no eso,
2: me gusta que sea rosa. Sí. Banco mucho.
3: Sí, sí. Ay, ya me copió de amarillo.
0: No, me saca mucho, boludo.
3: Pasa que mi querido me está preguntando dónde estoy. Le he dicho, nunca sabe dónde estoy al final.
2: A mí también me embolan esos machos que te escriben dónde andas. Y hoy vos sabes qué hago yo de 5 de la tarde, 8 de la noche, todos los días. O sea, ¿qué me preguntas, pelotudo? ¿Cómo?
0: No, bueno,
3: estás con la bronca encima, ¿eh?
0: Para que hay gente que cree, la gente que no es de medios, piensa que capaz que vos puedes mentir que estás aquí, ¿entiendes?
3: No cree que laburamos, negra, por
2: bueno,
3: ahí.
2: Pero es tan simple como entrar a YouTube, poner mamá mía y primerito no voy a aparecer.
0: Pero capaz que piensa que es un pro, IA, ¿entiendes?
2: Ah, IA, boludo. Le metieron.
3: ¿Sí? ¿Qué? No, así, banderilla.
1: En realidad, Diego no está aquí, es ilusión de ustedes.
0: Claro.
3: Ah,
0: ilusión.
2: Bueno, sigan nomás.
3: Totalmente. Bueno, hoy he traído preguntas muy copadas que podemos ayudar varios de nosotros. Y vos, Amarillo, primero que nada, tengo que saber esto de información, porque hoy voy a traer preguntas para un influencer. Bien. Son consultas para un influencer. ¿Vos te consideras influencer ya o todavía no estás entendiendo la movida?
1: No, ya.
3: Ya sabes que vos sos una persona que influye en la gente, en sus gustos, en sus cosas.
1: Sí.
3: Bien. ¿Cuándo te has dado cuenta que como que...
1: Cuando me empezaban a hablar los comercios y me querían mandar hamburguesas, lomito, pancho, ropa, venías esto, hacer lo otro. O iba caminando y venía un chiquito y me pedía una foto, como...
3: Como que claro, no entendías qué onda.
1: No entendía.
3: ¿Ustedes todavía se consideran influencers? No, todavía.
2: No, es un montón. Muy tratativo. Sinvergüenza, llegó a decir que sí.
0: No.
2: Está bien que sea egocéntrica, pero no tanto.
3: Porque las chicas se han hecho. Escucha, ahí tengo una que dice chizo sección o algo así. Bueno, esa puedes ponerla como background.
0: Ser influencer denota desde una cierta cantidad de seguidores.
3: No.
2: ¿Vos dices no?
1: No.
0: ¿O cómo es?
3: No.
0: ¿Cómo
3: no
0: me daría cuenta yo que soy influencer o no, digamos?
2: Por la llegada que tienes a la gente.
3: Claro, es por la llegada que vos podés llegar a tener, por la influencia que vos podés llegar a generar, amigo.
0: Ah, bien.
3: Porque después está el creador de contenidos y todo. O sea, por ahí, por ejemplo, a ver, vamos a un hecho.
2: Me considero
3: puntual.
2: Más creador de contenido que influencer.
3: No, mamá, ahí está bien. ¿Cómo?
2: Que me considero más creador de contenido que influencer.
3: Bueno, bien.
0: Yo creo que también, capaz.
3: Bien, vos también, porque vos también haces contenido para distintas cosas, para ventas también haces.
0: Pues yo digo, yo soy periodista.
3: Sí.
0: Y creador de contenido publicitario, ponerle, digamos. Bien,
3: okay,
0: hay que ponerle como un título a lo que yo puedo llegar a hacer hoy. Influencer, no me considero, pero tampoco sabría cuándo sería influencer, si es que lo soy.
3: A ver,
0: algún
3: vos,
0: día, creo
3: por
0: que
3: ejemplo,
0: no.
3: En el streaming tienes virales, los de las escuelas. Los hijos no lleven a sus hijos a la escuela.
0: Eso es tremendo.
3: La contestación del periodista ese que hablaba sobre el Estadio Único.
2: Flavio,
3: o sea,
2: era, ¿no?
3: Claro, a Fabio Azar. O sea, tienes tus cositas que ya pueden ser

0: consideradas a veces como influencer, porque generas algo en la gente genera algo también en esto de entrar en duda. Claro, por eso claro. El nombre de influencer, ¿me entiendes? Porque estás bien. Influyendo en la sociedad.
1: Bien.
0: ¿Ok? Entonces no depende mucho de los seguidores, porque por ahí nosotros, creo que en el caso de Augusto, no tiene seguidores en su cuenta, pero la cuenta del multi tiene casi 50.000 seguidores. Claro. Y sus videos son virales. O sea, que como que digo, bueno, no tengo seguidores en un lado, pero del otro lado me conocen todos y generan esta cuestión. Entonces, hay como
2: que también el tema de los seguidores, si Agu quiere, en media hora ya tiene 600 seguidores. Si vos vas a Instagram y pagas, Instagram se dedica a que te empiezan a seguir.
0: Digamos. Claro, también.
2: La mayoría de los influencers o deportistas que tienen muchos seguidores porque lo han pagado para tener muchos seguidores.
0: Claro, claro. Vos no le has puesto ni un peso a tu cuenta.
2: No, nada. Yo no. Eso también es más válido, digamos,
0: sí.
2: Que sigan.
3: Genuinamente.
2: Persona, sin
4: ninguno.
2: Nada,
4: me parece que ninguno aquí ha pagado para seguidores.
2: No, nada, sino una vez. Si no, hoy tendría más de 20.000 seguidores.
3: ¿Cuántos seguidores tienes vos, Amarillo?
2: Yo tengo 15.000 seguidores.
3: Bien, es un numerito.
0: 15, es un numerito. ¿Sí? Y yo tengo 13.000.
4: Bien.
3: No, yo tengo 4.000, poquitos.
4: Yo tengo 5.000.
0: Pero, ah, aumentado bastante vos, che, una sí. Perdedora.
3: Pero mis 4.000 son fieles, digamos.
0: Sí.
3: Claro. Subo un video y participan, interactúan.
0: Claro.
3: Comparten.
4: El otro día me yo soy más boludo que una rueda, me mostraron cómo yo puedo ver quién me mira, quién no te mira,
3: las métricas.
4: Las métricas. Y mis métricas es muchísima gente que no me sigue.
3: Bueno, yo también, por ejemplo, mira, mi perfil tiene de llegada, de visualizaciones. Este mes mi perfil ha tenido 298.000 visualizaciones.
2: Está bien.
0: Claro, claro. Está re bien. Está para 4.000 seguidores. Está es bien. Muchísimo. Es muchísimo. Mucho más que otros influencers. Sí, sí, yo conozco influencers de 30.000 seguidores, 20.000 seguidores que tienen alcance
4: de nada.
0: No sé, de nada. ¿Me entiendes? Desastre.
3: De 60.
0: Le ven 1.000 personas las historias, ¿me entiendes? O sea, claro. No es por desmerecer, pero tampoco para que se hagan los copados, ¿me entiendes? Claro. Pero bueno, hay como una.
4: Yo en el último mes he tenido 149.200 visualizaciones.
0: Eso es una bomba. Eso es una bomba. Mira. Amarillo no quiere ni ver el tuyo. Ah, pues vos sí tienes mucha llegada, vos sí tienes mucha
3: alcance. ¿Pero vos tienes privado tu Insta? No.
2: No.
0: No, lo tienes como. Ah. ¿Sabes cómo ver? ¿Lo has visto
2: alguna vez? Sí, lo acabo de ver.
0: ¿Cuánto tienes, a ver? ¿Cuánto has hecho vos? Claro, él tiene 600.000
3: visualizaciones.
0: Aproximadamente 600.000 de visualizaciones.
2: Sí, sí, sí, bajado, sí. Tenía mucho más.
0: Es que te varía porque ese es por unos días nomás. Ah. Vos estás tomándolo unos días, ¿no? Sí, si sí. Lo tomas del tiempo, fuerte. Sí, sí, yo creo que debo tener 800.000. También me bajó para el choto.
3: A mí ha habido semanas atrás en las que Instagram me dejó de mostrar y he bajado. Bueno, mi promedio siempre es casi 300.000 visualizaciones al mes y ha bajado como a 75.000. Me quería morir la gente. O sea, es como que veía muy poca gente mis historias. Creo que había subido algo y como que me han shadow ban.
4: ¿Cuál es un buen número de que te ven
0: sí,
4: la historia?
0: Sí, ahí me ha bajado 700.000, me ha bajado a mí.
2: Un número que te vea una historia, con que te vean 3.000, 4.000 personas, una guasada.
3: A mí 2.000. Claro, 2.000 personas me ven las historias.
2: No está mal, muy bien.
0: Sí, bueno, yo también tengo 3.000, 4.000.
2: Por ejemplo, que ahora el martes que viajo, ahí me hace el
0: Instagram. Ahí bueno, se explota el Instagram de
3: yo Instagram. Cuando, por ejemplo, voy a Buenos Aires a ver la Lali, me junto con la Anita, voy al Luzu, es como que la gente está muy pendiente y ahí sí, 3.000, 3.400.
4: Yo lo máximo que he tenido en una historia ha sido 1.800 y pico.
0: Ahí está muy bien porque tienes pocos seguidores.
4: Y después todos bajan, todos menos que eso siempre.
3: De una.
0: Está muy bien porque los números... A ver, chicos, más que nada es como... En números hay mucha cuestión variada hoy en día. Que eso también, así como en la época de la tele, el influencer la jugó en contra, hoy en día el mismo influencer se juega en contra, porque antes era el que tenía muchos seguidores, era conocido, era el importante, era el que se lo llamaba. Y hoy en día hay algunos con pocos seguidores, pero que tienen alcance.
4: Claro.
0: ¿Me entiendes? Y era como, bueno, vamos a ver, ¿me entiendes? Porque...
2: Mira qué bueno, perdón, ¿no?
0: Sí, sí, sí.
2: Ahí yo les había mandado hoy el reel que nos habían hecho de la nota de lunes a Diquecito, pero no me había dado cuenta que lo podíamos haber etiquetado. Y ahí me contestan, gracias por tus palabras, Diego. Fue un placer recibirte y esperamos volver a tenerte pronto con nosotros.
0: ¡Muda!

0: La primera dice, ¿cuál te ha motivado o qué te motivó a convertirte en lo que sos? Influencer y todo eso.
1: Ah, yo creo que pasarla lindo, pasarlo bien, creo que eso te motiva, te da como ganas y que la gente te diga, por ejemplo, que hoy me he puesto a una señora ahí, siempre nos da alegría. Entonces como que vos ya sabes que por lo menos lo que vos haces le está sirviendo al demás.
0: Claro, claro. Entonces, ¿Vos te esperabas algo de esto cuando eras joven?
1: No, nunca en mi vida me imaginaba. No, no hay forma. Aparte yo era re mil vergonzoso.
2: Pero igual siempre llamaba la atención. Siempre llamó la atención,
1: claro,
2: Amara.
1: Yo era re cagón. Yo soy vergonzoso. A mí todos creen que es al revés encima, que como que yo tengo una personalidad que... Pero no, después sí me he ido haciendo. O creo que el hambre también. Pero bueno... creo que por ahí va.
0: Por ahí va. Sí. Ah, como que ahí has soltado y has explotado ahí, sí, en lo que. Bueno, por suerte eso es muy auténtico. Eso es lo que tiene, que yo observo de él, que es muy auténtico. No, no hay una construcción, no viene pensando.
3: No hay un personaje.
0: No hay un personaje.
3: O sea, es él genuinamente, digamos. Eso tiene mucho valor. O sea, la gente compra un montón a la persona cuando es genuina. Me he dado cuenta cuando veo TikToks o cuando consumo reels de Instagram, que quizás un influencer que se vende tal cual es y no con un personaje que se inventa tiene mucha más llegada a la gente que...
0: Sí, eso me está pasando ahora con TikTok. Ahora me está pasando eso con TikTok. TikTok está buscando más lo genuino que lo construido, lo elaborado, así como que, ay, yo voy a armar un video, edito todo, pum, no explota. Pero la otra vez he subido que le estaba sacando el zapato a la Renzo y se han matado de risa y se ha explotado, sí, el video. Sí. ¿Me entiendes? O que me he ido a la feria americana y les ha encantado la gente. O sea,
2: bueno, a mí me dicen, por ejemplo, yo desde mi total ignorancia, pues yo soy... Hay gente que sabe cómo poner la cámara, cómo mirar, qué hablar, qué decir, a qué hora subir y todo lo demás. Yo subo...
3: Fiero.
2: Fiero. Y todo el mundo me lo dice. Mis hijos, mi mujer, muy fiero. ¿Cómo vas a subir? O mis compañeros también, que saben más. Muy fiero. Pero eso fiero es como que la gente son los que más ven, digamos. O sea, es raro, pero... Tiene que ver mucho con lo que uno es capaz, digamos, la gente sabe que yo soy así, soy el viejo, no sé hacerlo de otra forma y compra, digamos.
3: No, güey, el otro día sube un reel y le pongo, ¿quién te grabó eso? No me critiques, me pone, yo está horripilante, viejo, borré ese reel, por favor, te lo
2: claro,
3: pido.
2: Claro, claro, pero es como que la gente le gusta lo...
3: Sabe lo que yo voy a... con alambre.
2: Sí, sabe que yo voy a hacer eso, digamos. No va a... En mis redes no va a haber cosas.
3: Y te imagínate, si te contratan por su laburo fiero, imagínate, claro, llegar a tener filmmaker, que... buena edición, buena producción.
0: Ahí escriben en el chat y dice, yo empecé viendo este streaming por la Chizo y no puedo parar de consumirlos. Lo que me cago de risa con ustedes. Bueno.
3: ¡Dale, gracias, amor!
0: Lorenzo, bueno, Lorenzo, este programa también tiene un poco de esa ¿cómo decirlo? De esa autenticidad, de esa cuestión que dejamos fluir a lo que pasa, si bien estructurado con una producción, que bien, que sea algo que no pase como a la chabacanería después de ser todo un desastre, que no se sepa ni qué estamos haciendo, pero sí tiene como esa cuestión de que queremos siempre como que fluya, ¿me entiendes? Que la gente se sienta cómoda, que amarillo sea amarillo, que Augusto sea Augusto, que el hechizo sea el hechizo, o sea, no sacarle la esencia de lo que es la persona.
2: No, los felices cumpleaños se tienen un precio, sí, Flor. Sí. Por favor, te lo pido.
0: Así. Feliz cumple, Flor. Te mando.
2: Escuchá, yo creo que sí, básicamente pasa por eso. Siempre nosotros hemos tenido la premisa esa de que si nos divertimos nosotros, estamos totalmente seguros que la gente del otro lado se va a divertir. Y aparte no hay hoy en día muchos programas o streaming que te saquen sonrisa, digamos. Hoy la gente está como muy necesitada de eso. Y lo nuestro como es muy natural. Hasta traemos nuestros propios errores y hacemos de eso un momento del programa, digamos. Me parece que eso es lo que termina gustando a la gente. Porque cada uno no deja de ser como es en la vida cotidiana. De hecho, yo calculo que por eso está Amara aquí. Si no, se hubiera ido a la mierda en el tercer programa. Porque se hubiera embolado si lo... Tratan de estructurar algo que no sos, digamos, ¿entiendes?
1: Claro, claro.
0: ¿Cómo te has sentido vos? ¿Cómo te sientes vos en el estudio? Eso no te hemos preguntado nunca, Amarillo. No sé, capaz que es una cagada.
4: Capaz
0: no,
4: que está por obligación.
0: ¿Me quiero ir? ¿Hace cuándo? Yo
4: de aquí. Apaga las deudas, ¿no?
3: No, yo, te, yo dicho, para yo mí, te Amarillo dije. Tiene pinta de que si no se hubiese sentido cómodo el primer.

0: día no volví
1: no,
0: más.
1: Yo vuelo. Yo hay algo que no sé, digamos, fingir, ¿no? Más ahora, a mi edad, a mi altura, de todo lo que me ha pasado, he vivido. No estoy con alguien por estar ni loco. Nada hago fingiendo yo. Lo que hago es porque siento, y si yo estoy aquí es porque estoy bien, me siento cómodo de un principio. Aparte, yo creo, como le decía siempre al staff, yo creo mucho en las energías y como que todo se ha dado para que yo esté y dejó que fluya. Y bueno, y aquí estoy. Es increíble conmigo. Yeah.
2: Parece Lionel Messi.
0: A una declaración.
1: ¿Qué tal le habló de Pochichá?
2: Parece Rodolfo Barili.
0: ¿Vos lo conoces a Pochi Chávez?
1: Ah, no, un montón de veces.
0: Algún día lo podemos traer para
1: tu seguidor. Sí, lo escribo, lo hago venir.
2: No, mi sueño. Yo no le conozco la cara a Pochi Chávez. Fiero.
1: Pochi Chávez, que el changuito entra al baño y la ve a la mamá desnuda. Ojo. Ay, mamá, ¿qué tienes ahí? No, nada, hijo. Ay, mamá, ¿qué tienes ahí? No, nada, hijo. Pero mamá, ¿qué tienes ahí? Ay, hijo, la araña. Cuidado, no te va a querer picar la ura.
2: ¡No!
1: Es muy bueno.
2: ¡No!
1: Perdón, me he tentado.
2: ¡Ey, no!
1: La madre no le quiere decir el changuito. Yo ya sabía ya, boludo. Chango, muy bueno.
0: Momento Pochi Chávez. Yo quiero que lo traigas a Pochi Chávez.
1: Lo vamos a traer.
2: ¿No le conoce la cara, Pochi?
0: No.
2: Fiero.
0: No tengo, o sea, no tengo una imagen. Yo me acuerdo que cuando mi papá nos llevaba al colegio, ponía un cassette de Pochi Chávez. Y íbamos escuchando los cuentos de Pochi Chávez.
3: Sí, mi papá en el pendrive tenía el guate.
2: Aparte, él te habla nomás y voy a
1: aterrizar.
2: Cunchiría.
1: O como changuito que va al médico, al oculista, y le pone las letras, ¿viste? El médico al changuito. ¿Qué letra es esa? Le dice el changuito. La A, doctor. ¿Qué letra es esa? La A, doctor. ¿Qué letra es esa? La A, doctor. Se pone lo. Ah, sí, la A, sí.
2: No.
1: Bella yaca de. Uy, perdón.
2: Ahí está, él es Pochi
0: Chávez.
2: Ah,
0: él es Pochi.
1: Ahí está Pochi.
3: Ahí lo está. Ajá, no lo estamos viendo todavía en streaming, pero. ¡Qué show!
1: ¿Te acuerdas el cuento de Luis Miguel, boludo? Muy bueno.
4: Vamos al Iter. Cuyo sale a. Le dice suegra, vamos al Iter. Vamos a comprar algo para la noche, bueno. Sale, che. Pero no se querían eso, ¿no? A la pancita andaba, che. Mira, te compré medio la góndola. Y en uno de esos aparece un asaltante. Viene robando de todo, che. Viene y lo ve a uno y dice, ¿vos me has visto robar? Sí, le dice el asaltante. Saca el revólver, ¡pum! Un tiro en la mierda. Viene por allá. Voy a otro. ¿Vos me has visto robar? Sí. Saca el revólver, ¡pum! Un tiro. Viene para hablar de Cuchi que estaba con la suegra a la par. Me encara la santa y dice, ¿vos me has visto llegar? No. Pero ella te ha visto clarito.
2: No. No. Vamos a traerlo.
3: Sí, sí.
1: Merecemos.
3: Sí, está bueno. Por favor, quiero que lo traigan.
1: No, es un crab,
2: aparte, la voz característica de él es siempre voz, igual, digamos.
0: Es que vos puedes escucharlo. Bueno, como te digo, no, le acabo de conocer la cara.
3: Sí, sí.
0: Pero... Claro. Yo creo que cualquier persona que escuche la voz de Pochi Chávez sabe que él es el que está hablando.
3: Y a Shadi va a ser un espectáculo que lo pongas en LB11 a Pochi Chávez aquí a hacerlo, que la gente lo escuche. Claro, se va a enloquecer.
0: El del gomín flojo y el de que viaja a Buenos Aires es un muy bueno.
1: Claro, muy bueno.
2: ¿Quién era el chofer del helicóptero?
3: Bueno, ahí ven un influencer que no tiene tantas redes sociales porque no maneja. Claro, y todo el mundo lo conoce, ¿me entiendes? Y no tiene 10.000 seguidores, 20.000. En un Instagram, pero lo conoce. Entonces es como que el tema del influencer es como más manejable.
1: Para mí el mejor, el de él, el cuento de Luis Miguel, si lo sabes, ¿no?
0: No, ¿cuál es de Luis Miguel?
1: No va a ser que no me va a hacer cuenta el pedo, ¿no?
2: No, boludo.
3: Tienes un punteo de guitarra ahí por esas casualidades.
2: Para, búscate un punteo de guitarra porque lo va a contar.
3: Porque lo va a contar nuestro querido Amar.
1: Pero muy bueno.
3: Nuestro querido Amar.
1: Pero tengo miedo que lo sepan.
0: No, boludo, posta.
2: No lo sabemos nosotros.
0: Yo por lo menos no sé eso.
2: Amigo, aquí no había ningún boludo que cuente chistes.
0: No.
1: Bueno, es que iba Luis Miguel en una Ferrari por la ruta manejando.
2: A ver.
1: Sonido. Y al costado de la ruta había una mina haciendo dedo, ¿viste? Y frena Luis Miguel. Claro, y la mina, imagínate, Luis Miguel, Ferrari, sube y le dice a Luis Miguel, mira, yo te llevo, Les, pero vos cada vez que me digas no, un peteco. Bueno,
2: no.
1: Dice la mina, ya veo que te diga no. Bueno, arranca Luis Miguel. ¡Oh! vos te llamas María.

0: Ya, no, yo me llamo Laura. Ah, me ha dicho no. Oh,
1: no,
0: no, no. Martín, le dice, disculpa, Laura, porque tienes 22. No, yo tengo 24. Ah, me ha vuelto a decir no.
1: Oh, no, no.
0: Iba así, ¿no? Y después le dice, ¿vos qué estudias? ¿Vos estudias, Laura? No, yo no estudio. Y de vuelta. Sí lo sabe.
1: No, no lo sé.
2: Ay, no.
0: No.
1: No, no.
0: Como anoche, ya.
2: No, no, no.
0: Cayó el hechizo, mira. Dieguita vaya, pues no le podía hacer.
1: No,
0: no, no lo sé.
1: Escuchado. No va con chistes todos los días que venga, no, tampoco. Basta. No rompa la bola, ya estoy viendo.
2: Es un montón. Igual, buen chiste. Ah,
1: no, no,
2: lo,
1: no.
2: Lo que menos me espero
1: yo. Que te case de la peluca.
0: Perdón, no, por existir.
1: Acomódate la vinchita porque te quedó.
2: Me amovilizó entero, che. Escúchame. Bueno, ¿qué te puedo decir? Decir, González, no, no, ¿qué te puedo decir?
1: No, que el día que venga Pochi Chávez va a estar complicadísimo este programa.
0: No, aquí no vamos
3: no,
0: a
3: yo creo que ese día no deberíamos salir por radio porque nos van a cancelar de una forma.
1: No, Pochi, no, la gente esperando. De radio te va, se
2: la
1: muere.
2: Gente lo espera, Pochi.
0: ¿Te fijó el Instagram de Pochi o
1: no? No, no tiene, ver, me parece que no tiene.
3: A ver, me fijo yo.
1: Pues me bien, parece bien. Que juega en Boca.
2: Ah. No, ¿cómo manejamos las críticas negativas, che? ¿Les aparece alguna vez comentarios negativos?
0: Así sí, igual, yo los escucho y me río, más fuerza me da.
3: Bien, no, no contesto. Tiene Instagram.
0: No, me cago risa.
2: Bien, bien, bien.
1: Sí, yo he tenido.
0: Hace bien, necesitas que te escriban cosas malas. Para
1: a
0: mí
1: ver,
0: está bueno.
1: Lo que pasa es que la persona que trabaja en medio, o sos influencer, o te conocen, lo que sea, no le va a gustar a todo el mundo. Siempre ve a alguien que te va a criticar. Sí, más viviendo en esta provincia que están esperando para criticarte.
0: Así es.
1: A mí no me afecta en realidad.
2: Al principio, ¿te acuerdas que era medio... cuando nos empezó con el streaming, ¿te acuerdas que
1: sí,
2: ha sido como llamativo?
1: Claro, pero yo... no me afectaba, pero yo como que le quería contestar
2: sí,
1: hasta que vos me has dicho que
2: vos
1: no conteste.
2: ¿Vos te has manejado antes del streaming como una cosa así como la movida esta?
1: Bueno, cuando yo trabajaba en televisión, no existían redes sociales y era impresionante. Vos salías a la calle y la gente te... Era te diría que era más famoso, conocido que ahora, digamos, o sea...
2: ¿Vos?
1: Claro, porque vos a trabajar en la tele y es como que la gente te esperaba afuera, ese tipo de cosas que ahora ya no suceden tanto porque las redes sociales son como más llevaderas, digamos, pero sí, y las críticas fuertes siempre ha habido un montón.
0: Sí,
1: y
0: sí.
1: Nunca me han afectado, digamos, siempre...
0: No te puede afectar eso, te tienen que reír.
3: No, a mí, por ejemplo, en el Shield que peleamos con la 22... me han re hateado.
1: Me han bardeado, sí.
3: Me han re bardeado. Sí. Yo me he cagado de risa. Primero pensé porque ha sido un alto show.
1: No, igual todo sí. El mundo ha pensado que la pelea era verdad.
3: No,
1: y
3: claro.
1: Sí ha sido verdad.
3: ¿Cómo que sí ha sido verdad?
1: Sí, no. Vos decís que sí, boludo, que no pierdo la magia.
2: ¿Pero qué digo? No, nosotros con mi amiga peleamos siempre, así con las Sánchez.
3: Vos date cuenta cómo una de nosotras dos, cualquier sea la situación, ya sea yo o la 22, una arranca con algo y la otra el toque se sube en el colectivo.
1: No, a mí me mataba porque a mí me han llegado a preguntar a mí si de verdad estaban peleados ustedes, sí. Que se anotó un montón. A veces que dice, era obvio que iba a pasar, si no se pueden ni ver. Ese comentario es buenísimo, boludo. Porque me escriben a mí por privado, ¿entiendes? No, bueno, se hace lo que puede.
3: No, es que viejo fiero.
1: Claro,
3: que viejo fiero, amiga, ¿no? Nos deja como
2: no,
3: que
2: la
3: peleado.
2: Gente, sí, la gente se prendía en ese momento. Sí. Yo hate no tengo tanto, no estoy tan acostumbrado al hate, pero sí me ha pasado de...
1: Pero a vos sí te afecta.
2: No, a mí sí me medio que sí me llega.
3: ¿Qué te han dicho? Entonces, gorda, trate... no, una...
1: no.
2: Pero tengo una en TikTok, una carita fea que me hatea cada rato.
1: ¿Una carita fea?
3: Una carita difícil.
2: Sí, una carita fea que me pone tipo, ¿quién se cree esta? Deja de mentirte lo que dices, así como...
1: Pero hay...
3: Yo tengo un hate, un fan, que se llama, el Instagram es Gordito Winnie Pooh.
1: No.
3: Y no sabes las cosas que me manda. No sabes las cosas que me pone por privado. Nunca le he abierto el chat, igual, ni un pedo le contesto, no hay chance. Es más, te juro que hay veces que entro a leer para cagarme de risa, nada más de las pelotudeces que me pone, boludo.
1: Vos sabés que a mí lo que me gusta de Amara, que ayer se ha notado, por ejemplo.
3: Ayer no estaba Amara,
1: por eso es lo que iba a decir. Él es él es muy fan.

0: fanático de All Lions. Y vos has visto cómo los de Lontenis lo quieren, boludo. O sea, cuando en realidad deberían bardearlo los changos. Y sin embargo, no, él genera eso como que no sucede siempre, boludo.
1: Ah, no, no, sí, increíble. Eso me decía Facu Tuma el sábado en Shamba. Me dice, y te quieren los pendejos. Porque venían y saben que yo soy burlista y que soy fanático de Olayo. Pero los changos venían, boludo, y como que ni burla no me podían hacer, boludo. Me miraban y se reían, ¿has visto?
0: Claro, ese...
1: Y venían y me abrazaban y yo también, pícaro. También ya les sonreía como para que no me hagan burla, ¿entendés? Y ya no podían y me venían, y al contrario, me pedían fotos.
0: Es como que...
1: Son unos capos los changos,
0: claro, es raro. No, dice, mira, si no estamos en una era que ignora todo, que cuando bardié a Pantomima... bien. Bueno.
2: Por plagio me ya ignoraron y seguían con su guasada.
0: Claro.
2: Bueno, claro, es que pasa que, bueno...
0: Es que nosotros no vamos a decir
3: a avalar nada. Esas cosas, o sea, como medio no podemos. Como, tenemos, a ver...
0: Mira, Mari, ¿sabemos? Si tendríamos que hablar de los plagios que hay con este programa, ¿sabes qué?
3: No, no, y aparte...
2: Mi cabeza no da más. Todos los días estoy creando cosas nuevas para no copiar...
0: para los demás.
2: Cambiar lo que come.
3: No, y aparte, chica, más allá de que parezca de que este programa fiero, hacemos lo que queremos, tenemos bajadas de líneas también y hay cosas que sí y hay cosas que no, aunque la mayoría de las veces nos chupe un huevo y las hagamos igual, pero hay cosas con las que...
0: Hay un laburo. Hay. Y no quita, Mari querida, de que sí nos da por las bolas un montón de veces que vemos cosas que claramente son copiadas. Pero bueno,
3: yo he tenido que cambiar mi canción.
0: Claro, pero bueno, está bien.
1: Tranquila, Mari, todo pasa.
0: ¡No!
1: No pasa.
2: Así. Pero bueno, ¿existe esto del hate? Sí, hay gente que se enoja. Hay gente que igual como es hater... Que se enoja por enojarse nomás y que se vuelve incluso más fanático que los fanáticos, ¿no?
0: Sí.
2: Te persigue, te busca, te sigue, te escribe en una cosa, te escribe en la otra, ya sabe dónde vas a estar. O sea, es como medio complicada la cuestión, pero...
0: Es como que necesita de vos, digamos. O sea, te odia, pero no puede vivir sin vos, claro.
3: Sí, total, total.
2: Claro. Después hay otros influencers que sí contestan. Hay influencers que se toman el trabajo de contestarle, de escribirle, de le hacen videos, todos sus haters. Sí, sí, sí, sí. Pero porque yo he visto, por ejemplo, a mí me ha pasado con mi íntima, que le mando un besote, la Tami, por ejemplo. Es fuerte, los haters de ella son potentes. Bueno, ella es como que tiene cada rato cae en la funa de lo que la cancelan y la hatean y todo. Y sí, no hay con qué darle, amigo. Hay veces que le ponen cosas de más ya, guasadas.
0: Sí,
2: pero escucha, cuando le ha muerto el padre, había gente que le mandaba fotos.
0: Sí. Pasa que
2: le decía, bien hecho, ves que te he dicho, ves que te decimos, no seas tan esto, que no sé qué, que tu padre esto, que tu padre aquello. Y era como, hay un Instagram que la sube toda la
3: pero
2: hora.
3: Pero ninguno da la cara, son todos machitos después de detrás
2: juro,
3: de perfiles falsos.
2: Como, uy, no, pero a ver, está bien. Es una compañera, no. Es odiable, todo lo que vos quieras, genera una cosa de mierda, pero ya llegar a exponerla de esa forma y
0: pero no hay,
2: de...
0: Le pasa que no hay límite y no va a haber nunca. A mí me ha pasado.
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buenas a todos, ¿qué tal? ¿Cómo les va? Bienvenidos a una nueva transmisión a través del Deportivo. Bienvenidos a vivir la fiesta del fútbol. Estamos en un nuevo capítulo, el número 3 en este Mundial. Grupo C, en el Hard Rock Stadium en Miami. De un lado Escocia, del otro lado Brasil, buscando la clasificación.

0: Un equipo que viene de caer derrotado y el otro que obviamente va por las grandes aspiraciones en un duelo importantísimo, en un partido que obviamente va a tener en dúplex el otro encuentro donde Marruecos va a estar jugando frente a su otro rival. Los equipos en cancha, un estadio demasiado repleto y nosotros presentes con el Deportivo para vivir la pasión por el fútbol a través de la radio de los santiagueños. Mi nombre es Iván Arias, voy a estar encargado de los relatos en los comentarios para hacer el análisis de los 90 minutos en este apasionante partido, en la voz de la señorita Gabriela Basualdo, a quien le damos la bienvenida a esta transmisión.
1: Buenas tardes, Iván, buenas tardes a todas las personas que están del otro lado escuchando esta transmisión y escuchando la radio de los santiagueños, por supuesto. Partido número 3 o 4 de esta jornada, porque ya tuvimos tempranito la clasificación de Suiza ganándole 2-1 a Canadá y también la victoria de Bosnia y Herzegovina frente a Qatar por 3-1. Ahora, en paralelo a este partido de Escocia-Brasil, vamos a estar también con suma atención a lo que va a ser Marruecos-Haití, porque estos cuatro equipos van por la clasificación. ¿Y cómo está la tabla de puntos del grupo C en el que está Brasil hoy, puntero? Como decíamos, el conjunto de Carlo Ancelotti, 4 puntos para ellos. 4 puntos también para Marruecos, que va a jugar esta tarde. En Escocia lo tenemos con 3 puntos y al único que no sumó es Haití con 0 puntos.
0: Bien, allí estaban los comentarios de Gabriela Basualdo ya con los equipos en cancha y le pregunto, ¿formaciones confirmadas, comentarista?
1: Formaciones confirmadas para un lado y el otro.
0: Perfecto, y después de una presentación conocemos a los 11 del conjunto de la verde amarilla, los 11 de Escocia. Así sale a la cancha los equipos.
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1: Tenemos a los titulares de Steve Clark, el director técnico de Escocia, Angus Gunn, con la número 1, la número 3 para Andy Robertson, la número 13 para Jack Hendry, la número 26 para Scott McKenna, la número 22 para Nathan Patterson, la número 7 para John McGinn, 19 para Lewis Ferguson, la número 23 para Kenny McLean, 17 para Ben Doak, la número 4, Ben Doak que se mete al 11 titular, la número 4 para Scott McTominay y la número 20 para Lawrence Jackland.
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1: Tenemos también a los 11 del director técnico italiano Carlo Ancelotti, con la número 1 Alisson, el arquero, la número 16 para Douglas Santos, la número 3 para el defensor Gabriel Magaraes, la número 4 para Marquinhos, 13 para Danilo, 20 para Lucas Paquetá, 5 para Casemiro, la número 8 para Bruno Guimarães, la número 7 para Vinicius, la 9 para Mateus Cunha y la número 26 para Ryan, los 11 de Sudamérica.
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0: Ya en un rato vamos a estar con los árbitros, los encargados de impartir justicia en este importante duelo, en esta tercera fecha del Mundial, sí, que arrancó temprano y que los partidos van a ser en paralelos, ¿no?
1: Exactamente, ya tuvimos, como lo habíamos mencionado tempranito, para esta fecha número 3 que arrancó hoy, la victoria de Suiza 2-1 frente a Canadá y la victoria de Bosnia y Herzegovina 3-1 frente a Qatar.
0: Y los equipos en cancha ya en el puntapié inicial, se nos viene el arranque del partido. Presentamos el arranque de esta tercera fecha en el grupo C.
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0: Rueda la pelota en el verde césped del Hard Rock Stadium. Tenemos fútbol. Tercera fecha de este grupo C, donde Brasil va en búsqueda de la clasificación, al igual que Escocia. Mueve la pelota sobre la derecha, se termina yendo, había falta, tiro libre, corresponde a la verde amarilla.
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0: Allí mueve la pelota sobre el sector izquierdo, se la va a llevar de arremetida en la recuperación del balón. No podía con la pelota cuando la buscaba Paquetá. Paquetá que la va a soltar sobre la izquierda, atento a las acciones, porque finalmente despejaba el jugador Marquinhos. Hay salida desde el fondo para Brasil.
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0: Sale jugando con la pelota, ahora Escocia la tiene McGinn. La va a tocar para McDominay. Así aparece cerquita del área, finalmente cae el centro para Shanklan. Termina despejando a Marquinhos y hay salida otra vez para la verde amarela. Minuto y medio tenemos en estos momentos de la primera parte. 0 para Escocia, 0 para Brasil. En un partido donde hasta ahora hubo faltas. Tanto para el hombre de la verde amarela como para el hombre de Escocia, Ferguson, que se toma la cabeza en el choque del mismo. El delantero brasileño que le habla al árbitro y le dice no había ninguna intención de poder rozar a Ferguson. Estamos hablando de Cunha y le termina dando un tiro libre al conjunto de Escocia, extremo izquierdo del campo de juego, con la chance de conseguir el primero.
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0: Con toda la información en los estudios centrales, en la voz de Alfonso Díaz, a quien le damos la bienvenida a esta transmisión.
3: ¿Qué tal, relator? ¿Cómo le va? Buenas noches para usted, para Gabriel y para toda la audiencia. En paralelo se está definiendo también este grupo. Juegan desde hace ya 3 minutos Marruecos ante Haití. Están empatando 0-0.
0: Sale jugando con la pelota el conjunto brasileño, la tiene sobre la izquierda con Santos. Allí se adelanta con las líneas Paquetá. No pudo ante la saga defensiva. Recuperación de Patterson. La va a tocar para Duag. Duag hacia atrás para Patterson. La salida defensiva es para el conjunto de Escocia. La va a tocar Gunn. Allí suelta para Robertson. La tiene el capitán, que la va a mover sobre el extremo izquierdo. La va a tocar para McGinn. Aparece Ferguson, se quita para pedir la pelota. La va a soltar para McLean en el doble 5 que tiene este conjunto de Escocia. Hay salida desde el fondo. Corresponde al ejército.
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1: Tenemos también a los árbitros encargados de impartir justicia en este partido. Estamos hablando de la trieja mexicana, el árbitro principal, César Ramos, el asistente número 1, Alberto Morin, el asistente número 2, Marco Vizguerra, el cuarto árbitro, Espen Escas de Noruega, el quinto árbitro, Jan-Erik Engan de Noruega también, Guillermo Pacheco en el VAR mexicano, en el asistente de VAR está Abdullah Al-Sheri de Arabia Saudita y en el VAR también está Thomas Wiskalowicz.
0: 3:45 de la primera parte, 0 para Escocia, 0 para Brasil. Un partido importante que tiene todos los condimentos porque estamos hablando de etapa de clasificación. Última fecha de la fase de grupos. Sale saliendo con la pelota Escocia sobre el extremo izquierdo del campo. Le va a tocar para McGinn. Aparece Ferguson para pedirle esa pelota. McDominay, que aparece en las acciones para vender una mano. Se defiende todo Brasil, ataca el conjunto de Escocia, metido en el terreno brasileño. Por el momento no encuentra el espacio, por eso vuelve a retroceder con su arquero. Ferguson para Hendry, Hendry para Gunn. Sale jugando desde el fondo el conjunto escocés.
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0: 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Sale con la pelota Danilo para Brasil. Le va a tocar para Marquinhos. El capitán que trazó la diagonal ahora para Bruno Guimarães. Allí la tiene Guimarães. La soltaba sobre la derecha para Danilo. Danilo que toca el pase corto para Marquinhos. Este la va a soltar con Gabriel. Hay salida defensiva para la verde amarela. Y le hablaba de condimentos, sí, de tinte especial de última fecha y de clasificación. ¿Qué tiene que pasar en esta fase de grupos? ¿Quiénes tienen probabilidades de buscar la clasificación? ¿Y si hay una chance de acercarse al mejor tercero?
1: La realidad es que el grupo está complicado, Iván, porque Brasil, Marruecos y Escocia están prácticamente igualados en cuanto a puntos. Brasil y Marruecos ambos están con 4 puntos, son los punteros de alguna manera. Los partidos entre estos equipos fueron igualdad y no se pudieron descontar entre sí. Al que sí le ganaron es Haití. Entonces, en este caso, a ambos les conviene la igualdad en esta fecha y, por supuesto, ver la próxima fecha, ver ya de qué manera lo van a hacer a la clasificación. Porque Brasil ganando va a quedar con 7 puntos, va a quedar puntero del grupo. Escocia va a quedarse solamente con 3 puntos. Habría que ver si puede llegar a clasificarse como mejor tercero. Y Marruecos también, por supuesto, ganando quedaría como segundo en realidad por la diferencia entre partidos y entre goles que tienen entre sí, por supuesto, y quedaría segundo.
4: la clasificación.
0: Muy parejo entre los 13 equipos. Sí, como que a todos les conviene ganar.
4: Exactamente. Bueno, y

0: también Escocia ganando el partido, quedaría por el momento con 6 puntos, e inclusive ganándole a Brasil, pasaría la barrera de Marruecos, esperando, bueno, por supuesto, que no gane Marruecos.
1: Sí. Perfecto. En realidad, sí, compañeros, el empate también le sirve a todos. Hasta Escocia también, porque Escocia, si empata, se queda con 4 y tiene una diferencia de 0 en goles. Entonces, tiene
2: chances.
1: Mira
2: cómo se equivocó, está el primero de Brasil, enganchó, gol de Vinicius. ¡Gol! ¡Gol! ¡Gol! ¡De Brasil! ¡De Brasil! Grave equivocación en la zona defensiva. Lo habían regalado los centrales, una mala salida casi jugando con fuego. Y apareció Vinicius, el hombre del Real, enganchó y definió. Nada más que hacer. 1 para Brasil, 0 para Escocia. El error lo condena al ejército. Lo gana la verde amarilla por Vinicius, 1-0.
0: Tremendo el error del arquero de Escocia, que termina pagando caro, y no solamente del arquero, sino del defensor. Estamos hablando de Henry, del número 3, el número 26, perdón, que maquina, que terminó pecando, y bueno, tras la presión de Ryan, el número 26 de Brasil, Vinicius termina capturando esa pelota, imposible por supuesto llegar para el arquero Gun, y termina convirtiendo su primer partido,
2: La equivocación de Escocia lo condena en el inicio del partido, gana Brasil por 1-0, en 8 minutos de la primera parte, y esto nos abre la puerta hacia otro encuentro, hacia otro partido, hacia un duelo donde Brasil va a jugar con la ventaja y donde la verde amarela, el equipo dirigido por Ancelotti, hasta el momento se ubica puntero de la zona, Gaby.
0: Exactamente, se ubica puntero el conjunto de Brasil con 7 puntos, Iván. Por supuesto, ya no hay partidos más que disputarse. Esta es la última fecha de esta fase de grupos y Brasil con 7 puntos estaría clasificando primero. Ya le voy a estar contando quién espera del cuadro del otro lado.
2: Allí sale jugando con la pelota el conjunto de Escocia sobre el extremo derecho, ahí lateral. Y le pregunto, en 8 minutos 47, las repercusiones en el banco de suplentes.
0: Sí, señor, la repercusión. Bueno, Carlo Ancelotti, por supuesto, festejando el gol, el primer gol de Vinicius en este partido. Y también temprano, Iván, antes de los 10 minutos, que le está asegurando la clasificación al conjunto brasileño, sabiendo que no había arrancado de la mejor manera con o tras la igualdad ante Marruecos. Bueno, después tenemos la goleada ante Haití. Y ahora hay que ver qué es lo que pasa. Si Escocia logra remontar, o es un 1-0. Es tranquilo, por supuesto, y si sabe salir jugando de esta manera para buscar la igualdad. Porque la realidad es, como decía Alfo, a todos les conviene el empate, pero por supuesto cada equipo va a querer ganar.
2: Y me voy a Estudios Centrales para saber qué pasa con Marruecos, qué pasa con Haití en este partido paralelo, duelo de clasificación.
1: Hay gol de Haití, 10 minutos 11 del primer tiempo, gol del equipo de Haití, lo gana por 1-0.
2: Y mirá lo que pone el gol, sí, de Haití a este grupo, ¿eh?
0: Exactamente, este gol de Haití lo deja de igual manera fuera de la clasificación, Iván, porque son 3 puntos que está consiguiendo el conjunto americano, pero la diferencia aquí, sí, la diferencia entre los partidos y la diferencia de gol no lo están dejando ingresar como mejor tercero.
2: Y allí va el conjunto de Escocia, ataca sobre la parte media, y los morbosos ahora, ¿sabe qué esperamos?
0: ¿Qué esperamos?
2: Un gol de Escocia,
0: sí,
2: para que le pueda dar otro tinte a este grupo.
0: Exactamente, a Escocia de igual manera, si Haití quiere clasificar, tiene que esperar que Brasil le haga por lo menos 3 goles más.
2: Bueno, allí con toda la información en esta fase de grupos del grupo C, donde lo busca Escocia. Viene el centro hacia el área, demasiado pasado, rechazaba por allí la defensa. Lo va a tocar ahora sobre la zaga derecha. Sale jugando Ryan para el conjunto de Brasil. Corto el pase ahora para Bruno Guimarães. La va a tocar hacia el medio ahora para que le quede a Casemiro. Allí va con la pelota Casemiro. La va a tocar para Cunha. Cunha profundiza ahora. Vete el disparo hacia el arco Guimarães y termina rebotando en el defensor. Sale jugando de cabeza McLean. La va a tocar para Robertson. El capitán que mete el pelotazo con zurda, le queda McGinn. Allí la toca hacia la mitad del campo. Por recuperación ahora de Marquinhos, el capitán que hace el pase corto y hacia el medio para Casemiro, titular. La va a tocar ahora para que le quede la pelota al autor del gol. Estamos hablando de Vinicius Junior. Vinicius que devuelve, la va a tocar para Paquetá. Paquetá que la suelta ahora para Marquinhos. Adelanta su línea defensiva. Brasil se pone en zona de ataque, todo en el campo de Escocia. Espera el conjunto escocés, se defiende y Brasil va para.

0: Va a buscar el segundo para arriba del travesaño. El disparo de Cunha pasó cerca. Avisó Brasil. Avisó el equipo de Ancelotti.
1: Exactamente, y la presión de Brasil es constante, Iván. Si bien vemos en algún momento alguna luz abajo o fuera del túnel, en realidad, para Escocia, con alguna llegada, pero no es constante, porque el manejo de la pelota lo está teniendo completamente el conjunto de Carlo Ancelotti. Muy buena la presión de los delanteros y, por supuesto, también la marca de los mediocampistas que le permiten jugar prácticamente todos estos 12 minutos dentro del campo de Escocia.
2: Bueno, el autor del gol fue Josep Duverne, convierte el gol a los 11 minutos para la victoria parcial de Haití en 13, le sigue ganando 1-0.
0: Bueno, Haití había convertido goles en lo que va del Mundial, eso es importante saber. Va con la... Yo sé que no ha ganado hasta ahora.
1: Haití
0: no
1: hizo ningún gol.
2: No, este es el único.
0: Este es el único.
1: Este es el único,
2: le hicieron 4 y convirtió 1.
0: Claro, y empató con Brasil Haití.
2: Perdió 3-0.
0: Ah, cierto, perdió 3-0. Claro.
1: También Escocia también lo goleó.
0: Claro, después no, con Marruecos.
2: 1-0 le ganó Escocia.
0: 1-0 le ganó Escocia. Sí. Va con la pelota Brasil, sale jugando desde el fondo de la mitad del campo, va a tener el balón. Ya le voy a preguntar por alguna cuestión que tiene que ver porque espera el hincha brasileño. Pelota sobre la derecha porque creo que lo veo a Neymar Junior.
1: ¿Lo ve?
0: ¿Está habilitado?
1: Está
0: dentro de los convocados.
1: Está con una molestia todavía Neymar. No se sabe si es que, a ver, va a jugar. Está dentro de los convocados. Está en el banco de suplentes. Y de entrar sería el primer partido de los tres que se jugaron en esta fase de grupos. Pero hay que ver, hay que ser cauteloso porque sabemos que Neymar es de cristal.
0: Claro, y no lo van a arriesgar.
1: No.
0: Prácticamente ahora en la fase de grupos. Juega con la pelota Duak. Termina rebotando ese balón en el defensor y termina siendo pelota para el conjunto escocés que va a salir jugando desde el fondo en 13 minutos de la primera parte. Lo gana Brasil por 1-0 con el gol de Vinicius, abriendo el marcador tras el error defensivo en la salida por parte de Escocia. Mete el pelotazo largo el arquero, traza la diagonal, la va a tocar hacia adelante. Juega de cabeza McGinn, la va a tocar para McDominay. Pierde esa pelota y recupera Cunha. Cunha que la toca hacia la mitad del campo. La va a soltar ahora para Paquetá. Paquetá para Vinicius, nuevamente para Paquetá. Allí la tiene en la mitad del campo. Controla de zurda, sigue tras la marca de McDominay. La va a soltar sobre la izquierda ahora para que le quede a Santos. Santos que la toca ahora para Paquetá. Paquetá que la va a tocar hacia el medio para Gabriel. Gabriel para Marquinhos. Y allí va Brasil en búsqueda del segundo en zona de ataque.
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0: 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Vivimos la pasión por el fútbol. Vivimos la pasión por el mundial porque estamos en cada uno de los partidos. Fase de grupos, desde que inició esto hasta el final, para ver quién será el campeón de esta nueva edición de la Copa del Mundo. Juega con la pelota sobre el medio, la tiene Marquinhos. Trazó la diagonal, ahora atención, va el pase para Ryan. Levantó la pierna, la suelta para Danilo. Y allí va el lateral para colocar el centro hacia atrás para Cunha, que quiere sorprender con un centro que termina siendo disparo al arco. Cubre esa pelota, Patterson se va sobre la última línea. Saque de arco para Escocia en 14 y medio.
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0: Va a salir jugando desde el fondo Escocia 15 minutos de esta primera parte. Brasil que lo gana por 1-0 con el gol de Vinicio Junior. Y vivir el fútbol a través de la radio de los santiagueños. Y pregunto, ¿hubo resultados tempranos según lo que habían contado? Y tenemos otros dos clasificados seguros ya a la próxima fase.
2: Exactamente, temprano en la jornada de hoy hubo partidos por los grupos de los anfitriones. Canadá cayó en condición cayó ante Suiza por 2-1 y también Bosnia logró derrotar 3-1 al equipo de Qatar, y de esta manera el conjunto de Canadá y Suiza se clasificaron a la próxima instancia.
0: Bueno, allí estaba con toda la información. Lo cierto que, de igual manera, aguardaremos hasta el último partido para ver la clasificación de los mejores terceros.
2: Exactamente.
0: Alfo,
2: Si es que hoy se cierran de esta manera, bueno, Brasil como puntero estaría enfrentando al segundo del grupo F. En este caso es el grupo de Países Bajos, Japón y Suecia, que van a definir mañana también la clasificación.
0: Allí sale jugando con la pelota el conjunto brasileño, la tiene Marquinhos, el capitán que la suelta ahora para Gabriel. Gabriel espera Santos sobre la izquierda, finalmente vuelve a tocar con Marquinhos. Tranquilo el juego de Brasil, juega con su resultado a favor, porque lo gana por 1-0 a los 16 del primer tiempo. En realidad lo gana desde los 3, casi 4 por el gol de Vinicius Junior. Toca esa pelota para Gabriel. Gabriel para Marquinhos. Sale jugando defensivamente el conjunto brasileño. Va a tocar

0: Esa pelota para Bruno Guimaraes. Allí va con el balón Guimaraes. Corto el pase para Danilo. Danilo para Guimaraes. Guimaraes para Gabriel. Allí va con la pelota Gabriel. Pisa el conjunto brasileño y la toca para que le quede a Casemiro. Allí va con la pelota Casemiro. Corto el pase ahora para Marquinhos. Y otra vez volver a empezar. Salida desde el fondo para el conjunto brasileño.
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0: Se acomoda para meter el centro y no puede. Le queda Santos. Vuelve hacia atrás ahora con Gabriel. Gabriel que la toca para Marquinhos. El capitán profundiza ahora con Guimaraes. Guimaraes que le va a tocar para Cunha. Cunha que lo veo, tiene la camiseta 9. Es el delantero, pero está muy tirado atrás por momentos, ¿eh?
2: Exactamente, no está siendo participativo como delantero. Sí, sus compañeros Ryan y Vinicius están jugando más adelantados. Cunha quizás está tomando el trabajo más de recuperación, acompañando a los mediocampistas, a los tres mediocampistas con los que está jugando Brasil. Pero la tarea de delantera pura y exclusiva es claramente de Vinicius.
0: Claro, y por ejemplo lo veo a este señor Guimaraes, sí, que toma la posta en lugar de Cunha cuando retrocede.
2: Exactamente.
0: Y bueno, tenés a Vinicius también, como
2: claro,
0: decías.
2: Sí.
0: Se va con la pelota, Danilo viene el centro sobre la derecha, vamos a ver si está el segundo. Y sacó de cabeza a Hendry. A recuperar Brasil, se viene Douglas, le va a tocar hacia atrás ahora para Vinicius Junior, que el careó en la esquina del área, se metió en la misma y Patterson puso el pie para despejar esa pelota, será córner. Tiro de esquina para Brasil en 18. La verde amarilla va por la vía aérea.
2: Si este resultado se mantiene, el primero del grupo C, que en este caso es Brasil, estaría jugando con el segundo del grupo F, que por el momento es Japón. El próximo, ¿sabe qué día? 29 sí. De junio a las 2 de la tarde.
0: Bueno, Países Bajos estaría jugando con...
2: Países Bajos, el primero del 1F, ya le voy a estar contando con el segundo, en este caso sería Marruecos.
0: Bueno, lindos partidos hasta el momento.
2: Sí.
0: Ya vamos a empezar a fantasear de qué le puede llegar a tocar al conjunto brasileño. Qué posible cruce también se puede llegar a dar. Viene después el centro hacia el área, balón pasado sobre la izquierda, nadie para recuperar. Allí saltaba en las alturas Paquetá, vuelve a meterla en forma de centro, la busca Danilo, de cabeza hacia atrás y se termina equivocando y va a la contra. Allí va el conjunto de Escocia para buscarlo, se la lleva a la pelota McGinn, la va a soltar sobre la izquierda, viene el lateral ahora que quiere pasar la mitad del campo Robertson, la toca para McLean, allí la tiene McLean en la mitad del campo, la suelta para Doak que la va a tocar para McLean que juega hacia atrás ahora y hay salida desde el fondo, corresponde al conjunto de Escocia.
3: Y en 21 minutos del primer tiempo sigue ganando el conjunto de Haití, aguanta por ahora 1 para Haití, 0 para Marruecos.
0: Y va Vinicius, ataca a Brasil por el segundo, Vinicius 3 de 2, le pegó cerca del palo, había pasado esa pelota, saque de arco, será para el conjunto brasileño, avisó Vinicius Junior.
2: Exactamente, avisó el hombre, el número 7 del Real Madrid, había tenido una muy buena intención y va por el segundo gol de este Mundial, Iván.
3: Bueno, hay que estar atentos porque sí, en la jornada de hoy vi un video de una vidente brasilera.
0: Es cierto.
3: Una vidente brasilera muy conmocionada que decía que en el partido de hoy iban a llegar los ovnis a Miami.
2: Podría haber una abducción.
3: Exactamente, de algunos jugadores.
0: Qué gran verdad, ¿no? Habrá que esperar.
3: Habrá que estar atentos.
0: A los 90 minutos. Si no pasa nada en los 90 minutos, déjeme decirle...
3: Sí.
0: Que hay que dejar de llevarle el apunte a estas predicciones estúpidas.
3: Bueno, ¿y si aparece un ovni?
0: Y bueno, le doy la razón. Le voy a dar la razón.
2: Y bueno,
0: pero bueno, no, pero le voy a decir que en algún momento esperé, por ejemplo, el famoso fin del mundo el 12 del 12 del 12.
2: Pero bueno.
0: Tras esa predicción maya.
2: Es parte de la cultura.
0: Estaba en un egreso y cuando llegó las 12 de la noche estaba así. Dije, bueno, no, capaz que es a las 12 del mediodía.
3: Claro.
0: Terrible fiestona, llegó 12 del mediodía.
3: Nada.
0: Y me desperté a comer y no pasaba nada. Pero bueno, ahí están las predicciones.
2: Por el momento, ¿sabe qué? Escocia sí estaría clasificando momentáneamente como mejor tercero de el grupo F, que el grupo C, perdón, en el que está participando Brasil. Ya le voy a estar contando con quién podría estar encontrándose.
0: No son ovnis, pero llegaron gente de otro planeta ya al Mundial desde el arranque. Primero con Messi, que anotó 3 goles, Haaland, que había anotado 2 goles, Mbappé, que convirtió 2 goles, y ahora el bicho que despierta y convierte para la victoria de Portugal. Te la cuento después de esta, porque va Danilo, metió el centro, va para Vinicius, despejó esa pelota, McDominay la manda hacia la zona lateral y es para Brasil.
2: Le podría tocar el primero del grupo I, en este caso momentáneamente es Francia con 6 puntos, podría estar jugando con el tercero del grupo, en realidad C, D, F, G o H, Uno de ellos podría ser Escocia.
0: Quiso profundizar Vinicius, rebota en Patterson. Le queda esa pelota al arquero. Hay salida desde el fondo para Escocia en 21. Lo gana Brasil por 1-0.
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0: Estos jugadores de otro planeta ya marcaron presencia en el Mundial y obviamente muestran por qué son los mejores y han convertido en cada uno de los eventos. Se equivocó. Bob Vinicius, el segundo. ¡Gol de Brasil! ¡Gol! ¡Gol! ¡Gol! ¡De Brasil! ¡De Brasil! Del equipo sudamericano de la verde amarela, que convierte el segundo tras un error defensivo de Escocia. Hendry quiso anticiparse a la salida y otra vez los centrales complicando a su propio equipo, un ejército que no es tan fuerte, y la verde amarela que pisa y baila carioca en Estados Unidos, en el Hard Rock Stadium. Lo gana Brasil frente a Escocia por 1-0. Vinicius Junior, el autor del gol.
2: Y otra vez el gol de Vinicius Junior y otra vez el error de la defensa, en este caso del número 13. Estamos hablando de Hendry por parte de Escocia. Gran gol de Vinicius Junior. Y ya habíamos estado hablando de que el número 7 de Brasil, que está jugando como 9, está ejerciendo mucha presión sobre los defensores, que no saben cómo resolver estas jugadas del hombre brasileño, que está teniendo todo el control de su delantera y sobre todo en la parte defensiva de Escocia. Me parece que van a chequear el gol, Iván, por alguna posición adelantada.
0: Bueno.
2: Ahora el árbitro mexicano está yendo a revisar la jugada. Vamos.
0: ¿Y si hay una posible falta?
2: Si hay una posible falta, claro, sobre el hombre de...
0: Claro.
4: Es muy finita.
2: Es muy finita.
0: Claro, primero hace el contacto con el hombre de Escocia y después va a quedarle la pelota.
2: Sí,
0: es falta. Es falta. Pasa que a ver.
2: Hay que ver si lo termina desestabilizando, si influye a la jugada.
0: Se desestabiliza el hombre de Escocia.
4: Sí, pero también se puede interpretar que gana la posición y que lo patea el jugador de Escocia. En
2: para mí,
0: claro,
2: lo van a invalidar, ¿eh?
0: Pasa probable. Que primero toca al hombre de Escocia y después busca la pelota.
2: Claro.
0: O sea, esa es mi gran duda. Y no es que lo toca inofensivamente, justo lo desestabiliza.
2: No vale.
0: Claro, ahí está. Y por eso el árbitro que marca, Gaby.
2: No vale el gol, le cobraron la falta de Vinicius Juniors sobre el número 13, sobre Hendry, el hombre escocés. Falta que invalida el gol.
0: Bueno, después de este segundo aviso, yo creo que Escocia ya tendría que buscar otra cosa, ¿eh?
2: Y debería, no sé, a ver.
0: No debe arriesgar tanto defensivamente.
2: Exactamente, y no de...
0: Sí, es falta. Viéndolo desde otro punto, es falta.
2: Yo ahí lo... Es muy finita. Yo ahí la veo menos falta de la que lo había hace unos segundos.
0: Tiro libre para el conjunto de Escocia, que salió jugando, rebotó en Danilo y hay lateral para el equipo escocés sobre el extremo izquierdo del campo. Lo gana Brasil solamente por 1-0. Invalidado el gol cuando apareció Vinicius tras la falta de Hendry. Pelota en ataque lateral para Escocia. Minutos de este primer tiempo y es el momento del cooling break. Hidratación para el conjunto de Escocia y para Brasil. Muchas cosas para planificar y obviamente nosotros también entramos en el cooling break. Una pequeña pausa y estamos con la continuación del partido.
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0: Tiempo Diario.
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1: Retornamos del cooling break, hay córner para Escocia, lo busca sobre la derecha, centro al medio, de cabeza para nadie porque no estaba Shankland para dar el empujón a esa pelota, despeja Brasil, ahí lateral.
2: Y era una muy buena intención por parte de Doak, el número 17 de Escocia, gran centro para la cabeza de nadie, porque no llegó nadie, te estaban molestando también los defensores brasileños. Buena intención de Escocia, que ya pasó a jugar dentro del campo de juego de Brasil y ahora está manejando la pelota.
1: Sale jugando con el balón el conjunto brasileño, lo pierde por 1-0, pierde ese balón, recuperación en la mitad del campo de juego, la queda McLean que la va a soltar para Ferguson, tres cuartos de cancha, ahora sobre el extremo derecho para Patterson, exigido sobre la banda, la va a tocar hacia el medio para Ferguson suelta la pelota para McLean que la va a tocar para Hendry, este para McKenna que la suelta ahora para que salga jugando McLean y otra vez retrocede Escocia.
0: Revista Aprender, la educación en tus manos.
1: Va con el balón el conjunto de Escocia, a rebotar en Danilo, que despeja ese balón y será lateral extremo izquierdo para el conjunto de José.
0: Revista Cambio, una vuelta de página para Santiago.
1: 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Le iba a decir algo.
2: Dígame.
1: Si Vinicius convertía otro tanto más, no sé cuántos goles tiene Vinicius hasta ahora.
2: Con este dos.
1: Bien, ahí está. Si convertía a Vinicius y yo iba a involucrarlo dentro de los fenómenos que han convertido hasta ahora.
3: Falta...
1: Porque se da cuenta que no aparece todavía en escena Vinicius.
3: Falta que aparezca Neymar, falta que aparezca Yamil, El de España.
2: Lamine Yamal.
1: Claro, casi dijo Yamil Abdala.
3: Exactamente, sí. Y bueno, y Modric. Que
1: bueno,
3: tampoco...
1: aparece como candidato en la banda.
3: Exactamente, y Modric.
1: Y Modric, claro, por supuesto.
2: Lamine Yamal creo que hizo un gol la semana pasada, el domingo, en la goleada de España, pero uno. Pero no está teniendo mucho protagonismo.
3: Claro, pero no, claro, exactamente.
2: No
3: eso.
2: Está brillando, sí, como se prometía en algún momento.
1: Y la gente de España espera la aparición de Oyarzabal.
2: Claro, también.
1: Sí.
2: De Mike.
1: Por supuesto. Mike. Y en Brasil, sí, siempre se espera de Vinicius. Pero la alegría del alma para el pueblo carioca es que vuelva a convertir Neymar.
2: Exactamente. Cuando tenemos el segundo córner.

0: Recupera esa pelota, Paquetá sale jugando con el balón sobre la derecha, atento porque aguanta con el cuerpo a cuerpo, la protege Camacho como un gesto paternal, tira el túnel y la termina llevando, la va a soltar hacia el medio, le queda rebote, el disparo al arco, para sorprender, pegaba esa pelota en Danilo y será córner. Tiro de esquina para Escocia.
1: Exactamente, y córner después del remate del número 19, estamos hablando de Ferguson. Sí, ¿qué pasó?
0: Mirá lo que hizo Paquetá, para vos.
1: El cañito.
0: El taco, el caño, sí. Quiso salir jugando y la hizo bien Paquetá.
1: Sí, la hizo bien. Cuando tenemos el tercer córner, que otra vez lo va a ejecutar el número 19, estamos hablando de Ferguson, después del remate de él mismo y el taquito que le terminó sacando la pelota al conjunto brasileño.
0: Viene el córner de Ferguson, espera Hendry en el área para buscar de cabeza, segundo palo. Atentos a las acciones, viene la pelota hacia el área de cabeza. Le quedó a Cunha, va para buscar el balón, pero el árbitro marcó falta. Tiro libre para Brasil.
2: Revista Cambio, una vuelta de página para Santiago.
0: Bueno, allí la falta, ¿qué había pasado, Gaby?
1: Le cobraron falta sobre el número 8, sobre Bruno Guaymaraes. Le terminaron cobrando falta y saque de arco para Brasil.
0: Sale jugando Alisson Baker para el equipo brasileño, la toca extremo derecho para Ryan. Ryan que no puede llevar ese balón, la toca sobre el medio, ahora McLean. Sale jugando el conjunto de Escocia que hasta el momento parece tener la posesión del balón.
1: Sí, señor, está teniendo la posesión del balón. No te digo que está jugando mejor, pero sí está quizás incomodando un poco más a Brasil. Está manejando más la pelota y sobre todo se está jugando dentro del campo de juego del conjunto brasileño, que poco a poco va a tratar de salir, pero Escocia mejoró.
0: Sí.
1: Progresivamente su juego después del minuto de hidratación.
0: Sale jugando con la pelota Doak, hace rebotar en Paquetá y finalmente pega en Doak. Y el árbitro marca que hay lateral para Brasil, extremo izquierdo en su campo. Es para el equipo de Angelotti que lo gana por 1-0 con el gol de Vinicius. 34 minutos tenemos de la primera parte, lo gana la verde amarilla. Hay falta de Ferguson contra Vinicius Junior. Tiro libre para Brasil.
1: Y este partido que se está jugando, Iván, en el Hard Rock Stadium, estamos hablando de la cancha del Inter de Miami.
0: Sí.
1: En Miami, en Estados Unidos.
0: Yo sé que tuvimos la preparación necesaria para poder relatar cada uno de los partidos del Mundial, como así también en los comentarios, el análisis y tantas cosas sin perder el tinte de nada en los partidos. Pero si ustedes se tienen que quedar con un equipo que les llamó la atención la pronunciación o los nombres o todo eso, ¿con quién se quedan? ¿Con quién te quedas, Gaby? Que vos dices, che, me gustó a mí Croacia, por ejemplo, por haber nombrado a estos jugadores, Panamá, entre tantos otros equipos.
1: ¿Y de los que relatamos, dice usted?
0: Claro. Yo sé que nos falta todavía.
1: Sí.
0: Hasta la última fecha, que será Argentina, el último partido de esta tercera fecha. Pero de los que hemos ido transmitiendo hasta ahora.
1: De los que hemos ido transmitiendo, me parece que me quedo con... ¿Puede ser Francia?
0: ¿Le gustan las pronunciaciones de Francia?
1: Sí, es linda, son lindos los nombres franceses.
0: Sí.
1: Y también me parece que me gusta Marruecos. Marruecos también, me gusta Marruecos. Y después, bueno, puede ser Inglaterra y Croacia también.
3: También de Croacia.
0: ¿De Croacia le gustó?
3: Sí, todo Kovacic.
0: Livakovic,
3: todo con Sic.
0: Claro, por supuesto. Pulisic, Susic, en dos oportunidades. Bueno, ya no está Mandzukic, ya no está Vidic tampoco. Y sí, literal, o sea, habría que encontrar prácticamente un nombre distinto. Bueno, lo nombró Pulisic, sí. Que está jugando en Estados Unidos, es un hombre croata nacionalizado.
3: En Estados Unidos.
0: Claro, y trato de acordarme de Marruecos, más allá de Hakimi. Después teníamos en la mitad de campo.
3: Después estaba el defensor Puig.
0: Puig.
3: Me acuerdo de ese, jugaba bien.
0: Claro. Después teníamos al lateral.
3: Después a Ibarí, que es el goleador.
0: Claro, también.
3: Sí.
0: A Rabat, bueno, Díaz. Uh-huh. Díaz también, de los goleadores. De los buenos jugadores también que ha tenido. El Canús,
3: buen volante.
0: Ahí está. El equipo, y bueno, Bono. Bono, que tuvo un gran mundial en el 2022.
3: Bueno, el gol finalmente se lo dieron en contra a Bono. El de Haití.
0: Qué mala suerte. Qué mala suerte, pero bueno, son cosas que pueden pasar. Para continuar con el partido, yo me quedo con Escocia.
1: ¿Escocia?
0: Sí, me gusta la pronunciación de los nombres de Escocia.
1: Es muy inglés.
0: Sí, Robertson, McKenna, Hendry, Patterson, Ferguson, McLean, McDominay, McGinn. también. Cuando va a Brasil con Vinicius sobre la izquierda, quiere meter el centro, pero ante Patterson se termina quedando con esa pelota. Despeje corto, la va a tocar hacia atrás ahora para Hendry. Hendry para Patterson, la triangulación.

0: es en la zona defensiva sobre la izquierda para el conjunto de Escocia. La toca para Doak. Doak para McKenna. McKenna que la juega con su arquero, la tiene Gunn. Sale jugando sobre la izquierda Robertson, el capitán para Escocia.
1: Bueno, Escocia tiene el 100% de sus derivaciones de los ingleses.
0: Sí. Sí, sí, sí, pero con una particularidad diferente.
1: ¿Qué tienen?
0: Por ejemplo, Ferguson. Bueno, Ferguson sí, puede ser inglés. Sí. ¡Va! El disparo al arco para sorprender cerca del palo derecho. Aparece Ryan, pero qué cerca había pasado esa pelota. Avisó Brasil en 37.
1: Exactamente, gran remate del número 26. Estamos hablando de Ryan, de uno de los delanteros que está como extremo jugando en este momento. Optó por rematar directamente y una pelota que terminó saliendo lejos de igual manera, pero valió el intento.
0: McGinn, por ejemplo.
1: Son todas ingleses.
0: ¿Todos son los ingleses? McLean. Patterson
1: ingleses.
0: También.
1: Ingleses.
0: Patterson. Bueno, ahí está. Las pronunciaciones. Unido. Doak, McDominay, Shanklin.
1: Escocia era una colonia.
0: Sí.
1: Inglesa. Por eso tienen todas derivaciones de los ingleses.
0: Me gusta, me gustan las pronunciaciones de los nombres. Sale jugando con la pelota sobre el medio, la toca para McKenna. La salida defensiva es para el conjunto de Escocia que llega hacia la mitad del campo. Metió el pase trazando la diagonal, McKenna la va a dejar para Doak. Allí va con la pelota Doak que se ganó la titularidad tras lo que dijo Gabriela Basualdo de un gran partido la fecha pasada frente a Morocco.
1: Exactamente.
0: Juega con la pelota Henry, la va a tocar para Ferguson. Ferguson sobre el medio, ahora para McLean. Allí la tiene McLean, mueve la pelota el conjunto escocés, va en búsqueda de igualdad. La va a soltar ahora para McKenna que la toca ahora. Le va a quedar a McLean que mete el centro demasiado malo. Sale jugando Brasil.
2: Revista Cambio, una vuelta de página para Santiago.
1: Me corrijo, Escocia sí. Nunca fue parte de Inglaterra. Sí, en el 1700 se unieron para formar lo que hoy es Reino Unido.
0: Allí la gente tratando de copiar el corte de sus ídolos, como aparecía claro. Un hincha brasileño claro. Con el corte de Ronaldo de aquel campeonato del año 2002.
1: Claro, y sucesivamente apareció.
0: Claro, y apareció Ronaldo.
1: Y apareció Ronaldo.
0: Pero ya con otro corte, Ronaldo que en la semana elogió a Messi.
1: Y 100 kilos más.
0: Claro, por todo lo que había conseguido hasta esta altura. Y bueno, grandes figuras, estaba Roberto Carlos, claro. Estaba Rivaldo, a Kaká también lo veíamos.
1: Sí.
0: Yo quiero verlo a Ronaldinho, no sé si está presente o no en Estados Unidos.
1: Sí, seguramente sí está.
0: Pero no lo he visto. Me gusta cuando las grandes figuras que fueron del fútbol a nivel selección están presentes para acompañar. Bueno, el matador Mario Alberto Kempes estuvo para Argentina. A donde hay joda, no sé por qué, pero apareció el Pocho Lavezzi. Para la selección nacional.
1: Anda acompañando a la selección argentina.
0: Sí, por supuesto, que mantiene una gran amistad, obviamente, con los que hoy son titulares. Bueno, Messi, Otamendi, entre tantos otros.
1: Al que no se lo vio es a Di María.
0: No se lo vio, es cierto.
3: Gol de Marruecos en 41 minutos del primer tiempo. Lo empata 1-1 el conjunto de Marruecos. Ahora suma un punto más. El gol lo hizo el número 2, su capitán Hakimi.
0: Bueno, vamos a ver qué condimento le queda al grupo. Gabriela Basualdo sale jugando con la pelota Patterson para Escocia. 40 minutos del primer tiempo. Va el balón ahora sobre el medio para McLean. Allí había falta contra él. El árbitro la marca y será pelota que corresponde al ejército. Sale jugando sobre la derecha.
1: Y con la igualdad de Hakimi para Marruecos, el conjunto europeo queda con 5 puntos. Iván, el conjunto europeo, el conjunto árabe queda con 5 puntos. Igualdad, Haití queda solamente con un punto y Marruecos estaría clasificando como segundo. Escocia se mantendría como tercero y Brasil el primero.
0: 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Estamos con las líneas habilitadas donde se pueden comunicar con nosotros para mandarnos su mensaje de aliento, su mensaje de resultados. ¿Qué les parece este partido? ¿Cómo creen que va a terminar Brasil frente a Escocia? ¿Qué número, Gaby?
1: 3854-030-080, el número de la radio para que manden su mensaje y participen de esta transmisión. ¿Y sabe qué tenemos?
0: ¿Qué tenemos?
1: Un sorteo.
0: ¿En serio tenemos sorteo?
1: Tenemos sorteo.
0: Mirá la sorpresa, me la cuenta después, porque viene el disparo de Cunha. Cerca de la media luna le dio direccionada esa pelota, no tan direccionada porque se va afuera, pero le pegó a colocar. Qué cerca pasó el balón, saque de arco para Escocia, hizo Brasil.
1: Exactamente, y a Cunha que no lo veíamos jugando tanto de delantero, se adelantó un par de metros y escogió por rematar directamente al arco de Gunn. Terminó fallando claramente, pero otra advertencia para Escocia, que volvió a perder el control de la pelota, que ahora Brasil está dominando dentro de su cancha. Y el problema central de todo, Iván,
0: sí,
1: son los defensores, que ya lo

0: habíamos hablado en el partido contra Marruecos, no sé si se acuerda usted en la transmisión. Claro. Pero ahora está teniendo el mismo problema. Habían planteado una línea de 3 defensores. Sí. Y ahora esa línea de 3 está siendo de 4, pero los problemas siguen.
1: Lo sufre el conjunto de Escocia en cada ataque de Brasil. Por más que proponga por ahí algunas cuestiones, pero ante la falta de peso ofensivo, de igual manera no se queda. 42 minutos y medio tenemos del primer tiempo. Brasil lo gana por 1-0 con el gol de Vinicius. Traza la diagonal ahora para jugarla sobre la izquierda. Allí toca el balón para Paquetá, Paquetá para Vinicius. Juega el conjunto brasileño. La verde a manera que toca ahora sobre la izquierda. Le va a quedar para colocar el centro cortito. Lo pide el pase Paquetá. Había falta, pero el árbitro aplica la ley de la ventaja. Sale con la pelota Cunha, sale jugando Brasil.
2: Hay gol de Haití, 44 minutos del segundo tiempo, del primer tiempo, perdón, Isidor le da la victoria parcial al conjunto de Haití por 2-1.
1: Y por eso digo que son atractivos los partidos de la última fecha, porque se define la clasificación, porque nadie quiere perder, porque no hay que dar por muerto a nadie. Y ahora, ¿cómo está la cosa, Gaby?
0: No se modificó absolutamente nada, Iván. Marruecos sigue segundo, pero con 4 puntos. Tercero se mantiene Escocia con 3 puntos. Y Haití con 3 en el último lugar.
1: Sale jugando con la pelota McLean, la va a tocar hacia atrás con su arquero y será salida para el conjunto brasileño, lateral para ser exacto, extremo derecho. Es en ataque para el equipo dirigido por Ancelotti.
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1: Bueno, usted me acaba de decir que tenemos sorteo.
0: Tenemos sorteo.
1: ¿De qué sorteo?
0: Tenemos sorteo de una camiseta de la selección argentina que lo habíamos prometido la semana pasada.
1: Muy bien.
0: Que vamos a sortear esta semana. Ya pueden empezar a participar, pueden empezar a escuchar, pero usted va a ser el encargado de pensar la consigna.
1: Perfecto, me encanta cuando las camisetas se van con una consigna para que la gente participe, para que juegue y obviamente hacerlo más atractivo.
0: Sí, señor.
1: No es que la hacemos difícil, la hacemos más atractiva.
0: Claro.
1: Cuando va Brasil, ataca sobre la derecha, Danilo filtró el pase para Vinicius, centro al medio. ¡Oh, en la línea! ¡En la línea! Se terminó yendo esa pelota, Henry. Terminó sacando con el puntapié, no lo puede creer Cunha. Y córner, tiro de esquina para Brasil, que estuvo cerca.
0: Exactamente, estuvo cerca y una pelota que parecía que Vinicius no llegaba, la terminó controlando hasta el final de la cancha, hasta el fondo. Asistencia para Cunha, el número 9 del conjunto brasileño. Y la defensa, estamos hablando de Henry y Patterson, la terminaron sacando al córner para que sea el segundo para el conjunto brasileño y va en busca del segundo gol, por supuesto.
1: Somos el Deportivo en transmisión, viene el conjunto de Brasil, centro, tres dedos hacia el área, termina en las manos de Gang. A salir jugando en 44, casi 45, sí. El equipo de Escocia que pierde.
0: Exactamente, pierde 1-0 y del otro lado está entretenida la cosa porque lo está ganando Haití. 2-1, el único partido que gana Haití en esta fecha es contra Marruecos.
2: Y lo acaba de empatar el conjunto de Marruecos, un minuto del tiempo adicional. Saibari, el goleador del conjunto marroquí, le da el empate parcial, 2 para Marruecos, 2 para Haití.
1: Bueno, el partido atractivo está en otro lado, ¿eh?
0: Sí, me parece que no, le confundí.
4: Era para relatar ese, ¿no?
0: Era para relatar. Pero uno ve Escocia, Brasil y dice, ah, partidazo.
1: Sí.
0: No dice lo mismo cuando ve Marruecos, Haití.
1: Bueno, hicimos Marruecos, Brasil.
0: Hicimos Marruecos, Brasil.
1: Que pretendía ser el partidazo,
0: sí,
1: de la fecha.
0: Hicimos
4: Escocia, Marruecos.
1: Claro, y hicimos Escocia, Marruecos. O sea, está bien porque hicimos 2 Marruecos, 2 Brasil. Pero bueno, el atractivo hoy nos jugó para otro lado. Al que no lo hicimos es Haití.
0: Haití,
1: que ahí está la diferencia.
0: Pecamos ahí.
1: Juega con la pelota Escocia, se viene ahora sobre el medio, atención porque se acomoda con la pelota, la suelta ahora para Ferguson, la pisa en la mitad del campo de juego, la va a tocar ahora para Duak, Duak que la tocaba hacia el medio, apertura sobre la izquierda, ahora se viene Robertson, se quiere meter en el área, el disparo con zurda, le erró la pelota, va nuevamente por las chances, la quiere pelear Duak y termina pegándole el defensor, saque de arco sobre la derecha, no, hay salida sobre la derecha para el conjunto de Brasil, estuvo cerca Escocia, que te da la sensación que en algún momento pueda convertir, pero nada de ofensiva.
0: Exactamente, y cuando vemos una mano, pero no la terminaron cobrando, Iván, era, estaba muy cerca del área. Se van a jugar 6 minutos más, de los cuales ya vamos 1.5.
1: Juega con la pelota Brasil, la tiene Marquinhos, la va a soltar para Danilo. Allí se viene el lateral, lo gana Brasil por 1-0. El toque hacia el medio es para Marquinhos. Vivimos la pasión por el fútbol en la radio de los santiagueños y ¿sabe cuándo más la vamos a vivir?
0: ¿Cuándo más?
1: El sábado con un tinte especial porque Argentina juega frente a Jordania.
0: Exactamente, vamos a estar desde las 10:30 de la noche con la previa de este partido. Después

0: del programa de los chicos de... ay, me olvidé el nombre.
1: Nada puede,
0: nada
1: salir,
0: puede
1: mal.
0: Salir mal. Les iba a decir, nadie dice nada. Estaba por meter la pata. Pero con los chicos de Nada Puede Salir Mal, ellos van a estar desde tempranito, desde las 8 de la noche hasta las 10. Y nosotros con Alfonso vamos a estar desde las 8 y desde las 10 y media.
1: Bueno, para mañana, ¿qué nos espera en transmisión, Gaby?
0: Mañana, ¿qué tenemos? Ecuador-Alemania desde las 5 de la tarde. Gran partido, difícil, duro partido para los sudamericanos.
2: Y a las 20, Japón.
0: Desde claro. Las 20, Japón-Suecia.
1: Bueno, no hicimos Japón.
0: No hicimos Japón.
1: ¿Países Bajos lo hicimos?
0: No. ¿O sí?
1: No me acuerdo.
0: No, no hicimos Países Bajos tampoco.
2: No, ese grupo no hicimos ninguno.
1: Claro, no, bien, bien, bien. Bueno, mañana lo hacemos a Japón. Viene con el centro al área, está el segundo gol. ¡Gol de Brasil! ¡Gol de Brasil! Centro de Danilo, direccionado hacia la cabeza de Vinicius Junior. Y el hombre del Real Madrid que factura y baila al ritmo de la popular que lo festeja con toda la música carioca. Lo gana Brasil, 2 para el conjunto de la verde amarela, 0 para Escocia. Vinicius Junior de cabeza pone el segundo del encuentro.
0: Totalmente desolado Steve Clark, el técnico escocés, porque su equipo no está dando resultados, Iván, y después de una recuperación y de tumbos prácticamente dentro del área, posición totalmente habilitada del hombre de Brasil, el hombre del Real Madrid, gran asistencia de Casemiro para el hombre, como decíamos, del Real Madrid, cabezazo de Vinicius Junior, nada para hacer para el arquero Gun, aunque estuvo muy cerquita de tocarla, ojo, pero nada para hacer. El segundo gol de Vinicius, que se convierte en el goleador del partido, 2-0, ya había convertido uno que lo terminaron anulando. Por el momento, Brasil lo gana 2-0.
1: Estás loco, le dijo a Danilo por el centro que le metió a la cabeza, ¿eh? Sí. Bueno, Brasil lo gana por 2-0, estamos a 2 minutos del final de la primera parte. Lo gana el conjunto de Ancelotti, que a todo esto, ¿qué pasó en el banco de suplentes?
0: ¿Qué pasó en el banco de suplentes? Y aplausos, por supuesto, Neymar Jr. y todos sus compañeros que están en el banco, aplausos para el número 7. Gran gol de Vinicius para la victoria parcial 2-0 de Brasil.
1: Lo gana Brasil por 2-0 frente al conjunto de Escocia, abriendo las puertas a otro partido y ahogando hasta en algún punto las esperanzas, aunque resta demasiado.
0: Exactamente.
1: Y habrá que ver cómo responde el conjunto escocés. Hay pelota sobre la izquierda, será tiro libre para el equipo dirigido por Steve Clark, que yo pienso que en esta noche la línea defensiva entre Patterson, Hendry y todos los que van acompañando lo van a soñar decorado a Vinicius Junior.
0: No, y sobre todo, no solamente eso, sino que estuvo de decorado, Iván, porque Hendry perdió una pelota, Patterson perdió otra pelota. Por suerte no le terminaron cobrando válido el segundo gol, si no estarían perdiendo 3-0, pero ahora lo mismo. Es la verdad que es lamentable la defensa de Escocia, pase otra cosa en la parte de adelante, pero la defensa escocesa es una lágrima porque no lo pillan ni al mosquito, Iván.
1: Para nada, ha estado floja la defensa de Escocia, que ha fallado en tantas oportunidades. Salida como así también las marcas. Quiso tirar el sombrerito, no puede vestirse de gala. De igual manera le queda la pelota a Brasil, la tiene Cunha. El taco de Vinicius, toca el conjunto carioca, pelotazo largo de Paquetá. ¡Atención! ¡Está el segundo! ¡Y el arquero rebotó esa pelota en el portero Gani, será córner! Tiro de esquina, la tuvo Ryan.
0: Exactamente, y era una muy buena oportunidad para el tercer gol de Brasil. Ryan, que termina desaprovechando esa gran chance que tenía el conjunto brasileño. Cazó la pelota, hizo una especie de sombrerito. El arquero Gun, que la termina tapando cerca del punto de penal. Y ahora el tercer córner para el conjunto brasileño.
1: Viene el centro de Paquetá con zurda, segundo palo. Sacó esa pelota Patterson. El rebote y el disparo al arco para sorprender. Pegó en la defensora y será córner. Tiro de esquina para Brasil, Gaby.
0: Exactamente, tiro de esquina cuando tenemos tiempo cumplido, Iván. 6 minutos y medio cuando se termina el partido.
1: Final de la primera parte. En el Hard Rock Stadium en Miami lo gana Brasil por 2-0. Con los goles de Vinicius Junior para darle hasta el momento el triunfo parcial. Victoria de la verde amarela, que marca superioridad en el encuentro.

Final de los primeros 45 minutos si lo viviste a través de la radio de los santiagueños y nosotros nos vamos a una pausa. Nos refrescamos y estaremos de vuelta con mejores conceptos para un equipo y el otro y para vivir la segunda parte, obviamente, de Brasil 2, Escocia 0 a través de la 11.

0: Kecil Maria.
1: Volvemos al Hard Rock Stadium en Miami para vivir los segundos 45 minutos de Brasil 2, Escocia 0, en estos momentos en la radio de los santiagueños. A todo esto voy a los estudios centrales rápido, le pregunto, Alfo, ¿arrancó Marruecos?
2: A punto de arrancar el segundo tiempo, en este momento arranca, están empatando 2-2 Marruecos contra Haití.
1: Y aquí arranca la segunda parte, mueve la pelota Brasil y presentamos el segundo tiempo. Los relatos de Iván Arias, los comentarios de Gabriela Basualdo en los estudios centrales, Alfonso Díaz, todo el equipo del Deportivo en esta transmisión donde Brasil lo gana por 2-0. Va con el balón ahora sobre la pelota, atención porque la va a tocar sobre la derecha. Juega con esa pelota el equipo de Escocia, la toca ahora sobre la izquierda para McKean. Allí va McKean, quiere profundizar con el pase, la va a tocar ahora para Tierney. Allí va con el balón Tierney, la suelta hacia atrás para McKean. McKean que retrocede con la pelota, va el balón ahora en salida para que le quede a McLean. La tiene McKean, juega sobre la derecha ahora para Patterson y el pase para Ferguson. Tres cuartos de cancha para el conjunto de Escocia, se equivoca con el pase Ferguson, se termina yendo ese balón y lateral sobre el extremo izquierdo, es defensivo, es para Brasil.
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1: Lo gana Brasil por 2-0 con los goles de Vinicius Junior en la primera parte a los 3 minutos y después apareció obviamente cerca del final para darle esta victoria parcial al equipo de Angelotti. Ya le voy a preguntar en el banco de suplentes, o mejor dicho, entre los titulares, ¿hubo cambios?
4: Hubo titulares que salieron en el conjunto escocés y en el conjunto brasileño se mide el mismo 11.
1: Bueno, ya vamos a estar con el cambio entonces ahora porque va Brasil. Toca esa pelota sobre el medio y le queda Casemiro. Allí va con el balón Casemiro, adelanta metros, se pone 3/4 de cancha, analiza las opciones de pase, no se presta a nadie. Aparece sobre la derecha Ryan como una opción, decide jugar la corta con Danilo. Apertura ahora sobre el extremo izquierdo para Santos. Allí la tiene Douglas Santos en lugar de Paquetá. La tocaba para Paquetá Vinicius Junior. Hace contención de la pelota, se termina yendo lateral sobre la derecha, defensivo para Escocia.
4: Tenemos la modificación en Escocia, salió con la número 3 Andy Robertson y ingresó en su lugar con la número 6 Kieran Tierney. Modificación en la defensa.
1: Ferguson toca ese balón, juega con Doak, la va a soltar ahora para Ferguson. Allí el toque combinado del conjunto escocés con Shaglan. Shaglan que la tocaba para Doak. Allí va el pibe que se adelanta, atención, se la quiere llevar de arremetida, pero el defensor terminó ganando la pulseada. Marquinhos la toca hacia atrás, sale jugando Alisson Becker.
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1: Bueno, Tierney un poquito más adelantado, ¿no?
4: Exactamente, pero reforzando de igual manera la defensa de Escocia, que no tiene un buen partido. En realidad no tuvo unos buenos 45-50 minutos. No le fue efectivo para nada para el hombre Steve Clark, el entrenador de Escocia.
1: 2 minutos son los que pasaron en realidad este segundo tiempo. Gana Brasil por 2-0 y ataca Escocia, la tiene Ferguson, suelta para Doak, allí sigue Doak hasta la marca de Santos.

0: va exigido sobre la derecha, la tocaba sobre el medio juego combinado con Ferguson, la va a soltar hacia atrás para McLean, McLean que la toca, juega para Hendry, Hendry que la va a tocar para McKenna, McKenna para Hendry, otra vez al no tener espacio vuelve a retroceder con su arquero, sale jugando Gan.
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2: Exactamente, y le voy contando que tenemos sorteo, Iván, recuérdale a la gente que tenemos sorteo de una camiseta de la selección argentina.
0: Por supuesto, estar atentos a cada uno de los partidos porque juega nada más y nada menos que la selección el día sábado. Y vos serás el afortunado que vas a tener la celeste y blanca en tu piel.
2: Exactamente.
0: Por eso sumate a cada uno de los partidos y a estar atentos porque mañana también vamos a continuar con la acción. 17 horas, juega Ecuador frente a Alemania con los relatos de quien les habla, Iván Arias, los comentarios de Gabriela Basualdo y más tarde estaremos con un partido demasiado atractivo porque juega Japón por esta zona de grupos, por esta zona del Mundial, obviamente, por su grupo, enfrentando al conjunto de Suecia desde las 20. Será transmisión de la radio con Alfonso Díaz y Iván Arias, encargados de la transmisión. Viene la pelota sobre el medio, el cabezazo termina en las manos de Alison Baker. Hay salida desde el fondo, corresponde a Brasil.
2: Exactamente, y 3854-030-080, el número de la radio, para mandar su mensaje y participar por una camiseta de la selección argentina. Ahora, y antes de las 10 de la noche, vamos a estar anunciando el ganador.
0: De la cabeza de Shaklan, tuvo la chance más clara hasta ahora el conjunto de Escocia.
2: Exactamente, y temprano, Iván, dentro de los 5 minutos de este segundo tiempo, de la cabeza del delantero de Shaklan, tuvo la chance el equipo europeo de convertir el descuento de lo que sería el 2-1.
0: Marquinhos toca para Gabriel, sale jugando la zona defensiva de Brasil. Allí la tiene el central, se acerca hacia la mitad del campo, cortito el pase para Paquetá. Paquetá que la va a tocar hacia atrás, juega ahora la pelota con Marquinhos, el capitán que toma la posta, atención porque trazó la diagonal, tiró un pase filtrado, va para Vinicius y de taco sacaba Hendry. El rebote le queda ahora sobre la izquierda a Ferguson, la suelta sobre ahora la llegada de Tierney. Tierney con el balón en sus pies, tocaba hacia atrás, la pelota la tiene Ferguson, Ferguson que la toca para McLean, sale jugando a Escocia.
1: Revista Cambio, una vuelta de página para Santiago.
0: Allí con el balón en sus pies
2: Y ahora Escocia que está haciendo el control de la pelota, pero de igual manera no está haciendo en realidad un buen juego. Si bien maneja, si bien incomoda a Brasil, las últimas líneas es donde está menos preciso, donde está menos fino para tratar de alguna manera de llegar al arco de Alison Becker, el arquero brasileño que no tocó la pelota en todo el partido.
0: Con toda la libertad en la mitad del campo va Paquetá, filtró el pase ahora para Vinicius. Está el tercero de Brasil, Vinicius con derecha le dio cortito al pase para definir, se lo perdió increíblemente, el 7 lo tuvo Brasil, Gabe.
2: Exactamente, y lo tuvo Brasil, gran asistencia a Vinicius Juniors que deslizó prácticamente esa pelota entre sus pies e intentó convertir, pero el arquero Gunn frenó todo tipo de acción y la pelota terminó en sus manos.
0: Toca la pelota sobre el medio, la tiene McLean, la va a soltar ahora para Ferguson. Distribuye el juego en la mitad del campo con pocas ideas, la va a tocar para Tierney. Allí el lateral que vuelve a ceder para Ferguson. Retrasa las acciones el equipo de Escocia. Toca esa pelota McKenna, McKenna para Tierney. Allí va con la pelota Tierney sobre el extremo izquierdo para el conjunto escocés. Mete el pelotazo largo, trazó la diagonal, va para Doak. Allí le va a buscar sobre la derecha de cabeza. Responde Santos y será lateral sobre la derecha, es para Escocia.
2: Y le voy contando los suplentes que tiene Escocia, que ya realizó una modificación, utilizó una ventana de cambio y le quedan 4 modificaciones y 2 ventanas de cambio. Kelly, Gordon, Hickey, Hanley, Soutar, Haim, Charleston, Fletcher, Christie, Curtis, Dykes, Adams, Sweater y también Hirst, los suplentes de Escocia.
0: Y ataca Escocia, se metió en el área, va por el descuento, no hay falta, dice el árbitro. Contra el hombre escocés que lo quería buscar, estamos hablando de Patterson. Sale jugando Brasil, filtrado el pase, vamos a ver si está el tercero y demasiado largo. El pase para Vinicius, le quedan los pies a Hendry. Gana, sale jugando nuevamente con la pelota, se apresuró demasiado, se termina equivocando. Exigido sobre la línea Ferguson, se dio un lateral para Brasil, extremo derecho, es en ataque.
2: Y le cuento también los suplentes que tiene el conjunto brasileño. Weverton, Ederson, Alexandro, Bremer, Leo Pereira, Roger Ibáñez, Ederson, Fabinho, Danilo Santos, Luis Enrique, Neymar, Hendrik, Gabriel Martinelli e Igor Thiago, los suplentes de Carlo Ancelotti.
0: Y ataca la verde amarela, la tiene a la pelota Danilo sobre la izquierda, la va a soltar sobre el medio. El juego pasa ahora por Lucas Paquetá, la tocaba para Danilo. Danilo y el pase corto ahora para que se venga con el balón, atención que la suelta y va Brasil.
3: En la jornada de hoy

0: también se define el grupo A. A partir de las 22 horas estarán jugando Sudáfrica ante Corea del Sur y República Checa ante México.
1: Juega con la pelota Bruno Guimaraes, la toca ahora sobre la izquierda, le queda Paquetá, se acomoda con la número 20, lleva Lucas Paquetá, la soltaba para Santos, Santos ahora para Vinicius, Vinicius quiere tocar ahora hacia el medio para que le quede la pelota Casemiro, Casemiro sobre la derecha, la tiene Danilo, allí va con la pelota Danilo y claro, se cierra demasiado ahora Escocia, que arma una muralla, el ejército de Tartan, y va a tratar de romper esa línea el equipo brasileño, Gaby.
2: Exactamente, y trata de romper.
1: El disparo al arco, las manos de Gan, que estaba atento, firme con esa pelota, bote al piso, controla ese balón, saque de arco.
2: Exactamente, y era una muy buena chance por parte de Brasil, gran remate directamente al arco de Gun. Terminó en las manos del arquero escocés, pero la primera oportunidad de Brasil en estos primeros 8 minutos del segundo tiempo. Cuando parecía que Escocia tiene el control, Brasil poco a poco va encontrando nuevamente la pelota y nuevamente espacios, por supuesto, para avanzar hacia el arquero escocés.
1: Y sale jugando con el balón ahora sector medio del campo defensivo para el conjunto de Escocia, que la va a tocar ahora hacia el medio para Ferguson. Apertura sobre la derecha para Patterson. Patterson que la toca ahora para Henry. Henry para Ferguson. Distribuye el juego sobre la derecha al conjunto escocés. Sale jugando el equipo de Steve Clark. La soltaba sobre la derecha ahora para Ferguson. La toca para Patterson. Allí va el ejército de Tartan. La toca sobre el medio ahora para que le quede la pelota nuevamente a Ferguson en sus pies. Trata de ver por dónde puede quebrar por ahí este 2-0 el conjunto de Escocia para entrar en el descuento y obviamente llevarlo a otro partido. La tiene la pelota McGinn. Le va a soltar para Tierney. Tierney con el balón en sus pies profundiza hacia el medio ahora. Toca esa pelota para Henry. Henry para Tierney. Tierney que la toca hacia el medio para Ferguson. Allí va con el balón en sus pies Ferguson. Vamos a ver si la va a abrir por la derecha. Intenta de la izquierda hacia el medio, del medio hacia la derecha, y va con el balón Patterson, se sacó la marca de encima, profundiza, la tocó sobre el medio, va para Doha, que se cayó en el área, no hay falta, dice el árbitro. Sale jugando Brasil con Paquetá.
2: Exactamente, y sale jugando Brasil con Paquetá, y Escocia, que poco a poco va llegando hacia el arco del hombre brasileño. Estamos hablando de Alisson Becker, el arquero que no tocó la pelota, por lo menos en el primer tiempo, tuvo una pequeña intervención en estos minutos que van del segundo tiempo, cuando reclamaban los escoceses penal, pero finalmente le terminaron sacando limpia la pelota.
1: 10 minutos y medio tenemos de la segunda parte, continúa Brasil ganando por 2-0 y quiero irme en estos momentos a Marruecos, quiero saber qué pasa con Haití, Alfo.
0: 15 minutos del segundo tiempo, Marruecos y Haití empatan 2-2, por ahora mejor el conjunto de Marruecos, resiste Haití, empatan 2-2.
1: Y la cita mundialista no se acaba en estos partidos porque tenemos más acción en lo que va de la noche, Alfo.
0: Exactamente, 22 horas se va a jugar Sudáfrica ante Corea del Sur y República Checa contra México, define el grupo A.
1: México ya clasificado y después de ellos quedan definir entre Checa, Sudáfrica y Corea, ¿no?
0: Exactamente, 3 puntos tiene Corea del Sur, por ahora se clasifica como segundo, República Checa tiene 1 y Sudáfrica 1, todos tienen chances de llegar al segundo lugar o mejor tercero.
1: Bueno, esta tercera fecha nos va a dar la oportunidad de disfrutar 6 partidos en el día.
0: Exactamente, sí señor. Sí, señor.
1: Todos en dúplex.
2: Sí, y le mandamos un saludo, Iván, a José Herrera, José Ramón Herrera, que está participando ya del sorteo y nos pone fiel oyente de la radio.
1: Saludo grande a José Ramón Herrera, prendido en la radio de los santiagueños. Comiencen a participar porque se nos va una camiseta de la selección argentina, Gaby.
2: Exactamente, 3854-030-080, el número de la radio para que manden su mensaje y participen de este gran sorteo para alentar el sábado, por supuesto, a la selección argentina.
1: Porque la piel celeste y blanca la tienes que llevar vos y Radio LB11 te dan la oportunidad mediante un sorteo. Obviamente, no se va a ir demasiado fácil porque entre medio tendremos una consigna que del otro lado deberán contestar.
2: Bueno, ¿ya lo pensó?
1: Está, y veremos.
2: Y dígamela.
0: Tiene que ser algo con Messi. Si hoy
1: claro, no, no, no. Pero la camiseta, usted me va a decir, ¿se va ahora?
2: Se va hoy.
1: ¿Se va hoy?
2: Sí.
1: ¿Se va hoy la camiseta? Mirá sí. Vos la sorpresa. Comiencen a participar. Claro.
2: No, se va hoy la camiseta.
1: Bueno.
0: ¿Cuál puede ser la consigna?
1: La sorpresa nos llega de sorpresa.
0: ¿Cuál es la consigna? Dígala ahora.
1: ¿Cuál es la consigna? Ya le voy a decir porque va Brasil, ataca sobre la derecha, atención, que acomoda para meter el centro, suelta esa pelota para Ryan, allí va con el balón Ryan, corto el pase ahora para Danilo, se viene el lateral, vamos a ver cómo la lastima Brasil en esta tres cuartos de cancha. Toca esa pelota, ahora le queda Casemiro. Allí va Casemiro, corto el pase para Paquetá. Devolución nuevamente para el 20. Allí va con la pelota Lucas Paquetá. El hombre del Olympique la tocaba ahora trazando diagonal. Atención, profundiza. El pase de Guimaraes era para Danilo. Pero se termina yendo sobre la última línea y saque de arco.
2: Exactamente, se va por la última línea, pero de igual manera ya estaba adelantado el hombre brasileño. No llegaba a la pelota, pero podría haber sido posición adelantada.
1: Y juega con la pelota el conjunto de Escocia, salida desde el fondo.
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0: Bueno, ¿va a decir o no va a decir la consigna?
1: Bueno, vamos a ir con la consigna
2: de Messi.
1: Vamos a ir con la consigna. Tiene que ser con Messi, claro que sí, porque claro, es el hombre del cumpleaños.
2: Exactamente.
1: Es el protagonista y va a Brasil también por el segundo. Disparo al arco de Bruno Guimarães, le queda el rebote. Allí va Paquetá, que enganchó el disparo. Por arriba del travesaño lo tuvo cerca la verde amarela, Gabe.
2: Exactamente, y lo tuvo cerca el número 20, Lucas Paquetá. Tuvo una oportunidad más el conjunto brasileño y que este segundo tiempo no va a terminar 2-0.
1: Y me voy a ir con un mundial en particular para hablar de esta consigna. Bueno. Aquel que conteste primero esta pregunta se va a llevar la camiseta de la selección argentina. 154-030-080. 154-030-080 es el número de WhatsApp de la radio para que vos que estás del otro lado te sumes a esta transmisión y participes del sorteo. ¿Sabe cuál es la pregunta?
2: ¿Cuál?
1: Quiero saber, porque no tengo idea en estos momentos, me está fallando la memoria, ¿cuántos goles hizo Messi en el Mundial de Sudáfrica 2010?
2: Bueno.
1: ¿Cuántos goles hizo Messi en el Mundial de Sudáfrica 2010? Pasa que se me vino a la cabeza Waka Waka.
2: Bueno, listo, está bien.
1: Se me vino a la cabeza Waka Waka. Argentina llegando hasta cuartos de final con Alemania, Alemania quedando afuera con España.
2: Y España campeón del mundo.
1: Con Iniesta, que convirtió aquel gol frente a Netherlands.
2: Exactamente.
1: Frente a los Países Bajos.
2: En su momento era Holanda todavía.
1: Y allí va con la pelota Bruno Guimarães, está el tercero de Brasil, atención, corto el pase, el disparo, gol. ¡Gol! Brasil, sangre carioca, desde la cuna hasta ahora apareció el delantero, convierte el tercer tanto para la verde amarela, que lo baila, que lo disfruta, que lo goza, que hace gritar a todo un país. Brasil, Brasil lo gana 3-0 frente a Escocia por Cunha, que sentencia la historia.
2: Gol de delantero, gol del número 9. Estamos hablando de Mateo Cunha, que bailó en realidad el número 8. Estamos hablando
1: de Bruno Guimarães.
2: Exactamente, de Bruno Guimarães, que hizo el amague de un lado a otro. Asistió a Mateo Cunha y ni Patterson ni Henry, ninguno de los defensores, otra vez los dos que salen en todas las fotos de los goles de Brasil, ni el arquero Gun pudieron evitar el 3-0 de Brasil. Y un Carlo Ancelotti que aplaude, por supuesto, las acciones del conjunto carioca, que lo está ganando 3-0 y asegurando la clasificación en el primer puesto.
1: Bueno, lo festeja con un bailecito,
2: claro,
1: en un sector de la cancha, pula el botín de Bruno Guimarães, que fue el artífice de la jugada, que hizo un quiebre de cinturas y le dijo, tómaselo vos, Cunha.
2: Exactamente.
1: A Mateo Cunha, que vino haciendo un gran labor, saliendo de su hábitat natural, Gaby.
2: Exactamente. Tenemos respuesta, Iván.
1: Tiene respuesta, me la va a decir después de esta, porque va Tierney para Escocia. Vamos a ver, porque ataca el conjunto escocés, la devolución de la jugada. Viene el centro de Tierney. Me parece que hay penal, me parece que hay falta. El árbitro lo cobra, pero es tiro libre para Escocia.
2: Exactamente, y tenemos tarjeta amarilla para el conjunto brasileño. Estamos hablando del número 13, Danilo. La primera tarjeta amarilla de la tarde-noche.
1: Tiro libre para Escocia, que lo va a buscar sobre el sector izquierdo,
2: sí,
1: del campo, tras la gran jugada de Tierney, que soltó rápido la pelota y claro,
2: muy cerca del área.
1: Se llevó la peor parte.
2: Sí, se llevó la peor parte, pero muy cerca del área, la falta del hombre brasileño, casi al límite, ¿eh?
1: Claro, ahí está.
2: Casi al límite de la zona de penal.
1: Ahí nomás, cerquita. Bueno, ha sido un partido, en realidad ha sido un mundial donde en diferentes partidos notamos que hubo pocas tarjetas amarillas.
2: Sí, en general. La única donde hubo un sobresalto de tarjetas y demasiado exagerada fue en el primer partido, en realidad.
1: Cierto.
2: Dos expulsiones para Sudáfrica, una para México y creo que cuatro tarjetas amarillas.
1: Claro. Hay tiro libre para el conjunto de Escocia, extremo izquierdo del área para poder buscar el descuento. Ya después vamos a ir con el sorteo. Lo va a buscar.

0: esa pelota, Ferguson para darle directo hacia el arco. Vamos a ver, le pega al arco. Y Alison Baker con los puños responde de buena manera. Será córner.
1: Exactamente, y es el segundo córner de este primer, es el primer córner de este segundo tiempo para el conjunto escocés. ¿Y sabe qué? Siguen mandando mensajes.
0: Que sigan mandando mensajes porque quiero saber cuántos goles hizo Messi en el Mundial de Sudáfrica 2010. El primero que conteste se lleva una camiseta. Va con la pelota sobre la derecha, el córner para Escocia. Atentos porque levanta la mano Ferguson. Espera en el área McKinney y Henry. Viene cerrado el disparo. Termina despejando Danilo. El rebote corresponde a Tierney. Allí va de un lado para el otro. Nuevo centro con zurda de cabeza. El arquero Alisson le tapó la pelota. Creo que fue a Patterson que la buscó de cabeza, estuvo cerca.
1: Exactamente, y tuvo la chance otra vez Escocia, que mejoró en estos últimos minutos, después de las intervenciones tras la falta de Danilo y la tarjeta amarilla. Tuvo las chances Escocia con dos corners consecutivos, pero la defensa brasileña y Alison Becker terminan marcando el final, por supuesto, de esas intenciones.
0: Sí, me gusta el juego de Tierney en Escocia, más sí, allá de que lo pierda el 3-0.
1: Fue el cambio que de aire me parece que necesitaba Escocia para este segundo tiempo. ¿Le cuento?
0: Se complementa bien con Ferguson y con McLean.
1: Exactamente.
0: Juega el conjunto de Escocia y quiero que la gente que está del otro lado al 154-030-080 continúe mandando mensaje. Quiero saber cuántos goles hizo Messi en el Mundial de Sudáfrica. Lo dejo en suspenso porque va con la pelota Doak. Se termina yendo con sobre la última línea. Será saque de arco para el conjunto de Brasil. Y tenemos respuesta, Gaby.
1: Exactamente, tenemos respuesta. Número terminado en 0299 contestó a las 8:25. El primer mensaje.
0: ¿De quién es el nombre?
1: Agustín Ibarra.
0: Agustín Ibarra.
1: El primero que contestó.
0: Sí.
1: No hizo ningún gol Messi.
0: ¿Messi no hizo ningún gol en el Mundial de Sudáfrica 2010?
1: Messi no hizo ningún gol en el Mundial del 2010. Es más.
0: Sí.
1: El hombre.
0: Claro.
1: Tiene un récord, por supuesto.
0: Claro, de ser el máximo goleador de los mundiales.
1: 18 goles para él.
0: Claro,
1: pero
0: por
1: ¿se
0: supuesto.
1: Imagina la cantidad que hubieran sido si hubiese marcado en el 2010?
0: Por supuesto, iba a estar por arriba
1: sí,
0: de absolutamente todos. Es más, de la historia de Cristiano Ronaldo, que ha convertido en todos los mundiales. Y le cuento algo.
1: Me cuenta.
0: Lo que usted acaba de argumentar es demasiado certero.
1: Sí, señor.
0: ¿Sabe por qué? Porque Messi, ¿sabe cuántos goles hizo Gaby? Dígalo.
1: Ninguno.
0: Así es. Messi no convirtió goles en el Mundial del año 2010.
1: Exactamente.
0: Y por ende,
1: tenemos un ganador, Agustín Ibarra. El número terminado en 0299, el primero que mandó mensaje y contestó. Pero ¿sabe qué?
0: ¿Qué pasa?
1: Le voy a decir algo.
0: Dígame.
1: Vamos a sortear una camiseta más.
0: Bueno, van
1: porque
0: a sortear una camiseta
1: muchos
0: más.
1: Muchos mensajes que contestaron.
0: Bueno, vamos a sortear una camiseta más.
1: Bueno, José Herrera nos manda mensaje que contestó él también y 25, pero contestó por una diferencia de segundos, un mensaje llega antes del que el otro.
0: Sí.
1: Entonces, esta persona que se llama Agustín Ibarra, que nos contesta, sí, gané, vamos, sí, ganó Agustín, es la primera persona que contestó, pero por una diferencia de segundos. Usted vio cuando le llegó el mensaje.
0: Claro, aquí nosotros tenemos parámetros como el mejor clasificado.
1: Claro, el primero que contesta, por más que sea al mismo minuto, por una diferencia de segundos, llega un mensaje antes que el otro.
0: Entonces Agustín Ibarra se lleva la primera camiseta de la selección argentina y tiene que venir ya, ¿dónde, Gaby?
1: Esquina Libertad, esquina Gorriti, el edificio del Multimedio, por supuesto, pueden venir a buscar. Vamos a sortear otra camiseta, ¿le parece?
0: Los esperamos,
1: con
0: claro.
1: Otra consigna.
0: ¿Le vamos a dar consigna de mundial o vamos a dar una consigna deportivo mundial?
1: Exactamente.
0: Así que vamos a hablar en estos momentos. Yo no sé si hacerla porque es muy fácil.
1: Bueno, piénsela.
0: Pero quiero hacerlo por ahí como para que la gente conteste. El primer partido ya lo vas a ver, cuál sí, fue el que hizo el Deportivo en este Mundial. Uh-huh. Ahora yo quiero que la gente adivine la dupla.
1: ¿De qué?
0: Que estuvo. ¿La dupla en aquel partido? ¿Puede ser, no? Dice usted.
2: Es difícil.
0: Es muy difícil,
2: es difícil.
0: Que la gente pueda adivinar.
1: Un montón está pidiendo.
0: Bueno, usted, seguimos con la temática mundial.
1: Vamos con Messi.
0: Bueno, continuamos con Lionel Andrés Messi Cucitini. Juega la pelota ahora sobre el medio. Sale jugando Brasil. Ya voy a estar con la consigna. La tocaba sobre la derecha ahora el conjunto brasileño que ataca. Se pone en zona de ataque. Ahora sí se acomoda Guimaraes y la pelota pasó demasiado largo. Lateral para Escocia.
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0: Retornamos al Hard Rock Stadium. Brasil lo gana por 3-0 en una historia que parece estar demasiado sentenciada, pero falta obviamente para el final del partido. Vamos a ver qué propone Escocia, sí, con un encuentro que parece que va a cerrar hasta ahora de la misma manera. Sí, bien, bueno.
1: No, y diga la consigna.
0: Bueno, ahora sí, bueno,
1: claro, no,
0: bueno, ahí está, la gente espera la consigna. ¿Sabes cuál es la próxima consigna para que, ¿cuál?, la gente se puede llevar otra camiseta? La pregunta es la siguiente: ¿contra qué equipo convirtió su primer gol en un mundial Lionel Messi? Atentos a la consigna. El primero que conteste se lleva la camiseta. ¿Contra qué selección Lionel Messi convirtió su primer gol en un mundial? Y a estar atentos, ¿eh?
2: Exactamente, el gol número uno de los 18 que ya tiene.
0: Claro, el gol número uno de su primer mundial.
2: ¿Cuándo se viene el señor fútbol, Iván?
0: Por supuesto, lo esperaba la gente de Brasil.
2: Sí, pase señor, lo estábamos esperando.
0: Es un resultado que lo favorece, yo lo quiero ver jugar, ¿eh?
2: Yo también.
0: Yo lo quiero ver jugar hasta el fin, es un tipo que tiene mucho para dar. ¿Quién se viene, Gaby?
2: Se va a venir Neymar Juniors con la número 10, con la camiseta número 10. Ya vamos a ver quién es el hombre que sale.
0: Sale jugando con la pelota Alisson Becker para el conjunto de Brasil. Tenemos casi cerca de los 30 minutos de esta segunda parte. Lo gana la verde amarilla por 3-0.
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0: A estar atentos al 154-030-080. ¿Cuál fue el primer gol de Messi en los mundiales que ha disputado? ¿Contra quién fue el que le había convertido? Vamos a ver si la gente puede llegar a contestar esta acción. ¿Van llegando los mensajes? Pregunto, Gaby.
2: Van llegando los mensajes, Iván. Se están llenando.
0: Bueno, Brasil que aprovechó para meter variantes.
2: Brasil que aprovechó el cambio para... El cambio, perdón. El minuto de hidratación para hacer modificaciones. Ya le voy a estar contando poco a poco quiénes son los hombres que salieron y quiénes ingresaron.
0: Sale jugando con la pelota Patterson, la va a tocar sobre el medio, le queda la pelota ahora para McLean. Allí va con el balón McGinn. McGinn con la pelota en sus pies en la media vuelta, trata de ver con quién la va a jugar. Cortita ahora para que venga con la

0: Pelota, McLean, McLean para McGinn, allí sale jugando con el balón, le queda McGinn, evolución para McLean, ahora la juega sobre la izquierda, ahora para Tierney, allí va con la pelota Tierney, la suelta ahora para McLean, no, finaliza tocándola con el número 23, este cede hacia la mitad del campo para Ferguson, Ferguson, sigue Ferguson, la pide sobre la derecha Patterson, vamos a ver con quién decide jugarla, con nadie, porque se defiende Brasil, porque le cierra los espacios y solamente espera.
1: Exactamente, y le voy contando los cambios mientras siguen llegando los mensajes. Salió con la número 20, Lucas Paquetá. También salió con la número 5, Casemiro. E ingresaron en sus lugares con la número 17, Fabinho. Y con la número 22, Gabriel Martinelli.
0: Bueno, los cambios en el conjunto de Brasil cuando hay córner para Escocia, llegando a los 30 de esta segunda parte, tiro libre sobre el extremo derecho para el conjunto dirigido nada más y nada menos que por Steve Clark, que está atento en el banco de suplentes. Ya vamos a preguntar por las reacciones. Viene la pelota por la derecha, centro al medio con los puños, despeja Alisson, sale jugando el conjunto de Escocia otra vez con la pelota a sus pies, va por la revancha.
2: 35 minutos del segundo tiempo, siguen empatando 2-2 Marruecos y Haití.
0: Va con el balón sobre la derecha, viene el centro demasiado cerrado, le queda de cabeza ahora y no podía facturar McLean, la tocaba sobre el medio porque aparecía Shanglan, la pelota al córner, el despeje había sido del recién ingresado, será córner, tiro de esquina para Escocia, la sacó Fabinho.
1: Exactamente, y ahora sí tenemos ganador, Iván, porque fue el primero que contestó.
0: Y me la va a contar después de esta, porque se viene con la pelota Escocia, ataca Ferguson, quiere el descuento para darle otro tinte. Sí. Le pega esa pelota ahora Ferguson, el dueño de la mitad de campo, atentos a la acción, viene la pelota hacia el área de cabeza. Por arriba del travesaño había pasado el cabezazo. Saque de arco para Brasil.
1: Exactamente, y otra oportunidad del córner, otra vez ejecutado por el número 19, estamos hablando de Ferguson, buen pateador de córners, directamente a la cabeza de sus compañeros. Tuvo la chance nuevamente Escocia de convertir, pero terminó saliendo muy alta esa pelota para que termine saliendo por arriba del travesaño cuando se viene él. Cuando se viene él,
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0: porque se viene el cambio en Brasil.
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1: Y tenemos la modificación número 3 del conjunto brasileño, sale con la número 9 y autor del segundo gol, por supuesto, Mateus Cunha. Iván, e ingresa en su lugar con la número 10, ¿sabe quién?
0: ¿Quién ingresa?
1: El hombre.
0: El hombre. Dígalo.
1: Neymar Juniors vuelve a jugar un mundial después de no haber estado presente, por supuesto, en las primeras dos fechas de estas eliminatorias.
0: Allí está el cambio en el conjunto de Brasil. Bienvenido, señor fútbol. Sí, una pase. Alegría en las tribunas y obviamente de Cunha, sí, que pase. Terminó siendo reemplazado. Alegre porque ingresa Neymar y vamos a ver lo que puede sumar en estos minutos, obviamente. Sí. Hay que remarcar que viene de una lesión.
1: Exactamente, viene de una lesión en el Santos, viene de una situación complicada con... Siempre son sus rodillas, sabemos que es la debilidad de su cuerpo, pero... Tiene que ser lo mejor para el hombre de Brasil en este momento.
0: Y la patada que te termina tirando el hombre de Brasil contra el jugador de Escocia. Estamos hablando de McGinn y falta, será tiro libre.
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0: Y me decía Gabriela Basualdo, tenemos respuesta.
1: Sí, señor, tenemos respuesta y tenemos ganador.
0: Tenemos ganador. Primero, ¿quién
1: se
0: fue el que mandó mensaje?
1: Se le dio.
0: ¿Se le dio a quién?
1: Se me dio por fin. José Herrera.
0: José Herrera. ¿Qué puso José Herrera? Vamos a chequear primero.
1: Bueno, José Herrera que está... Parece que está pegado a la radio.
0: Y cómo tiene que estar en cada uno de los partidos, José.
1: Exactamente, y escuchando la transmisión porque contestó ni bien terminamos de dictar la consigna.
0: Sí.
1: Ya contestó.
0: A ver, ¿cuál fue la respuesta?
1: Le hizo a Serbia en el año 2006.
0: Por supuesto. Esto correspondía a la segunda fecha de la Copa del Mundo del año 2006. Te la cuento después de esta. Vinicius, al remate, tapó Gang, esa pelota será córner.
1: Exactamente, y goleada para la selección argentina 6-0.
0: Por supuesto.
1: A Serbia y Montenegro.
0: En aquel partido había convertido nada más y nada menos que...
1: Lionel Messi.
0: Por supuesto.
1: Y
0: termina siendo el primer gol
1: de su historia.
0: De su historia en los mundiales. Y por ende, ¿sabe qué, Gaby?
1: ¿Sabe qué?
0: Dígalo.
1: Tenemos el ganador, José Herrera, que nos dijo tempranito, fiel oyente de la radio, terminación del DNI 408, el ganador de la segunda camiseta de la selección argentina, Iván.

0: We Are the Champions.
1: Exactamente.
0: Para José Herrera, que se lleva la camiseta de la selección argentina.
1: Sí, agradecemos.
0: Felicidades, ¿eh? Y que sí, en estos momentos tiene que venir a dónde.
1: Libertad de esquina Goyiti o esquina Olaechea, como más prefieran. Edificio del Multimedio, nuevo diario Radio LB11 y Multimedio Play. Por supuesto, estamos aquí. Preguntan por la radio de los santiagueños. Aquí lo vamos a recibir. Y por supuesto, le agradecemos a todas las personas que estuvieron escuchando la radio y prendidos contestando. Bueno, Mari del siglo, una Mari del siglo XXI, Pascual, David, que es carpintero, después Fernando Yacuc, que también contestó.
0: Saludo grande a toda la gente.
1: Sí, exactamente, Andrés Escobar, Nacita, otra persona que contestó, Víctor Almirón. Después, bueno, ella puso directamente, puso directamente el resultado también, 6-0, estamos hablando de Lisandro. Que también contestó, y el último mensaje, Vico Paz, entre otros, le mandamos un saludo, por supuesto. Y el viernes.
0: ¿El viernes qué pasa?
1: Vamos a sortear dos camisetas más.
0: Uy, estar atentos, aquellos que no han ganado la chance de llevarse la camiseta, estar atentos porque vamos a continuar con los sorteos en toda la fase del Mundial.
1: Vamos a continuar con los sorteos, por supuesto, y me parece, ¿sabe qué también?
0: ¿Qué también?
1: Vamos a tener algo para comer.
0: Uy, a estar atentos. Es algo que
1: algo
0: no puede faltar en su casa.
1: Sí, es algo que no puede faltar. Vamos a tener algo para comer, para picar, cuando se juegue el partido de España-Uruguay, Iván.
0: Es cierto, y vamos a estar atentos. Va a Brasil para atacar, le queda Vinicius. Se la llevó de arremetida, pelota sobre la última línea, saque de arco.
2: Sí.
1: Siga.
2: Hay gol del conjunto de Marruecos. Faltan 5 minutos para que termine el partido. Lo gana 3-2 el conjunto marroquí ahora con el gol de Saibari.
0: Aquí a falta de 10 minutos para el final, Brasil lo gana por 3-0.
1: Exactamente, Brasil lo gana 3-0. Buenas oportunidades del conjunto brasileño. Muchas chances creadas, pero sobre el final de la cancha le termina costando quizás un poco más la puntería, el intento, por supuesto, cuando se vienen modificaciones también, Iván, por el lado del banco de suplentes de Escocia. Ya le voy a estar contando quiénes son los hombres que van a ingresar, y por Brasil también se vienen cambios.
0: Bueno, mientras se va preparando las variantes, porque Brasil aprovecha también para hacer lo suyo, déjeme decirle que tiene que sumarse al 154-030-080 cada una de las transmisiones, porque vamos a estar sorteando camisetas el día viernes.
1: Sí, exactamente.
0: Porque continuamos con cada uno de los partidos del Mundial. El sábado estaremos con Argentina. Mañana estar atentos para que toda la gente se sume, porque en esta tercera fecha de definiciones estaremos tempranito desde las 17 con Ecuador, Alemania.
1: Sí.
0: Y después a las 20 con Japón, Suecia.
2: Exactamente. Bueno, corregimos, Rahimi, el gol para el conjunto de Marruecos, que gana 3-2 cuando quedan 4.
0: Y el viernes estaremos con Uruguay, España. Partidazo desde las 21. Donde los dos están obligados a ganar o ganar.
1: Exactamente. Con este resultado, Iván, vamos a tener el cruce, bueno, momentáneo, por supuesto, porque hay que esperar a ver qué se termina definiendo. Brasil se va a estar cruzando con Japón y Marruecos se va a estar cruzando con Países Bajos.
0: Tenemos 37 minutos del segundo tiempo, un amonestado más en el partido tras la falta.
1: Sí, estamos hablando del número 17 de Fabinho, tarjeta amarilla, ya teníamos una en el banco de Brasil, de Danilo, el número 13.
0: Ferguson para pegarle esa pelota, tiro libre para Escocia cerca del área, una chance de peligro para poder generar el descuento, el gol del honor, el gol de la vergüenza. Viene el pase corto, la va a soltar hacia atrás en la media vuelta. Se acomoda para el disparo al arco y no puede. Por allí, ante las acciones, nuevamente vuelve a iniciar sus caminos Escocia.
3: Exactamente. 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
1: Y le voy contando las modificaciones por parte de Escocia, Iván, porque salió con la número 13 el capitán Andy Robertson. Y también salió con la número 22, Nicolás Patterson. Ingresaron en sus lugares con la número 24, Tony Charleston, y con la número 11, Ryan Christie.
0: Bien, el centro hacia el área, pelota pasada, conectó de cabeza, el pase hacia atrás, va para Thierry. Lo tocaban desde atrás, el árbitro dice que no. Había ganado limpio esa pelota Hendrick y sale corriendo para Brasil sobre la derecha. Allí le va a tocar sobre el medio. El juego pasa por Neymar Santos. Así pasa por Neymar. La tiene Neymar Junior, la tocaba hacia atrás ahora. Sale jugando con Bruno Miguel Arais. La va a tocar hacia el medio para Fabinho. Sale jugando Brasil en 38.
1: Exactamente, cuando tuvimos dos modificaciones más en el banco de suplentes de Brasil, salió con la número 26 Ryan y también salió con la número 16 Douglas Santos, e ingresaron en sus lugares con la número 6 Alexandro y con la número 10

0: 19, el joven del Real Madrid, Endrick.
1: Fabinho toca la pelota sobre la izquierda, es para Vinicius tras la marca de Cristi. La juega ahora para Neymar, Neymar para Endrick. Endrick la toca hacia el medio para Neymar Santos. Este es para Fabinho, Fabinho para Neymar, distribuye el juego. En tres cuartos de cancha toca el conjunto de Brasil, la tiene sobre la derecha. Va con el balón ahora adelantándose en cuanto a las líneas. Le va a quedar a Gabriel, Gabriel ahora para Marquinhos. Marquinhos que la toca, juega con el balón Danilo. Apertura sobre la izquierda ahora para que vaya con la pelota de un lado para el otro Vinicius Junior. Corto el pase ahora, va al conjunto de Brasil, trata de lastimar ahora con el pase de Alexandro, allí va con el balón, Alexandro la soltaba ahora para Danilo, Danilo sobre el tres cuartos de cancha, la tocaba para Fabinho, ahora en la media vuelta, mitad de campo de juego, domina la pelota el conjunto brasileño.
2: Revista Cambio, una vuelta de página para Santiago.
1: Vinicius Junior, ahora hace rebotar la pelota en Cristi, será córner, tiro de esquina para Brasil, a falta de 6 para el final del partido.
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1: 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Corner para Brasil. Viene el centro cerrado. ¡Ay! Apareció de cabeza para despejar esa pelota. Yang Lan. Será corner nuevamente. Tiro de esquina para Brasil.
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1: Brasil que lo gana por 3-0 y hasta el momento sentencia la historia en el Hard Rock Stadium en esta tercera fecha del grupo C, sí, logrando la clasificación a la próxima fase. Viene el centro al área, pelota pasada, el disparo de Endrick, rebotó en la defensa y será córner.
0: Y tenemos a Brasil por este momento clasificado a falta de 5 minutos de que se termine el segundo tiempo. 7 puntos para el conjunto americano. Con 3 partidos jugados, 2 ganados, 1 empatado, una diferencia de 6 goles. Marruecos también que se está clasificando con 7 puntos, pero también en la misma Marruecos, 2 partidos ganados, 1 partido empatado, pero una diferencia de gol de más 6. Escocia que se queda como tercero, hay que ver en qué posición se va a quedar Escocia, si dentro de los mejores 8 terceros o dentro de los 4 peores terceros.
1: Danilo con el lateral, la va a soltar ahora sobre la izquierda, sale jugando el conjunto brasileño, toca esa pelota Fabinho, este pasa por Alexandro, la tocaba para Danilo, juega el conjunto de Brasil, maneja la posición de un lado para el otro, a falta de 4 para el final del partido.
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1: Gabriel para Neymar, Neymar que la toca para Endrick, devolución hacia atrás nuevamente para jugar la pelota. Le pregunto a Alfonso Díaz, quiero saber qué pasa con Marruecos.
3: Estamos en tiempo cumplido, esperando a ver cuánto adiciona el árbitro. Gana 4-2 el equipo de Marruecos, ahora amplía la ventaja el conjunto rojo.
1: Partidazo, partidazo con Haití. Porque comenzó ganando el conjunto haitiano, Alfo.
3: Exactamente, lo ganaba 1-0, lo empató, se puso 2-1, 2-2, 3-2, y ahora pone el 4-2 a Yacine para el conjunto de Marruecos.
0: Están revisando el gol de Marruecos. El cuarto. Sí, el cuarto de Marruecos lo están revisando, así que ya vamos a ver si termina siendo válido.
1: Endrick con el balón en sus pies, se acomoda, busca el espacio para darle con zurda, no puede. Sigue tras la marca de Cristi, la toca Fabinho. Allí va Fabinho para el conjunto de Brasil, la abre sobre la izquierda, ahora para Vinicius Junior, continúa con el balón, sigue tras la marca de Tierney, filtró la pelota, casi le queda a Neymar Santos y sale jugando en recuperación McDominay, la va a soltar ahora hacia atrás para Hendry, Hendry con el balón, la soltaba para McGinn, allí va con el balón McGinn, espera que pueda cruzar con la pelota y claro, no le cruza a nadie a este volante que trató de buscar el pase, juega hacia atrás y vuelve a iniciar sus caminos, sale jugando McDominay.
2: Revista Cambio, una vuelta de página para Santiago.
1: Con la pelota Cristi la juega ahora sobre la izquierda, viene el centro de Jaglan, no, la suelta para Cristi, la toca sobre el medio, juega el conjunto de Escocia que va para buscar el descuento con los pies de Ferguson, allí va Cristi, la tocaba para Ferguson, conduce las acciones de juego, restan 2 minutos para el final del partido, lo gana Verde Amalera por 3-0, marcó superioridad, tuvo chances claras y hasta ahora se lleva un partido intenso, un partido que necesitaba ganarlo sí o sí y de esta manera para convencer en el juego al equipo brasileño.
0: Exactamente, y ahora Brasil que va a esperar por el segundo, del grupo I, que podría ser Japón, podría ser Países Bajos, hay que ver qué va a pasar en los partidos de mañana.
1: Neymar Junior que aguantó la pelota, la tocó hacia atrás, ahora sale jugando Gabriel, Gabriel que

0: La toca sobre la izquierda, le queda esa pelota a Alexandro. Alexandro para Neymar. Neymar combinado el juego con Vinicius. Atención, va al conjunto brasileño y falta contra el 10. Tiro libre, corresponde a Brasil y tenemos un amonestado, lo presentamos.
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2: Y tenemos un amonestado por parte del conjunto escocés. Estamos hablando del número 11, Iván, hombre que ingresó desde el banco, Ryan Christie.
0: Amonestado Ryan Christie, ya le voy a preguntar cuántos amonestados tenemos en el partido. Tiro libre para Brasil, sobre la derecha le pega Neymar. Santos va en forma de centro, despejó ese balón Jacklar, le queda la pelota nuevamente a Neymar, se acomoda para buscar el centro de un lado para el otro, el disparo al arco, a las manos del arquero gana, la primera intervención del hombre del Santos que estuvo cerca.
2: Exactamente, y buen remate por parte de Neymar Jr., que primero trató de tirar una asistencia directamente al centro, al corazón del área. Luego tuvo el remate y la chance de convertir, pero pelota que termina quedando en las manos de Gunn, el arquero escocés.
0: Sale jugando con la pelota Brasil nuevamente en sus pies y llegamos a los 90. Tiempo cumplido, habrá que ver cuánto más adiciona el árbitro. Lo cierto que Brasil lo gana por 3-0, logra la clasificación en esta tercera fecha que parece ser apasionante y que no se acaba todavía hasta el momento, Alfo.
3: Exactamente, porque a las 22 horas se estarán jugando por el grupo A para cerrarlo el equipo de México jugando ante República Checa, mientras que Corea estará jugando contra Sudáfrica.
0: Allí va con la pelota en la mitad del campo, había falta contra Shankland, será tiro libre para Escocia.
3: Y valió el gol nomás de Marruecos, lo gana 4-2, 3 minutos de adición ya.
0: Para pegarle esa pelota a Ferguson, ¿cuánto más se va a jugar? Pregunto, Gaby.
2: Vamos a jugar 6 minutos más, vamos a ir hasta los 51.
0: Tiro libre para Escocia, que aprovecha para meter variantes. Yo creo que con esta cierra, ¿no?
2: Sí, con esta cierra. Ya hizo 3, ahora está haciendo las últimas 2.
0: Hay tiro libre para el conjunto escocés que va a buscar lo último. Mete la carne al asador para buscar el descuento. Se aferra con este resultado a quedar mejor tercero, ¿no?
2: A quedar mejor tercero, exactamente. Pero bueno, hay que ver
4: quiénes. Tiene diferencia de gol fea, ¿eh?
2: Sí, exactamente. ¿Quiénes juegan mañana? ¿Quiénes juegan esta noche? ¿Y cómo se va a definir ese?
0: O sea, va a tener. Yo pienso que, porque cuando me dice el mejor tercero, ¿sabe qué es lo primero que se me viene a la mente?
2: ¿Qué?
0: Que va a tener que esperar hasta el sábado.
2: Sí, va a tener que esperar hasta el sábado porque hoy Escocia estaría clasificando como el sexto mejor tercero, pero faltan todavía jugar Cabo Verde, Bélgica, República Checa, Congo, Ecuador.
0: Sí, una Senegal. Decena de partidos.
2: Exactamente.
0: Iba con la pelota Vinicius, que no pudo meter el pase cuando Brasil tenía la chance de contra. Allí se la lleva el delantero, el pase filtrado era para Neymar Jr. Había falta contra el 7, tiro libre para Brasil.
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0: Somos el Deportivo en transmisión, somos Radio B11, vivimos la pasión por el fútbol, estamos en cada uno de los partidos de este mundial, como así también acompañando a la escaloneta, y el sábado nos vestimos de celeste y blanco, Gaby.
2: Exactamente, el sábado vamos a estar con la transmisión de la selección argentina desde las 9:10 de la noche, previa para el partido contra Jordania. Nosotros con Alfonso Díaz vamos a estar acompañando, por supuesto, a la selección argentina.
0: 23 horas el horario del partido para Argentina, que enfrenta al conjunto de Jordania, que ha perdido los 2 encuentros.
2: Sí, señor.
0: Bueno, Jordania, que en la particularidad del grupo de Argentina
2: perdió sobre el final contra Argelia.
0: Sí.
2: Y perdió contra Austria.
0: Claro, 3-1 fue, ¿no?
2: Sí.
0: Y después otra particularidad es que Jordania fue el único equipo de ese grupo que jugó su primer partido 1 de la mañana, 12 de la noche.
2: Y ahora juega a las 11.
0: Y ahora 23 horas.
2: Se por fue supuesto. Atrasando. Se fue adelantando, perdón.
0: Quedan 3 minutos para el final del partido en el Hard Rock Stadium. Lo gana Brasil por 3-0 frente a Escocia y va por más. La buscaba hacia atrás, ahora le queda el pase a Danilo. Vamos a ver con quién la suelta. La tiene Bruno Guimaraes, que para mí tuvo un gran partido en el equipo brasileño. Ya le voy a preguntar por la figura. Se viene con el balón Hendrik. Hendrik de un lado para el otro y claro, el resultado está a su favor. No se apresura Brasil. Quiere cerrarlo 3-0.
2: Exactamente, y quiere cerrarlo 3-0 cuando quedan 2 minutos y medio de partido, Iván.
0: Por supuesto. Para el final del mismo lo gana Brasil 3-0 y a su parecer, ¿quién ha sido la figura en Brasil?
2: Y puede ser Vinicius por los 2 goles que convirtió y también me parece que algún mediocampista, porque jugó bien Brasil en líneas generales, sí. jugó bien. Alisson Becker ni siquiera llegó a mirar la pelota, salvo en estos últimos minutos del segundo tiempo, pero nada más.
0: Bueno, a mi parecer Vinicius, o sea, es uno de los candidatos por los goles a ser la primera figura. Pero no descarto que en el medio campo, por ejemplo, me gustó Bruno Guimarães.
2: También.
0: Cómo distribuyó el juego en el equipo brasileño y también fue asistidor en el gol de Cunha. Y Cunha me gustó porque salió de su posición natural. Ahora, lo que lo mata a Cunha es que salió de la cancha.
2: Claro.
0: Y Bruno Guimarães sigue jugando. O sea, es una pieza importante en la mitad del campo de Brasil.
2: Exactamente.
0: Pero bueno, me voy a quedar con Vinicius.
2: Bueno.
0: Porque estuvo atento, porque en el margen de error convirtió y porque le está dando el triunfo al conjunto de Brasil por 3-0. Cuando restan, ¿cuánto? Un minuto y medio para el final del partido en el Hard Rock Stadium. Hay tiro libre para Escocia.
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0: Tiro libre para Escocia, le va a pegar a esa pelota Patterson, viene el centro hacia el área, balón pasado por arriba del travesaño, había pasado el balón, despejó esa pelota, creo que se va, ahí está, Gabriel había sacado de cabeza, será córner, tiro de esquina.
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0: Se acerca el final del partido, será victoria brasileña en Estados Unidos para lograr la clasificación a la próxima fase, acompañado de Marruecos en los 16avos de final. Viene el centro, le queda a Alisson Becker, el rebote, va para buscarla nuevamente, atención, centro al área, al disparo y Alisson Becker. Alisson Becker se queda con una pelota increíble, ahogando las chances de gol de McDominay y saque de arco.
2: Exactamente, y era una muy buena...
1: Revista Aprender, la educación en tus manos.
2: Era una muy buena chance para el conjunto brasileño. Exactamente, cuando tuvo para el conjunto escocés, que tuvo la oportunidad, por supuesto, de convertir el primer gol del partido.
0: La última será para Brasil, hay lateral en ataque para el equipo de Ancelotti. Balón hacia atrás ahora, le queda Vinicius Junior, la toca para Guimarães, combinado el juego, está el cuarto gol, se metió en el área, quiso disparar, pero se terminó enredando solo con la pelota Vinicius Junior, saque de arco para Escocia y será el final del partido.
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0: Va a sacar esa pelota Gan, será victoria de Brasil, logrando la clasificación a los 16avos de final. Y lo viviste a través de la radio de los santiagueños. Va a caer el pelotazo del árbitro cuando marca en el círculo central que han culminado los 90 minutos en el Hard Rock Stadium. Fiebre amarilla, fiebre verde amarela, porque lo ganó Brasil. 3 para el equipo de Ancelotti, 0 para el equipo de Steve Clark. Gran e importantísima victoria de Brasil frente a Escocia para sellar su clasificación y para obviamente volver a recuperar la identidad de juego.
2: Exactamente, y Brasil, bueno, por supuesto que necesitaba una presentación como esta después de lo que fue la goleada ante Haití. También, pero bueno, estos últimos dos partidos le sirvieron en realidad para el conjunto de Carlo Ancelotti para afirmarse como posiblemente uno de los candidatos a llevarse la Copa del Mundo 2026, pero bueno, ahora hay que ver qué lo espera el conjunto brasileño del otro lado. Mañana se van a estar jugando los partidos de esa zona, entonces vamos a estar recién sabiendo con quién va a jugar el conjunto de Brasil.
0: Vamos inmediatamente a Marruecos, quiero saber qué pasó con Morocco, que jugaba con Haití, Alfo.
3: Y finalizó hace 2 minutos, victoria del equipo de Marruecos por 4-2. Bono en contra había abierto el marcador para el equipo de Haití, que lo ganaba 1-0 a los 39. Hakimi puso la historia 1-1, mientras que Isidor a los 43 puso 2-1 para el equipo de Haití. Empató Saibari a los 46 minutos del primer tiempo, mientras que en el segundo tiempo Rahimi y Yacine le dieron la victoria al equipo de Marruecos, que ganó 4-2 y terminó segundo en su grupo.
0: Ahí está, las cuestiones que tienen que ver con el grupo C de esta manera. En cuanto a las posiciones, sí.
2: Brasil quedaría como primero por diferencia de gol, Marruecos quedaría segundo también por diferencia de gol, y Escocia tiene que esperar que no gane absolutamente ninguno de los que están debajo.
0: La tiene muy difícil.
2: Sí, la tiene muy difícil, tiene una diferencia de gol muy fea. Sí. Está sexto, está como el sexto mejor tercero. Faltan jugar todavía los de abajo y todos pueden ganar, cualquiera puede conseguir.